0: lógicamente del tiempo, del tiempo que tenemos aquí, que estamos sufriendo barra padeciendo, que este invierno que no se termina de ir nunca, bueno, pero habíamos derivado el tema al niño, este super niño, lo que vimos recientemente en Santiago de Chile, en el barrio acomodado de Las Condes. Bueno, sí, complicado el tema, y también de la Feria del Libro, Francisco. Un reclamo que escuché de mucha gente, al perfecto todo lo que tenga que ver con el tema del QR.
1: El código QR.
0: Sí, mucha gente que dice, pero la entrada es gratuita, pero es libre hasta ahí nomás. ¿Por qué el QR? Hay mucha gente mayor y no tan mayor.
2: No, dice que lo hace. Ayer estuvimos hablando con la coordinadora, nos dijo que era como para hacer un diagnóstico de quiénes son los que van. Uh-huh. O sea, como para tener más adelante, bueno, cuántos fueron, por qué fueron, quiénes fueron, ahí más o menos te sale eso todo. Y además de poder asegurarte, porque muchas veces algunos lugares tienen capacidad limitada. Sí. Entonces con eso te aseguras que vas a estar teniendo tu lugar, uh-huh, separando tu lugar frente al expositor o al presentador, uh-huh, al invitado, bueno, que va a estar durante estos días.
0: Tendría que haber alguien que te dé una mano en recepción para el que no lo tiene.
2: Claro.
0: Me parece a mí que te diga, bueno, dejá, no te hagas problema, acá te lo solucionamos y te damos las posibilidades. Si tenés la buena voluntad de ir, quien va es porque tiene interés de conocer, de ver, de comprar.
2: Ni mucha gente.
0: De comprar,
2: en estas últimas
0: ediciones,
2: Carlos, ha habido, bueno, muchísima gente que pasó por la feria. Uh-huh. Impresionante, en las últimas ediciones ha sido un éxito, ¿no? Uh-huh. Me parece que va a volver a repetir.
0: También, este año, así sin duda. Sin duda, aparte está en un lugar más que convocante.
2: Muy bonito.
0: Pero cuando estaban hablando de la cartelera de espectáculos, se mencionaba Adrián, una obra que pertenece a Vargas Llosa.
2: Sí.
0: Bueno, ¿cuál es la imagen que quedó de Vargas Llosa después de su intento de ser presidenciable, de él, candidatearse?
2: Perú, en Perú y el mundo.
0: Tiene,
2: en el mundo.
0: En sí, Perú, ¿cuál es la imagen que tiene?
2: No, una imagen, o sea, como políticamente, vos fíjate que perdió con Fujimori, uh-huh, ¿no? Es de derecha, ultraderecha, ultraderecha, pero bueno, siempre la vez que vino acá a la ciudad de Rosario, invitado por la Fundación Libertad.
0: Por la Fundación Libertad.
2: Él era presidente de la Fundación Libertad Internacional, uh-huh, y era invitado cada tanto aquí a la fundación que tiene en la ciudad de Rosario, que tiene mucha relevancia.
0: Uh-huh.
2: Digo, siempre o sea, la gente, hay mucha gente que tenía muy buena imagen, uh-huh, muy buena imagen. ¿Viste? Lamentablemente no pudo llegar a concretar, por supuesto, pero quedó con una imagen muy, uh-huh, alta, porque además suma lo otro que él tiene, ¿no? Que fue su talento como escritor reconocido internacionalmente
0: por
2: la Organización de las Letras.
0: Ahora, cuando un alguien que se destaca en algo que no es la política ingresa a la misma, hay un sector, como dijo alguien, si yo me meto en política, alguien de los medios acá, muy conocido, dice, ahora me quiere todo el mundo. Yo me meto en política, la mitad ya no me quiere más. ¿Por qué? Lógicamente.
2: Sí, general, la política genera eso.
0: El pueblo, la mayoría, el ciudadano común peruano, el que no coincide y que lo tenía allá arriba como un gran escritor, se devaluó su imagen por el hecho de representar a tal sector.
2: Fue un paso fugaz prácticamente. Uh-huh. Fíjate, fue una intención que no llegó a concretarse, pero él, su grueso fue el tema de la cultura.
0: De la cultura.
2: A través de sus
0: pintas
2: obras que por ejemplo aquí en la ciudad de Rosario se está presentando, uh-huh, ¿no? La Chunga, uh-huh, bueno, que es una obra escrita a mediados de los 80. Basada en una historia real prácticamente de la década de los 40, 50, uh-huh, en el norte peruano, en Piura precisamente, y que esta obra ha sido traducida en todos los idiomas y ha sido presentada en Milán, en Estados Unidos, uh-huh, en España, digo, con muchísimo éxito, y acá por supuesto la versión rosarina que en este momento se está llevando a cabo, uh-huh, así que es un texto bastante bien probado, digo, uh-huh, no, su reconocimiento ha sido nunca quedó quedó,
0: o sea, como, no opacó su candidatura, no. Y bueno, y no. Manifestarse a favor de la derecha, no. En este caso, no. No opacó la imagen que tenía el de izquierda, que le gustaba cómo escribía.
2: Hacía política permanentemente, porque con la Fundación Libertad, ya sabes.
0: Claro, ¿no? Lógicamente.
2: Derecha, ultraderecha. Sí. Bueno, tratando de que la gente viva mejor. Uh-huh. Él siempre decía, mira, si yo algún día tengo que dejar el poncho o el sombrero, que es como un atuendo típico del peruano, para vivir mejor lo voy a hacer.
0: El ponchito acá en el hombro.
2: El ponchito o el sombrerito, uh-huh. O sea, con tal de vivir mejor lo hago, uh-huh. Dijo así, muchas veces lo dijo literalmente, lo dijo así, no le importaba, uh-huh. que más allá de que uno pueda defender el lugar donde ha nacido,
0: por supuesto.
2: Todo lo que vos quieras, pero él siempre pensó de esa manera, uh-huh. Una apertura muy grande que uh-huh. tenía.
0: Él viene, como se dice habitualmente, de una familia buena, él viene
2: una familia acomodada, uh-huh. Arequipeños, uh-huh. Son de origen, nacidos en Arequipa, en pleno centro del Perú. Después casi toda su familia son muy reconocidos en Perú. El hermano, los hijos, que ahora, bueno, siguen con el legado del padre, obviamente nunca van a ser igual que él, ¿no?
0: Por supuesto.
2: En la escritura, que fue reconocido mundialmente. Pero sí, una familia acomodada. Uh-huh. Una familia acomodada.
0: Los hijos siguen en el tema de la literatura.
2: Sí,
0: la literatura, no política.
2: En el arte. Ninguno en la política.
0: Ninguno.
2: Siempre todos en el arte, la literatura, bueno, todos ligados a otras cuestiones, pero no a la política. Uh-huh. Sí, su imagen quedó intacta, a pesar que, bueno, ya no está físicamente, pero...
0: No, lógicamente. ¿Tenés idea cuántos años...?
2: ¿Cuánto tenía? No, pero cerca de los 90.
0: Debe estar por ahí.
2: Sí, cerca de los 90.
0: Sí. Bien, bueno, hablando de padres e hijos, estas elecciones que se vienen en Brasil, ¿no?
2: Hoy, sí, terrible.
0: Hoy teníamos, escuchaba, me causaba gracia porque... Datafolia, uh-huh. Que es como mencionábamos hace unos días, es la encuestadora más importante, le daba 4 puntos arriba a Bolsonaro. Sí, sí. Y bueno, es la misma que muy poquitas horas antes de los comicios dijo que la primera vuelta la ganaba Lula.
2: Y parece,
0: o sea que
2: igual no canten victorias. Porque
0: no, para nada.
2: Vos sabés que el público sufragante, uh-huh. es volátil, uh-huh. muy volátil, entre alianzas de un lado o del otro, las estrategias que están aplicando Lula, me imagino que debe estar, bueno, a full trabajando.
0: Pero lógicamente.
2: De una manera mucho más intensa.
0: Es el que más tiene que caminar.
2: Totalmente. Uh-huh. Porque el otro lo tiene, pues fíjate que los últimos, los partidos que han quedado, bueno, sin estar en este juego del balotaje, bueno, la mayoría son de ultraderecha. Imagínate, uh-huh. para dónde va. Uh-huh. Ahí no va a sacar la conclusión.
0: Pero hasta que no, como se decían antes, hasta que no se cuenta la papeleta.
2: No. ¿Vos te acordás cuando le pasó a Sergio Massa acá?
0: Claro.
2: Que
0: claro.
2: Este juego, es el triunfo prácticamente, uh-huh. ¿no?
0: Sí, no, por
2: estaba
0: eso.
2: Muy emocionado.
0: Sí, no,
2: y por después, eso. Bueno, se dio vuelta la tortilla.
0: Y aparte, aparte del público volátil, yo creo que la gente, muchos mienten cuando son encuestados.
2: Encuesta.
0: Miente.
2: No le cree nadie las encuestas, no la pegan una, te digo, ni acá ni en China.
0: No. Por eso mismo cuando escuchaba este informe hoy de Datafolia y hablaba de los 4 puntos que estaba arriba Bolsonaro sobre Lula, digo, bueno, Datafolia, sos la misma que dijiste horas antes de las elecciones que la primera vuelta, ¿viste? La ganaba por 3 o 4 puntos Lula.
2: Que hay que tomarlo con pinzas.
0: Tampoco es nada confiable, ¿no?
2: Aquí, bueno, en las elecciones para el próximo año, bueno, algunos que empiezan como a querer, bueno, mostrarse, ¿no? Uh-huh. Una de ellas es Leda Bergonzi.
0: Ahí está.
2: ¿Eh?
0: Ahí está. ¿Qué personaje, ¿no? ¿Qué...
2: Reapareció y sí. Volvió a desatar polémica. Dijo, llegan en silla de ruedas y se van empujando la silla. Siempre, bueno, es conocida como una sanadora,
0: sí.
2: ¿no? Aquí en la República Argentina, que se ha peleado con la Iglesia Católica, sí. ¿no? Que hay muchos reparos. Uh-huh. Pero ¿cómo te va a generar esto? Que desafía a la medicina.
0: Francisco, digo,
2: a la
0: recordemos que Ella arrancó,
2: Es de donde, San Lorenzo, ¿no?
0: Sí, ella arrancó, todo este camino de curación, de, sí. En la catedral. Ella empezó en la catedral. Uh-huh. O sea, te quiero decir nada más y nada menos que en la catedral de Rosario, no una muy, parroquia perdida de un barrio.
2: Está muy distanciado porque, digamos la verdad, es una chanta, ¿qué querés que te diga? ¿Viste?
0: Pero después se le dio por la música.
2: No, pero ahora, hablando de elecciones, han propuesto, digo, hay versiones extraoficiales que lo quieren proponer como candidato.
0: Se ha reunido con gente del evangelismo, de algunos candidatos, bueno, algunos políticos que están trabajando en que son diputados provinciales, diputados también concejales acá de Rosario. No sé cuál será el destino, pero si no recuerdo mal, sí creo que estuvo con Mirta.
2: Probablemente. En estos días apareció, estuvo en
0: porque era un boom, me acuerdo.
2: En la mesa de América a la mañana con esta chica que está, ¿cómo se llama? La que está a la mañana.
0: Sí, temprano.
2: Temprano. Bueno, ahí haciendo algunas declaraciones, pero la mayoría, los que lo conocen, dicen que como que está tratando de reinstalarse nuevamente como figura para las próximas elecciones.
0: Pero la imagen de ella ha quedado notablemente deteriorada,
2: pero
0: golpeada.
2: Sin embargo, desafía eso, esa contradicción que tiene, ¿no?
0: Recuerdo justamente por la verdadera multitud, y vos sabés que cuando vos tenés un problema, uno lo tiene o alguien ha llegado a vos, hacés cualquier cosa. Y me acuerdo que desbordaba la catedral y terminó en la rural. No, ¿se acuerdan? Tremendo, claro. Bueno, me acuerdo los móviles de Buenos Aires que hablan.
2: Y después intentó entrar como cantante también, ¿no es cierto?
0: Por eso, también, donde se metió con un representante que se acusan mutuamente de haberse defraudado uno con el otro.
2: Ahora, todo puede ser, porque la ley así lo permite, te guste o no te guste, el asunto es que si lo van a votar, eso es lo peor, el asunto es que vos le creas y que lo vaya a votar.
0: Lógicamente, ahora las miles de personas que venían de todas partes del país, exterior, a escuchar su palabra y que le diera su bendición y su curación, como ella dijo, vienen en silla de ruedas hay un chiste muy bueno. Hay un chiste muy bueno que contaba la Andricina, que tiene que ver con un sanador, pero lo contamos en otro día. Es muy bueno. Pero yo creo que le va a costar bastante. Aparte, hay muchísima gente que ha acudido.
2: Aunque en la política esto es posible, Carlos, sí. ¿Qué crees que te diga, viste?
0: Claro.
2: Todo es posible. Fíjate lo de... vemos el caso del propio presidente con aspiraciones a una reelección, se le va complicando cada vez más. Se le va complicando cada vez más porque no logra repuntar una, te digo, ¿no? Hemos visto, bueno, todos los días empresas que ahora escuché en esta semana, la Fiat y la Peugeot.
0: Terrible.
2: Por supuesto, parece que, aunque dicen que algunos que puede reconvertirse en otras cuestiones,
0: sí,
2: que pueden dedicarse a otro que no es el habitual lo que ellos fabricaban. Se habla de eso, pero igual que Milcao también
0: cuatro o cinco mil operarios,
2: claro, es mucha gente que quedaría fuera. Es una locura, digo, de que la gente se quede sin laburo, viste. Así que bueno, eso y seguramente esto recién empieza.
0: Y justamente hablando de las lácteas, nos golpea aquí a Santa Fe porque Milcao y dos o tres más son de primera línea y son todas aquí.
2: Todo que tiene que ver con el bajo consumo. Que no hay forma en estos 3-4 últimos meses, bueno, de no repunta. Y lo poco, algunos rubros que han podido hacer un parate y nuevamente algo de recuperar, pero igual es muy bajo, muy bajo.
0: Ahora, bueno,
2: el 90% de las empymes lo mueve la economía, la economía interna.
0: La economía interna y aparte las pymes
2: es
0: fundamentales.
2: Fundamental.
0: Las pymes son fundamentales. Y hay un hombre candidato que es apolítico, un outsider, como se denominan a los que vienen fuera de la política, un hombre con una super archi experiencia en los medios, como es Daniel Haddad.
2: Que es lo que probablemente en esta versión para el año que viene puede ser una opción. Porque Milei, si esto viene así, en franca decadencia, bueno, opacando, bueno, por los números que son contundentes, uh-huh. digo, su imagen está Bullrich,
0: sí.
2: está Adab, ¿no? Hay un par más,
0: bueno, pero
2: que,
0: Adab,
2: que son como potenciales.
0: Pero según lo que escuchabas en estas últimas horas, Adab tuvo reunión y se estaba reuniendo

0: De bien se complica, pero ahora, che, aprovechala.
1: Así que bueno, aquí en la política provincial también, ¿no?
0: También.
1: Hay números que se están moviendo, están viendo estratégicamente, bueno, quiénes están, porque acá en la municipalidad también hay renovación de algunas bancadas y que, bueno, en las próximas elecciones, bueno, se están tratando como de reacomodar las fichas como para ver, bueno, porque la mayoría está del peronismo, sobre todo, bueno, están muy quemados, están muy gastados, ¿viste? Porque no generaron referentes, ¿no? Y bueno, ahí están en una gran incertidumbre que de alguna manera les favorece al presidente a pesar de la imagen que tiene en este momento.
0: Exactamente.
1: Así que,
0: exactamente. Bueno, veremos
1: cómo se va conformando.
0: Veremos también
1: todo.
0: Y dentro del oficialismo, el intendente, quién puede, si no es él,
1: el intendente no podría estar, ¿no?
0: Vos sabés que tengo mi duda.
1: El segundo mandato, me parece que no.
0: Mira.
1: ¿Quién será? ¿Monteverde? ¿Monteverde? Una de esas, un rosario peronista.
0: Sí.
1: Aunque él dijo que no es peronista, ¿no?
0: Bueno, sería ridículo que lo dijera, que vos me dijeras, yo me sumo, bárbaro, sumate. Pero lo que yo he escuchado a peronistas.
1: ¿Qué año que vamos a tener? ¿Qué verano? ¿Qué verano que arrancamos?
0: ¿Qué verano al parte del calor propio del verano? Políticamente unos cruces terribles.
1: Sí, totalmente.
0: Unos cruces terribles. Y la mayoría también, tanto oficialismo como oposición, al margen de la lucha por algunos por acceder y otros por mantenerse, internas, las luchas internas que tienen todos.
1: Terrible. Así que va a estar. Lo que pasa es que está muy complicado el tema del peronismo porque todos los referentes que estamos mirando, todos están muy gastados. Lo lamento en decirlo, pero no es la realidad.
0: Habrá que, como hablábamos de Haddad, tendrán que buscar otro outsider. Que,
1: bueno, veremos.
0: Listo,
1: bueno,
0: nos estamos
1: Carlos, nos
0: para buen nosotros el lunes, para vos el martes nos estaremos conectando. Cuando lo disponga el operator Gabriel Pisano, un poquito de music aquí en esta primera hora de Futuro Regional y continuamos hasta las 11 de la noche siendo Futuro Regional.

0: Bien, estamos completando la primera hora de Futuro Regional aquí por LT13. Y bueno, como lo hacemos habitualmente, las efemérides, entre tanta actualidad, un poquito de recuerdos, de hechos trascendentes de la historia, de personajes, bueno, que han marcado, que han dejado, bueno o malo, pero un recuerdo. Así que, como lo hacemos también habitualmente, cuando no corresponde exactamente al día, por ejemplo, un 9 como hoy, pero nos vamos a ir a un 7 de octubre, para y mencionando también el permiso de la señora efeméride, para movernos estos dos días. ¿Por qué? Le preguntamos al profe Expósito qué ocurría un 7 de octubre, como antes de ayer, pero de...
1: Carlos, como usted acostumbra decir, le vamos a pedir permiso a la señora efemérides para retroceder en dos efemérides de un 7 de octubre. Pero vamos a empezar por la primera. Un 7 de octubre de 1952, para recordar a un personaje muy vigente en la política mundial de nuestros días. Ese día, en la ciudad de Leningrado, que hoy se conoce con el nombre de San Petersburgo, tal el nombre original de la ciudad que el gran Pedro el Grande creara en su momento, en la entonces Unión Soviética, nacía Vladimir Vladimirovich Putin. No sé si le suena el apellido. Abogado, político, oficial de inteligencia de la poderosa KGB, equivalente ruso de la CIA americana, de la cual fue director bajo otro nombre, ya no era la KGB, en 1998. A partir de la disolución de la Unión Soviética en 1991, se incorporó a la administración pública en el gobierno de Boris Yeltsin como primer presidente de la Federación Rusa. Recordemos que para ese entonces Putin había logrado el título universitario, era un hombre muy culto, muy estudiado, y en 1991 fue nombrado presidente del gobierno ruso. Luego de la renuncia de Yeltsin, Putin fue presidente interino y en el año 2000 fue electo presidente de la entonces y actual Federación Rusa. Se mantiene en ese cargo hace ya 26 años.
0: Viva la democracia.
1: Bajo su mando tuvieron lugar las guerras de Chechenia, en Georgia. Luego incorporó por la fuerza la península de Crimea en Ucrania y en el 2022 ordenó el ataque del ejército ruso contra Ucrania, una guerra que en principio tendría que haber sido un paseo de apenas un par de semanas, pero que ya lleva unos largos 4 años. Actualmente está vigente una orden de detención contra Putin emitida por la Corte Internacional Penal por violación a los derechos humanos. Bueno, enseguida continuamos, Carlos.

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0: Continuamos en la noche de Futuro Regional. Bueno, después de esta muy buena music que ha elegido el operator Gabriel Pisano, el operator de los dos futuros. Bueno, el primero de los contactos con un amigo de la casa, columnista permanente de Futuro Regional, como es el profesor de geografía, historiador también, Eduardo Guida Bría. ¿Qué tal, Eduardo? ¿Cómo estás? Un gusto saludarte. Carlos Guerrero y todo el equipo de Futuro Regional te estamos saludando.
1: Hola, Carlos, ¿qué tal? Buenas noches para todos. Aquí estamos, ¿todo bien?
0: Bien, bárbaro. Consulta permanente por temas que tienen que ver, lógicamente, con geografía, que vos manejás. También el tema principal, también de suma actualidad, por el que te convocamos, pero lo dejamos ahora para el segundo punto, porque el primero, algo que ha ocurrido, bueno, como todo este tema, este movimiento sísmico repentinamente, en un terremoto muy, creo que bastante importante, de acuerdo a la escala y los grados en la escala que ustedes conocen y miden también, en Panamá.
1: Sí, 7.3 en Panamá. La escala Richter, digamos, es la que mide la intensidad, ¿no es cierto? Mide lo que significa el movimiento de las placas. Uh-huh. Y bueno, siempre volvemos a lo mismo, es decir, es el círculo de fuego del Pacífico. Uh-huh. Es decir, todos los países que están en Centroamérica, digamos, tanto los continentales, como en este caso Panamá, Costa Rica, Honduras, El Salvador, Guatemala, Nicaragua, están todos siempre... y también puede haber fenómenos volcánicos, porque hay varios volcanes ahí en la parte continental, ¿no? La parte ísmica, uh-huh, la que une América del Norte con América del Sur, uh-huh, o sea, América Central. Uh-huh. Panamá, digamos, es un país que no ha tenido movimientos sísmicos últimamente, pero en este caso parece que es bastante fuerte. 7.3 es una escala bastante... La escala se mide hasta 12, pero y algunos hasta 10, pero en este caso hasta 12, estamos un poco más de la mitad, es decir, en algunos lugares habrán sido bastante intensos. Uh-huh. Pero bueno, hay que ver que ya hubo cerca de 20 réplicas, que las réplicas son las que se producen y se generan una vez del movimiento grande. Uh-huh. Después son las réplicas las que es como... Se mueve una placa y después las otras se van acomodando.
0: Claro.
1: Y ahí es cuando las que se llaman réplicas.
0: Uh-huh, ¿no? Uh-huh. Bueno, vemos permanentemente imágenes de la capital, que realmente una edificación de altura fenomenal, parece la quinta avenida de New York. Bueno, no sé si la habrá salpicado, tocado a la capital, sí. Si Panamá está preparada en las construcciones que sean antisísmicas, no como, por ejemplo, lo que ocurrió en Venezuela, que fue un verdadero desastre, porque no había la mejor cuidado ni prevención, ¿no?
1: No, Panamá tiene una buena construcción, ¿no? Hay que olvidarse que Panamá es un país que ha crecido mucho desde el punto de vista de lo que es, digamos, el canal, ¿no? Uh-huh. En el momento en que pasó, digamos, de Estados Unidos a Panamá, bueno, Panamá se hizo muy fuerte con los peajes que cobran los barcos, uh-huh, que pasan del Atlántico al Pacífico y viceversa, ¿no? Uh-huh. En realidad el epicentro fue en Terremote, una localidad que está muy en el Pacífico. La capital de Panamá está más cerca del Mar Caribe. Uh-huh. Es decir, que está un poquito, aunque Panamá es un país muy estrecho, también había un poco de temor por los tsunamis, ¿no? Y los tsunamis no se han producido. El terremoto también en algunas partes fue 7,7, de 7,3 pasó a 7,7. Y el presidente Mulino afirma que el desastre es realmente grande, ¿no? Uh-huh. Es realmente muy importante y provocó daños en viviendas, en calles, en edificios gubernamentales. Y también se interrumpió el suministro eléctrico y el agua. Uh-huh. Uh-huh. Es decir, es bastante importante. El presidente mismo, digamos, lo está diciendo. Y lo que pide es calma, ¿no? Hay un sistema nacional de protección civil en Panamá que ya está trabajando Y otro epicentro fue la ciudad de La Pitalosa, separado, La Pitalosa, que es una región rural de la provincia de Herrera, en el sur del Pacífico, de cerca de la costa Océano Pacífico. La profundidad de este movimiento está a 12 kilómetros, muy similar a Venezuela, que estuvo en eso, ¿no? Vos fíjate que en el caso de Colombia estuvo como a 70 kilómetros de profundidad. En lo que la zona de Panamá, más el epicentro está bastante alejada de lo que es el canal.
0: Qué desastre sería que, bueno, un sismo golpeara específicamente sobre la zona del canal, ¿no?
1: No, eso sería terrible. Fíjate que el paso más importante del mundo es ese, el canal de Panamá, que es un paso que construyó el hombre. Nosotros decíamos cuando estudiamos hace muchos años, se le había puesto como título, no es mío este título, ¿no? Los que estudiamos geografía, la idea que cortó un continente, ¿no? Porque en realidad hubo que cortarlo,
0: claro,
1: poder hacer para poder hacer el canal. Y después el problema es las diferencias de altura, ¿no? Entre el Océano Atlántico y el Océano Pacífico. Es por eso que están las esclusas, que para pasar del Atlántico al Pacífico se encierran las esclusas y se llena de agua para levantar los barcos, ¿no? Los transatlánticos, hay que levantarlo, porque hay una diferencia bastante importante. Y cuando pasa el canal, hay que sacarle el agua para que otra vez
0: el
1: barco pueda navegar.
0: Exacto.
1: Si lo ves en alguna de las, es una obra majestuosa.
0: Me encantaría, majestuosa. Me hubiera encantado, lo tengo previsto para otra próxima vida, en esta no voy a tener posibilidad de hacerlo, de conocerlo personalmente. Me hubiera encantado realmente visitarlo, sé que hay unas visitas que duran...
1: Una cantidad de muertes impresionante cuando se hizo.
0: Bien.
1: Una cantidad de obreros que trabajaban, operarios que trabajaban ahí, no solamente por el problema de la construcción, sino de la malaria.
0: De la malaria.
1: La malaria, la enfermedad esa de la malaria. Entonces hubo muchas muertes ahí cuando se construyó. Muchos años estuvieron ahí trabajando y la cantidad de muertos que hubo fueron millares.
0: Exacto.
1: Si no me quedo corto.
0: Exacto. Bien. Y pasando al tema, cerrando este tema, sí. Te digo que hablando de malaria, nosotros aquí en Argentina la conocemos bastante a la malaria. En todas las etapas que se te ocurra, conocemos la malaria. La malaria la tenemos presente permanentemente. Bien, bueno, el tema con el que te íbamos a convocar, el primero, que ahora pasó a segundo término, es bueno, la cantidad de gente que ha emigrado, que huye espantada de la pobreza de África. Bueno, cruzan el estrecho de Gibraltar, se instalan desde Marruecos a España, pero hay una ciudad, hoy veía algunas imágenes dramáticas en Ceuta, hay mucha gente que se ha quedado, que no quiere regresar, que bueno, hay un gran problema. Bueno, contanos específicamente qué Ceuta, contanos al respecto a esta localidad que está ahí, en un lugar espectacular, porque realmente creo que a nivel turístico y belleza es un lugar hermoso.
1: Sí, no, Ceuta y Melilla son los únicos territorios de la Unión Europea en África continental, y su frontera siempre fueron focos de crisis migratoria y disputas diplomáticas, pero para saber lo que es Ceuta, por ejemplo, pues fíjate que fue conquistada por Portugal en 1415, antes del descubrimiento de América, estamos hablando de 1415, siglo XV.
0: Fíjate.
1: Y después pasó a formar parte de la monarquía hispánica, pasó después, se independizó de Portugal y voluntariamente siguieron bajo la soberanía de España por lealtad a un tratado que se firmó en Portugal, en Lisboa. Ceuta es de 1415 y primero perteneció a Portugal, después a España y se quedó con España porque decidieron ser españoles. Melilla es un poquito más nueva, pero no tanto, también del siglo XV. Porque porque es de 1497. Esto lo tuve que buscar porque de memoria, te imaginarás que no lo tengo presente. Conozco cuál es la situación, pero los años uno lo tiene que andar buscando, no googleando, sino buscando. Y esto
0: te estamos haciendo trabajar, te estamos haciendo trabajar. Bien.
1: No, porque cuando vos me dijiste hoy que vamos a hablar de esto, a mí me gusta siempre ubicar a la audiencia, a los oyentes, de qué lugar estamos hablando y de qué años forman parte de la corona española, ¿no es cierto?
0: Bien.
1: Ahora... Es decir, los dos son de soberanía española ininterrumpida. Y Marruecos, hace muchos años Marruecos se llamaba Sahara Español.
0: Claro.
1: Era todo español.
0: Claro.
1: Después, bueno, fue reivindicando, digamos, sus tierras y consiguió la independencia no hace tantos años. Fíjate vos que este año cumple 70 años de independencia en Marruecos, ¿no? No hace tanto, porque Marruecos consiguió su independencia en 1956. Ajá. Justamente, mirá que hace 70 años. Pero para la ONU, la Organización de las Naciones Unidas, son ciudades españolas. Tal es así que se las considera hasta a veces como provincias españolas, aunque son dos ciudades. Y estuvieron cerradas las fronteras casi más de dos años, pero fundamentalmente se cerraron las fronteras, digamos, en Marruecos con Ceuta y Melilla, por el coronavirus. Y entonces los pasos terrestres estuvieron cerrados. Y entonces no había, parecía que todo calma, pero no está calma. Es una situación muy complicada. Y Pedro Sánchez, el primer ministro español, el presidente español, aceptaría un proyecto de Marruecos sobre una autonomía del Sahara Occidental, pero sin perder la soberanía de estas dos ciudades. No la quiere regalar. Aparte, fíjate que Ceuta es mucho más importante que Melilla, porque Ceuta está pegada al Estrecho de Gibraltar. En cambio, Melilla está más hacia el este, más cerca de Túnez. En cambio, Ceuta está pegadita al Estrecho de Gibraltar y está solamente a 14 kilómetros de la costa española. Aunque Ceuta es española, pero está en continente africano. Pero está solamente a 14 kilómetros enfrente. Porque el Estrecho de Gibraltar tiene 14 kilómetros de ancho. Y es una ciudad que es cabeza del flujo comercial.
0: No, lógicamente.
1: En cambio, por eso no la quieren perder España. Y Melilla, por otro lado, digamos, tiene un puerto muy importante, una base militar también importante, pero Melilla, en tal caso, fíjate que se habla más de Ceuta que de Melilla, porque Ceuta está pegada al Peñón de Gibraltar. ¿Qué es otro problema?
0: Espera, pero primero para terminar con, para finalizar esta charla que estamos manteniendo contigo específicamente sobre Ceuta. Quien nace en Ceuta es ciudadano español, cuando hay elecciones, vota como el que nació en Barcelona o en Valencia o en Madrid.
1: La población estable de Ceuta y Melilla son tan españolas como cualquier otro territorio de la península ibérica. Ojo, península ibérica española, porque dentro de la península ibérica está Portugal también,
0: por
1: ¿no?
0: supuesto.
1: Ese es otro país. Pero Ceuta y Melilla es el igual que poner, qué sé yo, Marbella, Málaga,
0: sí, por supuesto.
1: Alicante, Valencia, Madrid, es lo mismo. Son ciudades españolas, por más que la ONU diga que son provincias, pero eso es una, puede ser que a lo mejor la terminología, la traducción inglés, español, puede a lo mejor confundir. Pero son ciudades, no son provincias, son ciudades.
0: Y Marruecos que ejerce una presión para recuperarla, sumarla.
1: Para tenerla dentro de su soberanía. Vos fíjate que el protectorado español de toda esa zona, digamos, prácticamente Marruecos consiguió la independencia y surgió como un estado, como el que conocemos hoy. Antes era Sahara Español, pertenecía y dependía de Madrid, ¿no es cierto? Y Ceuta y Melilla siguieron siendo españolas, siendo que estaban en territorio marroquí. pero son españolas, son soberanía española. Uh-huh. Y España no la, España se va a rasgar la vestidura para no perderla. Uh-huh.
0: Bien.
1: Entonces, vos fíjate que España controla no solamente Ceuta y Melilla, sino cuatro lugares que son casi desconocidos, pero dentro de poco seguramente lo vamos a escuchar. Y lo anoté para acordarme bien. Peñón de Vélez de la Gomera, no es Vélez Arfiel, sino se escribe sí. Igual, el Peñón de Vélez de la Gomera, el Peñón de Ausemas, la Isla Chafarina y el Islote del Perejil.
0: Ah, oh, bueno.
1: Acordate o anotate
0: de estos nombres.
1: Que dentro de poco dentro... vamos a empezar a nombrar a esos cuatro lugares que pertenecen a España. Son más chiquititos,
0: por supuesto,
1: casi no se ven. Uh-huh. Pero están en costa marroquí.
0: Exacto. Y para ir cerrando esta charla geográfica, educativa, territorial, como nosotros sí. con todos los derechos del mundo, me refiero a los argentinos, reclamamos a Malvinas, ¿hay un reclamo importante de España por Gibraltar ante el Reino Unido o esto ya es un caso prácticamente cerrado? ¿Hay alguna protesta, hay algún movimiento o absolutamente nada?
1: Sí, hay. Lo que pasa es que no, España no se mete mucho con Inglaterra o con el Reino Unido. Uh-huh. El Peñón de Gibraltar hoy es gobernado por Inglaterra, por el Reino Unido de Gran uh-huh. Bretaña. Uh-huh. Cuando era español, se lo llamó, si vamos a ver libros de historia medieval, se llamaba la Columna de Hércules. Uh-huh. En realidad, si voy a decir, ¿qué tiene el Peñón de Gibraltar económico? Nada, es el paso.
0: Es el paso, claro.
1: Digamos, es el paso, uh-huh. es un istmo, lo mismo es un estrechamiento, ingresa hacia el mar, es un istmo, y fundamentalmente está situado en territorio británico de ultramar. Uh-huh. Para el Reino Unido, el Peñón de Gibraltar se llama territorio británico de ultramar. Uh-huh. Es lo mismo como las Malvinas, territorio británico de ultramar, uh-huh. las Islas Falkland. Uh-huh. Y para Gran Bretaña se llama territorio británico de ultramar de Gibraltar.
0: Ahí está.
1: Es decir que la propiedad del estrecho de Gibraltar es del Reino Unido, ¿sabes desde qué año? Desde 1713.
0: Claro.
1: Lo tiene el Reino Unido. Uh-huh. Y se hizo mucho más fuerte en un tiempo después, cuando se firmó un tratado de Utrecht, donde justamente ahí se firmó un tratado de paz entre Reino Unido y España, y ahí se hizo mucho más fuerte la presencia. Uh-huh. Un territorio británico de ultramar es el Peñón de Gibraltar. Uh-huh. Tiene 38.000 habitantes, son todos ingleses.
0: Ajá.
1: Tienen toda ciudadanía inglesa, uh-huh. británica.
0: Como ocurre con Malvinas, con Malvinas.
1: Igual. Y vos fijate que el estrecho de Gibraltar, que tiene 38.000 residentes permanentes, todos los días cerca de 15.000 trabajadores españoles cruzan la frontera para trabajar en territorio de Gibraltar.
0: Fíjate.
1: Es decir, 15.000 trabajadores españoles uh-huh. cruzan el estrecho y van a trabajar al Peñón de Gibraltar.
0: Uh-huh.
1: Sí. Es decir que el Peñón lo perdió España en 1704 a través de una invasión militar. Parecen dos cosas, dos calcadas, ¿no?
0: Sí.
1: Inglaterra con Argentina, Inglaterra con España.
0: Por eso te lo mencionaba, ¿no? Por eso te lo mencionaba.
1: Claro.
0: Y cerrando la charla, hoy justamente escuchaba, veía una nota, medios argentinos que están justamente ahí en Ceuta específicamente, hablaban con un chico de 16 años, semi-analfabeto, lo manifestado por él mismo, tenía un traductor, eres marroquí, bueno, se quejaba porque tenía frío, porque tenía hambre, y como hay 8 o 9 mil que no quieren, se resisten a volver a territorio africano, pese a lo mal que puedan estar en este momento ahí, Y bueno, y hablaba de la pobreza que, bueno, que tiene, que está padeciendo toda su familia en Marruecos, ¿no?
1: Y Marruecos es un país que tiene graves problemas económicos, sociales, políticos, religiosos. Marruecos es un país muy complicado. Aparte es un territorio muy escarpado. Escarpado es un río que tiene montañas. Es decir, tiene, aparte de estar también muy cerca de lo que es el Sahara, el desierto, también la zona de Marruecos está cruzada por los Atlas, los montes Atlas, que son los montes que forman parte también de la misma era geológica que los que la Sierra Nevada, la Sierra Penibética en España, ¿no? Está en el sur de España, es decir, porque en su momento África estaba no estaba separada por el estrecho de Gibraltar, sino que estaba unida a esa zona.
0: Claro,
1: y entonces
0: claro.
1: Una parte, cuando se mueven las placas, una parte quedó de lo que es España hoy y otra parte quedó del lado de Marroquí, que son los Montes Atlas. Pero no tiene grandes extensiones de territorio para cultivar, porque también el clima no lo permite.
0: Por supuesto, por supuesto.
1: Entonces, Marruecos es un país importante, un país, digamos, que tiene su economía, pero también, aparte, si vos ves un mapa, es un país pequeño, ¿no? Un país muy, muy, muy grande, ¿no? Y está rodeado por otros países que sí, ya tienen una economía un poquito más floreciente.
0: Más floreciente.
1: Pero Marruecos vive mucho de lo que es los países mediterráneos, europeos.
0: Claro, lógicamente.
1: Así
0: bueno,
1: que,
0: vemos
1: sentido,
0: que hay mucho...
1: Marruecos tiene problemas también el grave problema es si algún momento pasa algún cataclismo, un momento telúrico y se cierra el estrecho de Gibraltar. ¿Qué pasaría?
0: Claro.
1: El estrecho de Gibraltar se cierra.
0: Claro.
1: No existiría más el mar Mediterráneo. Ya estaría desconectado del océano Atlántico.
0: Sí, por supuesto, por supuesto, por supuesto. Bien.
1: Así que bueno, sería complicadísimo.
0: Por supuesto. Bueno, el gracias por el contacto permanente que tenemos contigo. Esperemos que el próximo que no sea lejano, pero que no por un sismo, sino por otro tema un poco más edificante. Pero son cosas que ocurren y la realidad, y nos gusta tocarlos contigo y aquí en Futuro Regional por LT3. Y la última, bueno, al profesor de geografía Eduardo Guilabría, al margen de toda la pasión por la geografía, por la historia de Rosario, también despunta su vicio como conductor de programas musicales más que importantes. A ver, recordanos algo.
1: Bueno, mañana a las 9, de 9 a 11, estamos en Radio del Plata con Rosario Esquina Tango, un programa que vamos por la séptima temporada con el profesor Gerardo Rossi. Los dos hacemos el programa, de Rosario Esquina Tango, séptima temporada de 9 a 11 por 93.5 FM del Plata. Así que en el prime time de del Plata estamos mañana. Y los martes de 15 a 18, 3 horas, con toda la música del mundo en un solo lugar. Ese es nuestro eslogan. Toda la música del mundo en un solo lugar, porque todo tipo de estilos, de intérpretes, de extranjeros, nacionales, hispanos, latinoamericanos, están ahí, y también con varios segmentos. Tenemos dos invitados, siempre columnistas, como Lisandro Marona, que habla sobre el río Paraná, la navegación a vela, y tenemos el gran amigo, la garganta del pueblo, Walter Hugo, que también lo tenemos recordando fútbol retro.
0: Ahí está.
1: Son danzas por el mundo, con los mundiales y con la Copa Libertadores y todo lo demás. Entonces tenemos dos contactos toda la semana y bueno, y varios segmentos.
0: Ahí está.
1: De películas, de todo.
0: Perfecto.
1: La semana que viene va a haber un lindo homenaje a John Lennon.
0: Ah, bueno.
1: Y a Piero también. Así que, bueno, es los martes de 15 a 18 también por Del Plata.
0: Perfecto.
1: Y, bueno, esos son los programas.
0: Hasta la próxima, si Dios quiere, pero la última de la última por el horario, seguramente vos ya lo dejaste atrás hace unos instantes, pero ¿qué cenó o está cenando Eduardo Guilabría?
1: Hoy cenamos algo bien así rápido. Tuvimos unas hamburguesas.
0: Ahí está. Sencillo, práctico. Claro, sí, lógicamente.
1: Hamburguesas y nada más. Algo liviano porque mañana me tengo que estar temprano para el programa y todo.
0: Por supuesto, por supuesto.
1: Tratamos de no comer demasiado porque después me cuesta mañana. Después tomamos unos mates ya con Gerardo, así que.
0: Bien.
1: Siempre acompañado por el profesor Gerardo Rossi, que nos lleva unos mates bárbaros.
0: Un amigo de la casa también acá de Futuro Regional, como es Gerardo. Así que bueno, también con el tema de las hamburguesas, aparte de lo práctico, hay que lavar pocos platos después, cosa que es fundamental, fundamental.
1: Exactamente.
0: Bien, te mandamos un abrazo, el contacto permanente, bueno. Y hasta la próxima. Bye, bye.
1: Listo, nos estamos viendo. Gracias, Carlos. Un abrazo a todos. Hasta luego.
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1: Bien, estamos, pasaron 6 minutos después de las 10 de la noche, estamos haciendo Futuro Regional aquí por LT3 hasta las 11 de la noche con la conducción de Rubén Sauro. Algunos títulos que son de actualidad, bueno, un tema más que actual: habrá paro de docentes universitarios en Rosario el día de la próxima marcha federal. Los detalles de la acusación por múltiples estafas a los dueños de la agencia Motosport. Realmente muchísima gente perjudicada. Bueno, algunos han dejado su única unidad, todos sus ahorros. Realmente ojalá que pudieran encontrar alguna compensación. Aumentan las tasas para vuelos de cabotaje y se cobrarán en dólares en el aeropuerto de Rosario. Qué extraño, vuelos de cabotaje, vuelos local, pero se van a cobrar en dólares. Bien, viajes sin destino. Detuvieron a pareja acusada de estafar con falsos paquetes turísticos. En más títulos, bueno, cómo inscribirse para recibir los subsidios de luz y gas. El paso a paso del trámite y los requisitos a cumplir. Bueno, a quienes están interesados, estamos interesados, se van a tener que juntar con un abogado, un escribano, un contador, un investigador, porque realmente las exigencias son tremendas. Realmente no creo que el propósito es desestimar que mucha gente se sienta abrumada por la cantidad de detalles que piden, entonces lo van a dejar de lado, lamentablemente. Es una tarifa, un descuento prácticamente de 50% en cada servicio, luz y gas. Alivio para la familia Shanahan. Su esposa y su hijo fueron encarcelados mientras siguen las investigaciones por lavado. El financiamiento universitario, nuevamente el tema. El gobierno apeló, pero la justicia sostuvo el cumplimiento de la ley. Polémica por los certificados de discapacidad. Milei denunció la estafa de las banderas nobles. Más título. Bueno, lo vamos a estar ampliando. Lo vamos a estar ampliando en próximos minutos, ya cuando hagamos un panorama futbolero. Juan Cruz Robledo, el árbitro debutante que dirigirá a Newell's, estuvo preso en Rosario por la causa Generación Zoe de Cositorto. Cositorto está cumpliendo una condena en Corrientes, si no me equivoco. Impulsan juicio a Olga, otra partera acusada de arrebatar la identidad de bebés en Rosario. Más títulos: golpe quirúrgico. Escruchantes robaron 60 millones de pesos de una caja fuerte en una mutual de Santa Fe. Bueno, el título que tiene que ver con el terremoto en Panamá. Tema también para ampliar en instantes: Boca rescató un empate ante Instituto de Córdoba y estiró su invicto antes de la Sudamericana. Octubre rosa. El fin de semana habrá diversas actividades para concientizar sobre el cáncer de mama. Más títulos. Santiago Caputo cuestionó las pensiones por invalidez. El 60% son truchas. Estados Unidos impuso condiciones y sanciones a la Corte Penal Internacional y aseguró que nunca permitirá que procese a un estadounidense. También deportiva, la Federación Portuguesa de Fútbol sancionó a Cristiano Ronaldo tras abandonar la concentración. Y el último de los temas, de los títulos que brindamos en este segmento: tras varios cruces, Milei recibió a Patricia Bullrich en Olivos para hablar de todos los temas a fondo. Cuando lo dispongo un poquitito de cortina, el operador Gabriel Pisano, y ya continuamos. Ah, también, hablando de escruches justamente y de dinero, entraron a una agencia de vehículos a través de una casilla del gas y robaron $30,000. Bueno, realmente un golpe durísimo, y justamente una agencia que todavía no había inaugurado, estaba en los momentos previos, la veíamos. La indignación, la impotencia de su dueño, ¿no?, por este robo de $30,000 que ingresaron a través de una casilla del gas. Ahora sigo, para Héctor.

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1: Bien, como mencionábamos, continuamos haciendo la noche de Futuro Regional aquí hasta las 11 con la conducción de Rubén Sauro. Bueno, y la continuidad que tiene que ver con los las efemérides, nuevamente nos vamos a trasladar a un 7 de octubre, como fue antes de ayer, el miércoles. Por eso le preguntamos al profe Expósito qué ocurría un 7 de octubre, como antes de ayer, pero de...
2: Continuando con nuestras efemérides y nuevamente pidiéndole permiso a la señora efemérides, nos vamos a un 7 de octubre, pero esta vez de 1939, porque ese año en Buenos Aires nacía Enrique Alejandro Pinti, actor, humorista, director teatral, dramaturgo, escritor argentino de extensa carrera en el Music Hall, en el Café Concert y en la revista Porteña. Siendo muy joven, estudió el profesorado de castellano, de literatura y de latín. Fíjese, el idioma de los Césares. También fue profesor en historia del teatro. Fue uno de los primeros cultores de los monólogos, junto con nuestro genial Tato Bores, con un lenguaje por momentos soez, pero siempre muy irónico, para ocuparse de describir la situación social, política y económica de nuestro país. En el Café Concert compartió con otros dos grandes de ese rubro, como fueron Antonio Gasalla y Carlos Persiavale. Sus primeros éxitos fueron Historias Recogidas en 1973, Historias Recogidas Parte 2, 1978-79, El Show de Enrique Pinti, 1980-81, Bote a Pinti, 1983, y uno de sus más recordados acontecimientos actorales, Salsa Criolla, en 1985. En 1992 puso en escena Pinti y Aparte, y en el 97 El Infierno de Pinti. Lo último que actuó Enrique fue Candombe Nacional en el 2002-2004, y es lo último que interpretó. En teatro interpretó Chicago 1977, Filomena Marturano, con la inolvidable Nélida Lobato, Los Locos Adams. También editó discos junto a Charly García y Pedro Aznar. Enrique sufrió desde muy joven de diabetes y las complicaciones, especialmente en el aparato circulatorio de sus piernas, se fueron agravando, especialmente durante el aislamiento del año 2020. Enrique falleció un 27 de mayo del año 2022. Bueno, Carlos, ya volvemos en cualquier momento.
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1: Bien, Jorge, bueno, ¿cuáles son las condiciones que tenemos en estos momentos del tiempo en Rosario y la zona?
0: Bueno, en el cielo mayormente cubierto, 14 grados la temperatura, 95% la humedad, una presión que está en 1022 hectopascales, algo alta, y bueno, pero todavía con una inestabilidad inherente sobre nuestra región que va a dejar en los próximos días cielos mayormente cubiertos, con un sol muy tímido que se puede estar asomando en algunos momentos de la próxima semana, pero como vuelvo a repetir, muy tímidamente. Vamos a ir mayormente con cielos cubiertos.
1: Bien, perfecto. O sea que el próximo fin de semana no es nada halagüeño lo que nos espera en materia de clima. Se espera, bueno, gente que viene para el fin de semana largo y también los que nos quedamos aquí, pero para disfrutar estos días, bueno, realmente el tiempo, el clima no lo va a acompañar de la mejor manera.
0: No, no, cielo, por ejemplo, vamos a tener la jornada de mañana sábado con cielo cubierto, 9 grados de mínima, 18 de máxima. Eso es un enfriamiento no solo por el ingreso de aire frío, sino también por la falta de radiación solar. El domingo vamos a tener cielos mayormente cubiertos, con 11 grados y 19 grados de máxima. Y el lunes, el domingo a la noche y la madrugada del lunes, la probabilidad de algunas precipitaciones menores, nada sería importante, pero precipitaciones al fin. Y un lunes también bastante con temperaturas bajas, con temperaturas de los 10 y 17 grados.
1: Epa, repetinos por favor la temperatura.
0: Entre los 10 grados de mínima y 17 grados de máxima. Como vemos, ese ingreso de aire muy húmedo y frío y la falta de radiación solar va a enfriar.
1: ¿Aló, me estás escuchando?
0: Sí, sí.
1: Bien, bastante baja la mínima, ¿eh?
0: Sí, sí, por la época que estamos, sí. Sí, todo esto propicia también que está entrando desde el sector sureste, que es húmedo, pero tiene un componente frío porque es lo que el resabio que queda de los frentes fríos que han pasado.
1: Ajá. Bien, bueno, todo lo que tiene que ver con este super niño, que bueno, no sé si ya estos son las primeras muestras que nos está dando y lo que nos espera. Bueno, la altura del río Paraná, bueno, estaba abajo, no en el mejor nivel, pero está subiendo. No sé si ya lo podemos considerar como problemático o para estar alertas, ¿no?
0: Por ahora estamos en 3 metros 23, un centímetro más que la jornada de ayer. El tema es lo que sucede aguas arriba, un río Iguazú que hace varios días que está entre los 18 y 21 metros de altura, con tormenta y precipitaciones en la región bastante constante. La represa de Yacyretá, que pese a que está turbinando agua normalmente, está drenando agua a la represa, bajando su nivel, digamos, de manera controlada, porque seguramente están esperando que estas precipitaciones hagan incrementar el nivel del lago, digamos. Entonces están bajando el nivel para amortiguar el impacto que tenga todas estas precipitaciones. El río llegó prácticamente hoy a 15 metros, ha inundado algunas localidades de su cuenca, o sea que el niño ya está impactando, lo estamos viendo estos cielos cubiertos, lo que sucedió en Chile, todos son parte del mismo fenómeno que va impactando en la región. Por eso venimos hablando que pese a que algunos empezaron a decir que el niño había perdido intensidad, nosotros dijimos no, y no perdió intensidad, están muy peligrosos.
1: Bueno, con este ritmo de crecida que está teniendo el Paraná, pensando en el verano, la temporada estival, la gente, bueno, que concurre a los clubes náuticos, las playas, la Florida principalmente y varios clubes, bueno, es para pensar lo que puede llegar a pasar, como en otras oportunidades que realmente ha quedado todo bajo agua, ¿no? Como nos ha tocado en otras oportunidades.
0: Sí, porque el tema es que la crecida del río, principalmente el Paraná, tiene un enorme delta con sistemas muy complejos, lagunas, arroyos, esteros, pantanales, todo esto va absorbiendo la crecida, pero llega a un punto donde ya, digamos,

0: hay donde esa esponja está, ajá, digamos, llena y claro, todo el agua, ajá, neta va a ir hacia, digamos, hacia el caudal. Otra cosa es que también tiene un delay hasta que todo eso se llena y empieza a impactar la gran crecida. También va a coincidir con la época más álgida del fenómeno del Niño, así que es probable que tengamos un verano probablemente complicado. Uh-huh. La meteorología no es una ciencia exacta, 2 más 2 por no siempre es 4, por supuesto. Bueno, lo que uno está pisando son esos probables impactos.
1: Por supuesto, y justamente vos lo mencionaste fugazmente, pero lo habíamos hablado aquí al comienzo de Futuro Regional, lo que ocurrió en Santiago de Chile, en el municipio de Las Condes. Bueno, realmente sorprenden algunas imágenes, verdaderamente, por las calles era un río de barro, agua, piedras. Bueno, esto tiene que ver también con este super niño que ya nos está mostrando las garras.
0: Y bueno, sí, porque todo este cambio de circulación y el impacto, si nosotros vemos la región 3 y 4, que es la que está en el Pacífico ecuatorial, en la región central, que es lo que determina su calentamiento, que cambien los sistemas de presión, generando la reversión de los vientos alisios, digamos, frenando esos vientos del este, y hace que toda esta masa de agua se apoye sobre las costas suramericanas, y todo lo que sea Perú, norte de Chile y Ecuador se llama región 1 más 2, es la que se denomina Niño Costero. Ajá. Y está teniendo valores muy, muy muy altos, muy positivos, con anomalías casi de 3,5 o 4 grados por arriba de la temperatura habitual, lo que también tapa el afloramiento de la corriente de Humboldt, que trae agua, ajá, fría. Bueno, todo eso genera estos sistemas de alta y de baja presión que en la interacción van tirando mucho contenido de humedad hacia la costa. Y bueno, tenemos las montañas, la región de Chile es muy montañosa, ahí tenemos la condensación, las precipitaciones, y el agua por gravedad busca siempre su punto de desagüe más, claro, más directo. Y bueno, desgraciadamente tenemos las ciudades en medio de ese camino.
1: Ahí está, ahí está. Bien, y la última, entonces, recordanos cuáles son las condiciones, cuál es la temperatura en estos momentos aquí en Rosario, y en Rosario y su zona de influencia. Bueno, y el pronóstico para mañana y pasado.
0: Bueno, 14 grados en este momento, 96% la humedad, vientos del sector sur-sur-sureste, entre los 3 y 10 kilómetros por hora, la presión 1022 hectopascales, y tenemos para estos próximos 3 días del fin de semana largo, tenemos un sábado cubierto con 9 grados de mínima, 18 de máxima, un domingo mayormente cubierto con 11 grados de mínima y 19 de máxima, y un lunes con temperaturas bastante también bajas, con 10 grados de mínima, 17 de máxima, y cielos mayormente cubiertos. Perfecto. El domingo a la noche, madrugada al lunes, algunas probables precipitaciones.
1: Ahí está. ¿Y se vienen traerme el paraguas para cuando nos retiremos a las 11 de la noche de aquí del ET3?
0: Bueno, el paraguas es necesario como la espada láser para Obi-Wan Kenobi en Star Wars.
1: Ahí está.
0: Siempre tenemos que en el bolsito, en la cintura, ahí o está, adentro del auto, sí, esta temporada.
1: Sí, me parece que, bueno, con todo lo que nos estás anunciando, lógicamente vamos a tener que tenerlo a mano permanentemente, el paraguas y demás ropa para protegernos. Nos vamos despidiendo, pero la última que no podía faltar, que cenó o está cenando Jorge Giometti junto a LU3 FAC.
0: Bueno, LU3 Fostro Alfa Charlie, Adriana, ha cocinado una pizza, hemos pasado a la comida chatarra y rápida porque bien, estamos cansados de estas tormentas.
1: Bien.
0: Así que bueno, de cenar una pizza bastante tranquila, digamos.
1: Perfecto. Jorge, como siempre, un gusto, y estaremos en contacto, bueno, próximamente contigo, como siempre, para todos los informes que nos brinda el Centro de Monitoreo Climático Meteorológico. Hasta la próxima. Bye, bye.
0: Hasta la próxima. Futuro Muchas regional. Gracias. Saludos. Buen fin de semana.
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1: Bien, entramos en la última media hora de Futuro Regional aquí por LT3 y damos comienzo a la oral deportiva de Futuro Regional por LT3. Bueno, y qué mejor que presentar a, bueno, uno de los factotum de esta tira, mini tira deportiva, la oral deportiva, en Ramiro Expósito. ¿Qué sí, tal, señor? Ramiro, ¿cómo estás?
2: ¿Qué tal, Carlos? ¿Qué tal, oyentes aquí de Futuro Regional y LT3? Todo tranquilo, todo bien, obviamente, esperando el final. Bueno, ya se terminó el primer tiempo. A ver. Gana Defensa, es un muy buen resultado para Newell's. Gana Defensa 2-0, sigue invicto el conjunto del Halcón de Varela. 2-0, Juan Gutiérrez, César Pérez, los dos goles de Defensa. Y otro partido sin ganar, sigue acumulando ante Unión. Sigue acumulando partidos sin ganar Unión. Mire, ya son 5 los partidos que nos está ganando.
1: Bien, Madelón preparando el bolsito.
2: Arrancó bien y de a poco se fue desinflando. Le pasó lo mismo en el torneo pasado. Lo que pasa es que el torneo pasado terminó clasificando ahí, ahí sobre el filo. Y este ya, claro, ya le saca, creo, le está sacando por lo menos, sí, le está sacando 4. Y si le gana Newell's a Gimnasia, ya se va para 6-7 puntos.
1: Ahí está.
2: Se empieza a alejar Unión un poco de esa, de esos últimos lugares.
1: Bien. ¿Y el otro partido que se jugó en la tarde-noche de hoy?
2: En la tarde-noche de hoy, también del grupo de Newell's, Instituto 2, Boca Juniors 2. Recordemos, Boca jugó en un mix porque tiene que jugar el martes. La Bombonera ante Vasco da Gama. 2 goles de 2 defensores. En Instituto casi siempre hacen los goles los defensores. Alarcón y Galván. Y por el lado de Boca, los 2-9. Ener Valencia y Miguel Merentiel.
1: Fíjate, justamente, bueno, que siempre está escuchando el programa y el panorama de su Boca, Marcelo Sosa, que es el director provincial de Bienestar Laboral, que depende del gobierno de Santa Fe, estaba contento y esperando que Valencia tenga más oportunidades.
2: Sí, pero después con lo que le cuente no va a estar tan contento.
1: ¿Por qué?
2: Porque hay una baja importante.
1: A ver.
2: Leandro Paredes, me parece que out del partido de Copa Sudamericana.
1: Se derrumbó la pared.
2: Creo que jugó 7-8 minutos.
1: Entró de suplente.
2: Estuvo de suplente, después entró en el complemento y 7-8 minutos duró, se lesionó. No jugó mucho. Exactamente.
1: Afuera.
2: Por lo que indicaba también el gesto de su rostro. Y bueno, ya lo dijo Vasco Arruabarrena que no va a estar. Directamente ya lo saca del partido.
1: Bien, bueno, y cerrando el panorama de Boca, y bueno, justamente, sí, como mencionamos permanentemente, que Marcelo Sosa le presta mucha atención. Recordanos, por favor, entonces, ¿cuándo juega Boca por uno de los dos equipos argentinos que representan a Argentina en Copa Internacional?
2: Próximo martes 13, 9:30, 21:30, mejor dicho, ante Vasco da Gama, el partido de ida de la Copa Sudamericana. El de vuelta finalmente se va a jugar en Río de Janeiro va a jugar en el Estadio Maracaná.
1: Ahí está.
2: A estar atentos a eso porque no se va a jugar ni en el Estadio Vasco da Gama, ni en el Estadio Botafogo, sino en el Maracaná.
1: Bien, tuvieron que recurrir a la justicia para poder utilizar este estadio, porque la corporación que
2: el Fla-Flu no lo permitía.
1: No lo permitía.
2: Y finalmente fueron a la justicia, derimieron ahí, y bueno, finalmente se va a jugar en el estadio, aquel recordado Maracaná, el estadio épico del fútbol brasileño.
1: Perfecto. Bueno, ahora vamos a los dos más importantes del fútbol argentino, como son los nuestros. Comenzamos por el primero. Bueno, ¿quién juega primero este fin de semana de los nuestros?
2: Rosario Central, recordemos, 17 horas ante el siempre complicado rival de Alfredo Berti. Estamos hablando de Independiente Rivadavia y Mendoza, que están peleando, los dos están pugnando por la famoso torneo anual, el torneo largo. Hoy Independiente de Rivadavia está arriba con 52 puntos y Central está Ya se lo digo, con 47 en el sexto lugar. Hoy, ajá, Central estaría jugando Copa Sudamericana.
1: Ajá. Ah, estaría en Copa Sudamericana.
2: Está dentro de la Copa, pero está en Sudamericana. Ajá. Hoy Independiente, además de ganar anual, también estaría clasificando a lo que es la Libertadores.
1: Ajá.
2: Pero, ojo, Boca también quedó ahí con 51, está argentino, está muy peleado, uh-huh, está muy redimido eso. Y el domingo es un partido importante para Central, para cortar distancias con Independiente Rivadavia.
1: Pero se ubica muy bien.
2: Está, sí,
1: aparte
2: está.
1: Aparte lo favorece que no haya ganado Boca hoy también.
2: Exacto. A los dos, digamos, pero uh-huh, está exactamente, está en el puesto 6 con 47 y el puntero, bueno, es Independiente Rivadavia.
1: Ok, bien, cerrando el panorama de Central, bueno, sí, algunas novedades que tengas sobre el probable equipo que va a poner Almirón sobre la cancha.
2: Casos Andes,
1: ajá,
2: una sola fecha, o sea, ya la cumplió.
1: Uh-huh. Se esperaba más,
2: bueno... No fueron más, fueron una sola fecha, que ya la cumplió la fecha pasada, así que dentro de la base me parece que va a ser, podría llegar a ser titular. Se especulaba que entra Saracho, ajá, y en el lugar de Santos lo cambian a la izquierda a Ávila. Bueno, esto me parece que no va a pasar y seguiría Santos. Después el resto hay que ver cómo está Pizarro, hay que ver cómo está Campaz, cómo están para jugar, ajá, recordemos... que Duarte tuvo una lesión importante,
1: sí,
2: muscular,
1: complicada,
2: y no va a estar para este partido, así que seguramente el ingreso de Campaz.
1: Bueno, Campaz fue titular en los partidos que tuvo Colombia.
2: No sumó muchos minutos, caso contrario de Pizarro, que además hizo un gol.
1: Uh-huh. Ah, también,
2: sí,
1: también. Bien.
2: Si quiere, acá tengo el
1: Pizarro en la selección de Chile.
2: Chile, exactamente, Chile de Pizarro, Campaz en Colombia. Si quiere, le doy el parte de Duarte.
1: A ver,
2: el hincha que está sumando.
1: Sí, por
2: ahora.
1: Supuesto.
2: Bueno, sufrió la rotura del ligamento cruzado anterior y menisco externo de rodilla derecha. Bueno, va a ser intervenido quirúrgicamente.
1: Hasta la mitad del año que viene afuera.
2: Este torneo, olvídate.
1: No.
2: Y el otro, ni hablar.
1: Este no sería nada.
2: No.
1: Pero lamentablemente una de las peores lesiones que puede tener un futbolista, 6, 7, 8 meses tranquilamente.
2: Sí, aparte un jugador que entró y siempre rendía, tanto, uh-huh, de titular, cuando estaba Haaland, ahora también, uh-huh, con Almirón, empezó a rendir y bueno, lamentablemente tuvo esta dura lesión.
1: Bien, perfecto. Bueno,
2: el árbitro va a ser Facundo Tello.
1: Facundo Tello, es uno de los...
2: De lo mejorcito.
1: De los que menos órdenes reciben de, sí, de Calle Viamonte y del VAR.
2: Sí, de los poquitos que se les, sí, puede sacar, uh-huh, afuera del referato, uh-huh, discutido. Uh-huh. Bueno, Facundo Tello uno
1: es de uno de los... Cuando le dan las órdenes desde el VAR, se hace que no escucha, que hay problema con la comunicación y... maneja y determina lo que él piensa y no el VAR, como
2: bueno,
1: ocurre en tantos partidos.
2: Recordemos que en Barracas, teóricamente, había una jugada que era penal, que él, para él no fue penal, uh-huh, lo llamaron del VAR y él siguió
1: con su
2: para
1: postura.
2: Mí no es penal, no, uh-huh, lo voy a cobrar, ¿qué pasó? No dirigió la fecha pasada.
1: Ahí está.
2: La otra fecha no la dirigió.
1: Ahí está.
2: ¿Y cuál era la otra fecha?
1: Ahí está.
2: Central News.
1: Ahí está,
2: es una casualidad. No, ahí
1: está, lo que estamos manifestando, los que escuchan al VAR, los que obedecen y los que no obedecen, castigados al rincón. Sí. Bien, nos vamos a la otra mitad de la ciudad, el panorama Newell, que está jugando el lunes.
2: Día lunes 18:30 ante Gimnasia de Mendoza, un partido importantísimo, porque Newell, de conseguir los 3 puntos, ya se estaría... separando del pelotón de los que vienen por abajo, esto quiero decir de Lanús, Lanús juega antes,
1: uh-huh,
2: juega antes Lanús, ante Vélez Arfield, ya va a jugar con el resultado opuesto de Lanús y Vélez, pero
1: antes de hablar de específicamente, sí, Newell, vamos al tema, a ver cómo llamarlo, carcelario, podríamos decirle. Porque el árbitro está un poco flojito de papeles en, sí, materia con la justicia. ¿Por qué no nos contás que sorprendió realmente la designación? Y bueno, ¿qué le pasó?
2: Se sorprendió porque primero arrancaron con algunos arbitrajes dudosos, porque este señor venía a dirigir tanto en ascenso, digamos, ajá, Primera Nacional, y algunos partidos de reserva, donde hubo algunos arbitrajes discutibles. no tan serios, pero hubo. Uh-huh. Pero este señor Juan Cruz Robledo, que va a ser árbitro debutante además en este partido.
1: Justo debuta en ese partido.
2: Está y estuvo preso por la causa Generación Soe, ¿se acuerda del señor Cositorto?
1: Gran estafa.
2: Exactamente, que estuvo preso en el 2023. Uh-huh. En esta red que, ¿se acuerda?, colectaba inversores, bueno, bajo la promesa de retornos prácticamente imposibles en dólares. Una locura.
1: Totalmente.
2: Que terminaron extorsionando un montón de gente. Bueno, este, que estuvo detenido acá en Rosario.
1: Lo manejaba Cositorto.
2: Exactamente.
1: Que está cumpliendo condena en Corrientes, si no me equivoco.
2: Efectivamente. Uh-huh. Este señor, Juan Cruz Robledo, estuvo aquí, ajá, detenido. Bueno, hace poco, obviamente, retornó su libertad, pero bueno, lo ponen ahora en este partido. Es un partido importante.
1: Él era instrumento
2: Exactamente. Él era el que llamaba, el que Carlos, vení que tengo algo para vos, tengo un negocio para vos. Invertir esto, vas a ganar una torta de dinero importante en dólares.
1: Ahí está.
2: Bueno, el verso más grande de la historia.
1: Sí, por supuesto, por supuesto. Y, cumplió una condena, o sea que lo tuvimos de huésped aquí en Rosario.
2: Exactamente. Hace 3 años. Uh-huh. Hace 3 años, en 2023.
1: Bien. Dejando el panorama penal carcelario, ¿qué novedades tenemos específicamente del equipo de Newell's?
2: Oye, Newell's, a ver, la realidad es que está todo muy tranquilo, los resultados le sonríen. Si le gana a Gimnasia, ya tendría un pie y medio dentro de los playoffs. Obviamente tiene que después jugar contra Central Córdoba de Santiago del Estero, que eso va a ser de local. Pero bueno, se sabe que por lo menos entre 2 y 3 partidos no va a tener a Gianetti. ¿Quién va a ser el reemplazante de Gianetti? Va a ser Bruno Cabrera.
1: Ajá.
2: O sea, la primera vez que se van a juntar tanto Bruno Cabrera como Lucas Carrizo en la saga central.
1: Ajá.
2: Después el resto, no va a haber muchas variaciones en el 11 titular, salvo este. Recordemos que Luca Reyardo tiene 4 amarillas.
1: Uh-huh.
2: Está ahí al límite. Por ahora el chico lo ha sorteado muy bien, pero bueno, tiene que seguir sorteándolo así porque es un jugador importante. Después, no vuelvo a repetirte, no va a haber muchas variaciones al 11 que está poniendo Kudelka por ahora. Kudelka encontró el 11, lo está poniendo, salvo, bueno, esta lesión de Gianetti, que bueno, tiene que ser un cambio obligado. Uh-huh. Pero después
1: el resto, pena, era muy importante la defensa.
2: Sí, Ciarini va a seguir siendo el chico Ciarini, que es el arquero de reserva, va a seguir siendo suplente hasta que se recupere Gabriel Arias, que se resintió nuevamente de su lesión. No es nada grave, va a estar contra Central Córdoba de Santiago del Estero o contra San Lorenzo, que va a ser en condición de visitante.
1: Uh-huh.
2: Entonces, bueno, uno de estos 2 partidos ya va a estar recuperando su lugar en el banco de suplentes. Gabriel Arias, el chileno. Así que por ahora, Ciarini seguirá ocupando un lugar en el banco de suplentes por él.
1: La última recordamos, día y horario del partido, Newell's visitando Mendoza.
2: 18:30 horas, bueno, el arbitraje lo dijimos recién, Juan Cruz Robledo. Dato importante, la última, ya parece cerrando un poquito la información de Newell's. Dato importante, recordemos que el 22 de octubre se va a hacer la asamblea de Newell's.
1: Uh-huh.
2: Primer llamado a las 18, segundo a las 19.
1: Ahí está.
2: 3 años de antigüedad, más de 21, cuota de octubre al día.
1: Uh-huh.
2: Bueno, ya lo dijimos, se va a estar tratando el tema de memoria y balance, y también se va a estar tocando el tema de la expulsión de la anterior dirigencia y el sumario administrativo interno que le abrió esta actual dirigencia a la dirigencia que en aquel momento comandaba Ignacio Astor.
1: Ahí está. Bien. Después en el transcurso es el 22. Bueno, 22. Todavía faltan unos días, lo vamos a ir recordando. Ojalá que haya una gran convocatoria de socios. Ahora, bueno, un recordatorio, sí, para, como hacemos siempre, para estos deportes sacrificados, realmente que no tienen sponsor, que trabajan con el gran esfuerzo de sus dirigentes. Y volvemos con las tablas de posiciones, los clasificados hasta ahora, Ramiro, para los playoffs, y también los dos o tres o cuatro que, bueno, que ya tienen la soga al cuello y muy próximos a descender. Bueno, mencionábamos los deportes de contacto, que realmente los dirigentes que manejan estos clubes, estas instituciones, con mucho sacrificio, mucho trabajo. 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Bueno, esto lo hablas con los profes especializados, te das una vuelta y ahí te manda saludo el amigo. Bien, perfecto, al operator de los dos futuros. Ramiro, entonces recordamos, dale, Iriondo 1560, Recreativo Racing Club, todas las artes marciales. Vamos entonces con el panorama, ahora como ya en los últimos minutos de sí, la oral deportiva de Futuro Regional aquí por LT3, estamos hasta las 11 de la noche dentro de Futuro Regional. Vamos con las tablas de posiciones ahora, los primeros, los que estarían, dale, jugando el playoff en cada zona.
2: Exactamente, bueno, el primero del grupo A es Instituto, con 26 puntos, Defensa y Justicia con 24, recién empieza el segundo tiempo, Boca Juniors con 21, mismos puntajes que tiene Vélez, pero por diferencia de gol está arriba Boca, Lanús con 17, 17 Newell's, 17 Independiente de Mendoza, Gimnasia de Mendoza, y 17 puntos también Independiente.
1: Todos con 17.
2: Exactamente. Pero ¿qué pasa entre Newell's, Gimnasia e Independiente? La que más tiene de ganar es Newell's, porque tiene mejor diferencia de gol.
1: Ahí está.
2: Por el lado del grupo B, Argentinos con 21, 19 para Belgrano, 19 mismo puntaje para un equipo que ganó hoy, que fue Sarmiento, gran torneo del equipo de Facundo Saba. Sarmiento de Junín con 19.
1: Sarmiento arrancó peleando ahí abajo.
2: Arrancó peleando ahí abajo, pero fue sacando puntos. La condición de local es importantísimo este campeonato. Y Sarmiento lo hizo valer. 19 puntos para Central, 19 también para Huracán, 19 para Gimnasia.
1: Qué parejo, ¿eh?
2: Muy parejo.
1: Qué parejo.
2: 18 para Independiente de Rivadavia. Y el último en que entra en esta tabla es Barracas con 15. Pero ojo, atento con esto. Atlético Tucumán está a un punto de Barracas.
1: Ajá.
2: Así que ojo que lo puede pasar. ¿Quién estarían yéndose hoy a la vez?
1: Hoy.
2: Hoy. Por promedio. Porque por promedio está yendo. Por promedio, por general, se está yendo Estudiante de Río Cuarto.
1: Tiene todos los números.
2: Tiene todos los números. Pero ¿qué pasa? En ese lugar lo ocupa Aldo Civi.
1: Ahí está.
2: Aldo Civis iría por promedios y Estudiantes de Río Cuarto se iría por la tabla general.
1: Ahí está.
2: Que son pocos equipos y ahí nomás, no tan lejos, Riestra en el torneo que viene va a estar peleando el descenso. Con Banfield, con varios equipos ahí que los van a estar también acompañando.
1: ¿Cuántos nos habías mencionado, en Ramiro, en los últimos encuentros que tenemos aquí en la oral, en Futuro Regional, ¿cuánto le queda para rescatar a Newell's o ya lo logró para que, bueno, este año, que sabemos que no va a descender, pero matemáticamente mantenga la categoría?
2: Hoy a Newell's, hoy tiene, para el torneo que viene, va a tener 64 puntos. Tiene 64. Tiene 64, pero a ver, matemáticamente Newell's, el hincha se quede tranquilo que Newell's no va a terminar último en los promedios y no va a terminar último en la tabla general. Con 6 puntos más, Newell's podría estar, o sea, todavía tiene la soga. Con 6 puntos más, estaría flotando.
1: Ajá.
2: Estaría, no tranquilo, sí, pero estaría ahí. Estaría ahí, ya mirando un poquito más allá el tema de las tablas de las copas.
1: De las copas,
2: que sí, en este torneo lo pudo hacer, que sí,
1: muy
2: no...
1: Bien. Muy lejos.
2: Lamentablemente no por la remontada, la gran remontada de,
1: no,
2: del equipo,
1: no,
2: de Kudelka.
1: Por, el, no, por el, los antecedentes, cómo llegó, ¿no?
2: Exactamente.
1: Cómo llegó a esta situación. Y la, la última, sí, en uno o dos días que habíamos estado justamente hablando de este tema, se estaba jugando en playoff el clásico.
2: Sí.
1: Hoy, como se, hasta este momento, ¿se sigue jugando el clásico?
2: Igual.
1: No se modificó.
2: No se modificó por ahora porque Defensa está arriba de Ñuble por segundo, está 24, y hoy el que podría superarlo es Gimnasia de Mendoza.
1: Ahí está.
2: Y ahí podría cambiar, hay que ver. Pero esto es cambiante,
1: totalmente,
2: vuelvo a repetirte.
1: Totalmente.
2: Hoy Ñuble está jugando con Central. Las después de esta fecha podría estar tranquilamente jugando con Argentinos o con Sarmiento.
1: Por supuesto.
2: De Junín. Esto
1: por
2: es cambiante.
1: Por supuesto. Sí, obviamente, partido a partido, es partido a partido.
2: ¿Cuál es la idea de Kudelka? Tratar de terminar lo más arriba posible. ¿Esto qué significa? Para él, entre cuarto y tercero.
1: Ajá.
2: No está lejos. Uh-huh. No está lejos. Es una meta que se puede cumplir.
1: Bárbaro, nos vamos despidiendo. Ramiro, tu saludo. Bueno, te esperamos el próximo lunes. Habrá minutos nada más de haber finalizado el partido de Ñuble. Tu saludo, tu despedida.
2: Saludos para todos los oyentes. Nos veremos el lunes. Saludos también para mi familia.
1: Por supuesto. Nos vamos despidiendo entonces de la noche de Futuro Regional. Ya está llegando Arde Troya con Alejandro Troya y gran equipo, y gran equipo. Bueno, nosotros nos vamos despidiendo, como decíamos, será hasta el próximo lunes, pero nos despedimos con una efeméride musical, bueno, un grande, ¿no?, de la música contemporánea, no es una figura más, así que bueno, ya nos vamos los últimos minutos escuchándolo a él, y bueno, el saludo para el operator Gabriel Pisano. Nosotros nos despedimos hasta el próximo lunes, si Dios quiere, y como decimos siempre, cuídense más que nunca. Bye bye, y lo dejamos porque ¿qué ocurría un 9 de octubre como hoy, pero de...?
3: Carlos, para ir cerrando el momento de nuestras efemérides, nos trasladamos a un 9 de octubre de 1940. En la lejana Liverpool, en Inglaterra, nacía John Winston Lennon. ¿Hace falta que lo recordemos?
1: No.
3: John empezó en 1956 en la banda Quarrymen y en 1960 integró el famoso y mítico grupo Los Beatles. Disuelto el grupo, se instaló en Nueva York junto con su esposa Yoko Ono y su primer hijo, Sean, y comienza su etapa como solista. John fue muerto, asesinado a los jóvenes 40 años, un 8 de diciembre de 1980. Bueno, Carlos, con esto me despido. Un abrazo para usted, para todos los integrantes del programa, para el señor operador, para don Rubén Sauro, gran tanguero, y desde luego a toda nuestra querida audiencia. Buen fin de semana para todos y muchas gracias.

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noches, románticos incurables, hola, románticas empedernidas. Bienvenidos a esta entrega de viernes, en el número 88 de Ar de Troya. ¡Wow! Y qué linda manera de arrancar con Sting, Shape of My Heart. ¡Qué lindo! Y aquí arrancamos esta nueva entrega. Bienvenidos a esta cita impostergable de cada noche. Esta invitación a terminar el día con la mejor música y esa invitación a reflexionar, hacer un alto, la pausa, meditar, hacer el balance del día y, como siempre decimos, atesorar lo bueno y desechar lo malo. Hasta las 12 de la noche vamos a estar disfrutando de esto tan bonito que es la música, estas canciones, historias hecha canción. Hasta las 12 de la noche, música, poesías, tu historia y palabras de amor al oído.

0: Ricky Martin sonando en esta noche de románticos, esta noche tormentosa, nubladita, 13 grados la temperatura en este momento en la ciudad, y vos te podés comunicar con nosotros al 3413-630583. Te lo repito, 3413-630583. Hasta las 12 de la noche vamos a estar aquí disfrutando de esto tan lindo que es el amor, el romanticismo, la música, esas historias hechas canción. Y bueno, esta noche nos acompaña, después de mucho tiempo que sin venir, nuestro amigo Roberto Toledo. Hola Robert, ¿cómo estás?
1: Qué gusto tenerte.
0: Pero qué lindo tenerte,
1: ¿eh? Como siempre, un gusto para mí también, y un saludo para la audiencia que escucho noche a noche. ¿Cómo se comunican con el programa?
0: Tremendo cómo están.
1: Amorosísimos.
0: Sí, la verdad que son divinos. Divinos, así que contentos también de saber que están ahí. Aunque ahora están medio remolones, no nos han escrito todavía, pero bueno.
1: ¿No? Pero hoy es viernes, posiblemente están en algún lugar de jolgorio.
0: Están por ahí, exactamente. Pero bueno, si estás ahí, llámanos, comunícate con nosotros, mandanos un mensajito, un audio, como más te guste, al 3413-630583. Y bueno, un tema que que te propongo hoy, Robert.
1: Sí.
0: Hace un tiempo atrás hablamos sobre esto: lo que te atrae, te separa, ¿no?
1: Sí.
0: Esto que tanto te gustó, te innubiló, te cegó, te sedujo de esa persona, que hizo que te enamores,
1: sí,
0: cuando después lograste algo, que están juntos, que eso mismo que te trajo,
1: no lo soportamos.
0: No lo soportamos. No, o sea, te molesta.
1: Te molesta.
0: Te molesta que sea simpática, que sea simpático, que sea atractiva, que llame la atención, que todo el mundo lo salude, la salude, que caiga bien en todos lados, que todo el mundo, ¿eh? Eso ya te molesta.
1: Sí, posiblemente porque se cayó la venda.
0: Posiblemente, o no sé.
1: Porque siempre estuvo así.
0: Claro, siempre fue así, ¿no?
1: Es decir, exactamente.
0: Siempre fue esa persona, te atrajo. Y hoy te propongo, mirá, te propongo esto de qué pasa con las parejas que los une o comparten una misma pasión. No que los une, que comparten, a ver, los une, pero comparten una misma pasión.
1: Sí.
0: Por ejemplo, la música.
1: Sí.
0: Y hoy tenemos un ejemplo que en un ratito vamos a estar pasando un temita musical de unos amigos que son matrimonio hace muchos años, y los dos los une el amor por la música.
1: Bien, ¿sí? Hay un término que utiliza la psicología y la sociología justamente para referirse a esto, que se llama homogamia. Homogamia. La psicología y la sociología definen este término como aquellas parejas que la unen porque comparten gustos, proyectos, valores. Ellos dicen, la definen así, porque experimentan una base mucho más sólida en la relación de pareja.
0: Ajá.
1: Después podemos hablar de algunos beneficios.
0: Perfecto, me encantaría.
1: ¿Sí?
0: Por supuesto que sí. 3413-630583. Ya tenemos las románticas que nos están escuchando. Hola, buenas noches. Dice, qué lindo escucharlos, dice esta romántica Estela, que nos escucha siempre. Un beso enorme a Estela y gracias por estar. Hola Ale, hola Robert, hola amigos. Mi tema de hoy, dice Diego el Cigala, si tú me dices ven. Me encanta Diego el Cigala.
1: Sí.
0: Me encanta, y ya no es la primera vez que lo pide nuestra amiga Mili. Un beso grande a Mili. 3413-630583 en nuestra vía de comunicación. Por supuesto, ya vamos a estar buscando los temas que nos requieren y vamos a estar complaciendo, porque esto es música a la carta también. 3413-630583. Y me gustaría que vos también puedas compartir, si tenés la experiencia, o qué pensás, qué pasa, qué sucede con las relaciones, con las parejas que comparten una misma pasión. Hasta las 12 de la noche, arde Troya.

0: 3413-630583. Fernando se comunicó con nosotros, dice: estábamos extrañando, Roberto, que con Ale hacen una especie de simbiosis, diría la Brasil. Una dupla infalible, cual Messi e Iniesta. Con mi esposa compartimos Netflix y ardemos con Troya, dice Fernando. Qué grande, Fer. Un fenómeno, ¿eh? Gracias, Fer. Hola, Ale, hace frío y para los que estamos en casa, da fiaca sacar las manos de entre las sábanas, pero es para escribir. Pero estamos con vos siempre. ¿Puedes pasar alguna canción de Carlos Rivera? La dejo a tu criterio. Gracias por estar. Muy buen fin de semana largo, dice Alicia. Beso enorme, Ali. Gracias por estar. Hola, Ale Troya. Soy Néstor y Gabriela. Y los estamos escuchando. Enganchado a la música romántica, dice. Les cuento que estamos saliendo, además de las plataformas, de lo que es internet, lo que es la aplicación, también estamos saliendo en FM 102.7. No estamos saliendo por aire, digamos, a lo que es la AM, ¿no? Ha habido un inconveniente, así que no estamos saliendo por AM, sí por FM 102.7 y por las plataformas. 102.7 es la FM para que vos nos escuches. ¿Ponemos voz de FM? 102.7 FM. Así, así, Arde Troya. Bien. Tenemos un puntito para...
1: Un puntito, sí, Alejandro. Sabés que siempre compartimos esto y es bueno llevarlo a veces a una ilustración de la vida real.
0: Bien.
1: Y vos te vas a reír porque fue una experiencia que hemos tenido nosotros.
0: ¿Me río ahora o después?
1: No, después. Ah, bueno. Porque te vas a acordar.
0: Bien.
1: En nuestras incursiones en kayak.
0: Ah, bueno, sí.
1: En nuestra... Ahora, esto tiene...

0: Como tenemos muchas cosas en común,
1: claro,
0: tenemos menos fricción en esas decisiones importantes. ¿Dónde vamos a vivir?
1: Claro.
0: ¿Cómo vamos a manejar el dinero?
1: Bien.
0: ¿Cuál es nuestro trabajo? ¿Cómo vamos a manejar nuestros horarios? Digamos, no va a haber tanta fricción como a veces hay en algunas relaciones, que es muy difícil ponerse de acuerdo. Mm-hmm. Entonces, el hecho de establecer que tenemos muchos gustos y pasiones y proyectos en común, generamos menos fricción, menos discusiones, menos momentos álgidos uh-huh. en la relación.
1: 3413-630583 dice Estela, creo que compartir la misma pasión por algo es lo ideal. En este caso, es la música. También puedo agregar, ¿estarán dos juntos si no estuvieran de acuerdo?
0: Muy bien, eso lo dijo un profeta.
1: Exactamente, importantísimo lo que establece. Hola Ale, soy María Amalia, me gustaría escuchar Just Called You Say I Love You de Stevie Wonder. Por supuesto que sí, ya lo estamos buscando. Gracias, gracias por estar, gracias por escribirnos, María Amalia, gracias por acompañarnos. Acá un oyente dice, Robert, no aclares que oscurece. dice Fernando, no son pareja.
0: No.
1: Era oportuno aclararlo.
0: No es mi tipo.
1: Si están de acuerdo, hay menos problemas en la relación, dice Amar. Qué lindo, dice Estela, 3413-630583. ¿Qué pasa cuando en una pareja se comparte la misma pasión? La música, ahora aquí, en esta noche de románticos, lo pidió Meli, Diego El Cigala, Si Tú Me Dices Ven.

0: 4136-3583. Diego El Cigala. Si tú me dices, ven, me encanta Diego El Cigala.
1: Sí, muy bueno.
0: Aparte, bueno, tiene unos duetos también espectaculares. Algún día vamos a pasar también algunos temitas de Diego El Cigala así en duetos, ¿eh? Y los románticos se siguen comunicando con nosotros. Gracias por estar, gracias por acompañarnos. Y la verdad que esto de compartir una misma pasión, dice, en una pareja, lo que decía recién, ¿no? Es como que fortalece la conexión inicial, pero también requiere equilibrar los espacios individuales.
1: Bueno, ¿no? Eso podemos hablar también, Alejandro, de esas
0: es una
1: cosas.
0: Cuestión también de esto, como para mantener el deseo y evitar la fusión, ¿no?
1: Absolutamente.
0: Que es una, digamos, la fusión excesiva, ¿no?
1: Sí.
0: Sí. Esto yo creo que también, y no perder también la individualidad, que es un tema realmente también más que interesante. Otro puntito que nos lleva a la reflexión sobre esto de compartir una misma pasión.
1: Bien, otro punto es una motivación mutua extra, es una motivación extra. ¿Por qué razón? Porque compartir metas hace que ambos actúen como un sistema de apoyo dinámico. ¿Qué quiero decir? Cuando tenemos en común una meta, se genera una fusión, por así decirlo, entre los dos, donde nos estamos apoyando. Tu éxito es mi éxito también, y mi éxito es tu éxito, porque los dos estamos enfocados en nuestro proyecto, en nuestros gustos, en nuestras pasiones, ¿no? O sea que hay una motivación extra.
0: Amanecer, lo pedía Luis Miguel, esta romántica empedernida, ¿no?, que nos acompaña todas las noches, Estela. Ahora la pregunta es, vamos a jugar también, que la audiencia nos diga.
1: Sí.
0: No lo vamos a mandar al frente, pero una fantasía. A vos, por ejemplo, ¿con quién te gustaría amanecer?
1: Amanecer.
0: A mí me encantaría con Sandra Bullock, ponele.
1: Mira, en un tiempo fue, digamos, la mujer que me gustaba en términos así de artistas. Había dos o tres, pero había una que es la que hizo Mujer Bonita.
0: Ah, sí. Pues yo me voy a acordar. Hermosísima mujer.
1: Julia Roberts.
0: Julia Roberts, exactamente.
1: Sí, Julia Roberts. Sí, una de las mujeres que en su tiempo me gustaban. Aparte me encantaba cómo era.
0: ¿Con Richard Gere lo hacía?
1: Exactamente.
0: Exactamente, Mujer Bonita, hermosa, sí. Exacto. Bueno, juguemos, es una fantasía, total. ¿No? Es una fantasía.
1: Claro, ¿sí? Total, cosas que nunca te van a pasar en la vida.
0: así es. ¿Con quién te gustaría amanecer? Contanos, a ver. Estamos jugando, ¿sí? ¿Con quién te gustaría amanecer? Por el momento, vamos con la música. Luego dice Luis Miguel, lo pide Estela, amanecer.

0: el amanecer, lo pedís al 3413-630583. Estamos en esta noche de viernes disfrutando esto tan lindo que es el amor. Hasta las 12 de la noche, 13 grados la temperatura en este momento en la ciudad. Seguimos disfrutando esto tan bonito que es la música, esto que es el amor, el romanticismo. Hacemos la pausa y cuando regresemos, seguimos con más Arde Troya.
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0: 35 minutos de las 11 de la noche en la República Argentina. Ya estamos transitando la última media hora del día. 25 minutos nos quedan de este viernes 9 de octubre. Viernes con lluvia intermitentes y lindo para estar adentro hoy, ¿eh? ¿Qué otro puntito también podrías compartir, Roberto?
1: Sí, Alejandro, tenemos algo que es importante, que aporta mucha paz mental y elimina muchas posibles sospechas. Justamente es que genera una confianza mucho mayor. ¿Por qué? Porque saber que la otra persona rige su vida bajo los mismos principios éticos y valores que vos tenés, genera, digamos, una paz mental y libre de sospechas, porque sabés que es una persona que se marcaría ante ciertas situaciones como lo harías vos.
0: Bien, ¿no? Bien, bien, importante ese punto.
1: Claro también, que sí.
0: Y seguramente si hay algo que vas a coincidir con tu pareja, es el hecho de compartir el mismo espacio, como por ejemplo, compartir Cosme.
1: Ah, qué bueno.
0: 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Este fin de semana se viene...
1: ¿Ah,
0: la
1: sí?
0: noche de los 80 y 90.
1: Oh, ideal muy, para nosotros.
0: Muy bueno, exactamente. 3413-63-0583, nuestra vía de comunicación. Amanecer con George Clooney, mortal, dice nuestra amiga. Y grande, qué grande. Pero dicen que todo esto con los que quieren... amanecer estas chicas, sí. Se la mastico.
1: ¿Ah, sí?
0: Sí, sí. No es que seamos envidiosos, ¿no?
1: No
0: es que tengamos envidia, estemos celosos, no. Qué grande, me encanta. 3413-63-0583. Alicia pedía un tema de Carlos Rivera, ¿sí? Vamos entonces, sonando. Lo pidió Alicia, y si lo pide Alicia, lo tiene. Lo pedís, es tuyo.

Muchas gracias, Ale y equipo, dice Alicia. Carlos Rivera, te esperaba sonando en esta noche de Románticos. Y en el bloque que tenemos preparado de una para dos, tenemos un temazo, un temazo, así que anda preparándote porque la vamos a pasar muy, pero muy, pero muy bien con el temita este que tenemos preparado, a mi manera, por dos intérpretes maravillosas, Isabel Pantoja y María Marta Serra Lima. En un ratito nada más, ahora lo pidió al 3413-630583, María Amalia, Stevie Wonder, solo llamaba para decirte que te amo.

0: Hola Ale, soy Eugenio, te estoy escribiendo de Villa Gobernador Gálvez. Los escuchamos siempre. Es la primera vez que te escribo, pero la verdad que la pasamos muy bien. Te escuchamos en otro programa, ya hemos interactuado, pero en este nunca te hemos escrito. La verdad que este es un programa para disfrutarlo en pareja con mi mujer. La pasamos muy bien y la verdad que nos encanta. Gracias por acompañarnos y por hacernos ir a dormir con una sonrisa. Mira qué interesante, ¿no?
1: Buenísimo.
0: Es bueno, está bueno. Y ya estamos preparándonos para este bloque maravilloso de una para dos. Y volviendo al punto este de nuestra experiencia en kayak,
1: sí.
0: Yo digo que fue la mejor inversión que pudiste haber hecho en tu vida. Bueno, algún día vamos a contar cómo fue el cruce de bautismo, ¿no? Que fue un día peor que este que hemos tenido hoy.
1: Sí.
0: Mucho más frío, mucho más viento, olas que superaban la altura, nuestra altura.
1: Sí.
0: Así todos cruzamos.
1: Cruzamos.
0: Obviamente, habíamos practicado como 10 minutos antes. ¿Sí? La cuestión es que nos dábamos cada palazo tremendo, ¿no? Pero hasta que coordinamos. Y yo creo que eso así es en todo, ¿no?
1: Exactamente. Es decir,
0: primero vas a andar a los garrotazos hasta que coordinas y ya después...
1: Llegas a destino,
0: ¿no? Convengamos que llegamos de milagro ese día.
1: Pero llegamos.
0: Y volvimos de milagro, por dos milagros. Así que, pero bueno, genial. Vamos entonces a este espacio de una para dos, este bloque tan esperado. Este tema que eligió nuestro... operador, Gaby, excelente gusto, y con la gran edición de Pablito Espoto, vamos entonces con este hermosísimo tema, con dos intérpretes que me encantan, estos dos intérpretes, ¿no? El tema es A Mi Manera, interpretado en primer término por María Marta Serralima y luego por Isabel Pantoja, vamos.

0: manera, Isabel Pantoja, María Marta Serralima, María Marta Serralima, Isabel Pantoja. Tremendo, tremendo. Me encanta, hermoso tema que eligió para esta noche en este espacio de Una para Dos nuestro operador Gaby. Otro puntito que tenga que ver con esto de qué pasa cuando se comparte una misma pasión.
1: Bueno, algo interesante que quizás te ha pasado vos, un hombre de experiencia. Totalmente. En relaciones.
0: Absolutamente.
1: Seguramente has tenido con alguna pareja que negociar tus pasatiempos de fin de semana.
0: Ajá.
1: ¿No?
0: No, nunca negocié.
1: ¿Nunca negociaste?
0: No, siempre hacía lo que ellas querían. No.
1: Viste que ella quería ir a ver la ópera y vos no la soportás y vos querías ver el partido.
0: Claro.
1: ¿No? Y entonces tenés que negociar.
0: Ahora, por supuesto, íbamos a ver la ópera.
1: Justamente, tener los mismos gustos de pasatiempo evita esas interminables negociaciones. Uh-huh. ¿Cómo le...? A los dos les gusta el cine, la música o el teatro, algo así. Lo único que tiene que hacer es ponerse de acuerdo porque le gustan las mismas cosas, ¿no? Menos conflicto de negociación.
0: Es verdad, es verdad. 3413-630583 es nuestra vía de comunicación. Seguimos disfrutando de muy, muy buena música. Vamos a escuchar ahora sí este tema de Patricia Bauzá. Estos chicos son amigos, un matrimonio divino. Y comparten esta pasión de la música. Su esposo es Facundo, un excelente músico, un gran también compositor, y Patri también es una excelente compositora y una gran intérprete. Entonces vamos a escuchar en esta oportunidad a Patricia Bauzá, porque también quiero presentarle y quiero que la conozcan, ¿no? Me haces falta, Patricia Bauzá.

0: me encanta Patricia Bauzá como interpreta, una excelente música también. Me haces falta su trabajo y algún día vamos a ver si la podemos tener aquí con nosotros en la radio en estos grandes acústicos. 3413-63-0583. Nos quedan 6 minutos de programa. Vayan preparándose porque sigue también la música, sigue la noche, la programación en vivo. Esta noche está Graciela Cepilo, Madrugadas con mayúscula, acompañándolos toda la noche desde la hora cero hasta las 6 de la mañana. Un puntito más ya para irnos despidiendo.
1: Bueno, solamente quiero aportar algo que te preguntó un oyente, el hecho de respetar y fomentar los espacios individuales, ¿no? Uh-huh. Una cosita sencilla, tener pasatiempos propios también, ¿no? Ajá. O sea, tener tus propios pasatiempos, aunque el 80%, digamos, los tengan en común, tener un 20% donde vos tenés un pasatiempo propio. ¿Te gusta la lectura?
0: Exactamente.
1: ¿Te gusta un deporte, un tipo de música? Pero es tu pasatiempo. Y te digo uno más rápidamente, antes de despedirnos, respetar los tiempos a solas.
0: Ajá, también.
1: ¿No? A veces uno quiere estar solo, tomarse una tarde, salir a tomar mate solo, al lado del río, reflexionar. Y algo interesante en este tipo de casos, cuando tomás tiempo a solas, es que de alguna u otra manera fomentás el deseo, porque siempre cuando hubo ausencia hay deseo.
0: Hay deseo, está bien, está bueno eso.
1: ¿Sí?
0: Está bien. Sí, sí, sí, sí, sí, sí. 3413-63-0583, Ricardo Montaner, tan enamorado.

0: Ricardo Montaner, tan enamorados, qué lindo para una noche como esta. Y como les deseamos hoy, ya sigue la programación en vivo con Graciela y Madrugada con Mayúscula. ¿Cómo estás, Gra?
1: ¿Qué tal, Ale? ¿Cómo estás?
0: ¿Qué tenemos para hoy viernes?
1: Hoy viernes.
0: Ya, digamos, madrugada del sábado. Claro. Exactamente.
1: Trasnoche del viernes.
0: Digamos. Trasnoche del viernes.
1: Sí, porque a veces cuando uno explica el viernes... sábado a la madrugada te dicen, pero no, estoy viernes a la noche.
0: Ya, exactamente.
1: Pero es como cada uno lo tome.
0: Exactamente.
1: Hoy vamos a hablar de la historia del correo. ¿Del correo?
0: Ah, mira.
1: Del buzón.
0: Claro.
1: La semana pasada hablamos de las cartas.
0: De las cartas, me acuerdo.
1: Y hoy hablamos del correo.
0: Qué bueno. Algo así, más o menos, como para. Porque esto del buzón. Hoy los desmantelarían no existiría más el buzón. Más se lo roban, ¿no?
1: De decir, claro, sí, hay gente que paró con su auto y se llevó el buzón.
2: Otros venden como antigüedad.
1: Claro, porque era una antigüedad.
0: Otros te lo vendían el buzón.
2: ¿Sí?
0: Me vendieron un buzón.
1: Me vendieron un buzón, exactamente.
0: Bien. Adelantanos algo más o menos.
1: Bueno, al hablar de la historia del correo, vamos a hablar también del correo como medio de comunicación. ¿Por qué? Porque traspasaban los mensajes, es algo que tiene como también dos etapas, desde el rol que cumplía en la antigüedad y el rol que va a cumplir a partir de la edad moderna, entre comillas, que tiene que ver con el siglo XVIII, XIX. Uh-huh. Y en Argentina también. ¿Cuándo comenzó todo el tema? Si bien tenemos también espacio entre uh-huh. la colonización y lo que se viene con esa conformación del Estado-Nación, va a tener un rol importante el hecho de tener correo, porque es un medio de comunicación también.
0: Dice nuestro oyente, ¿todavía hay algún buzón por ahí?
1: Y por ahí debe haber algún buzón.
2: Sí, yo
1: me acuerdo que sí.
2: No recuerdo dónde.
1: Exactamente.
2: Sí, yo vi. Ajá.
1: Sí, me parece. No, había uno, por allí los oyentes nos pueden... ayudar. Uno en, me parece que en Córdoba y Alvear había uno.
0: Ajá.
1: Había uno ahí. No, Córdoba y Alvear no. Me estoy confundida.
0: No, me parece que hay casa.
1: No.
0: Córdoba y Alvear es el. Ah, no, Alvear. El museo está ahí. No, Córdoba y Alvear.
1: No,
0: es Valcarce, claro.
1: No recuerdo. Otra bien, me parece que en Ceballos y Presidente Roca, uh-huh. o 9 de Julio y Presidente Roca, por ahí bien. Había un buzón.
0: Bien, pero bueno, vamos entonces a estar atentos y seguir escuchando.
2: Aprender un poco más.
0: Aprender un poquito más, como siempre, porque se aprende un montón con tu programa. Sí. Yo el otro día, llego los domingos de la mañana acá. Y
1: con
0: cosas de chanchos. Y empiezo a chusmear todos los mensajes que le dejan. Yo me quedé impactado con el tema de los museos.
1: Estás enloquecido.
0: Estoy enloquecido. Pero aparte, mucha gente, lo que participó la gente en esa noche y lo que te mostraban y lo que la gente sabía sobre eso.
2: Qué bueno.
1: Lo importante eso, tener en cuenta lo que la gente sabe, ¿no? Cuando uno, sobre todo, esto es parte del programa, tiene contenido más histórico, ¿no? Pero es saber que vos trabajás con el público y lo que el público te devuelve.
2: Claro.
1: Porque además también esto de retroalimentarnos, ¿no?
2: Uh-huh. Sí, muchas experiencias personales que a veces no las encontrás en los libros.
1: Exactamente. O que sé esto, sé aquello, y a veces a lo mejor leyó alguna cosa que uno no lee todo.
2: Claro.
1: Yo siempre digo, no, hay temas que los tengo que estudiar porque no lo sé.
0: Claro.
1: Y
0: claro.
1: Bueno, eso es lo que la gente... Hay que tener el respeto al oyente, ¿no? Fundamentalmente.
0: Qué bueno. Bueno, todo lo mejor entonces para esta noche. Como siempre, una gran noche.
1: Y hoy mejor que nunca.
0: Hoy mejor que nunca
1: porque está especial, está lloviznando, les aviso.
0: Especial para cucharita y escuchar la radio.
2: Exactamente.
0: Punto. Ya Gonzalo también preparado para tomar la posta que deja Gaby. Nos reencontramos el lunes. El lunes vamos a estar acá. Aunque sea feriado, vamos a estar igual.
2: Bien.
0: Porque el romanticismo no se toma feriado.
2: Exactamente.
0: Nos vamos. Que tengan linda noche.
1: Gracias.
0: Gracias, Gaby, por lo tuyo. Buenas noches también a Gonza, un genio Gonza. Nos vemos, Robert. Gracias por todo.
2: Igualmente. Nos vemos el lunes.
0: Importate bien el fin de semana.
2: Sí, por supuesto.
0: Y si te portas más, si te vas a portar mal, avisás y espiamos, por lo menos. Nos vemos. Que Dios lo bendiga. Recuerden, hay tres cosas que son importantes: la fe, la esperanza y el amor. Lo más importante de todo es el amor. El amor todo lo cree, todo lo espera, todo lo soporta. El amor nunca deja de ser. Chao.

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Hola, hola, hola, madrugadores, ¿cómo están? ¿Cómo andan? Bueno, espero que bien, allí del otro lado. Hoy estamos transmitiendo por FM 102.7, por nuestra web www.lt3.com.ar y a través también de todas las aplicaciones que hay, que las pueden bajar y nos pueden escuchar desde allí, ¿sí? Bueno, ustedes saben que en la semana es, a lo mejor ya escucharon todos los programas, pero para aquellos que todavía no se enteraron, se sufrió vandalismo bastante complicado, ¿sí? Ya están trabajando para mejorar esta situación y volver a estar al aire por AM, ¿sí? Así estamos, oyente, después de cumplir el fin de semana pasado, después de cumplir los 103 años de nuestra emisora, bueno, es como que para mí necesitaba movilizarse el AM, necesitaba algo. Y dice, bueno, pasa esto. Así que estamos, obviamente, ¿no? A todos nos cayó como un balde de agua fría pasar este tipo de cosas, porque ya la habíamos pasado en su momento, en el 2019, que no fue fácil, porque en ese año estábamos más complicados todavía con la situación administrativa. Pero hoy, bueno, obviamente se está trabajando para mejorar y para que la radio vuelva a estar como corresponde, con sus 103 años de espalda, ¿sí? Por ser la primera del interior del país. Los vándalos están por todos lados y los vándalos llegaron a la planta transmisora del ET3, ¿sí? Y eso es lo que ocurrió. Aparte, bueno, ni que hablar la parte técnica, ¿no? De encontrarse con esa situación. Así que bueno, oyentes, espero que nos acompañen, aquellos que puedan acompañarnos a través de la FM y si no, a través de la web. Hoy internet nos ayuda también a salir desde otro lugar, internet nos ayuda a poder estar transmitiendo, ¿sí? Así que a través de la web lo pueden hacer, www.lt3.com.ar, nos siguen allí, aguanten un poquito y ya después vamos a estar por AM, que no les puedo decir otra cosa, ¿sí? Le damos la bienvenida a nuestro operador. ¿Cómo le va, Gonzalo? Tanto tiempo. ¿Qué? Tanto tiempo. Vino más joven. Claro. ¿Le sirvieron? Bueno, me parece muy bien. ¿Está contento? ¿Descansó? Todo tranqui. Bien. Bueno, está bien. Todos dormimos siesta. Todos aprovechamos. Estaba especial hoy para dormir siesta. Y ahora está especial para escuchar radio, porque está lloviznando recién. Veníamos hacia la radio, está lloviznando y por lo que marca el Servicio Meteorológico Nacional, creo que hasta cerca de la 1 de la mañana aproximadamente dicen que va a estar lloviznando, pero puede ser, a mí me da la sensación, les digo, de ver tantas lloviznas en todo mi transcurrir de la vida, que me da la sensación de que vamos a tener un poquito más de llovizna, como que hay esto de que el tiempo va a seguir un poco más así. Me da esa sensación, a lo mejor no, a lo mejor mañana, o sea, hoy, más tarde cambia y volvemos a tener, no tenemos lluvia, pero ya vamos a ver qué es lo que marca el Servicio Meteorológico Nacional, pero evidentemente me da esa sensación, ¿no?, de que vamos a tener temporal. Me da esa sensación, no sé usted qué piensa, Gonzalo, ¿le da esa sensación de temporal? Sí, ¿no? Sí, nos da esa sensación de palma. ¿Cómo? Ah, también, sí, tenemos un feriado, así que la gente que se fue que aprovechó, que haya disfrutado, que disfruten el fin de semana. Así que fin de semana largo, el día 12 es feriado nacional. Nosotros, a ver, hay una disputa por el feriado nacional, en decir cómo lo nombramos. Nosotros, obviamente, pasamos por distintas etapas y conocemos distintas formas y que, bueno, Día de la Diversidad Cultural es eso. Ya Día de la Raza, ya la palabra raza está obsoleta en el pleno siglo XXI, donde tenemos otras formas de pensar, ¿sí? Bueno, pero eso lo voy a hablar mañana. Ahora vamos a hablar de otra cosa, como ya estuvimos adelantando junto a Ar de Troya, sí, Ar de Troya en realidad, con Alejandro. Vamos a hablar del correo, porque el día de ayer fue el Día Mundial del Correo, sí, y por eso vamos a hablar del correo, pero voy a hacer como una especie de partición en esto del correo, pensar el correo en los primeros mensajes que se envían
Es decir, las primeras civilizaciones conformadas, sedentarias, ¿qué es lo que necesitaban para comunicarse? ¿Cómo fueron dándose estas civilizaciones y qué pensaron también para poder intercambiar? Obviamente que todo va a empezar, como lo vimos la semana pasada, acerca de las cartas, ¿sí? Están relacionados el tema de la semana pasada con este tema, ¿sí? Que vimos el tema de las cartas. Acá vamos a estar más vislumbrando el sistema postal, para decirlo así, porque es de posta, el sistema postal que viene de posta. Vamos a vislumbrar un poquito el tema de el servicio postal estatal, para decirlo, o protoestatal, o como ustedes lo quieran llamar, porque no podemos hablar a lo mejor todavía de estos estados, pero sí de estos imperios, de estas ciudades que se fueron conformando, y que cada una de ellas tenía sus propios príncipes, sus propios reyes, sus propios faraones. Bueno, en cada lugar va a tener un nombre, sí, que lo podemos traducir en príncipes o reyes, pero cada uno, si uno tuviera que hacer precisamente hablar, cada lugar va a tener un nombre particular, va a tomar un nombre particular. Como en Egipto, que toma el nombre de los faraones. Cada uno de ellos tiene esta posibilidad de enviar mensajes, porque también se van entablando relaciones entre las distintas ciudades. ¿Y cómo llegan esos mensajes? De la manera en la cual llegan esos mensajes. Muchos, hasta la escritura, hasta que aparece la escritura, y lo vamos a ver en las primeras, digamos, como vimos las primeras cartas que fueron las tablillas, bueno, la escritura, el mensaje va a ir por el lado de las tablillas, cuando se tenía que llevar mensajes. Pero si no, se confiaba en el mensaje oral. Esto que alguna vez, y lo hablamos la semana pasada, la famosa frase "no matéis al mensajero", este es el mensaje, pero no matéis al mensajero, quizás tiene que ver con esto, ¿no? Porque el tema era cómo llevar ese mensaje, y oralmente se confiaba mucho en la palabra, en lo que se decía, porque obviamente iba con ese mensaje, no podía cambiar el mensaje. Y ustedes se acuerdan que cuando vimos en algún momento acerca de los espías y todo, vimos cómo también los mensajes encriptados eran otros tipos de mensajes que llegaban que tenían que ver con esto del espionaje. Bueno, todo esto está determinado dentro de lo que podemos llamar en una primera instancia del sistema postal. Es decir, sistema postal que, si lo dividimos y de acuerdo a la periodización entre de la historia, podemos dividirlo en aquellas primeras civilizaciones, o muchas veces se habla de la antigüedad, y también de esa edad o de ese proceso más moderno, de la modernidad. Podemos hablarlo de eso, podemos hablar, también vamos a encontrarnos que si dividimos la periodización de la historia, nos vamos a encontrar con una edad media, donde también vamos a hablar sobre el correo. Entonces, sobre el sistema postal. Entonces, la idea es ver cómo este sistema, ¿sí?, fue llevando las relaciones entre los distintos reinos, ¿sí?, o imperios. Buscaron las maneras y las formas, tenían un nombre, hasta vamos a encontrarnos no solamente en la región de este mundo conocido, porque también tenemos que hablar cuál era la forma del mundo conocido, sino también todas las vías que van a utilizar, no solo terrestres, sino van a utilizar vías también marítimas. Por ejemplo, los faraones van a utilizar mucho el río Nilo, ¿sí? Y pensar también que no solamente en lo que nosotros vemos del lado de Egipto, del lado de podemos ver Sumeria, Asiria, Babilonia, después Grecia, Roma, también ver desde el lado de lo que es, se llama esto que se separa en Occidente y en Oriente, del lado más oriental, podemos ver más del lado asiático, también incluir qué pasaba en China, dónde salen algunos sistemas postales muy interesantes. No vamos a hablar de todos, no vamos a llegar a hablar de todos, pero está bueno para ver cuáles fueron esas diferencias y cómo se fue incorporando ese sistema, y a medida que iba pasando el tiempo, a medida que se va construyendo, y la necesidad también de tener un sistema postal. No solamente lo vamos a ver en estas civilizaciones, sino también en las civilizaciones americanas, ¿sí? Lo vamos a ver en la civilización azteca, lo vamos a ver en la civilización inca. Obviamente también van a tener un sistema de comunicación. Por eso yo dije al principio, el sistema postal es un sistema de comunicación, es un medio de comunicación. Y la importancia que va a tener también en nuestro país, y vamos a ver que con los procesos de colonización, con todo lo que implicaba
también la conformación en primera instancia, antes de hablar de lo que hoy nosotros conocemos como la República Argentina, hablábamos de el Virreinato del Río de la Plata, y que obviamente con la conformación del virreinato y esto que seguramente ustedes deben saber o conocer, o a lo mejor se acuerdan o no, que son las reformas borbónicas, ¿qué pasaba con esas relaciones, sí, también entre la metrópoli y América? ¿Qué pasaba con la con el intercambio, sí, de mensajes, con intercambio postal? ¿Qué ocurría? Bueno, había un sistema postal, había un sistema postal en la colonia, hasta que obviamente con la llegada de, después de la Revolución de Mayo y todos los cambios que se van dando, porque hay cosas que se van a ir cortando, se va a ir pensando, y esta es la importancia que va a tomar el sistema postal como medio de comunicación, es pensar en de qué manera y de qué forma también el correo va a tener algo de importancia. Entonces, el sistema postal también se va a conformar en nuestro país, y va a ser parte de esa conformación del Estado-Nación, como los sistemas ferroviarios. ¿Se acuerdan que hablamos sobre el sistema ferroviario? Que son parte de las cosas que había que modernizar y pensar en esa modernización. De la modernización vamos a ir hablando seguramente en diferentes momentos históricos de nuestro país y del mundo, porque es el momento en que se vive, en que salen las nuevas tecnologías y demás, porque también tendremos que estar hablando en esta época contemporánea de esta modernización permanente que hay. Y esto es como para pensar también la importancia que tiene algo que hoy ha ido cambiando también, porque el sistema de mensajes es diferente. Hoy, con la llegada tecnológica de Internet, tenemos un sistema diferente. Vamos a ver si llegamos a hablar del correo electrónico, de las formas de enviar mensajes, que lo hablábamos cuando hablábamos del tema de las cartas, y de la manera en la cual el intercambio permanente, si podemos decir intercambio diplomático, el intercambio entre lo público y

simbología de las estampillas y el significado que va a tener en el momento en que sale una cantidad de estampillas que sirven como publicidad estatal, ¿sí? Bueno, que obviamente había que darle imagen a algo, imagen a algo en particular o a algún acontecimiento en particular, también las estampillas. No sé si vamos a llegar a todo esto, pero les hago un panorama en general como para entender de qué vamos a estar hablando, ¿sí? Y en esto quiero, por supuesto, que el oyente, aquel que está allá, que nos escucha a través de la radio, nos pueda ir también, puedan ir participando. Recuerden entonces, por WhatsApp 3413-630583, para ver, quiero saber quién es, da el presente de madrugador, ¿sí? ¿Quién se anima a este presente madrugador? Yo sé que muchos nos escuchaban por AM, pero bueno, si se pudieron pasar a FM o a internet, nos pueden seguir escuchando. 3413-630583 es nuestra línea de comunicación para que nos escuchen allí del otro lado y nos digan y den el presente en esta madrugada con mayúscula. Nos vamos al primer tema musical. ¿Por qué?

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4613-630583 es nuestro WhatsApp, así que oyentes, aquellos que nos están allí siguiendo, quiero saber quién se anima a dar el primer saludo en esta madrugada con mayúsculas, ¿sí? A ver quién da ese primer paso. Vamos.

0: ya sé que está lloviznando, que hace, según lo que marca el Servicio Meteorológico Nacional, 13 grados, ¿sí? 13 grados. Hay 92% de humedad y hay viento, dice, viento a 10 kilómetros en la hora. Para hoy sábado la mínima 9 grados, la máxima 18, ¿sí? Y marca nublado, y como que ya no marca que llueve. ¿Qué pasa el domingo? El domingo tenemos 9 grados de mínima, 19 de máxima, y sí, allí tenemos algo de sol, o sea, el domingo podemos aprovecharlo, ¿sí? Para el día lunes, 12 de mínimo, se baja la temperatura, 17 de máxima, y sí, ahí hay un, según lo que marca acá, hay un 65% de probabilidades de precipitaciones al lunes, ¿sí? Así que bueno. Para el martes, 12, la mínima 21 grados la máxima, y va a estar mejor, ya va a salir el sol. El miércoles, 13 la mínima, 21 la máxima, va a estar nublado. Para el jueves, 12 la mínima, 19 la máxima, también nublado. El viernes, la mínima 11 grados, máxima 19. Octubre frío, Y el próximo sábado, 10 la mínima, la máxima 21 grados. Es decir, vamos a tener temperaturas ahí, algunas un poquito más bajas, vamos a tener frío. Todavía no pudimos guardar toda la ropa de invierno. No pudimos guardar toda la ropa de invierno. Así que, oyentes, me parece que vamos a tener un octubre frío todavía. Frío, que para otras épocas, octubre terriblemente con muchísimo calor. Sí, pero por lo que está marcando el clima, vamos a tener ese octubre todavía. Ahí no, ahí estamos, en qué equipo, es que sacamos, que no sacamos, no guardamos, que esto y aquello. Oyentes, si no tienen lugar en el placar, dejen mitad y mitad de cosas. Es así, no hay otra. 341-363-0583. Queremos saber quiénes están allí del otro lado escuchándonos a través de la FM, ahora a través de... también nuestra web www.lt3.com.ar. Yo creo que ya les voy avisando, se tienen que bajar la aplicación en su celular para escucharnos. Lo tienen que hacer, sí, oyentes, lo tienen que hacer. Así que vamos a ver quién más está allí al otro lado acompañándonos en esta madrugada, que por lo menos aquí en la ciudad de Rosario hay una llovizna, ¿sí? Hasta ahora tenemos ese nivel de llovizna, y obviamente la temperatura también. Según lo que marca el Servicio Meteorológico, acá dice ahora... 13 grados, sí, 13 grados. Temperatura, está un poquito fresco, les digo, porque cuando veníamos... claro, porque dice 13 grados y se siente 11 grados, según lo que marca acá el celular. Nos pueden seguir por las redes sociales, no se olviden también, Madrugada con Mayúsculas, en nuestro Facebook, y también pueden seguirnos a través de Instagram, que les voy a deletrear el apellido porque es mi Instagram personal, ZWPILO Graciela, así me pueden encontrar, pueden seguirme. Y allí, para aquellos que estaban preguntando, está parte de la historia de la radio que subimos la semana pasada, que son muy poquitos datos, ¿sí?, de la investigación, es mucho más larga, pero como para que tengan en cuenta, ¿no?, aquel primer móvil, para que tengan en cuenta los primeros móviles, las primeras transmisiones, ¿sí?, de cómo fue la radio creciendo. Así que pueden entrar, ingresar y mirar como curiosos, ¿sí?, y ser parte también de la historia de la radio. 030, no me voy con usted.
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1: Dice Manu, ya está presente, me encanta. Dice: doy el presente a Madrugada con mayúsculas, solicitando de la banda de sonido Dil Postino. Dice: el tema que el operador considere oportuno. Yo iría con el tema principal de la banda. Dice: a la hora que la mateada de hidratación. ¿Y no quieres antes, Manu? Y lo ponemos antes y después solicita otro tema para la hora de la hidratación, ¿sí? Que esperemos que no lo tenga que hacer antes la hidratación. Espero que no. No, lo vamos a hacer de 4, 4 y media. Pero, Manu, me encanta el tema del postino. Así que podemos hablar. Esta es una muy linda película, recomendada, ¿sí? Es esas películas clásicas, para que aquellos que no la vieron la puedan ver. Ustedes saben que siempre el cine nos ayuda también a ingresar al tema de los temas que nosotros vamos hablando. 3413-630583 es nuestro WhatsApp. A ver quién más está allí del otro lado acompañándonos en Madrugada. Ya sabemos que muchos oyentes que nos escuchan desde Guatemala, sabemos que tenemos gente en también escuchándonos en Australia, así que le mandamos un beso a Elsa y a Pedro, que siempre nos siguen. Y ustedes, allí del otro lado, ¿quién más está? A ver, ¿quién más nos está escuchando, por ejemplo, en las aplicaciones o en la web? Quiero saber, ¿sí? Porque nunca, siempre decimos, estamos al estar con la M bien y tranquilos, no les llevamos mucho la punta a la gente que está por la web. Así que quiero saber, eso que ingresaron a la web o eso que bajaron su aplicación, que estén allí del otro lado, sí, que nos digan, que nos den el presente de Madrugada con mayúscula. Vamos, 3413-630583. Y una pregunta que le voy a hacer a los oyentes, que me la pueden contestar o responder después del tema. ¿Ustedes qué piensan? ¿Cuáles fueron esas primeras señales que se dieron como mensajes? ¿Y qué es el mensaje? ¿Sí? Esas primeras señales del mensaje cuando no existía esta idea de traspasar los mensajes por el correo, los mensajes orales. No había un sistema postal todavía armado, pero sí había una especie de sistema, ¿sí?, de comunicación, que es lo que marca después el sistema postal, pero un sistema de comunicación. Ustedes piensen cuáles fueron esos primeros sistemas, ¿sí? Es muy fácil, pero quiero saber si alguno de ustedes sabe, si no, después del tema musical les cuento para comenzar a transitar todo lo que vamos a hablar en Madrugada con mayúscula. Nos vamos al, creo que es el segundo tema de la madrugada, vamos.

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1: ...341-363-0583... en nuestro WhatsApp. ¿Quién más está allí al otro lado acompañándonos en esta madrugada? Madrugada que todavía está lloviznando, por lo menos aquí en la ciudad de Rosario, no sé en el resto de los lugares donde nos están escuchando, y que tenemos una temperatura de 13 grados... digamos que hasta ahí estamos medio ahí, como que no hace ni frío ni calor, estamos tranqui, con 13 grados, ¿sí? Con manguitas largas, obviamente, pero con 13 grados. Bueno, oyentes, entonces, ¿qué pasó con el sistema, con ese primer sistema de telecomunicaciones? Vamos a ver, vamos a conocer un poco sobre la historia y cómo se va marcando esta historia y de la manera en la cual después va a llegar todo lo que es, lo que vamos a ir conociendo como el sistema postal y este sistema de postas. Si nosotros pensamos, en la actualidad pensamos, obviamente, en la era de Internet y mandar mensajes en tiempo real, se ha convertido en algo tan cotidiano que apenas reparamos en ello, ¿no? Porque no nos damos cuenta, mandamos los mensajes, llegan los mensajes en el momento. Sí, pasa que se corta Internet, es como si estuviéramos, no sé, no podemos hacer absolutamente nada, pero no es así. Siempre hay que buscar el recurso de las otras cosas que uno necesita, porque esto que yo siempre digo, entre la era de Internet y la era en la cual no había Internet, bueno, podemos buscar esos recursos. Siempre creo que voy a tomar en cuenta algo que me parece interesante, que tiene que ver, ¿no? Porque a veces se corta la electricidad, obviamente se corta Internet también. Y ustedes recuerdan que hace, no sé, uno, no me acuerdo si el año pasado o el anteaño pasado, en España había sufrido un corte masivo de electricidad. Claro, todo lo que contenía el tema de electricidad, todo lo que contenía el tema de las comunicaciones, estaban como incomunicados. Y la única comunicación posible era la vieja radio a pilas. Entonces, eso es también pensar, ¿no? ¿Cuáles son esos recursos que nosotros tenemos que también nos pueden servir, ¿sí?, de comunicación? Porque, bien, avanzamos en tecnología. Yo siempre digo esto, avanzamos en tecnología, avanzamos y cada vez mejor para algunas cosas, para otras como que nos saca de algunos pesos. Avanzamos muchísimo, pero en algún momento sufrimos el colapso o la desesperación porque lo mínimo puede llegar a cortarnos todo. O sea, corte de electricidad, puede haber, eventos, ¿sí? Eventos climáticos que pueden dejarnos sin internet, que es lo que más hoy se tiene como medio de comunicación y que se utiliza muchísimo, ¿sí? Bueno, pero en la era de internet, obviamente, es algo que lo mantenemos cotidiano, pero había otro momento en los cuales no se mantenía este tipo de cosas. Y vamos a pensar en aquellas sociedades del próximo Oriente Antiguo o de Oriente Antiguo que desarrollaron un sistema capaz de transmitir información urgente a gran velocidad a través del paisaje. Piensen. Bueno, vamos a ver cuáles esos primeros mensajes de emergencia que tiene la historia. Nos vamos a ubicar, porque la evidencia histórica más antigua que se conoce procede de la ciudad-estado de Mari, en lo que encontraríamos la actual Siria. Una tablilla cuneiforme, datada hacia alrededor del año 1800 a.C., describe cómo un funcionario llamado Banum observó con preocupación cómo se encendía una serie de señales luminosas cerca de Terka, mientras viajaba por la región. El significado estaba claro, el peligro era inminente. En el mensaje enviado al rey, el funcionario solicitaba refuerzos urgentes y una mayor vigilancia defensiva. Este documento constituye, por tanto, la primera prueba histórica conocida de un sistema de señalización mediante balizas de fuego con fines militares. Las señales funcionaban como un sistema de alerta temprana, capaz de advertir del peligro de sufrir un ataque antes de que los ejércitos enemigos alcanzaran las ciudades. El episodio narrado en este documento demuestra que para comunicarse las comunidades compartían códigos simples, generalmente asociados al peligro. Las señales de estos códigos podían interpretarse de forma inmediata, sin necesidad de intermediarios humanos. Para ello, se servían de un conjunto de torres, fortalezas y puestos de vigilancia conectados visualmente y que permitían enviar señales de alarma mediante fuego y humo a distancias sorprendentes. Se trata, por tanto, del primer sistema documentado de comunicación rápida regional de la historia. Sí, el resultado arqueológico y textual de estas redes ha demostrado que se trataba de auténticas infraestructuras organizadas, integradas en los sistemas defensivos. En esencia, funcionaban como una red coordinada. Cuando una baliza se encendía, las restantes apostaciones de vigilancia respondían sucesivamente del mismo modo. De este modo, el mensaje se propagaba a lo largo del territorio en cuestión de minutos. Estas balizas formaron parte de un modelo político y militar que permitía a los primeros estados controlar territorios cada vez más amplios. La comunicación rápida, por tanto, fue una innovación decisiva para la construcción de los primeros sistemas imperiales del mundo antiguo. Las balizas, sí, porque eran como unas torres con fuego, es eso, ¿no? Las balizas formaban parte de lo que los investigadores denominaron redes regionales, fortificadas, sistemas compuestos por fortalezas, torres de vigilancia, murallas y estaciones situadas estratégicamente a lo largo de los caminos y los pasos fluviales. Las investigaciones arqueológicas en las regiones áridas del norte de Siria han identificado más de un centenar de elementos pertenecientes a estas redes, cuya organización revela una clara intención de controlar las rutas, vigilar los desplazamientos y transmitir así la información rápidamente. Durante lo que se conoce como la Edad de Bronce Medio, el paisaje sirio-mesopotámico experimentó una transformación notable. Junto a las ciudades amuralladas surgieron instalaciones rurales distribuidas a intervalos regulares, cada 20 kilómetros aproximadamente. Esta distancia permitía la intervisibilidad entre los distintos puntos. El sistema no se basaba en la proximidad física entre los enclaves, sino en la capacidad de verse mutuamente a través del horizonte. ¿Sí? Después vamos a seguir hablando, porque son torres, las montañas, la visibilidad estratégica, que tiene que ver, ¿no?, con las primeras mensajes enviados, que no había un sistema de correo, pero sí que se utilizó para el tema defensivo las torres de fuego. El fuego, ese es la primera forma de utilización también para enviar mensajes. Que después podemos utilizar todos los sistemas que volvieron, bueno, obviamente todos los que vinieron, ¿no?, y que se fueron también acomodando cada uno de ellos estratégicamente, porque además hay que pensar también, buscaban y tenían que defenderse de los enemigos, por eso muchas de estas ciudades estaban amuralladas, y buscaban la manera y la forma de comunicarse. ¿Cómo hacían para comunicarse? No había satélite, no había internet, no había nada. Entonces, ¿cómo hacía? El fuego. Estas son como unas torres, ¿sí?, que emanaban fuegos diferentes con humo, y la contestación era el humo, y el mensaje llegaba. Y era la forma en la cual transmitían el mensaje oral a los reyes o a quienes estaban a cargo de ese imperio. Y así se fueron construyendo. Vamos a seguir porque hay mucho más para contar. 047 de la madrugada, 3413-6305-83. Bueno, ahí también nos dice otro tema que... Manu dice, solicito también el tema de la banda sonora del Cartero, siempre llama dos veces. Es otra película. El film con Jack Nicholson y Jessica Lange, a quien le costará, dice, su matrimonio por la escena del avante. Prefiero, dice, no la vi yo a la película, le digo ya a Manu, no la vi a esa película. Sé de que tiene escenas para la época en la que la película sale, que son bastante para la época. Hoy no nos asusta nada, así que... Es para la época. Cuando uno ve algunas cuestiones o algunos tratos en algunas películas, dice, esto era acá, a muchas estaban prohibidas también, ¿sí? Esta creo que estaba prohibida, tenía clasificada mayores de 18 años, me parece, si no me equivoco, es porque Manu nos cuente. Bien, vamos entonces al próximo tema musical, vamos a escuchar el tema del Postino, tenemos banda sonora de esta película.

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1: Muy bien, oyentes madrugadores, vamos a ver quién más está allí del otro lado acompañándonos en esta madrugada. Recién escuchábamos entonces banda de sonido de la película Il Postino. Sí, si no la vieron, se las recomiendo, una linda película. 341-363-0583 en nuestro WhatsApp. Pueden mandar audios, pueden mandar mensajitos. A movilizarse, oyentes, o están ahí acostaditos. Ya sé que es una linda noche como para descansar, pero me gustaría saber quién más está allí del otro lado acompañándonos. Recuerden que nos pueden seguir por la web www.lt3.com.ar. Allí ingresan, dice Radio en Vivo, van con el cursor ahí en Radio en Vivo. Y si no, bajan la aplicación en sus celulares, ¿sí? Los pueden escuchar por todas las aplicaciones. Así que, oyentes, no hay excusa, ¿sí? No hay excusa. 341-363-0583, entonces, nuestro WhatsApp para comunicarse. Y vamos a seguir hablando sobre las señales, estas señales de humo, ¿no? Que a veces te decimos, ¿pero cómo me mandaste los mensajes con señales de humo? ¿Existían? Sí, existían, porque es el primer sistema que vamos a tener de comunicación y para que va a tener también como un sistema estatal. Piensen que tiene que ver con las relaciones entre los diferentes estados en ese momento, ¿sí? Con el paso de los siglos, estos sistemas alcanzaron un grado de sofisticación bastante importante. Durante el primer milenio antes de Cristo, las torres se van a situar en cumbres montañosas para maximizar la visibilidad, especialmente en el reino de Urartu. Puesto que el campo visual desde algunas fortalezas era limitado, se construyeron torres adicionales en elevaciones cercanas que actuaban como nodos de conexión. De este modo, el paisaje se va a rediseñar para convertir a las montañas en canales de transmisión de información. Estudios basados en análisis han demostrado que el emplazamiento de estas fortalezas y las torres no fue un emplazamiento aleatorio. Mediante simulaciones informáticas se compararon las ubicaciones reales con distribuciones hipotéticas al azar y se confirmó que las estructuras arqueológicas formaban redes altamente conectadas. La intervisibilidad de los sitios respondía a una planificación consciente destinada a crear un sistema de comunicación visual. O sea, no fue para nada aleatorio, sino en realidad estaba estipulado de cómo tenía que ser. Las fuentes históricas indican que estas balizas tenían una función específica. A diferencia de los sistemas posteriores, no transmitían mensajes complejos. Servían de manera genérica para advertir de un peligro o solicitar ayuda. Las señales podían emplear fuego durante la noche y humo en las horas diurnas. Para ello, se almacena combustible en las torres de forma permanente. Los textos asirios que describen un paisaje de montañas que, iluminadas simultáneamente por múltiples hogueras, se comparan con las estrellas en el cielo, era de esa manera. La propagación visual del mensaje de alerta, por tanto, permitía que una noticia recorriera enormes distancias en un tiempo muy breve. Sin embargo, el sistema también tenía sus limitaciones, ya que otro documento, procedente también de Mari, menciona incluso un malentendido, lo que revela la fragilidad inherente a un lenguaje basado en señales extremadamente simples. Estas limitaciones impulsaron el desarrollo posterior de las redes de mensajeros y las carreteras imperiales aptas para transportar información más compleja con mayor precisión. Del sistema de alarmas, obviamente va a dar lugar a la construcción de imperios. La comunicación rápida hizo posible gobernar espacios amplios, el agilizar la coordinación de los ejércitos y el refuerzo de las fronteras antes de que se produjeran rebeliones o invasiones. Y después, bueno, obviamente, este primer sistema de alarma va a servir también para pensar lo que va a venir con el sistema postal, y que cada lugar tenía un sistema postal, ¿sí?, adecuado. Bueno, ahí tenemos las primeras manifestaciones. Entonces, pensemos cómo van surgiendo estas cuestiones de comunicación y cómo el sistema postal va a tomar este sistema también de comunicación y va a tomar importancia, porque obviamente va a ser primero principal, hay que pensar en un sistema estatal, siempre, ¿sí? En un sistema que va a tener que ver con los estados que se estaban formando, con los reinos que se estaban formando, con los imperios que se estaban formando, porque tiene que ver con eso, con las formas en las cuales podían comunicarse. A través, muchas veces, el sistema postal también iba a través de lo que correspondía a los comerciantes, los comerciantes de pies polvorientos, los que caminaban y hacían grandes caravanas, y eran los que por allí podían traspasar fronteras, porque siempre hubo de alguna manera los límites entre un lugar y el otro, traspasar esas fronteras y llevar el mensaje, o traer el mensaje, porque muchas veces se utilizaban también como espías, o traer un mensaje hacia su territorio. Los comerciantes también cumplían un papel muy importante en esto de la transmisión de los mensajes. 341-363-0583, oyentes, madrugadores, a ver quién más se anima allí del otro lado. Sí, que nos sigan por la web, que nos sigan por la FM, vamos, oyentes. Hasta tanto, esto va un tiempo, no es mucho el tiempo, yo creo que cuanto antes posible vamos a estar otra vez, pero nos tienen que seguir acompañando, oyentes, madrugadores, ¿sí? www.lt3.com.ar 341-363-0583, y piensen, ahora vamos a ir ya hablando de los sistemas postales, de estos sistemas que cada uno de ellos de alguna manera van a empezar también a tener nombres, nombres, van a tener funcionarios, ¿sí?, especiales, porque además también el que llevaba el mensaje tenía que ser elegido, van a terminar como el tema de los escribas, teniendo una escuela para preparar, ¿sí?, un lugar como para preparar también a estos mensajeros, que obviamente en la, como siempre digo, en la estructura jerárquica de la sociedad que se va conformando en cada uno de estos imperios, van a tener también un lugar destacado. Por eso es importante pensar cómo se fueron construyendo y cómo se fueron reforzando cada uno de ellos con el sistema postal, que el mismo rol va a cumplir cuando ya estemos avanzados en los siglos, durante, por ejemplo, el siglo XVIII, el siglo XIX, para los distintos países que se estaban formando, para los distintos estados-nación que se estaban formando. Y en estos estados-nación, obviamente el nuestro, va a tener importancia el tema del sistema postal. Y también vamos a ver si llegamos, digo a los oyentes, vamos a hablar de aeropostal, de este sistema que ahí hay algunas curiosidades bastante interesantes, que para comunicar más rápido y extensiones más amplias donde no llegaba el sistema postal todavía, el sistema aeropostal va a ayudar muchísimo, que va a tener que ver muchas veces entre la zona del centro, de la zona de Buenos Aires, hacia el sur, cómo llegaban también las cartas y los mensajes y todo lo que implicaba un sistema de correo, que también va a cumplir un rol importante porque va a ser algo que había nacido en Europa, pero que también en nuestro país va a venir de la mano de un francés, y allí va a aparecer una figura bastante importante, que además de escribir el Principito, era también aviador. Entonces también va a estar Saint-Exupéry, que va a ser parte de esa aeroposta. Pero después, si llegamos, lo contamos, ¿sí? 341-363-0583. Quiero saber quién más está allá al otro lado, quién se anima a dar otro paso más y decirnos el hola, hola, madrugador. Ya pasamos la primera hora de madrugada con mayúscula y nos vamos a identificar.
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1: Una 04 de la madrugada, ya pasamos la primera hora de madrugada con mayúscula. Y oyentes, ¿qué pasa? Que no, ¿qué están haciendo allí al otro lado? ¿Fueron a dormir tan temprano? Ya sé que está lindo, que está lloviznando, ¿sí? Que es una noche atípica, pero bueno, me gustaría saber qué están haciendo nuestros oyentes madrugadores. Recuerden que nos pueden seguir por la web www.lt3.com.ar, por las aplicaciones vinculadas a la radio, pero además también hoy estamos a través de la FM 102.7, ¿sí? 3413-630583 en nuestro WhatsApp, y la temperatura que sigue marcando a esta hora es de 13 grados, ¿sí? Con humedad del 82%. Para hoy sábado la mínima 9 grados y la máxima 18 grados. Se iba a bajar un poquito más la temperatura, así que bueno, esperemos que después... Y lo que marca es que aparentemente va a estar nublado hoy sábado, no va a haber ya más lluvias. Vamos a ver, ¿sí? 3413-630583, nuestro WhatsApp para que ustedes se sigan comunicando. Y ahí nos dice Manu, Anthony de Saint-Exupéry inauguró el sistema aeropostal hacia el extenso sur argentino, sin acceso por tierra. También habitó en Entre Ríos, hay un romance mediante, antes de perecer en la Primera Guerra Mundial, como es de la aviación contra la triple entente. Porque él participó, me parece, de la Primera Guerra Mundial. Parece que participó, sí, de la Primera Guerra Mundial. No quiero decir otra cosa, pero bueno. Sí, estuvo en Entre Ríos, en Concordia estuvo. Allí había una familia que era tenía un castillo que está... Ahora uno, si va a Concordia, en la provincia de Entre Ríos, lo puede visitar, ¿sí? Al castillo está en ruinas, pero lo puede visitar. Y estuvo allí, estaba hospedado. Muchos dicen que hay inspiración. No sé si hay un romance en el medio. Me parece que no, Manu. Que tiene que ver con la inspiración de... porque en realidad se inspira en la gente más joven, ¿sí? Digamos, las hijas del dueño del castillo, que eran, bueno, muy amigos, porque por la forma en las cuales iba hablando, entonces él iba escribiendo, ¿sí? En la forma en lo que le interesaban a esas niñas, ¿sí? Me parece que más con una de ellas, pero no había nada no sé si hubo algún romance con otra persona, nada de eso, me parece que no, que tenía que ver con esto, ¿no? Pero bueno, lo dejamos ahí, después vamos a hablar sobre Saint-Exupéry. 3413-630583, que es en nuestro WhatsApp. Oyentes, a ver quién más se anima allí al otro lado. Bien, para seguir hablando del sistema, ya vimos que el primer sistema, así una forma de mensajearnos, ¿sí? Tiene que ver con, entonces, estos famosos mensajes que iban llegando a través de las torres de humo, ¿sí? O de fuego. Esto que dice, no me mandé los mensajes de humo. Bueno, se mandaban los mensajes de humo. Y creo que también en hay un grupo de aborígenes pertenecientes a lo que es Estados Unidos, ¿sí? No recuerdo bien esto de que muchas veces hablan de los indios Cherokee o los pieles rojas, pero uno de ellos dos, de los grupos, que también tenían este sistema de enviar mensajes de humo. Cada uno, cada civilización va a tener sus mensajes, ¿sí? Tengamos en cuenta que para armarse este sistema postal de los mensajeros, una de las cuestiones que va, sobre todo porque también van a utilizar la actividad comercial, es la escritura. Fundamentalmente, la aparición de la escritura va a ayudar muchísimo, porque, por ejemplo, sabemos que en la Mesopotamia, con la escritura cuneiforme, que se realizaron a través del uso de fichas de arcilla, que eran trozos de arcilla cocida con puntos o líneas grabadas que representaban cantidades de mercancías. Un mensajero podía llevar fichas a un vendedor por una determinada cantidad de busels de grano o de tinajas de aceite de oliva, y el vendedor devolvía las fichas junto con la mercancía al comprador. es similar a un conocimiento de embarque de la Edad de Bronce. Hacia el año 3500 al 3100 a.C., la red comercial mesopotámica del periodo Uruk se había expandido enormemente y envolvían sus fichas de arcilla en finas láminas de arcilla que luego se cosían. Especies de sobres. Estos sobres mesopotámicos, llamados bulae, tenían como objetivo prevenir el fraude, de modo que el vendedor pudiera asegurarse de que el comprador recibiera la cantidad correcta de mercancía. Con el tiempo, las fichas se dejaron de usar y se empezó a utilizar una tablilla con marcas, momento en el cual la escritura se empezó a popularizar. El primer uso documentado de un sistema postal, mensajeros designados y patrocinados por el Estado, a quienes se les confiaba el transporte de mensajes, tuvo lugar en Egipto, alrededor del año 2400 a.C., cuando los faraones utilizaban mensajeros para enviar decretos por todo el territorio del Estado. El documento postal más antiguo que se conserva también es egipcio y data del año 255 a.C. y fue recuperado del yacimiento de papiros de Osirrinco. Es probable que se utilizara el mismo sistema de servicio de mensajería para administrar impuestos y mantenerse al día en las regiones más remotas de la mayoría de los imperios. Por ejemplo, si nosotros pensamos en los imperios, podemos hablar de algunos de ellos con referencia, ¿no?, al tema del sistema postal. El imperio persa, en lo que es la creciente fértil de la media luna, 500 al año 220 a.C., la dinastía Han en China, 306 a.C. al 221 d.C., el imperio islámico en Arabia, el imperio inca, el imperio mogol en la India. Sí, bueno, cada uno de ellos de alguna manera van a tener este tipo de relación. Los primeros sobres que protegían estos mensajes de miradas indiscretas estaban hechos de tela, pieles de animales o partes de los vegetales. Los sobres de papel se van a desarrollar en China, donde el papel se inventó en el siglo II a.C. Estos sobres, conocidos como chipó, se utilizaban para guardar regalos de dinero. Bueno, ahí tenemos un poco, ya vamos a hablar un poco más detenidos del sistema egipcio también, y después del sistema en China, pero es como que se empezó a pensar, a resguardar esos famosos mensajes, porque era una manera también de cómo llegaban. Después nosotros vamos a ver que los mensajes en el sistema postal llegaban sellados más adelante, o sea, cada uno va a tener una forma de resguardarse, ¿sí? 3413-630583, oyentes madrugadores, recuerden que estamos por la web www.lt3.com.ar y por nuestra FM 102.7. Nos vamos a la música.

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2: Y 17 de la madrugada, y bueno, pensar, ¿no?, en cómo también se fueron construyendo estos sistemas postales, el caso de los mensajeros, que de alguna manera tiene que ver también con la forma en la cual llegaban los mensajes y cuándo aparecen, porque ustedes se acuerdan que la semana pasada, cuando hablamos de las cartas, hablamos de las cartas de Amarna que se descubrieron en Egipto. Estas eran correspondencias que estaban escritas por los faraones y sus funcionarios, y no solo como una recopilación de correspondencias de gobernantes extranjeros, sino que también cumplía como una especie de clase de historia. ¿Pero por qué? Porque también allí, en las cartas, en esta correspondencia entre Egipto y otros gobernantes, había también algunos datos, principalmente determinantes, que tenían que ver con las características de ese momento o con las características de ese siglo en el cual estaban fueron escritas. Todos por mensajero. Obviamente, se dejaron ya las tablas de arcilla. Estos mensajeros particulares y especiales vinieron con también el papiro, que va a ser otro que se va a utilizar. La escritura va a ser importante para el tema del sistema postal, porque de alguna manera, o sea, no solo se va a transmitir oralmente, sino también se van a llevar selladas, ¿sí? Tenían sellos particulares y especiales que determinaban estos documentos, porque eran documentos que tenía que ver con la correspondencia estatal entre los imperios, entre los faraones, ¿sí?, en distintos momentos históricos, con respecto a los otros imperios. Algunos de estos imperios, ustedes recuerdan que estábamos hablando, hay cosas que a lo mejor las puedo repetir porque las dijimos la semana pasada, que estas relaciones con otros imperios, que a su vez esos otros imperios eran como un estilo de vasallos del imperio egipcio, porque el más fuerte, el más importante de la región eran los egipcios, y obviamente toda esta correspondencia y todo este sistema postal estaba determinado de las necesidades propias que tenían los faraones para comunicarse con el resto de sus estados vasallos, y algunos de ellos obviamente también habían sido estados que estaban bajo esa órbita, ese paraguas de Egipto antiguo. Y la importancia, ¿no?, de la escritura va a tener que ver también, bueno, el rol que van a cumplir los escribas, porque eran los que sabían y conocían el contenido de esas cartas en que se enviaba. O sea, el rol y ser confidentes, obviamente, estaban preparados para eso, no podían decir, o sea, no tenían ni ojos, ni oídos, ni nada, porque obviamente era un sistema que tenía que mantenerse privado, ¿no? Y sobre todo porque era del sistema estatal. Una de las vías que van a utilizar muchísimo para el transporte del sistema postal va a ser el más allá de lo terrestre, que va a estar más determinado también por los mensajeros que van a ir con los comerciantes o con las caravanas transhumantes, va a ser el sistema del río Nilo. El río Nilo va a cumplir, ¿ustedes se acuerdan cuando hablamos de los ríos y de lo que significaba el río Nilo? Bueno, el río Nilo va a tener toda una cuestión mística, pero a su vez también de importancia, porque es el que va a permitir el crecimiento de este imperio, y además va a ser la vía marítima, ¿sí?, para poder llevar a cabo todo este sistema postal del cual estamos hablando. Así que tenemos entonces dos mensajeros que van a estar determinados en Egipto. Pero no solo en Egipto, sino también tenemos a Persia, que era otro gran imperio, ¿sí?, que en realidad es el imperio persa, que va a tener distintas dinastías, ¿sí?, pero entre ellas nosotros vamos a hablar quizás de las que más se conocen por allí, porque obviamente el sistema de correos que va a tener el antiguo imperio persa va a crear lo que se va a llamar la Casa de los Mensajeros, Chaparkane, ¿sí?, que era considerado como el primer sistema postal organizado, ¿no?, y que fue impulsado por un personaje muy famoso, que en la historia lo vamos a encontrar, Ciro el Grande, y después fue expandido también por Darío. Vamos a hablar entonces un poquito sobre este sistema postal persa, porque además no solo el sistema

que las vamos a encontrar en todo lo que va a ser las escrituras de los primeros historiadores griegos o romanos, que van a hablar sobre estos imperios, y el tema también de la forma en la cual las conquistas se fueron dando, vastísimo, porque inmenso va a ser este imperio, que va a estar dividido en regiones, ¿sí? Estas regiones a su vez cada uno va a tener sus gobernadores, pero además muchos, o sea, ser vastísimo el imperio, muchos de los imperios más pequeños que quedaron bajo la órbita del imperio persa, que la característica principal que va a tener este imperio va a ser tener, obviamente, conquistar el resto de los imperios, pero respetar sus tradiciones y sus costumbres en cada región. Eso no lo cambiaron, ¿no? Para nada. O sea, lo que ellos hicieron es que cada lugar siguiera manteniendo sus religiones, sus dioses, su costumbre, que obviamente va a tener, va a ser una cuestión también de mantener el imperio ordenado y que no tuviera rebeliones permanentes. Bueno, en el sistema entonces persa nos vamos a encontrar también con esta idea de sistema postal, que van a utilizar una extensa red de caminos transitados por jinetes expertos que cubrían distancias asombrosas a lo largo del vasto y diverso imperio con una velocidad vertiginosa y una determinación inquebrantable, ¿sí? Y tenemos entonces los persas, Aqueménides, estamos hablando entre el año 550 y 330 a.C., eran capaces de entregar, mediante un sistema de mensajeros a caballo, ¿sí? Que estos mensajeros eran conocidos también como pirdasis en persa antiguo, era el mensaje de un extremo a otro del vasto imperio persa en cuestión de días. Según los estudiosos, un mensaje podía enviarse desde Susa, la capital administrativa del imperio en el oeste de Irán, hasta Sardis, en lo que hoy es el oeste de Turquía, en un plazo de 7 a 9 días, siguiendo la vía real, una especie de carretera que conectaba ambas ciudades. En la historia, así se llama historias, el historiador griego Heródoto, quien estimó que la distancia de aproximadamente 2.600 kilómetros tomaría 3 meses a pie, señala Susa y Sardis como los extremos de la vía real, pero el sistema postal persa era mucho más extenso. La descripción de Heródoto es fragmentaria. Dice, el camino real de Sardes a Susa es solo uno de los muchos caminos reales que existen. Así, obviamente, escribe en una historia del imperio persa. En su apogeo, bajo el reinado de Darío el Grande, el imperio persa se extendía desde Grecia hasta la India. Obviamente que estaban los historiadores señalan, por ejemplo, como las tablillas de Persépolis, la capital ceremonial del imperio, demuestran que se enviaban mensajes desde y hacia la India y Egipto. Y también destaca que el historiador Tesias mencionó la ciudad griega de Éfeso en sus escritos. Todo el territorio imperial e imperial, de alguna manera, estaba cubierto por este sistema postal. Nunca antes se habían entregado mensajes a una escala tan masiva. El antiguo sistema postal persa funcionaba con caballos que operaban mediante un sistema de relevos, lo que hacía que los viajes fueran rápidos y eficientes. Pero los persas no habrían podido cubrir las enormes distancias que recorrían en tan poco tiempo si no hubieran sido jinetes expertos. Los antiguos iraníes eran formidables en lo que respectaba a la equitación. Además del sistema postal, los iraníes inspiraron el uso de la caballería entre los griegos atenienses, por ejemplo, y también idearon el juego del polo. Históricamente, la vía real persa fue la primera gran estructura terrestre concebida para explotar al máximo el transporte y el relevo de caballos. ¿Sí? Entonces, como para pensar, ¿no?, en la manera en la cual se fueron encontrando la forma en la cual podrían hacer este sistema y llevarlo a cabo. Según lo que cuentan aquellos especialistas en historia antigua, dice, el sistema postal persa también destacaba por el uso de un idioma estandarizado en un territorio tan extenso, así por la coherencia en la entrega y el formato de los mensajes. Si bien el persa antiguo era la lengua materna de los persas, el arameo, lingüísticamente distinto, era el idioma administrativo del imperio y por lo tanto se utilizaba para redactar mensajes en todo el territorio, de forma muy similar a como hoy en día se utilizan habitualmente las, traducciones en el inglés o

0: alfabeto, sobre todo, bueno, si hay el inglés como uno de los mensajes que se pueden llevar a cabo. Bueno, pensar entonces en estas envíos a larga distancia, ¿sí? Donde hay cartas escritas en arameo con tinta sobre piel animal preparada, dobladas y selladas. Digamos que es la primera vez que se utilizan estas cartas con un formato uniforme, dobladas y selladas, ¿sí? Lamentablemente solo se conservan en la actualidad unas pocas cartas en pergaminos escritas en arameo, pero incluso estas sugieren que existía una práctica administrativa común entre las cartas enviadas a Egipto y las enviadas por un gobernador local en Bactria. Si bien la vía real era una forma increíblemente eficiente y eficaz de transmitir mensajes, solo se utilizaba con fines administrativos y no particulares, ¿sí? Los emperadores persas utilizaban la vía real y otras rutas similares para emitir decretos y para sus ejércitos, sus agentes tributarios y las tropas de funcionarios gubernamentales. También era utilizado por el emperador para mantenerse al tanto de todo lo que sucedía en el imperio. En la Ciropedia, un libro que alaba a Sirio el Grande y que aún se lee como una guía clásica para un liderazgo eficaz, Jenofonte atribuye a Ciro el establecimiento del sistema postal persa y describe su uso para recabar información. Y dice, el rey escuchará a cualquiera que afirme haber oído o visto algo que requiera atención. Y escribe de allí el dicho de que el rey tiene 1,000 ojos y 1,000 oídos, y de ahí el temor a decir algo que vaya en contra de sus intereses, ya que seguro que los va a oír, o hacer algo que pueda perjudicarle, ya que puede estar allí para verlos. Digamos, tiene forma en la cual habla sobre Ciro, Jenofonte sobre Ciro, es bastante particular. Si uno va leyendo, porque está escrito por párrafos, es bastante particular porque no solamente habla del sistema postal, sino de otros sistemas. Según Jenofonte, Ciro primero descubrió hasta dónde podía llegar un caballo, siendo montado a toda velocidad, antes de agotarse, y luego utilizó esta distancia para establecer estaciones a intervalos por todo el imperio. Los mensajeros viajaban desde el anochecer hasta el amanecer. Jenofonte, quien una vez fue contratado por el príncipe persa Ciro, el joven, como mercenario, y tuvo que huir de regreso a Grecia desde Irán con su ejército cuando el golpe de estado de Ciro fracasó. Consideraba que el sistema postal persa era, sin duda, el medio de transporte terrestre más rápido del mundo, pero de ese mundo conocido. Después seguimos, entonces, contando un poco más sobre este sistema postal persa, que estaba más organizado todavía quizás que el sistema que utilizaban los egipcios. 1:30.
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1: nuevo amor? 1:36 de la madrugada, 341-363-0583. Queremos saber qué más está allí del otro lado acompañándonos en esta madrugada. 3413-630583 en nuestro WhatsApp, ¿sí? Vamos leyendo los mensajes si nos envían los mensajes, pero pensé que están un poquito ahí tranqui hoy en la madrugada, ¿sí? Como que están, a ver, escuchando un poco cómo es el tema, si estamos hablando del sistema postal, estamos hablando de los correos, algo que hablábamos al principio, ¿no? Esto de pensar en el correo moderno, pensar en las estampillas, pensar en los lugares nosotros que elegíamos para llevar además de ir al edificio del correo, que era importante siempre, en uno de los edificios más importantes, también, ¿sí?, llevábamos las cartas a los buzones oyentes. Y estaba el correo, lo que hoy se llama correo argentino, después aparecieron los correos privados, todo que tiene importancia, porque ustedes se dan cuenta que más allá de que hoy a lo mejor no enviamos tantas cartas, sí, pero hay cierto sistema de correo que sí es necesario, ¿sí? Porque por allí, bueno, es un sistema de comunicación y por algo aparece modernizado, con elementos nuevos, con conectarse en diferentes lugares, sí, y con traspasar mensajes de un lugar al otro y dejar de lado estos mensajeros, que eran las características particulares de un correo más antiguo, es porque comenzó a tener importancia junto con lo que nosotros vamos a conocer después como el ferrocarril, por ejemplo, en nuestro país, ¿sí? Esa importancia tiene que ver, ¿no?, con organizar un sistema de comunicación, porque es parte de ese sistema de comunicación. Es más, si ustedes recuerdan cuando hablamos sobre la historia de la radio, de nuestra emisora, una de las cosas que nosotros tenemos en cuenta es que, primero, la radio, digamos el sistema radiotelefónico, ¿sí?, o la telefonía sin hilos, como se llamaba al principio, pertenecía al Ministerio de Marina y después pasa a correos y telégrafos, ¿sí?, como sistema de comunicación. Es más, hoy pertenece todavía a correos y telégrafos. Es como para que tengan en cuenta, ¿no?, como la radiodifusión, como otro sistema de comunicación, también pertenece a este sistema primario, que es el sistema postal, ¿sí? Por eso digo, la importancia que va tomando como parte, ¿no?, de la construcción que se va haciendo a partir del momento en el cual se cuenta con un territorio que había que organizarlo, ¿sí?, un territorio que tenía diferentes provincias y había que organizarlo para poder comunicar todo y para que nadie, digamos, salga de ese orden que se estaba formando, porque recuerde que las palabras, seguramente en la década de 1880 vamos a tener esas palabras fundamentales, y que era porque era la época del siglo XIX en la cual se pensaba en este progreso, en este orden y progreso, ¿sí? Entonces, como para pensar en las formas en las cuales el correo se va instalando, que no es algo que se da ahora, que se dio en su momento, y por eso, bueno, también es importante, ¿no?, el que tiene este sistema de comunicación en las manos, sino también cómo se fue, en esos primeros momentos, ¿no?, cómo cada uno fue armando un sistema postal. Hablábamos de los persas, que arman un sistema postal muy interesante, que es un sistema de relevos. Si volvemos a Herodoto, dice, también menciona el sistema de relevos en sus historias. Dice, el primer jinete entrega su carga al segundo, el segundo al tercero, y de ahí pasa de mano en mano. Así explica, y su descripción de los mensajeros persas otorga mayor credibilidad a la que hace Jenofonte, quien no siempre fue el más preciso históricamente. No hay nada mortal que complete un recorrido con mayor rapidez que estos mensajeros, gracias al ingenioso ingenio de los persas. Ellos no se ven detenidos ni por la nieve, ni por la lluvia, ni por el calor, ni por la oscuridad para cumplir su cometido con toda velocidad. El tema era llegar con toda velocidad y con el mensaje a los lugares. Esta es la descripción más famosa de los mensajeros persas y del antiguo sistema postal persa. En una versión ligeramente modificada, que dice, ni la nieve, ni la lluvia, ni el calor, ni la oscuridad de la noche impiden que estos mensajeros cumplan con sus entregas, ahora sirve como lema también para algunos servicios postales de otros estados. También, obviamente, se puede ver... miren ustedes, esta descripción, ni la nieve, ni la lluvia, ni el calor, ni la oscuridad de la noche, se puede ver este lema, ¿sí?, de grabada en la fachada de la oficina postal de la ciudad de Nueva York. Miren, como para tener en cuenta, ¿no?, de cómo se toma. La cultura popular, dice, estadounidense, la frase se asocia con la dedicación del trabajador del correo hasta el punto de que el cartero más popular, que es Cliff Clavin, en la popular serie de televisión de los años 80, bueno, citaba a esta, con orgullo, digamos, esta frase. Pero es para tener en cuenta. Entonces, en este sentido, la descripción que hace Herodoto del Camino Real es tan famosa que el término ha sido utilizado, como dijimos, a lo largo de la historia para referirse a un camino fácil. No hay camino real hacia la ciencia, escribió así Marx en el prefacio de la traducción francesa del libro del Capital, y solo quienes no temen la agotadora ascensión de sus empinados senderos tienen la posibilidad de alcanzar sus luminosas cumbres. Bueno, obviamente, ¿no? Tiene que ver también con las formas de pensamiento. Tras la caída del imperio persa sasánida en el siglo VII después de Cristo, el sistema persa de relevos para la entrega de mensajes siguió utilizándose, si no es en su totalidad, al menos en parte, por invasores como los árabes y los mongoles, así por las dinastías autóctonas que le van a suceder, como los Sans y los Jacar. Claro, porque después de la caída de este imperio, obviamente suceden otros. Sin embargo, los días de gloria aqueménidas y sasánida, a través de los mensajeros, habían quedado atrás. Podemos decir, bueno, por ejemplo, que hay, obviamente, pensar, ¿no?, de que este tipo de sistema va a servir para otros o van a ser tomados por otros. O sea, lo van a tener en cuenta este sistema que miran distintos imperios y, obviamente, bueno, algunas cuestiones las fueron cambiando. Pero esto es como para tener en cuenta, ¿no?, para esta época, el sistema persa. 1:43 de la madrugada, 3413-630583 es nuestro nuestro WhatsApp para comunicarse con nosotros. Nos dice, me retracto, tiene razón, dice, fue en la Segunda Guerra Mundial, desapareció y existen dudas si fue rescatado con vida por los alemanes. Claro, eso es lo que, no me acordaba, no me ubicaba de la fecha, pero el aeropostal, como aparece después en el siglo XX, fue después de la Primera Guerra Mundial cuando él viene, ¿sí? Así que bueno, gracias Manu. 1:44, oyentes, madrugadores, a ver, ¿qué más está allí al otro lado? ¿Quién nos está escuchando por la web? Por ejemplo, ¿no escuchaban desde Corrientes? ¿De dónde nos estaban escuchando? 3413-630583, aunque sea, si no se animan, manden un nolita, ¿sí? 1:44, nos vamos a la música.

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0: 1:48 de la madrugada, 341-363-0583. Recuerden que nos pueden seguir escuchando por la web www.lt3.com.ar y también por FM 102.7, ¿sí? Estamos, digamos, con estos dos sistemas y todas las aplicaciones también pueden bajarse y nos pueden escuchar. O sea, nos pueden seguir. Hoy, si tienen internet, van a tener esa posibilidad de podernos escuchar, ¿sí? 1:48 de la madrugada y vamos a seguir hablando de este sistema postal y nos vamos a dejar el Imperio Persa, nos vamos a ir a otro sector que va a tener que ver con el sistema postal chino, que según lo que se cuenta había surgido hace más de 3.000 años y durante la dinastía Zhou. Según los ritos de Zhou, la dinastía empleaba funcionarios conocidos como Xingfu, quienes se encargaban de los servicios postales y logísticos, principalmente transmitiendo órdenes gubernamentales e información militar. Hacia el siglo I a.C., varios estados vasallos importantes contaban con instituciones similares a las oficinas de correos, aunque con nombres distintos. Algunas se llamaban Hu, otras Ri y otras Chuan. Sin embargo, cuando el estado Qin unificó China y estableció la dinastía Qin en el año 221 a.C., estandarizó estos nombres a Zhou, ¿sí? Que término que aún se utiliza hoy en día para referirse al servicio postal. Creo que se pronuncia así, por las dudas, si hay alguien que está escuchando y dice no se pronuncia así, es Y o U. Puede ser Yu, sería en inglés. Claro, Zhou me parece que es. La dinastía Qin continuó con el sistema de relevos para la entrega de documentos de dinastías anteriores, con mensajeros que trasladaban estos documentos de una estación a otra a lo largo de la ruta imperial. Antes de derrocar a Qin y fundar la dinastía Han, Liu Bang dirigía una de estas estaciones postales. Para garantizar la confidencialidad, las tablillas de bambú y madera en las cuales se escribían los mensajes se sellaban con impresiones de arcilla después de atarlas con cuerdas, ¿sí? Ah, es riquísima la historia de, les digo a los oyentes, ¿no? La historia de China y sobre todo esta, las dinastías, es impresionante. Bueno, vamos a seguir porque nosotros estamos con el sistema postal. Aunque el sistema postal durante las dinastías Qin y Han ya eran bastante avanzados, se utilizaba exclusivamente para transmitir órdenes gubernamentales e inteligencia militar y no se permitía para la comunicación civil. El envío de cartas y mercancías entre civiles dependía principalmente de conocidos que las llevaban en su nombre. Sin embargo, podía ser muy arriesgado confiar en mensajeros no oficiales. Un nuevo relato de los cuentos del mundo, una recopilación de semblanzas de personajes y anécdotas de los siglos 1 al 5, registra la historia de un mensajero bastante poco confiable, que era Jin Hongqiao. Durante la dinastía Jin Oriental, Jin partió hacia otra ciudad para servir como gobernador de una prefectura. Antes de su partida, otros le confiaron más de 100 cartas. Sin embargo, en cuanto abandonó la ciudad, arrojó todas las cartas al río. O sea, dijo, no voy a llevar nada. Diciendo, las que se hundirán solas y las que floten, flotarán solas. Jin Hongqiao no puede servir de mensajero. Esta historia ilustra la excentricidad que tenía este mensajero por su desprecio a las normas sociales. Para quienes nunca recibieron respuesta, su indiferencia resultaba exasperante. Desde entonces, el Shenzhou, la fechoría de Hongqiao, se refiere a estas cartas perdidas. Durante la dinastía Sui y Tang, con la apertura del gran canal que conectaba el norte y el sur, el servicio de mensajería va a ser por vía fluvial. El sistema de reparto se va a consolidar, centrado en la capital y extendiéndose por todo el país. Según los registros de los 6 códigos de la dinastía Tang, un código administrativo compilado durante el reinado del emperador Xuanzong en el siglo VIII, existían un total de 1.639 oficinas de correo en todo el territorio nacional. Estas incluían 1.297 oficinas terrestres, 260 oficinas fluviales y 86 oficinas combinadas, terrestres y fluviales, todas atendidas, y escuchen bien, por 17.000 carteros. Y estamos hablando de la dinastía Tang, en este caso, Tang, que nos estamos ubicando en el año 580 aproximadamente. Estas incluían, bueno, entonces uno de los poetas, el poeta Chen Shen, describió en su poesía la bien desarrollada red de mensajería y dice: una oficina de correos tras otras, los carteros fluyen como estrellas. Partiendo de Xiangshan al amanecer, llegan a la cima del monte Longshan al anochecer. Fue este sistema altamente desarrollado el que permitió a la concubina Yang obtener sus lichis frescos. Porque hay una historia que se cuenta de cómo necesitaba la concubina Yang los lichis frescos y cómo llegaron a través de la mensajería. La dinastía Tang también tenía regulaciones estrictas sobre el envío express. El código Tang con comentario, emitido a mediados del siglo VII, estipulaba que cualquiera que no enviara documentos que debían haberse entregado por correo o que enviaran documentos que no debían haberse entregado, sería castigado con 100 azotes. Quienes filtraran información confidencial importante por carta se enfrentaban a la pena de muerte, mientras que quienes revelaban secretos no críticos eran condenados a un año y medio de trabajo forzado. O sea, obviamente la confiabilidad y confidencialidad era estricta. Estas estrictas regulaciones abrumaron a los antiguos mensajeros. Mientras tanto, debido a la reducción de fondos por parte de la corte imperial y los edictos de funcionarios corruptos, la vida de los repartidores se vio gravemente afectada. Durante el reinado del emperador Wu Song, estalló una revuelta liderada por mensajeros en la actual provincia de Gansu, en la zona noroeste de China. La rebelión obtuvo el apoyo de los trabajadores postales a lo largo del camino y finalmente los mensajeros rebeldes irrumpieron en la ciudad. Si bien la revuelta fue finalmente sofocada, el gobierno se vio profundamente afectado, ya que temporalmente no pudo recabar información sobre la rebelión. Tras la dinastía Tang, sobrevino la dinastía Song, que reformó el sistema postal. Antes, obviamente, de la dinastía Song, este sistema solía estar gestionado por funcionarios civiles y los carteros eran civiles también reclutados, siendo la entrega del correo una forma de trabajo por contrato. Ya más adelante, estamos hablando ya con siglo X al siglo XI y XII, los carteros eran civiles, la dinastía Song transfirió la gestión del sistema postal ahí al relevo del Ministerio de Guerra, con fondos provenientes del presupuesto militar. Sí, ya estaban más armados, pero después vamos a seguir porque si no entramos en otro momento. Esto es como para tener en cuenta, ¿sí?, cómo estos sistemas se fueron ayornando, ¿no? ¿Sí? Dice, a propósito, nos dice acá nuestro oyente Manu, estoy escuchando Madrugada con Mayúscula mediante la aplicación gratuita Mi Radio. Muy bien. Así que gracias, ahí nos está escuchando entonces Manu. Ahí tienen, la aplicación gratuita Mi Radio, para aquellos que si se están escuchando y quieren bajarse esa aplicación, ¿sí? 3413-630583, oyentes, bueno, espero que estén allí al otro lado escuchándonos, siguiéndonos a través de la web, a través de la FM, ¿sí? Por ahora, ya vendrán tiempos mejores, le decimos a los oyentes, sí, ya después, cuando repongamos la M, ya se van a ir enterando nuestros oyentes, sigan siempre las redes de la radio, ¿sí? Que hay siempre información sobre el tema de cuándo estamos regresando con la M. Están trabajando, esto fue esta semana, así que se está trabajando. Todo lleva su tiempo, no es fácil porque se robaron muchísimas cosas, ¿sí? Así que es como para que tengan en cuenta que esto es ajeno a todo lo que nosotros podemos pensar, ¿sí? 1:57 de la madrugada. Oyente, estamos llegando a las 2 horas de Madrugada con Mayúscula y recién estamos en China. Ya vamos a ir a Grecia y a Roma, les digo, para ver los mensajes, todo el sistema postal. Pero quiero ver hasta dónde llegamos, oyentes, porque la idea es llegar al sistema postal argentino, contar un poco la historia de este sistema postal argentino y de la importancia y del rol que va a cumplir en la formación del Estado y también de como sistema de comunicación. 3413-630583 es nuestro WhatsApp, que pueden enviar mensajitos. Ahí Manu está enganchado, ¿sí? Vamos a ver el resto de los oyentes y también nos acompañan en esta madrugada con mayúsculas, porque me parece lo que no envían mensajes es como que me parece que se fueron a dormir. ¿Qué pasa? ¿No nos quieren mimar un poquito que estamos trabajando acá para ustedes? Bueno, vamos, oyentes, a movilizar esa, sacar la manito debajo de la frazada, agarrar el celular y enviar mensajitos si nos estás escuchando, Sí, simplemente eso, como les digo, no hace tanto frío tampoco. Sí, porque a ver si nosotros vamos a ver el tiempo en este momento. Esperen que los actualice porque obviamente hay que actualizarlo. 13 grados, sigue lo mismo y hay algunas precipitaciones suaves, ¿sí? Humedad 93% y obviamente el viento también a 11 kilómetros en la hora. Esto va a, o sea, si sigue el viento va a cambiar totalmente y vamos a tener un sábado distinto. Pero bueno, esperemos. 1:58. Bueno, vamos. A ver, ¿quién más se anima allí del otro lado a darnos el hola, hola, madrugador? ¿Qué pasó, gente, madrugadores, hoy? Tanta fama de que participan y qué sé yo. ¿Y hoy qué pasó? 3413-630583 y nos vamos a identificar.
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Muy bien, oyentes, 2:03 de la madrugada, ya pasamos 2 horas de madrugada con mayúscula y, por supuesto, contando un poco sobre la historia del correo, del sistema postal, de cómo va cumpliendo diferentes funciones y cómo se va pensando. Estamos recién en lo que sería, para ponerle un título, la antigüedad, ¿no? Esos primeros sistemas postales en las distintas civilizaciones, pero lo importante es ver cómo cada uno de ellos, ¿sí?, con los contactos que van teniendo, es cómo armaron su sistema, cómo pensaron en su sistema. Sabemos que el ser humano o la humanidad de alguna manera necesita siempre comunicarse, ¿sí? Hemos visto sistemas de comunicaciones diferentes y el correo va a ser otro sistema, por eso de allí el sistema postal, que tiene que ver con las postas, esto de los primeros mensajeros, de utilizar a los comerciantes también como parte de los ser mensajeros, pero el sistema, digamos, más arraigado como el origen del sistema postal va a estar relacionado con el sistema estatal, porque quienes tenían mayor importancia para poder llevar a cabo un sistema y que les interesaba si ese sistema eran los gobiernos, eran los faraones, eran los imperios, ¿sí?, los reyes, los príncipes, y también en esto, ¿no?, de la conquista en este mundo conocido, va a ser también parte, ¿no?, de llevar a cabo estos mensajes. Vamos a ver, si nos vamos a Grecia, vamos a ver los mensajes, qué papel van a cumplir en el sistema postal y qué van a ser los mensajeros. Los mensajeros van a acompañar un papel vital en la comunicación y la administración del mundo griego antiguo. Ayudaron a mantener el contacto entre diferentes ciudades y estados y a difundir noticias e información. La historia del servicio postal se remonta a varios milenios, como ya sabemos y conocemos, a partir de la Mesopotamia. Sin embargo, una de las etapas más significativas en el desarrollo de este sistema de mensajerías tuvo lugar en la antigua Grecia. Aquí el sistema postal experimentó un notable desarrollo gracias a su extensa red de comunicaciones terrestres y marítimas. Sin embargo, su progreso se vio ralentizado por las numerosas ciudades y estados vecinos en guerra. En este contexto, la transmisión de mensajes cruciales dependía en gran medida de los mensajeros a pie. Durante las excavaciones, los arqueólogos van a identificar imágenes bien conservadas de mensajeros que distribuían documentos y pergaminos para personas de alto rango. En la antigua Grecia, a los mensajeros se los llamaba, escuchen bien, porque cada lugar tiene sus nombres. En este caso eran los hemerodrome, que significaban mensajeros diurnos. Hemerodrome, mensajeros diurnos. Estaban equipados con dardos y eran famosos por su notable velocidad a correr. Estos mensajeros podían cubrir una distancia de 55 estadios en una hora, lo que equivale aproximadamente a 10 kilómetros, ¿sí? Un viaje típico abarcaba entre 400 y 500 estadios. Al mismo tiempo, los antiguos griegos empleaban un método distintivo para la transmisión de mensajes. Utilizaban una forma de escritura con palos que representaban indicios de cifrado. Para emplear esta técnica de escritura, se envolvía inicialmente una tira de cuero alrededor de un palo. Posteriormente, se inscribían mensajes sobre la superficie del cuero a lo largo del palo. El texto se imprimía de arriba hacia abajo, creando así varias filas de letras simultáneas. En lo que respecta a la perspectiva sobre esta exigente profesión, los mensajeros en Grecia gozaban del máximo honor y reverencia. Obviamente, eran funcionarios. A diferencia de Persia, donde las cartas se transmitían mediante una cadena de mensajeros, el método griego va a ser diferente. En Grecia, un solo mensajero llevaba el mensaje desde su origen hasta su destino final. Existía una norma no escrita que prohibía atacar o robar al mensajero, debido a la gran importancia que tenía su misión. En relación con los Juegos Olímpicos, era común que los mensajeros participaran y se convirtieran en campeones. A la inversa, los campeones de los Juegos a menudo asumían el papel de mensajero posteriormente. Uno de los mensajeros más destacados de la antigüedad fue Equid, quien alcanzó la fama por su viaje tras la batalla de Salamina en el año 480 a.C. Se cree que recorrió una impresionante distancia de casi 200 kilómetros en un solo día, dirigiéndose a Delfos para obtener el fuego sagrado. Tal y como documentó el historiador
griego Diodoro, un comandante de las filas de Alejandro Magno, mantenía un cuerpo de mensajeros. Para cumplir sus órdenes, utilizaban camellos como medios de comunicación eficaz. Entre los mensajeros de la antigüedad, ninguno alcanzó mayor renombre que Filipides. Su nombre está ligado a una leyenda que narra su viaje desde Maratón hacia Atenas para anunciar la victoria de los griegos sobre los persas, recorriendo una distancia de aproximadamente 240 kilómetros en un solo día. Filipides completó esta hazaña. Al llegar a la ciudad, comunicó la victoria al pueblo y poco después falleció. La creación de un sistema postal moderno en Grecia tuvo lugar recién en el siglo XIX, en el año 1828. Bueno, ahí tenemos los mensajeros. Un solo mensajero utilizaban. Es interesante porque los otros utilizaban mensajeros en posta y este sistema utilizaban un solo mensajero y utilizaban también el mensajero, digamos, no a caballo ni nada de eso, sino el mensajero corriendo, porque en realidad era eso, era correr, era a pie, era el mensajero a pie. Vamos a ver después qué pasa con el sistema postal, que ya viene más complicado, porque es como que va tomando forma, que es el sistema postal del Imperio Romano, cómo se va a ir acomodando, ¿no? El vasto Imperio Romano, que va a tener también un sistema en particular y que cada emperador va a tomar en cuenta. 2:10 de la madrugada, 3413-630583, oyentes madrugadores, espero que nos sigan acompañando en esta madrugada con mayúscula y nos vamos a la música.

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1: Y 13 de la madrugada, 3413-630583. Oyentes, espero que estén allí acompañándonos en esta madrugada. Y vamos a hablar ahora de otro sistema postal que va a tener que ver con el vasto imperio romano. Que si nosotros conocemos un poco de la historia y sabemos, sí, lo hemos hablado muchas veces aquí en nuestro programa, es. El antiguo Imperio Romano fue verdaderamente monumental en escala, ¿no? El significado que va a tener en escala geográfica. En su máxima extensión territorial, bajo el emperador Trajano, el Imperio Romano se extendía desde su punto más occidental, en Olisipo, que sería la actual Lisboa en Portugal, hasta el punto más oriental, en Atra, en Mesopotamia. Esto suponía una distancia aproximadamente en línea recta de unos 4.800 kilómetros. Sin embargo, en la práctica, las rutas terrestres habrían aumentado la distancia real del viaje. Pero, obviamente, ¿cómo mantenían ese contacto entre las personas y cuánto tiempo también duraba esta comunicación? Bueno, vamos a ver desde cómo se utilizó el sistema postal y el sistema como sistema de comunicación. La antigua Roma era principalmente una cultura oral. Esto significaba que siempre que fuera posible, la gente prefería recibir la información directamente de la persona que la transmitía. De hecho, la información oral se consideraba mucho más fiable que la escrita. Por consiguiente, la oratoria se había convertido en un pilar fundamental de la vida política romana y se consideraba esencial para una carrera política exitosa. En la era republicana, en particular, estadistas como Cicerón dominaron la oratoria como una forma de influir en el Senado y en el pueblo. Las decisiones importantes de la ciudad a menudo se debatían mediante discursos en directo en el Senado o en las asambleas populares. Dado que la alfabetización masiva entre la población común era limitada, cualquier mensaje importante del gobierno también debía comunicarse verbalmente. Por lo tanto, los romanos dependían de los pregoneros para difundir noticias y anuncios oficiales al público. Esto que decíamos de los pregoneros que estaban en la colonia, bueno, ya venían de esta época, ¿sí? Antes de la llegada de los periódicos modernos, el magistrado regional designaba a un pregonero que debía recorrer las calles o comparecer en el foro para proclamar cosas como nuevas leyes, próximos eventos o edictos gubernamentales. Estos pregoneros solían hacer anuncios públicos los días de mercado, cuando la mayoría de la gente se desplazaba hacia la ciudad. Esto va a garantizar, e incluso aquellos que no podían leer, los avisos publicados se enterarían, y de las noticias también se iban a enterar a través de estos pregoneros. Bueno, la escritura también va a ser utilizada para todo, desde cartas privadas hasta inscripciones monumentales. Para cartas y libros, los romanos escribían con tinta sobre rollos de papiro importados de Egipto y sobre finas tablillas de madera para las cartas. Otro material de escritura era el pergamino, que se elaboraba comúnmente con pieles tratadas de animales como ovejas, cabras o terneros. Bien, la escritura no era una habilidad común, excepto entre las clases cultas. Se estima que los índices de alfabetización de los hombres adultos rondaban entre el 10 y el 15% en el periodo imperial. Quienes no sabían escribir podían citar cartas a un escriba que lo hiciera por ellos. Lamentablemente, el tiempo que tardaban las cartas privadas en llegar a sus destinatarios, especialmente cuando se trataba de largas distancias o cuando el viaje incluía transporte marítimo, podían variar considerablemente y a menudo era impredecible. Es decir, no se sabía cuánto era el tiempo que demoraba. Pero vamos a ver cuáles son los sistemas de postales, y esto es importante destacar, sobre todo porque va a tener que ver también con, acá ya tenemos un servicio postal público y hay que pensar que hay un servicio postal también privado de alguna manera. Los romanos de alguna manera intercambiaban sus cartas. Para la correspondencia personal, el remitente tenía que encontrar un mensajero que lo llevara al destino. Utilizaban un mensajero también. A menudo se trataba de un familiar o amigo de confianza que estaba de viaje, o incluso de un comerciante ambulante respetado. Las familias particularmente ricas solían emplear esclavos, a veces llamados mensajeros, cuya principal función era actuar como mensajeros. Uno de los hallazgos más famosos de letras romanas se produjo cuando se desenterraron docenas de tablillas de madera con hojas en el fuerte de Vindolanda, en Gran Bretaña. Allí se encontraron varias, en los restos arqueológicos, se encontraron varias cuestiones que cambiaron algunas visiones de qué ocurría, ¿no?, con este vasto imperio romano y en lugares como la zona de Gran Bretaña. Se trataba de cartas escritas a tinta que se conservaban y que se enviaban entre los soldados y sus familias. En ellas hablaban de todo, desde suministros militares hasta la necesidad de comprar más ropa. Obviamente esto es también pensar, ¿no?, que eran cartas más personales. A menudo, podemos ver que este tipo de cartas estaban... Hay una anécdota que dice que cabe destacar que en una de estas cartas es de Claudia Severa, que era una de mujer de la nobleza imperial, quien invita a su amiga a una celebración de cumpleaños. ¿Qué es el cursus publicus? Ese va a ser el sistema postal imperial. Se lo va a llamar cursus publicus. Como vemos acá, ya hay un avance más. Hay un avance en lo privado y hay un avance en lo público. Para gobernar este vasto imperio de manera eficiente, los romanos van a desarrollar una especie de servicio postal oficial llamado cursus publicus, curso público. Generalmente se atribuye al emperador Augusto su establecimiento alrededor del año 20 a.C. y podría decirse que fue el sistema de comunicación por relevos más avanzado del mundo antiguo. Consistía en una red de estaciones llamadas mutaciones y mansiones, que estaban situadas a intervalos regulares a lo largo de las principales calzadas romanas. Los mensajeros que llevaban mensajes del gobierno iban de estación en estación, cambiando de caballo y descansando o entregando los despachos en cada parada. Estaban situadas a intervalos convenientes de entre 8 y 12 millas romanas para facilitar el cambio de caballos, con casas de descanso más grandes de cada 20 o 30 millas para pernoctar. De esta manera, los mensajeros oficiales podían mantener una alta velocidad en largas distancias. Para que estas estaciones siguieran funcionando, las comunidades locales estaban obligadas a proporcionar caballos, mulas, burros y bueyes frescos, así como carros, comidas, forraje para los animales y alojamiento para quienes eran mensajeros oficiales. Sin embargo, el sistema era exclusivamente para asuntos imperiales. Se desaconsejaba cualquier uso privado no autorizado y una inspección vigilaba para evitar el abuso del servicio para asuntos personales. Para demostrar que se encontraba en misión imperial, los transportistas debían presentar una autorización, era un diploma, expedida por el propio emperador o por los gobernadores provinciales que actuaban bajo autoridad imperial. Gracias al cursus publicus, un mensaje podía viajar con una rapidez asombrosa para su época. Las estimaciones sugieren que la velocidad media de un mensajero o en la red de calzadas romanas y el cursus publicus era de 50 millas romanas, ¿sí?, al día, lo que equivalía a unas 46 millas modernas. No sé cuánto será en kilómetros. Si alguno sabe, me dice, porque no tengo ganas de pensar y de transportarlo en kilómetros. En situaciones que exigen especial urgencia, como la transmisión de noticias militares o políticas críticas, un solo repartidor que utiliza el sistema de retransmisión podía cubrir la distancia de 100 millas incluso en 24 horas. Una referencia histórica pone de manifiesto el extraordinario potencial de este sistema, sugiriendo que un relevo de caballos podía transportar una carta hasta 800 kilómetros en tan solo 24 horas. Sorprendentemente, la eficiencia de los mensajeros postales romanos no fue superada en Europa hasta la llegada de los sistemas postales modernos. Es decir,

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y 31 de la madrugada. Dice, lancemos la propuesta de proponer a Madrugada con mayúscula de interés provincial como mejor programa de divulgación cultural y con la más tierna y dulce conductora, candidata al Martín Fierro 2027. No. Bueno, a ver, como programa de divulgación cultural e histórica me encanta, ¿sí? Pero es que escuchen allí los funcionarios, porque es raro que el tema del contenido de una de un programa tenga que ver con esto, ¿no? Porque generalmente es más información, es otro tipo de programa. Pero bueno, Martín Fierro está bien, ¿no? O sea, los premios no es algo que a mí me interesa. A mí el premio más grande, le voy a decir a nuestros oyentes madrugadores que están allí al otro lado, son ustedes. Ese es el premio más grande, que ustedes me escuchen, el que ustedes participen. Sí, ese creo que es el premio más grande y que sería el premio más grande que tengan todos los conductores de programas o aquellos que se especializan en temas, porque obviamente, ¿cuál es el tema? En la madrugada y en este programa, como conductora y me especializo, estoy sola. Y nuestro operador, porque si no, no salimos. Pero hay programas que están sus conductores y tienen también especialistas, sí, que son distintos columnistas. Pero creo que es el mejor, digamos, premio que podemos tener siempre es la audiencia. El que está del otro lado escuchándonos. A través de las formas, hoy tenemos distintas maneras para que nos escuchen. Sí, tenemos la web, tenemos ahora, bueno, estamos por FM, distintas maneras. Así que bueno, gracias le decimos a nuestro oyente. Digamos, la propuesta me encantaría mejor si fuera de interés provincial. Eso sí me gusta. El premio no, del 2027, no tanto. El premio es que ustedes estén allí al otro lado. Ese es el gran premio de madrugada con mayúsculas, ¿sí? Ese creo que es el, y que ustedes lo recomienden, de boca en boca, que vayan recomendando el programa. Eso es lo bueno, porque obviamente, al regresar después de 25 años continuos, que nunca falté, y un año de estar fuera de aire, fuera de la programación de la radio, al regresar obviamente tengo que retomar también la audiencia que, claro, de un momento a otro nos dejó de escuchar. Entonces es retomarlo. Así que gracias Manu. Y Manu también nos manda, dice, la milla es igual a 1,609 kilómetros. Así como para tener en cuenta. Porque la verdad no sé. Por eso les pregunto, porque tampoco tenía que pensar y sacar la cuenta y obviamente no tenía muchas ganas. Así que gracias allí por estar nuestro oyente atento a todo. 341-363-0583 es nuestro WhatsApp, que pueden enviar mensajitos. Y vamos a cambiar de continente, ¿sí? Vamos a dejar el Imperio Romano, después vamos a volver, porque obviamente con la caída del Imperio Romano, ¿qué es lo que queda y qué es lo que se va? Sobreviene otra etapa en la vida, digamos, Europa, lo que se conoce como Europa, aunque todavía no se hablaba de Europa, sí se decía, pero no se hablaba de esa Europa contenida como la conocemos hoy, sino que ver qué es lo que sobrevive. Pero vamos a dejar, sí, vamos a dejar de lado el Imperio Romano y nos vamos a ir a América para conocer algunos sistemas también postales relacionados con el caso de los mexicas o los aztecas. Que si bien nos vamos a ubicar en otro siglo, porque el descubrimiento de América va a venir, digamos, a traer también a dejar lugar a registros históricos de un siglo en el cual en Europa va a ser lo que se considera y es pensarlo como Edad Media, mientras que para nosotros es como el descubrimiento, ¿sí?, de distintos periodos que se van a ir determinando en el nacimiento de estas civilizaciones. En el caso de los aztecas o los mexicas, podemos ubicarnos a principios del siglo XVI, que van a establecer un sistema de correspondencia a través de los Painani o Pachnani, que significa corredor. Ese es el significado. Los Painani estaban al servicio de los Tlatoanis, el que habla, y quien desempeñaba esta función era considerado como los mensajeros de los dioses. Además de los Painani, también participaban en este sistema de correo los Cuicatitlantis y los Tequihuatitlantis. Nombres
son un poco complicados, pero eran los nombres que tomaban. Y está bueno poder conocer que no eran los mismos nombres. Nosotros pensamos en los mensajeros, pero obviamente tenían su nombre y tenían, porque al traducir a lo mejor el nombre de la del origen de esta lengua, tienen otra connotación, otro contenido. ¿Sí? Bueno, los famosos cuicatritantis eran los responsables de llevar información urgente entre los poblados, mientras que los otros, los tecuatitrantis, eran los encargados de las cartas de la clase militar mexicana. O sea, había uno para llevar entre los poblados y otro para llevar a través de la clase militar mexicana. En realidad, de los mexicas. También el correo de los mexicas o aztecas contaban con otra figura responsable, trasladar los productos y mercancías conocidos como tamemes. En la época de lo que va a ser la colonia, los españoles organizan la comunicación en la ciudad por medio del Correo Mayor de Indias, instalado en el año 1514. Para 1580 van a establecer el Correo Mayor de Hostes y Postas y Correos de toda la Nueva España, que puede considerarse digamos como la institución de correo que contó con oficinas en las ciudades más importantes del virreinato. Pero los primeros eran de esta manera, eran mensajeros, unos estaban, que significa corredor, y unos estaban dedicados al sistema de guerras y otros al sistema vinculado dentro de los poblados. Vamos a ir también a otro de los imperios, ¿sí? No quiero dejar de lado el Imperio Inca, que también va a tener un sistema, y este no solo va a tener un sistema postal, sino también va a tener un sistema que va a tener que, y está relacionado también con el sistema de distribución de calzadas, ¿sí? Que eso es importante porque lo vamos a encontrar, así como vimos las calzadas reales, las calzadas en los romanos también, vamos a encontrarnos aquí en el Imperio Inca, en las calzadas, ¿sí? Que van a tener una importancia y van a estar divididas, porque uno piensa que lo que se llamó el Incario o el Tahuantinsuyo estaba dividido en cuatro suyos. Cada uno de estos suyos tenía sus características particulares, que tenía a su vez otro de los, como una especie de gobernante, ¿sí? Que eran los que llevaban después toda la información y utilizaban manera de postas, de este sistema de postas, hasta llegar a Cusco, cuando eran todos invitados a visitar al Inca, y que cada uno llevaba sus costumbres, todo aquello que tenía que ver con los tipos de cereales que se cultivaban en ese lugar. Bueno, llevaban comida, ¿sí? Eran forma de ofrendas. Pero los incas tuvieron un especial personaje que iban a ser los famosos chasquis. Si ustedes sintieron, obviamente nombrar, sí, seguro que sí. Los chasquis van a ser los mensajeros del Inca. El chasqui es una palabra derivada del quechua que significa correo o persona de relevo. Estos jóvenes corredores eran considerados los mensajeros personales del Inca y se desplazaban rápidamente por la red de caminos del imperio para entregar mensajes o cualquier tipo de artículo. En las palabras entonces del Inca Garcilaso de la Vega, escritor, historiador y cronista peruano, chasqui llamaban a los correos que había puesto por los caminos para llevar con brevedad los mandatos del rey, en realidad del Inca, y traer las nuevas y avisos que por sus reinos y provincias, lejos o cerca, hubiese de importancia. Se lo llamó chasqui, que quiere decir trocar, dar, tomar, que es lo mismo, porque trocaban, daban y tomaban de uno en otro los recaudos que llevaban. No le llamaron cacha, que quería decir mensajeros, porque este nombre se lo daban al embajador o al mensajero propio que personalmente iba de un príncipe a otro o del señor al súbito. Así dice el Inca Garcilaso de la Vega, que esto que nosotros estamos hablando de príncipe y demás en realidad son los incas y tienen cada uno sus nombres, ¿sí? Pero bueno, obviamente que estaba escribiendo con una influencia totalmente europeizante. El Imperio Inca, también conocido como el Tahuantinsuyo, controlaba un vasto territorio perfectamente organizado que abarcaba desde Colombia hasta Chile. Se extendió un total de 40.000 kilómetros
y había dos caminos principales que unían el imperio. Uno que discurría por la sierra, que iba del sur de Colombia, pasando por la capital, Cusco, hasta Chile y Argentina. Y el otro serpenteaba por la costa del Pacífico, que llegaba al sur del continente y subía hasta Cusco por Arequipa. Los caminos eran esenciales para el tráfico de personas, el transporte de alimentos y para los viajes del ejército, y asimismo era fundamental como vía de comunicación e información. Los incas aprovecharon los caminos construidos por culturas anteriores y los adoptaron para crear el complejo y sofisticado sistema que hoy se conoce. Los caminos denominados Capac Ñan conectaban los cuatro suyos o regiones imperiales. Las calzadas unían a la población de estas áreas y a medida que el imperio se iba expandiendo, las rutas trajeron consigo seguridad, productos y servicios a sus habitantes, quienes a su vez pagaban al inca con su propio trabajo. Esta reciprocidad se la conoce como Aini. El acto de pagar al imperio también se ejercía a través de un impuesto basado en el trabajo, la mitad, mediante la cual las personas estaban obligadas a construir caminos, edificios, realizar labores textiles, alfarería y cultivar la tierra. A cambio de ello, a cambio de estos servicios al Estado, la población tenía acceso a una gran variedad de productos, alimentos y materias primas. Bueno, ahora vamos a ver qué ocurre con estos chasquis que durante mucho tiempo estuvieron siendo parte, ¿no?, del sistema y también se utilizaron en nuestro país. ¿Ustedes recuerdan cuando hablamos de la independencia de Argentina? El Congreso, cuando trasladaban las cartas que le trasladaba un chasqui, ¿sí?, que fueron interceptados y que le robaron la Constitución. Todo lo que era la Constitución que la llevaba a Buenos Aires. No sé si se acuerdan, pero los chasquis también se utilizaron en nuestro país. 2:43 de la madrugada, 341-363-0583. Estamos llegando ya a las 3 de la mañana. Qué rápido que se nos pasó, ¿sí? 2:43. Nos vamos a la música de madrugada.

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1: 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Hay un 24%, dice, de probabilidades de precipitaciones. No sé si estará lloviznando todavía, después nos vamos a fijar. Humedad 93% y el viento a 11 kilómetros en la hora. Para hoy sábado, la mínima 9 grados, la máxima 18, y hacemos un recorrido. Para el día domingo, la mínima 9 grados, máxima 19 y va a estar el solcito. Para el día lunes, que es feriado, mínima 12 grados, máxima 17. Para el martes, mínima 12 grados, máxima 20. Para el día miércoles, mínima 13 grados, máxima 21. El jueves, mínima 12 grados, máxima 19. El viernes, mínima 10 grados, máxima 19. Y el próximo sábado, mínima 9 grados, máxima 20, más o menos como hoy va a estar, así que no vamos a dejar, me parece, las mangas largas todavía, ¿sí? Bueno, oyentes, ahí tenemos la temperatura, entonces, a hoy, entonces, máxima de 18 y mínima de 19, pero actualmente tenemos 12 grados. Se mantiene ahí, 12 grados, 13 grados, en un momento aumentó a 14, volvió a bajar, pero depende también de el tema de la humedad, ¿no? Que eso cambia bastante. Así que bueno, oyentes, espero que estén allí el otro lado acompañándonos. Dice mención para el guerrero, dice, de Maratón, quien recorrió la distancia para avisar de la victoria en la batalla homónima antes de caer muerto en Atenas. Ah, de la batalla de Maratón, ¿sí? Bueno, gracias a nuestro oyente, por estar. Está atento a todo hoy, Manu, atento, ya solicitó los temas musicales para las 4 de 4 y media, sí, que pueden ir solicitando si quieren, ya le vamos a decir a partir de las 3. Volvimos un poco al sistema, ¿no?, de los incas, ¿no? Dijimos entonces que el tema del chasqui, este, del mensajero, del corredor, sí, que era el que transportaba, digamos, todos los mensajes, transmitía todos los mensajes, la importancia que va a tener el tema de las calzadas en el gran imperio inca, imperio inca, en realidad es una terminología utilizada desde el centralismo europeo, pero nosotros, si hablamos con las palabras correctas, sí, tendríamos que hablar del tahuantinsuyo o el incario, ese es el nombre que toma. Quien estaría a la cabeza del incario o del tahuantinsuyo es el inca, ¿sí? Que es el mayor personaje, no el emperador, no el príncipe, está prohibido decirlo, es el inca, ¿sí? Y después está los otros, la jerarquía, que también todos tienen nombres que corresponden al quechua. Y cada uno de ellos, obviamente, con sus nombres propios. ¿Pero qué tiene que ver esto? Esto tiene que ver que nosotros podemos pensar en una categoría actual de que es el príncipe, son los gobernantes y demás. Pero en realidad ellos tenían sus propios nombres y tenían un contenido particular, porque la palabra va a tener un contenido particular, ¿sí? Por eso es interesante que vayamos entendiendo esto y poder utilizar estos nombres, sí, que nos cuesta a todos, obviamente, pensarlo de esa manera. Pero es interesante que cada civilización tomó sus, así como hablamos de los faraones en Egipto, que no eran los reyes, eran los faraones, sí. Así pensamos también en el incario o en el tahuantinsuyo, sí, que estaba, como decíamos, las calzadas eran de uso exclusivamente oficial y eran recorridas a diario por un colectivo muy particular, los chasquis, los corredores, normalmente hombres jóvenes y de buena forma física, escogidos especialmente para esta ocupación, que corrían distancias cortas, siendo los encargados de entregar mensajes oficiales, ¿sí? Y además también algunos pequeños paquetes a lo largo de todo lo que era el imperio. Había dos maneras de llevar un mensaje. Uno era a través de los llamados quipus, que consistían en una serie de cuerdas de colores anudadas, donde se registraban distintos datos oficiales que se querían comunicar. Las cuerdas eran de diferentes colores y se trenzaban con varias clases de nudos que indicaban cantidades. Las investigaciones recientes apuntan a que el color y la colocación de los nudos podría haber significado frases, además de cifras. La otra forma de comunicación era de viva voz. Calzados con unas ojotas o sandalias, cada chasqui llevaba consigo una trompeta llamada bututu, que hacía sonar para alertar al siguiente corredor de que se estaba acercando. Los chasquis se entrenaban también para tener una excelente memoria. El mensaje se memorizaba, ¿sí?, repitiéndolo varias veces en voz alta, mientras dos chasquis, el que transmitía el mensaje y el que lo memorizaba, corrían juntos un tramo hasta que el segundo lograba memorizarlo. Estos corredores tenían la obligación de guardar el secreto, ya que la infracción por obstaculizar a otro chasqui o violar el secreto del mensaje o dar una noticia falsa correspondía al castigo de la muerte. Con la llegada de los españoles, ¿sí?, los corredores eran seleccionados entonces a través de la mita y comenzaban a entrenar a muy temprana edad bajo estrictas condiciones. Su trabajo era considerado tan importante que estaban exentos de realizar otras mitas, tales como cultivar la tierra o la minería. Un corredor viajaba entre 10 y 15 kilómetros hasta que llegaba a un tambo, un pequeño albergue donde otro chasqui le estaba esperando para relevarlo y correr hasta la siguiente posta. Se han llegado a contar más de 1,000 de estos establecimientos. Los tambos se abastecían de los productos agrícolas que cada chasqui estaba obligado a traer de su región de origen. Con esto, cada chasqui pagaba su alojamiento y contribuía a mantener las despensas del tambo con una buena provisión de alimentos. A veces los chasquis cargaban mercancías especiales para la realeza inca, como pescado fresco o mullu, una variedad de ostras espinosas, en una mochila de mimbre llamada cuébano. Con este sistema de comunicación, vital para el mantenimiento de lo que va a ser el incario, 25 corredores podían cubrir 240 kilómetros en su día y podían viajar la distancia entre Quito y Cusco, alrededor de 2.000 kilómetros en una semana. Los españoles van a quedar tan impresionados con la eficiencia de este sistema que los chasquis permanecieron activos durante todo lo que va a ser el virreinato del Perú y después, bueno, vamos a tener también el virreinato del Río de la Plata. Pedro Cieza de León, cronista español, escribió: los incas inventaron un sistema de postas que era lo mejor que se pudiera pensar e imaginar. Las noticias no podrían haber sido transmitidas a través de una mayor velocidad que con los caballos más veloces, ¿sí? Bueno, ahí tenemos entonces los chasquis como el sistema postal también y los mensajeros, ¿sí?, que correspondían a lo que conocemos como el Imperio Inca, el Incario o el Tahuantinsuyo, ¿sí? 2:55 de la madrugada. Oyentes, espero que estén acompañándonos. 3413-630583 en nuestro WhatsApp. Ya saben, pueden enviar WhatsApp, pueden enviar audios, como ustedes quieran. Y espero que estén despiertos a esta hora de la madrugada escuchándonos. Y lo que les quería comentar algo importante, ¿no? A partir de los quipus, que ustedes saben, son como una serie de cuerdas de colores anudadas, donde se registraban distintos datos oficiales. Muchos dicen que era como una especie de, digamos, los quipus de administrativos, es decir, para controlar todo lo que llevaban y, o sea, cuánta cantidad había, a lo mejor, de ciertos productos. Pero en realidad otros dicen que no se conoce exactamente qué eran los, o sea, cuál era el contenido de los quipus, porque otros hablan que quizás también contenían esta anudación y también el color, una frase que podría llegar a tener un significado particular y que podía estar relacionado de contar alguna historia o de contar la propia historia, así que del imperio. No se sabe exactamente. Se piensa, por así decirlo, administrativo, que sería lo que se cuenta en primera instancia. ¿Podría ser? Sí. Recordemos que no había una escritura, entonces, por lo tanto, ellos utilizaban, al no haber escritura, utilizaban otros sistemas, porque no es que eran atrasados, sino en realidad siempre hay que pensar que si no tenían escritura era porque no necesitaban escritura, ¿sí? Hay que pensarlo por ese lado siempre. Necesitaban otras herramientas y tenían otras herramientas para poder transmitir o para poder pensar también en su propia historia, ¿no? 2:57 de la madrugada, 3413-630583. Estamos llegando a la mitad de madrugada con mayúsculas. Sí, oyente, se pasó rápido. ¿sí? Nos queda todavía la otra mitad, obviamente, ¿no? Pero en la otra mitad vamos a ir avanzando un poquito más sobre el tema del sistema. No quiero dejar de lado otro sistema antiguo, porque si no me voy a olvidar, que tiene que ver con un sistema del Imperio Mongol. Ya le vamos a decir que se llamaban Shan. Los vamos a comentar porque está bueno también para pensar, ¿no?, cómo las distintas civilizaciones, cada una de ellas tuvo su propio sistema postal. Y vamos a ver qué pasa a partir del momento en que también la Edad Media, si bien se va a ir conformando un sistema postal, pero van a aparecer en estos 1500 años más o menos de Edad Media, van a aparecer una serie de cambios entre ellos, porque no es lo mismo en el año 500 que el año 1500, en una Europa que va a cambiar totalmente, porque va a dejar ese paisaje que va a tener, va a dejar de lado todo lo que va a tener que ver con los señoríos, los castillos, para dar lugar a la conformación de ciudades. Y las ciudades van a cumplir otro rol ya, porque en las ciudades se van a ir conformando los distintos gremios, cofradías, que va a tener que ver con los oficios, pero también va a haber un oficio de correos. Después les cuento. 2 y 58 de la madrugada, 3413-630583. Recuerden que nos pueden seguir por la web www.lt3.com.ar, a través de nuestra FM 102.7. Oyentes, espero que estén allí acompañándonos en esta madrugada, y si tienen ganas pueden mandar mensajitos tranquilamente. Estamos llegando a las 3 de la mañana.
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1: Muy bien, 3:04 de la madrugada, llegamos a la mitad de madrugada con mayúscula, 3413-630583 en nuestro WhatsApp. Y ya le decimos con tiempo que vayan solicitando los temas que vamos a irradiar entre las 4, 4 y media, ¿sí? Que hacemos allí el relax, ¿sí? Que tenemos especial. La pausa de hidratación matera, casi le pusimos. Entonces, oyentes, ustedes son los que van a musicalizar, ¿sí? Así que ya pueden empezar a enviar el mensaje de los temas que quieran escuchar, ¿sí? 3413-630583. Antes de pasar a otra etapa, pero estamos hablando más o menos también de esta época del siglo XI, que para nosotros va a ser, para nosotros no, en realidad para la división europea va a ser Edad Media, ya para nosotros todavía no, porque estábamos con las civilizaciones locales. El sistema postal mongol conocido como el Yam. En la década de 1230, cuando Europa se comunicaba a la velocidad de un mensajero o a caballo sin relevo, el imperio mongol ya operaba una red logística capaz de transmitir un mensaje desde Karakorum hasta las fronteras de Persia en menos de 2 semanas. El Yam, este sistema de postas perfeccionado por Ogodei Khan hacia el año 1234, fue la columna vertebral administrativa que permitió gobernar un territorio de 24 millones de kilómetros cuadrados, el mayor imperio terrestre contiguo jamás conocido. El Yam consistía en una cadena de estaciones de posta, el sistema de postas, ¿no? Distribuida a intervalos regulares entre 25 y 50 kilómetros. Cada estación mantenía entre 15 y 25 caballos frescos, provisiones de comida y agua y un refugio donde los jinetes podían dormir brevemente antes de continuar. En las rutas principales, las estaciones llegaban a albergar hasta 400 caballos. Los mensajeros oficiales portaban una tablilla de autoridad llamada Gerek o Paisa, ¿sí? Estas tablillas, fabricadas en madera, plata u oro, según el rango del portador, obligaban a las poblaciones locales a proporcionar caballos, alimentos y alojamiento sin demora. Un jereje dorado con la inscripción, era por el poder del cielo eterno, garantizaba prioridad absoluta. Cualquiera que obstaculizara a su portador se enfrentaba a la pena de muerte. Según las fuentes chinas de la dinastía Yuan, la red llegó a contar con unos 1.400 estaciones solo en el territorio de China, con más de 50.000 caballos, 8.400 bueyes, 6.700 mulas, 4.000 carros y 6.000 embarcaciones en las rutas fluviales. La cifra total del imperio podría haber alcanzado las 3.000 estaciones, aunque los registros completos no se conservan. Un mensajero estándar del Yam podía cubrir entre 160 y 200 kilómetros diarios, cambiando de caballo en cada estación. Los correos urgentes, que cabalgaban día y noche con el torso vendado para soportar lo que significaba, ¿no? Alcanzaban entre 300 y 400 kilómetros diarios. El récord documentado fue la transmisión de la noticia de la muerte del gran Khan Monje en el año 1259, que recorre unos 3.000 kilómetros desde Sichuan hasta Karakum en apenas 9 días. Marco Polo, que recorrió también el imperio de Kublai Khan entre 1271 y 1295, dejó una de las descripciones más detalladas del Yam en su libro de las maravillas del mundo. Polo relató que las estaciones principales disponían de palacios suntuosos, donde los enviados de Khan dormían en camas con sábanas de seda. Aunque la exageración veneciana es evidente, los registros chinos confirman que las estaciones de las rutas imperiales efectivamente ofrecían alojamiento de calidad. Polo también describió como los jinetes urgentes, que llevaban campanas atadas al cuerpo para que el personal de la siguiente estación se preparase y preparase los caballos con antelación. Bueno, el fraile Giovanni de Pian del Carpine, enviado papal, que viajó a Karakorum en el año 1245-1247, corroboró independientemente la existencia y eficacia de la red, aunque su experiencia fue considerablemente menos lujosa que la de Marco Polo. El Yam va a ser el pilar de la paz mongólica. No solo transportaba mensajes imperiales, con el tiempo se convierte en la infraestructura que sostenía el comercio de la Ruta de la Seda bajo la llamada Pax Mongólica. Mercaderes, diplomáticos, misioneros y artesanos podían viajar con relativa seguridad a lo largo de miles de kilómetros, porque las estaciones del Yam también funcionaban como puntos de vigilancia y control territorial. La seguridad de las rutas era tal que, según una famosa hipérbole de las crónicas persas, una doncella con un plato de oro en la cabeza podía caminar de un extremo a otro del imperio sin ser molestado, ¿sí? Bueno, ahí tenemos entonces el Yam, que es parte de la cultura mongol y que obviamente tenían ciertas características, pero la mayoría tiene que ver con esto de las postas. Bien, 3 y 10, 3413-630583. Vayan solicitando los temas musicales, oyentes madrugadores que tengan ganas de escuchar, ¿sí? Vayan solicitándolo. 3 y 10 y nos vamos a la música.

3 y 13 de la madrugada. Recuerden que de 4 a 4 y media pueden solicitar temas musicales. Ya lo pueden hacer solicitando los temas musicales para ir armando la lista. 341-363-0583. Nos dice Manu, recordar la obra de Julio Verne, Miguel Strojov, El correo secreto del zar. Exactamente, gracias Manu por recordarme, por recordarlo, porque la verdad no lo había, me había olvidado de esta obra. Es una de las obras célebres de Julio Verne, que fue publicada en el año 1876, ¿sí? Bueno, en realidad es, la obra en sí va a ser, el personaje principal va a ser Miguel Strojov, que es el valiente correo del zar Alejandro II. Después, bueno, si encontramos allí alguna reseña, la vamos a compartir para que ustedes sepan de esta obra y busquen, ¿sí? Julio Verne en realidad tiene muchas obras muy interesantes. Vamos a hablar un día sobre este escritor, porque me parece muy interesante lo que podemos ir rescatando acerca de Julio Verne, la forma en las cuales escribió en distintas etapas de su vida. 13 y 15, y seguimos hablando del tema de los, del correo. Nos vamos a ir a lo que es, a lo que se conoce como Edad Media, ¿no? Bueno, acá vamos a tener, tenemos un periodo largo de 1500 años aproximadamente, aunque algunos hablan un poco más sobre la Edad Media. Acá hay, bueno, obviamente, que pensar en los primeros momentos, ¿no? Que van saliendo los sistemas de correo, porque también tenemos que ver que el sistema postal podría tenerse en cuenta el sistema que había estado bajo el Imperio Romano, ¿no? Porque muchas de las cuestiones que estuvieron bajo el Imperio Romano fueron también tomadas en cuenta en conjunto con el lo que se los conoce como los bárbaros o los germánicos, ¿sí? Pensar entonces qué era lo que podemos ubicarnos, digamos, en esta época, en la Edad Media, ubicarnos cerca del siglo X o al final del siglo X, época en que se empezó a fabricar además también, sobre todo dónde se escribía, cómo era esa correspondencia, a fabricar trapos de algodón. A este motivo se debe sin duda atribuirse, sin extenderse, al sistema de comunicaciones que estableció Carlomagno en el vasto imperio que había conquistado por las ventajas que con fundamento prometía. Así es que la Universidad de París fue la única que, desde aquella época hasta mediados del año 10, tuvo en Europa algún sistema ordenado de comunicaciones. Es un hecho bastante curioso que el primer sistema de esta naturaleza a beneficio del público se originase en la referida universidad. La multitud de estudiantes que de todas partes iban a cursar sus escuelas hacía que fuese indispensable hallar el medio al cual se comunicase con sus familias. Para esto se establecieron mensajeros, ¿sí?, a pie, que según parece estaban matriculados y se hallaban en los libros de aquella universidad bajo el título de mensajeros volantes. En el año 1166, Marcus, que es de Barcelona, montó un servicio de correos por Europa para que la gente de fuera, digamos, de las cortes reales pudieran, ¿sí?, acceder a esta red de correos. Esto es para pensar cómo se fue dando cada sistema, ¿no?, y en qué momento fueron llegados, porque, por ejemplo, para el año 1344, Pedro el Ceremonioso instituye en sus ordenanzas que hubiera 20 correos para llevar sus cartas. La Universidad de París gozó por mucho tiempo de las ventajas de su sistema de comunicaciones, del que tanto el gobierno como los particulares se valían para su correspondencia. Bueno, esto es un poco para saber, ¿no?, acerca de la Edad Media, del sistema de correos, que también tenía que ver con las cortes, con las cancillerías que se van a ir conformando. Bueno, una serie de cuestiones que va a tener que ver con la Edad Media. Pensemos también, ya vamos a pensar sobre los gremios, que van a aparecer allí a finales de la Edad Media. Las ciudades van a cambiar un poco el rumbo también de lo que va a ser hasta cierto momento la Edad Media. Va a cambiar totalmente el rumbo,
va a tener este movimiento, y además, bueno, van a aparecer otras cuestiones que antes no estaban, porque el medio de vida era el medio de vida rural. 13 y 18 de la madrugada, recuerden nuestros oyentes madrugadores que de 4 a 4 y media vayan solicitando los temas musicales que quieran escuchar. 3413-630583, nos vamos a la música.

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10:22 de la madrugada, 341-363-0583. Recuerden, oyentes madrugadores, que de 4 a 4 y media, ¿sí?, vamos a hacer la pausa y ustedes van a elegir la música. Si tienen ganas, ya vayan pensando en los temas musicales y los van enviando por mensajitos, así nuestro operador va armando la lista. Bueno, pensemos que también con la llegada de, estamos en plena Edad Media y con la llegada de la

0: Pero en las ciudades también se van a incluir todo lo que tiene que ver con el correo. El primer servicio postal que se conoce en la historia inglesa corresponde a la época del reinado de Enrique III. En el año 1481, durante las guerras de Escocia, fue cuando Eduardo IV establece postas que se relevaban cada 30 kilómetros, lo cual les permitía recorrer en poco tiempo distancias considerables. En Inglaterra, el servicio de correos quedó reservado al Estado y a la nobleza hasta el reinado de Carlos I, quien va a permitir que también los particulares pudieran servirse de él. Pero los modernos servicios postales ingleses pueden decirse que derivan de los establecidos por Enrique VIII. La reina Isabel fue quien dispuso que los mensajes al exterior fueran llevados únicamente por mensajerías reales, lo que hace pensar en un principio de censura de correo. En el año 1603, Jacobo I incluyó en el servicio de correspondencia de los particulares, pero tanto siempre preferencia a los mensajes oficiales procedentes de la corte inglesa. O sea, que la corte tomó esas decisiones sin saber, bueno, realmente qué es lo que estaba aconteciendo, ¿no? Porque tiene que ver también con el sistema. Bueno, oyentes, vamos a seguir hablando sobre el sistema. Hay que pensar que después de la caída del Imperio Romano todo se fragmentó. Entonces, al fragmentarse también el sistema político, también se fragmentó el sistema de comunicaciones, ¿sí? Porque eso es lo que uno tiene que tener en cuenta. 3:25 de la madrugada, 3413-630583, que es nuestro WhatsApp. Recuerden, oyentes madrugadores, ¿sí? Que están allí del otro lado acompañándonos en esta madrugada. Pensemos entonces en cuáles van a ser los primeros datos que vamos a tener acerca del correo, ya del correo como lo conocemos actualmente, ¿no? Esos primeros avances que se van realizando, porque por ejemplo vamos a tener en Francia en el año también 1464, cuando Luis XI establece un servicio para el envío de noticias a cualquier parte de Francia. Este servicio estaba reservado únicamente por las necesidades del Estado francés, pero como los gastos de sus sostenimientos, con unos 230 mensajeros e inspectores, representaban una carga muy importante para la hacienda pública. El rey Luis XI terminó permitiendo que el servicio creado como correo fuera utilizado también por los particulares, o sea, no solamente por los reyes. Durante el reinado de Enrique IV, al ser usado el correo por todas las actividades civiles y privadas, adquiere una gran magnitud y se organizó de manera más amplia. Incluso se establecieron tarifas que en su mayor parte eran respetadas por las postas de todo el país, ¿sí? Bueno, así podemos ver que en distintos países se fueron dando distintas cuestiones vinculadas, obviamente, a este sistema de postas o de mensajeros, al sistema postal. Bien, pensemos entonces para lo que vamos a seguir es ver cuál va a ser ese primer sistema ordenado que va a aparecer y en qué siglo, ¿sí? 3:27 de la madrugada, 3413-630583, oyentes que están allí, recuerden que de 4 a 4:30 hacemos un relax, una pausa, y que va a ser la pausa musical, y son ustedes los que tienen que elegir la música, así que apurarse, oyentes madrugadores, a ver qué más está allí, que es parte de esta madrugada con mayúscula, que ya llegamos casi a las 3:30, pasa rapidísimo. Cuando levanto la vista, ya a las 3:27, ya estamos ahí con casi las 3:30. Bueno, oyentes, no pierdan tiempo, llamen 3413-630583 en nuestro WhatsApp. Listo y abierto para que ustedes manden mensajitos y también para que soliciten los temas musicales. Me voy con usted.
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bien, 3:33 de la madrugada, 3:33, en números ahí. Sí, si fuera la numerología, tendría un significado particular. Bien, oyentes, seguimos hablando sobre, estamos ubicados en la Edad Media, pero también ¿por qué en la Edad Media? Porque podemos hablar de esta conformación de las ciudades, ¿no? Y de las corporaciones que se van a ir dando. Y así como hablamos que en Inglaterra aparecen allí algunos datos sobre el sistema postal, también no quiero dejar de nombrar de que las corporaciones mercantiles de Italia proporcionaron el sistema postal más extenso y regular de este periodo. De particular importancia fueron los vínculos mantenidos desde mediados del siglo XIII entre los grandes centros comerciales italianos como Florencia, Génova y Siena, y 6 importantes ferias anuales celebradas en la región de Champaña, en el norte de Francia. Se realizaban 12 envíos regulares a cada una de estas ferias, el primero para llevar pedidos y comisiones y el segundo para efectuar pagos. El servicio estaba cuidadosamente regulado. Se establecieron condiciones de aceptación, escalas de pago y horarios. La ruta era fija y se mantenían hostales a lo largo del recorrido. Dado que las ferias de Champaña asistían comerciantes de toda Europa, el sistema postal constituía un valioso enlace internacional. Bien, ahí vimos entonces el tema del sistema postal y cómo va tomando, ¿no? También se va formando de alguna forma, ¿no? Porque vemos que en Inglaterra en el siglo XV y después en el siglo XVII va a ir teniendo una relación particular con el tema del sistema de postas, pero también con ese sistema especial que se va a ir dando. De un sistema más organizado, que va a dar lugar a un sistema más organizado, ¿sí? Nosotros vamos a ir viendo cómo también cada uno de estos sistemas, cómo se va a ir conformando ese sistema postal, ¿sí? Acá nos dice, Manu dice, desde el telegrama, cualquier cosa dije. ¡Ay, qué mal que estoy hoy! Desde el telegrama, me están haciendo hablar mucho, ese es el tema. Desde el telegrama por telégrafo en el sistema Morse, pasando por el teléfono, las comunicaciones de la voz a distancia, el fax, el celular, ¿qué método va a suceder en las comunicaciones? ¿La telepatía mediante el implante del chip en el cerebro, quizás? Ah, es para preguntarse, ¿no? Sí, Manu. No sé, porque la verdad que las comunicaciones nos puede llegar a sorprender. El tema de cómo se fue evolucionando, el tema de la comunicación, ¿sí? A distancia, hoy las plataformas, utilizamos muchas plataformas para comunicarnos con gente de otras provincias, con gente de otros lugares, ¿sí? Que ya el fax lo dejamos de lado porque ya o mandamos un correo electrónico o mandamos algo por WhatsApp, ya el fax no lo utilizamos. El celular nos sirve muchísimo pero ahí tenemos cargado casi todo porque manejamos todo desde el celular y no sé qué método puede llegar a sucederle. La verdad no sé, pero algún método o oyentes, volvemos para atrás porque no sabemos si es círculo, si este tiempo en el cual estamos viviendo es tan lineal o tan circular, no sé. Bueno, veremos a ver qué otro sistema puede llegar a aparecer, ¿no? Está buena la pregunta y está buena para pensarla, ¿sí? Así que gracias, Manu. 3413-630583 es nuestra línea de comunicación. También pueden seguirnos por las redes sociales, ¿sí, oyentes? Y pensemos entonces que dijimos que el 9 de octubre, ayer fue el Día Mundial del Correo, ¿sí? Este efeméride, sí, que tiene que ver con el origen, el papel esencial que va a cumplir en el mundo moderno, tiene que ver con la fundación de la Unión Postal Universal en el año 1874, ¿sí? Año 1874. Esta fecha entonces visibiliza de alguna manera el rol que va a tomar el comercio para unir personas, servicios y naciones. El efeméride, ¿sí? Fue instaurada en 1969, así que ahí tenemos como para pensar el tema del correo. Entonces, se funda la Unión Postal Universal en 1874, que es la que nosotros también vamos a conocer un poco, ¿sí? Oyentes, y también en este mundo, digamos,
moderno, vamos a tener algunas cuestiones vinculadas también a las conquistas europeas, que mañana vamos a hablar de ese tema, y pensar también de qué tipo de correo utilizaban. Eso también como para ir pensando, si utilizaban un tipo de correo colonial, van a utilizar, las reformas borbónicas les van a permitir también utilizar este tipo, pero siempre va a ser, no va a estar separado por lo privado y lo público, sino que siempre se va a determinar desde lo que es lo estatal, ¿sí?, o lo público. La Unión Postal Universal, entonces, es el organismo especializado dentro de Naciones Unidas que tiene como objetivo alianzas entre la organización, hacer alianzas entre una organización y los servicios postales, participar en la asistencia técnica postal que soliciten los países miembros y fomentar la colaboración internacional en materia postal. Durante los siglos XVII y los siglos XVIII, el intercambio de correspondencia entre los diferentes países era regularizado por acuerdos entre cada una de las naciones o entre el par de naciones. Pero en el siglo XIX esta red de acuerdos se hizo tan compleja que impedía que los envíos se entregasen con rapidez. A causa de esto se empezaron a implementar varios proyectos, entre las cuales se destacó la del señor Rowland Hind, creador de la estampilla, quien introdujo un sistema para uniformizar el tamaño de las cartas. ¿Sí? En 1863, a solicitud de Blair, de la Administración Postal de Estados Unidos, se convocó a una conferencia en París a 15 delegados europeos y de América para acordar los principales tratados postales, pero solo llegaron a algunos acuerdos separados y no pudieron establecer un sistema postal universal. Para hacer esto se dejó la tarea a Henry von Stefan, quien convocó una nueva conferencia en Berna el 15 de septiembre de 1874, en la cual propuso hacer una organización de regulación tal del correo a escala mundial. Gracias a esto, el día 9 de octubre del mismo año, en virtud del Tratado de Berna, nacía la Unión Postal General. Bueno, esto un poco porque aparece, ¿sí? Y vamos a ver los distintos países y esto de las postales, de los sellos, la importancia que va a tener entonces el correo también dentro de este periodo. 3:40 de la madrugada, 3413-630583, oyentes madrugadores que están allí del otro lado acompañándonos en esta madrugada, recuerden que de 4 a 4:30, ustedes son los que seleccionan la música. Ahora seguimos con la lista de música, vamos.

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1: Y 44 de la madrugada, 3413-630583. Recuerden que nos pueden seguir a través de la web www.lt3.com.ar o a través también de nuestra FM 102.7. ¿Sí? Allí estamos entonces también como para pensar acerca de lo que estamos hablando y los que nos pueden escuchar ustedes y también participar. Bien, hablamos del correo y decíamos que el correo y los primeros sellos postales van a estar casi ligados, sí, porque se forma la Unión Postal Universal, esta Unión Postal que va a permitir también, sí, que los distintos sistemas de correos vayan tomando, digamos, una unión. La emisión del primer sello postal se enmarca en una profunda reforma del servicio de correos británicos, emprendida por Rowland Hill. Hasta entonces el envío lo pagaba el destinatario en función de los kilómetros recorridos y no por su peso. Hill propuso que el envío lo pagara el remitente según una tarifa uniforme en función del peso y no por kilometraje. Miren que ustedes, que es algo que se mantiene, si pasa el correo te lo pesan para saber. Filatelia es la palabra adecuada para el estudio y el coleccionismo de sellos postales. Fue acuñado en 1865 por George Herpin, quien muy bien pudiera haber sido el primer coleccionista de sellos. Aunque los antiguos griegos no tenían sellos postales y por supuesto no tenían una palabra adecuada para la idea, después de darle muchas vueltas, Herpin recurrió al griego clásico, que significa amor, digamos la palabra aika, sí, significa amor. Y que sin, también sin impuestos, ¿eh? Por un lado amor y después también sin impuestos. Pero los sellos postales no están sometidos a impuestos, no están exentos de tasas desde los primeros días de los envíos postales. Como en tantas otras cosas, no, en realidad dice, no hay nada gratis. El envío postal puede revelar más que la historia de una carta, puede revelar la historia de una nación. El libro, Una historia de Gran Bretaña, en 36 sellos postales, de Chris West, cuenta la historia del sello, y de paso la de Gran Bretaña West en un filatélico que heredó una colección de su tío que incluía también una Penny Black, que es el primer sello postal emitido en Gran Bretaña, y lo que es más importante, el primer sello postal emitido en cualquier lugar. El Penny Black lleva la imagen de una reina Victoria, pero el primer servicio postal británico no se inaugura en la Inglaterra victoriana. En 1680, un empresario llamado William Dogman inició sus servicios públicos que garantizaban la entrega rápida de una carta en cualquier lugar de Londres. Su sistema fue rápidamente nacionalizado por la corona, que puso a Dogman como responsable. Estaba lejos de ser un sistema perfecto, ¿sí?, cargado de tarifas que encarecían el envío de una carta, pero aún el sistema se basaba en lo que destinatarios pagaran. Como se puede imaginar, esto planteaba no pocos problemas, o la gente no estaba en casa o se negaba rotundamente a pagar. Pero esto es para pensarlo, ¿no? Porque evidentemente, o sea, se necesitaba un correo gratis y no, o sea, se pagaba poco y no en grandes cantidades. Hoy tenemos entonces acerca de los correos en general y cómo van, se van mutando, ¿sí?, el tema de las ideas. Las cartas van a seguir, eso sí, las cartas van a estar ahí, van a estar presentes. Pero también desde otro rol que pueden cumplir este tema de los correos, las cuestiones serán diferentes, ¿sí? 3:48 de la madrugada, 3413-630583. Vamos a ver algo de correspondencia entre América Española y nosotros y América, porque el tema del sistema de correo argentino lo vamos a dejar para después de las 4:30. ¿Le parece, oyentes? Sí. Bien, 3413-630583. ¿Nos vamos a otro de los temas musicales?

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0: Bien, 3 y 53 de la madrugada, oyentes, espero que hayan elegido los temas musicales, ¿sí? 3413-630583, porque les digo que de 4 a 4 y media me tomo, ¿sí, oyentes? La pausa de hidratación, necesito el mate, urgente necesito el mate. Bueno, decíamos acerca de la relación, ¿no?, de los que son los sellos, los primeros sellos postales, ¿sí?, y que el sello postal en realidad tiene y muestra más que la historia de una carta, ¿no? Pueden revelar la historia de una nación, porque en realidad la representación que tienen estos sellos postales. La emisión del primer sello postal se enmarca en la profunda reforma del servicio de correos británicos emprendida por Robert Hill. Hasta entonces el envío lo pagaba, como decíamos, el destinatario en función de los kilómetros recorridos y no por su peso. Así que esa era la idea, ¿no? El tema de los sellos postales, de los timbres, muchas veces el nombre que toman es timbre, revelando la historia, como decíamos, de una nación, hay un libro que creo que lo nombramos recién, que es una historia de Gran Bretaña en 36 sellos postales, ¿sí? Y obviamente el sello postal se llama el Penny Black, ¿sí?, que lleva la imagen de la reina Victoria, para tener en cuenta, ¿no?, la importancia que va a tener esto. Va a ser en 1680, donde se inicia el servicio público que garantizaba la entrega rápida de una carta en cualquier lugar de Londres. Se puede decir que el tema del correo va a ir tomando distintas cuestiones, pero ya ordenado, ya no es ese sistema. Porque, por ejemplo, en 1839 Hill convoca un concurso para diseñar todo lo que va a significar, sería como el marketing, para decirlo de alguna manera, postal, o sea, para hacer el marketing postal. El sello ganador, que representa el perfil de la joven reina Victoria, provino de William Bion, que basó el diseño de una medalla creada para celebrar la primera visita real a Londres a principios de ese año. Hill trabajó con el artista Henry Corbould para refinar el retrato y desarrollar el intricado patrón de fondo del sello. El sello, como decíamos, se lo conoce como Penny Black, sale a la venta el 1 de mayo de 1840. ¿Sí? Ahí nomás, porque se convoca el concurso y ahí nomás en 1840 sale a la venta. Fue un éxito inmediato, de repente el país parecía mucho más pequeño. Durante el año siguiente se enviaron 70 millones de cartas. 2 años más tarde el número se había más que triplicado y pronto otros países siguieron su ejemplo. En España el primer sello se emitió el 1 de enero de 1850, que es el llamado 6/4 de 1850, en color negro y con la efigie de la reina Isabel II. Digamos que es viene feminista. El sello postal, la reina Victoria y la reina Isabel, ¿sí? Entonces era una joven de 19 años. De él se vendieron algo más de 6 millones de ejemplares. Obviamente, ¿no?, los sellos pueden ser una buena manera de establecer una marca nacional. De hecho, los sellos de una nación expresan la identidad y las ambiciones de un país. Pocos países entendieron esto mejor que, por ejemplo, hay algunos países que han contratado diseñadores o destacados artistas, para esa época vamos a hablar de destacados artistas, donde, bueno, van a realizar escenas muy interesantes en los sellos postales, ¿sí? Bueno, ahí tenemos entonces un poco pensar estos sellos postales. Creo que es en Corriente, el primer sello postal argentino. Ya vamos a verificar, pero no quiero decir cualquier cosa, sí, pero me parece que es en Corrientes. Miren ustedes, en 1840 sale el primer sello postal en Inglaterra, ¿no?, y ahí nomás seguidito en España. Y el 21 de agosto de 1856, ¿sí?, 3 años después de la Constitución Argentina, el primer sello postal corresponde, el primer sello postal argentino, a la provincia de Corrientes. En la provincia de Corrientes donde se da la emisión entonces de ese primer sello postal argentino. Por eso les digo, cómo es rápido el tema, porque también las comunicaciones del sistema postal va a tener habilidades que obviamente, ¿no?, se conocen a medida que nosotros vamos hablando y conociendo un poco más. Después de la pausa de hidratación vamos a comenzar a hablar sobre la historia de sello, la historia del sistema postal. Obviamente que va de la mano también con el sello postal, porque es organizado de una manera diferente, a diferencia de lo que vimos en la antigüedad con los mensajeros y el traslado. Acá ya la cuestión va a ser diferente, va a ser por peso, va a ser de cómo va a ser el que quién paga, si el destinatario o paga el que recibe, bueno, o el que emite. O sea, por eso es interesante pensar cómo se fue ordenando, ¿sí?, toda la cuestión del sistema postal, pero a su vez la cuestión también de la incursión del sello postal. Bueno, así que nosotros tenemos ahí nomás el sello postal argentino, el primero, entonces, la primera estampilla argentina pertenece y tenía la efigie de Ceres, también, por eso les digo, de esta diosa mitológica. Estamos llegando a las 4 de la mañana, ¿sí? Bien, oyentes, nos vamos a identificar y vamos a comenzar con la pausa, ¿sí?, de hidratación matera. De 4 a 4:30. Si alguno por allí quedó con ganas de algún tema musical, lo puede solicitar. 3413-630583.
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1: 4 y 11 de la madrugada, estamos en esta pausa de hidratación, ¿sí? Mientras tanto escuchamos la música elegida por ustedes, oyentes madrugadores, así que seguimos escuchando más temas musicales que seleccionaron nuestros oyentes y que ya se hizo costumbre, ¿no? De 4, 4 y media las selecciones de ustedes.

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1: Cuatro y 20 ya de la madrugada, estamos escuchando los temas que ustedes eligieron. Vamos a actualizar los datos del tiempo. Estaba mirando recién, mientras va la pausa matera, mirando si estaba lloviznando. No, no está lloviznando, sí, por lo menos acá no está lloviznando. Y marca 12 grados, humedad 93%. Para ahí la mínima 9 grados y la máxima 18. Les digo que se siente un poco, que está más fresco, así que bajó la temperatura. Así que vamos a tener una mínima de 9 grados y una máxima de 18. No está lloviendo, por lo menos acá en la zona donde estamos nosotros, que es casi en el centro. Así que, bueno, esperemos que en el resto de la ciudad no esté lloviendo y que pare un poquito esto, que nos falle esto del temporal a nosotros, ¿sí? Y que mañana ya esté más despejado. 4 y 21 de la madrugada y seguimos ya ahí transitando, digamos, los últimos temas musicales. No sé cuántos temas musicales nos quedan. 4. Bien. Entonces tenemos como 2 bloques de temas musicales hasta llegar a cumplir 4:30. Siempre un poquito más porque ustedes siempre cuando van solicitando los temas, nosotros tratamos de que todos ingresen en esa media hora, pero a veces no ingresan todos, pero seguimos escuchando.

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1: Muy bien, 4 y 28 de la madrugada. Todavía nos quedan dos temas más, dos temas más solicitados por ustedes. Así que, oyentes madrugadores, vamos a seguir escuchando esa música. Y ahí les agradezco, la verdad, porque así pude tomar unos matecitos, ¿sí? Renovarme, le digo a los oyentes madrugadores. Nos vamos a los siguientes temas musicales y ya finalizamos este tramo de la media hora donde ustedes eligen la música.

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1: Muy bien, 4:37 de la madrugada y vamos a hablar del correo, de la historia del correo argentino, del sistema de correo argentino, pero antes, obviamente, para conocer un poco más, tenemos que ver cómo era ese correo en la América colonial, es decir, cómo había ese intercambio de mensajes a través del correo, del sistema de correo, entre lo que va a ser la metrópoli y América colonial. Pensemos que estaba controlado por la corona española, ¿sí? Primero pensemos por eso. A partir del siglo XVI se desarrolló una interesante red privada y flexible que funcionaba en torno a los correos mayores, agentes que permitieron al Imperio Español gobernar territorios tan vastos como el caso, por ejemplo, de Nueva España, de Guatemala o Filipinas. Más allá de transportar cartas y mensajes, lo más importante de esta red de correos es que actuaba como un auténtico instrumento de poder e influencia que combinaba intereses públicos y privados. En contra de lo que podemos pensar, el sistema postal en la América española del siglo XVI no era un monopolio de la corona, ni era especialmente restrictivo. En realidad, había múltiples opciones, tanto por vía oficiales como por canales privados, para enviar correspondencia. De hecho, la corona no creó ninguna empresa postal pública durante el siglo XVI, sino que utilizó otros sistemas diferentes basados en los correos mayores. El sistema de correspondencia en aquella época funcionó como concesión del cargo del correo mayor a personas individuales que actuaban como agentes de confianza de la corona. Su función principal era asegurar la comunicación entre los consejos reales, audiencias e instituciones fiscales. Así pues, lo que pasaba es que la distribución privada estaba ampliamente permitida. De hecho, tanto en Europa como en las colonias americanas, las autoridades no podían hacer nada para impedir los mecanismos no oficiales de distribución. La correspondencia que no circulaba por agentes oficiales no se consideraba contrabando. De hecho, el correo mayor podía autorizar a otros particulares a transportar correspondencia oficial, lo que sirvió para crear redes locales muy eficientes. La figura de lo que va a ser el correo mayor, esto es interesante pensarlo porque después lo vamos a ver en el Virreinato de Río de la Plata y de allí el origen también del correo en nuestro país. La figura del correo mayor existía en Europa ya desde finales del siglo XV. Son famosos los miembros de la familia principesca alemana Thurn y Taxis que tuvieron un relevante papel en el servicio postal. Esta familia, sin ir más lejos, se encargó de gestionar el correo del Sacro Imperio Romano Germánico. En las Indias Occidentales, el primer correo fue nombrado en el año 1514. Fue Lorenzo Galíndez de Carvajal, nombrado a perpetuidad como donación por los servicios prestados. Y a pesar de que pueda parecer extraño, su cargo no le obligaba a desplazarse a América o disponer allí de oficinas, sino que se podía ejercer desde la Casa de Contratación de Sevilla, el actual Archivo de Indias. Digamos, a control remoto lo hacía. Posteriormente se crearon nuevas concesiones de correos mayores independientes. En Nueva España, en Guatemala, la jurisdicción de un correo mayor podía abarcar hasta 8 millones de kilómetros cuadrados frente a menos de 500.000 kilómetros cuadrados como el caso de Castilla. Ahora bien, el correo mayor contaba con subalternos de apoyo que se encargaban de coordinar la logística, además de asegurar de esta manera las provisiones de comida, de alquiler de caballos, la supervisión de cofres postales y transporte de correspondencia no oficial. Estos cargos se conocían con el nombre de tenientes de correo. Algunas rutas incluían postas de caballos y provisiones estratégicamente ubicadas para asegurar que las cartas llegaban con rapidez y seguridad, especialmente aquellas oficiales. Esta red permite la circulación de información política y económica de gran relevancia. En algunos casos, los tenientes podían actuar como intermediarios en la correspondencia de comerciantes, de manera que su papel llegó a ser relevante en la relación entre intereses estatales e intereses privados. Al principio, las personas encargadas del sistema de correos obtenían su cargo a dedo, como un premio o un reconocimiento del rey, tal y como se hacía en la Edad Media con aquellos caballeros fieles a la corona. Sin embargo, a partir del año 1560, la monarquía hispánica transformó este modelo y comenzó a adjudicar a las concesiones mediante ventas y subastas públicas. Este cambio respondía a un claro objetivo, el de obtener ingresos directos para la Real Hacienda con un contexto de guerras continuas y crecientes necesidades financieras. Sí, hasta ahí creo que es importante destacar, ¿no?, las formas en las cuales hacían. Bueno, era también un límite, el sistema tenía límites. ¿Por qué? Porque la implantación del sistema de correos mayores también generó resistencias locales. Un ejemplo es la del Cabildo de la Ciudad de México, que temía perder el control de la comunicación privada por la presencia del correo mayor. Por otro lado, estos correos se enfrentaban también a las grandes dificultades logísticas. Cartas que se abrían de forma indebida, retenciones, naufragios y ataques a mensajeros eran algunos de los tantos problemas habituales que se presentaban. Las rutas, además, eran rutas largas y fragmentadas, y una carta podía pasar por muchas manos antes de llegar a su punto de origen. Aún así, el correo imperial logró una eficiencia notable para los estandartes de la época y sirvió para consolidar el imperio español en América, ¿sí? Esto es antes de lo que va a ser la Revolución de Mayo, ¿no? Pero antes de la Revolución de Mayo nos vamos a encontrar también en lo que va a ser el sistema, ¿sí?, en nuestro país, en lo que va a ser después nuestro país, que va a tener que ver también entonces con estos correos mayores, ¿no?, que son los que se van a presentar en distintos lugares. Bajo la dinastía de los Borbones se inicia la reivindicación del sistema de correos, en especial durante el reinado de Borbón, del primer Borbón, Felipe V, y ya acá estamos hablando del siglo XVIII, ¿sí?, cuando por Real Decreto del 20 de junio del año 1707 incorpora la corona la Real Renta de Correos, Postas y Caminos de España. Esta medida motivó un reordenamiento del sistema de correos de América y se anticipó, sin saberlo, a los problemas que surgirán en el plano comercial y que afectaron a las Indias, especialmente al Río de la Plata, luego del Tratado de Utrecht. En estos tiempos, la correspondencia entre España y las colonias, como ya sabemos, era transportada por tres medios: navíos que eran los mercantiles, esos eran navíos de registros; los de aviso eran los pataches; y navíos de guerra. Por cualquiera de ellos, esta correspondencia circuló desde el año 1707 hasta el año 1720, en que por real cédula fue libre de pago. A la fecha se desconoce la existencia de algún registro de los mercaderes transportando la correspondencia, ¿no? Pero esto, sin embargo, debió existir en forma simple. Se iba a imponer luego, a partir del año 1764, cuando son creados los correos marítimos. Bueno, ahí tenemos varios tipos de correo, pero es para pensar, ¿sí?, cómo se va dando el tema del correo y cómo se va creando. Y tiene que ver, ¿no?, con estas diferencias también, por así decir, de temporalidades que ya vimos en Europa, pero que acá en España, ni que hablar de nuestros territorios, a través de las formas, de lo que van a ser las reformas borbónicas, van a permitir también un tipo de sistema de correo, que ya vamos a ir hablando para llegar a lo que es nuestro sistema de correo, ¿sí? Dice, disfruté casi todos los temas solicitados por los oyentes madrugadores, menos uno, felicitaciones a los demás. Ah, no, porque no le gusta Soledad. Eso, no le gusta Soledad. Ahí está. No le gusta, sí. Bueno, son todos. Claro, ahora entendí por qué era, porque no le gusta Soledad. Dice, gracias por complacerme con mi tema y será hasta el domingo. Espero que se me pase la terrible otitis repentina. Dice, ah, bueno, Manu, está bien. Es así que va a ser toda la selección de todos los temas. Hay temas musicales que nos pueden gustar, cantantes que no nos pueden gustar. Pues, o sea, a ver, yo siempre digo, ¿no?, uno tiene que escuchar todo. Y bueno, lo que no les gusta, no les gusta. Es así, oyente, ¿qué va a ser? 3413-630583. Nos vamos a la música.

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4:50 de la madrugada y, bueno, obviamente pasaron años con respecto al correo mayor de Indias, que quedó dividido en dos. El de España, a cargo de la familia Touron Taxis, así que ese era el nombre, el apellido, y el de América, a cargo de la familia Carvajal y Vargas. Pero la política iniciada por Felipe V de considerar al correo como un servicio, ¿sí?, va a continuar a su fallecimiento en el año 1746 por su sucesor. Así, por Real Cédula del 17 de junio del año 1747, el rey Fernando VI nombra a don José de Carvajal y Lancaster en el cargo de Superintendente General de Postas y Correos, quien centralizó por muchos años el monopolio de la renta de correos. Sin embargo, pasó el tiempo y poco fue lo que el Correo Mayor de las Indias, a través de sus nueve representantes, realizó en América, en especial en el Río de la Plata, ya que no se encuentra correspondencia alguna que no haya pasado por esa administración. La primera noticia que se conoce sobre correos en Buenos Aires es el del entonces gobernador coronel don Baltasar García Ross, y estamos hablando del año 1715-1717, quien publicó un bando para la reglamentación de los chasquis. Otra noticia es la del séptimo correo mayor, don Diego Gregorio de Carvajal, Vargas y Hurtado, quien procuró establecer un correo de chasqui entre Lima y Buenos Aires, llamado al que nadie también compareció. Años después va a aparecer el verdadero organizador y fundador del Correo del Río de la Plata. Digamos que hubo como distintas ensayos, ¿sí?, y no se dieron. Y es el de Domingo de Basavilbaso y Lopresa Vizcaíno, todos juntos, natural de Lodio en Bilbao, España, que llegó y se estableció en Buenos Aires en el año 1727. Destacado comerciante que va a ocupar importantes cargos públicos, siendo el primero el de alcalde ordinario del primero y segundo voto en 1737. Más adelante, el gobernador, teniente general don José de Andonagui, lo nombró administrador y tesorero de los derechos impuestos, para poder controlar así los gastos de una expedición contra los indios infieles. Fue por esa época que se vislumbró la necesidad de la organización de un correo fijo. El proyecto va a ser considerado necesario para el comercio y el octavo correo mayor de las Indias. Así, bueno, por ejemplo, don Melchor Malo de Molina y Espínola, que era marqués, va a solicitar en el año 1748 el establecimiento de correos ordinarios. El pedido fue capitalizado por el gobernador Andonaegui, quien por bando del 17 de junio de 1748 establece el correo fijo, nombrando como teniente del Correo Mayor de las Indias a don Juan Vicente de Betolaza y Luna. La cantidad de apellidos que tenían los personajes. Después está, digamos, como la fecha que inicia el sistema postal organizado, ¿sí? Y que, obviamente, asegurándose también que tenga la renta por un lado, pero también la distribución, ¿no? El 9 de mayo de 1775 fallece Basavilbaso, legando las bases del correo argentino actual. Bajo su administración se nombró el primer cartero que tuvo Buenos Aires, que fue Bruno Ramírez, el 14 de septiembre de 1771, y finalmente se destaca que su casa, construida en las cercanías del ex Consejo Deliberante, fue la primera de las seis casas de correo de Buenos Aires, que obviamente tiene que ver con la llegada de este cartero. Se toma como día de Día del Cartero en Argentina, el 14 de septiembre, por considerarse el primer cartero Bruno Ramírez. Bueno, y vamos a ver qué pasa con el correo de ahí en más, ¿no? Del correo argentino, los sellos postales, ¿sí? El significado de cada uno de estos sellos postales, cómo se fue conformando ese correo que hoy nosotros conocemos y que, bueno, ha cambiado totalmente del correo que a lo mejor unos años atrás pensábamos, ¿no? Como decíamos, el tema de las cartas, ¿no? En su momento las cartas, esperábamos el cartero y llegaban las cartas. Pero el sistema de correo fue cambiando. Fue cambiando porque aparte después, parte de el correo fue privatizado, un montón de cuestiones, porque obviamente teníamos el correo argentino que pertenecía al Estado, pero con el tiempo después se fue privatizando a partir de la década del 90, y fue cambiando también la situación con respecto al correo.
Lo importante es que, cuáles son las funciones que cumplen. Bueno, va a cumplir un sistema de comunicación, fundamentalmente. Y eso lo vamos a ver en los avances también de la llegada del correo a Buenos Aires después de la Revolución de Mayo, pero sobre todo a partir del momento en que se empieza a pensar la figura de Sarmiento, de Avellaneda, se empieza a pensar en construir un Estado-Nación, y no solo los ferrocarriles van a ser las vías y el mejoramiento de carreteras, sino también el sistema de correos. Entonces es interesante pensar lo que van llegando, porque también tiene que ver con las necesidades como herramientas, no como herramientas de poder, pero también como servicios públicos, como formas de poder comunicar aún más, no solo desde el correo estatal, sino también desde el correo público. Bueno, en un ratito vamos a ir por ese año 1800, donde en el siglo XIX, donde tenemos, ya dijimos, en Corrientes el primer sello postal, pero que a partir de allí los sellos postales van a marcar también parte de la vida, o van a contar, de alguna manera van a narrar, porque si uno toma todos los sellos postales de acuerdo a los momentos históricos en los cuales están, vamos a tener en cuenta que esos sellos postales sí están contando también la historia argentina. 4:56 de la madrugada, 3413-630583, nos vamos a la música.

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1: Muy bien, 5 en punto, ya llegamos a las 5 de la mañana. Espero, gente, que estén allí todavía acompañándonos en esta madrugada. Recordando nuestro WhatsApp 341-363-0583. Y vamos a ver cómo está el tiempo, si hubo algunos cambios. Me parece que se mantiene igual. 12 grados, sí, para hoy. Ahora, en este momento, 12 grados. Humedad 93%. Hay viento, sí, se nota acá, porque uno mira para ese lado del patio y las plantitas se mueven, así que hay viento. Bueno, para hoy sábado mínima 9 grados, máxima 18. Para el día domingo mínima 9 grados, máxima 19. Para el lunes mínima 12 grados, máxima 17. Para el martes mínima 12 grados, máxima 20. El miércoles mínima 13 grados, máxima 21. El jueves mínima 12, máxima 19. El viernes mínima 10 grados, máxima 19. Y el próximo sábado, mínima 9 grados, máxima 20 grados. Sí, está, va a estar como hoy, le digo a los oyentes, ¿eh? Como hoy sábado, nada más que con un poquito más de sol, así que por eso aumenta un poco la temperatura máxima. Así estamos, entonces, 12 grados actual temperatura, humedad 93%. Hablamos entonces del correo argentino, ¿sí? Vimos cómo hay un primer correo que va a estar relacionado con todo lo que es el correo vinculado al correo de Indias, el correo mayor, que después el sistema va a ser modernizado por Sarmiento, sobre el sistema de correos, que ya vamos a ver eso. Pero antes, les voy a contar, no sé si ustedes sabían, pero en 1879 se inauguraba la Casa Central de Correos y Telégrafos, cuya construcción, y escuchen bien, daba comienzo a lo que más tarde sería la sede del gobierno nacional, la Casa Rosada. O sea, uno piensa en correo, pensemos en la Casa Rosada. Esta obra, que se va a ubicar frente a la Plaza 25 de Mayo y la calle Victoria, actualmente lleva el nombre de Hipólito Yrigoyen, en la esquina suroeste del predio, que había ocupado el antiguo fuerte de Buenos Aires, fue dispuesta por Domingo Faustino Sarmiento a fines del siglo XIX, que quien moderniza. De estilo renacentista o neorrenacentista italiano, la Casa Central estuvo a cargo del arquitecto e ingeniero sueco Carlos Augusto Kilberg, quien había llegado a la Argentina en 1869 para realizar obras públicas. En 1872, a través de la ley número 556, se autorizó la construcción de varios edificios de correos. Entre ellos está la Casa Central, cuyo proyecto original consistía en un edificio rectangular de dos plantas con patio en el medio. Su construcción va a culminar en el año 1878 y fue inaugurada el 29 de enero de 1879 por el sucesor de Sarmiento, Nicolás Avellaneda, quien sería jefe del Estado hasta 1880. Posteriormente, en 1884, durante la primera presidencia de Roca, comenzó a ser destruido parcialmente y unido a la recién construida Casa Rosada por medio de un arco central diseñado por el italiano Francisco Tamburini. ¿Sí? Ahí tenemos entonces el edificio del correo, que en realidad va a estar relacionado con la Casa Rosada. Ahora bien, dijimos la modernización de Sarmiento. ¿Va a ser importante? Sí, porque lo va a utilizar como un sistema de comunicación. Esto va a significar también tener el poder. El manejo del sistema de comunicación va a significar el poder. Así que, oyentes, realmente hay para recorrer y para preguntarnos acerca del correo, ¿sí? Que el servicio, digamos, en realidad el servicio postal de nuestro país, además de los orígenes coloniales, ¿sí?, va a estar vinculado con la Revolución de Mayo. El sistema postal comienza a expandirse y modernizarse, y en 1854 es cuando se funda la Dirección General de Correos, y en 1856 es que aparece el primer sello postal. Los primeros sellos postales, entonces, como sabemos, pues fue un importante paso para modernizar el sistema postal y facilitar el envío de correspondencia. Durante este periodo, el correo argentino entre 1880 y 1920 expandió su red a lo largo del país, incluyendo servicios telegráficos y de transporte ferroviario para mejorar la distribución. La creación de la Empresa Nacional de Correos y Telégrafos en 1956 va a crear la Empresa Nacional de Correos y Telégrafos, consolidando los servicios postales y telegráficos bajo una sola entidad estatal. Bueno, fue privatizado el correo, sí, en 1997. El servicio postal fue privatizado bajo la empresa Correo Argentino Sociedad Anónima. Sin embargo, debido a problemas financieros y de gestión, el servicio fue reestatizado en el año 2003 y volvió a ser administrado por el Estado bajo el nombre oficial de Correo Oficial de la República Argentina, ¿sí? Bueno, miren todo lo que significó también este servicio, la privatización del servicio, y después abandonado a su suerte. Bueno, el Correo Argentino sigue siendo una institución crucial para las comunicaciones y la logística en Argentina. Se adapta constantemente a las nuevas demandas y tecnologías del siglo XXI. En 1997, durante la presidencia de Menem, el Correo Argentino fue privatizado y la concesión fue otorgada a la empresa Correo Argentino Sociedad Anónima, que estaba compuesta por el Grupo Macri, liderado por Franco Macri, padre de Mauricio Macri, quien posteriormente se convirtió, bueno, ya sabemos, ¿no?, en presidente. La privatización fue parte de un proceso más amplio de regulación y privatización de empresas estatales durante esta década. Bueno, es lo que fue el cambio, ¿no?, sobre el correo, un poco pensando en historia. Pero para tener en cuenta, entonces, se implementaron los sellos postales y se expandió y se modernizó, es decir, era necesario, ¿sí?, que este correo, este sistema postal, estuviera presente en esa conformación que estaba haciendo de identidad nacional. Así que, bueno, ahí tenemos como para pensar, ¿sí?, la importancia que va a tener el correo argentino, sobre todo en estos primeros siglos. Después fue cambiando, y cambiando totalmente, porque con las privatizaciones va a cambiar fundamentalmente. Por ahí tenemos que ver también las formas en las cuales, o sea, hoy no se mandan cartas ni nada, pero vos si tenés que mandar un sobre o algo, tienen un sistema de seguridad, ¿sí?, en la cual podés ir a retirarlo directamente al correo. Y estoy pensando en los edificios del correo, que también son emblemáticos y que tuvieron un significado particular. Pensemos en el correo argentino que está aquí en la ciudad de Rosario. Pensemos en ese correo argentino que es inmenso, es un edificio inmenso, ¿sí? Y que, bueno, forma parte también de toda esa arquitectura que hay alrededor. Más allá de la zona donde está, de la plaza y todo, tenemos catedral, tenemos el Palacio de los Leones, digamos, está en un lugar estratégico que tiene que ver también con esto que hablábamos, ¿no?, del sistema de comunicación. Así que, oyentes, madrugadores, si conocen algo más de los correos, ya vamos a seguir hablando, pueden aportar. 508 de la madrugada, 3413-630583, nos vamos a la música.

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Bien, oyentes madrugadores, 5 y 11 de la madrugada, dijimos que el correo argentino está, en realidad fue modernizado por Domingo Faustino Sarmiento bajo su presidencia, que va a impulsar de manera decisiva la modernización del sistema de comunicaciones durante su mandato entre el año 1868 y 1874. ¿Cuál fueron los aportes que hace Sarmiento al correo y a las comunicaciones? Como dijimos, la Casa de Correo Central, el 29 de enero de 1873, Sarmiento firma el decreto para elaborar los planos del edificio de la Casa de Correo Central en Buenos Aires, cuya construcción terminó 2 años después, que lo va a inaugurar Nicolás Avellaneda, y que históricamente se encontraba en la calle Sarmiento 151. Si bien sabemos y conocemos todo con referencia a que también fue parte, ¿no?, de la Casa Rosada, va a ser parte, ¿sí?, también el Palacio Libertad del Centro Cultural Domingo Faustino Sarmiento, que es un lugar que uno puede visitarlo porque es un museo, ¿sí? Lo podemos se puede visitar, me quedó pendiente el último viaje, pero voy a ir. Y por lo menos quienes me contaron este lugar, que es impresionante, pero además también porque está relacionado con la llegada de la radio, ¿sí? Porque ¿por qué digo la llegada de la radio a Argentina? Porque, como les dije al principio, pertenece, ¿sí?, el sector de radiodifusión pertenece a Correos y Telégrafos, ¿sí?, que es el sistema. Y entonces, porque es parte de las comunicaciones, en la casa este del Palacio Libertad es este museo, uno puede ir, y además, obviamente, se cuenta con un montón de cuestiones que por así uno no conocía del movimiento de lo que era el correo. Inmenso, grande, el lugar que tiene que ver también con esos grandes palacios que se hacían para la época y que tenían un significado particular, porque tenían que significaban también la relación con el poder. A su vez, pensemos que el correo va a dar lugar a la expansión del telégrafo, que impulsó la instalación de miles de kilómetros de líneas telegráficas para conectar las provincias entre sí y con el mundo, entendiendo al correo y al telégrafo como motores de la civilización frente al aislamiento. Eso era lo que tenía. Agreguemos, sí, oyentes, también la idea fundamental de los caminos, que va a ser arreglar todo el tema de caminos y de todo lo que tiene que ver con la red ferroviaria. Así que todo esto conformaba ese sistema que necesitaban para poder pensar en, también la conformación del Estado-Nación. ¿No? Sarmiento era uno de los que venía con las ideas y lo acompañaban, evidentemente, porque fue llevando a cabo. Ahí en el, me parece que en el Museo Roca es, sí, hay una cuestión que tiene que ver también con el tema de los correos. Sí, en el Museo Roca es, que tiene, bueno, material como para observar y también, bueno, como es un lugar de investigación, uno puede solicitar y que tiene que ver con el correo. Si a alguno le interesa, está bueno. Si van a Buenos Aires, visitar el Museo Roca, porque ahí también está relacionado con el tema que estamos hablando ahora. Bien, 5:15 de la madrugada. Pensemos en los sellos postales. ¿Ustedes se acuerdan de los sellos postales y las postales? Estaba pensando las dos cosas. Antes se enviaban postales, ¿sí? Postales se enviaban en sobre. Si vos querías, estabas en un lugar, no sé, estabas en el Uritorco, y hay una postal del Uritorco, no sé, pienso el Uritorco. Hay una postal del Uritorco, entonces compraba la postal del Uritorco y atrás escribías, ¿sí? Que tiene que ver con el marketing turístico también, ¿eh? Escribía, estoy en este lugar, espero que estén bien, qué sé yo, y sobre mandabas la carta. Y hay un montón, yo les puedo decir que en mi casa, en Almafuerte, hay un montón de esas postales, y que es interesante porque también vos podés reconstruir, ¿sí?, a través de esas postales los viajes que se hacían, porque es como traer un recuerdo, los viajes a donde se iba, a qué lugares se elegían y quienes también participaban de esas postales, que eran las que te enviaban, que también te hacían pensar los lugares donde estaban.
Es como si ahora nosotros nos sacáramos la foto en Instagram y estamos, no sé, recorriendo el Uritorco, pero con una foto. Y mandamos la foto, entonces todo el mundo se va a enterar que estabas ahí. Acá no era todo el mundo, sino aquellos a que vos querías que se enteraran. Pero tiene que ver con eso. Las postales eran una especie de marketing turístico, porque era de distintos lugares, pero a su vez también de ubicarte en el lugar donde estabas. Dime que, o sea, que le enviabas la postal la recibía, y la persona que leía y miraba esas postales, obviamente imaginaba que estabas en ese lugar, ¿sí? Bueno, eso por un lado. Pero por otro lado, piensen en los sellos postales. Estamos hablando de las estampillas, ¿sí? De esas estampillas que se compraban muy baratas y que sobre todo se utilizaban para las cartas simples, porque las otras cartas podías estampillas, pero tenías que hacerlas sellar y demás. Estos se utilizaban para las cartas simples. Piensen esos sellos postales, y si se acuerdan de algún sello postal, bienvenido sea, pero piensen a ver qué características tenían. En un ratito les voy a leer las características que tiene que tener en cuenta un sello postal. 3413-630583, 5:17 de la madrugada, nos vamos a la música.

0: Gracias, Hilda.
1: Gracias, Hilda.
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4: 5 y 22 de la madrugada, estamos transitando, digamos, la última, los últimos 30 minutos, un poquito más de 30 minutos, ¿sí?, de esta madrugada con mayúscula, en donde hablamos de la historia del correo. ¿Qué característica deben tener en cuenta un sello postal? ¿Alguna vez se preguntaron ustedes cómo están construidos esos sellos postales? ¿Qué características tienen que tener específicamente? Bien, primero, todos los sellos deben llevar impreso la nacionalidad, es decir, de qué país pertenecen, excepto el de Gran Bretaña, que en sus primeras tiradas llevaron impresas la imagen de la reina Victoria y posteriormente se empezó a imprimir la imagen del monarca que gobernase en el momento de la emisión, es decir, por eso ya lo reconocemos. El dentado que tiene alrededor, es fundamental que el sello sea perfecto con todos sus dientes. Los márgenes y el centrado. Un sello debe tener la imagen centrada y equidistante de los bordes. El pie de imprenta, generalmente llevar el nombre del diseñador y el año de emisión. La imagen es el motivo del sello, el motivo al aficionado o al coleccionarlo, es decir, a quién está determinada esa imagen. El valor facial es el valor del franqueo. El color del papel, si hay una gran variedad de colores de papeles que hacen que un sello se diferencie de otro. El formato y las dimensiones, hay cuadrados, redondos, alargados, triangulares, y la sobrecarga y las sobretasas, el sello tiene un valor añadido generalmente por motivos benéficos o en franqueos de correo aéreo, ¿no? Estas son las características que tiene que tener en cuenta un sello postal, es decir, características principales que hace que ese sello postal sea considerado de esa manera. Pensemos en estas estampillas, ¿no? Cuando uno busca, dice, República Argentina, las estampillas, que puede estar, bueno, el tema del dentado que tiene alrededor del de la estampilla. Bueno, hay ciertas cuestiones que tienen que estar perfectas, ¿sí? Pero un poco

0: explicaba en muchas oportunidades que el pago de la pieza enviada debía ser abonada por el destinatario, pero como éste podía rehusarse a recibirla, en ocasiones volvía al punto de origen y allí se intentaba su cobro. Esta dualidad se reveló como altamente problemática, no solo en nuestro país, sino también en el resto del mundo, ¿sí? Bien, a ver, el año de las organizaciones del correo, el primer sello postal, como dijimos, y la primera circulación de sellos en Buenos Aires. El 28 de abril de 1858, Buenos Aires imprime nuevamente sus sellos postales. Esta vez los puso en circulación y la imagen que contenía era la de un sol y un barco de paletas a vapor. En 1862 aparecen las estampillas llamadas escuditos, que contenían el nombre definitivo del país. Luego siguió una serie de sellos de excelente elaboración. Estaban grabados en acero, que reemplazaban el cobre utilizado hasta ese momento. Las planchas de impresión procedían de Francia, Inglaterra, así como la las tintas, ¿sí?, la perforadora y la impresora. Todo provenían del mismo lugar. Las viñetas mostraban la efigie del primer presidente argentino, Bernardino Rivadavia, y constituyeron a lo largo del tiempo una emisión clásica de jerarquía internacional. Eso es una primera etapa. Vamos a ver ahora, después, para 1892, qué pasa con estos primeros sellos conmemorativos. En cuanto a los primeros sellos conmemorativos, fue el cuarto aniversario del descubrimiento de América por España, el 12 de octubre de 1892, y lo festejaban, obviamente. La ocasión para realizarse la emisión estaba constituida por dos valores postales, uno de 2 centavos y otro de 5, ambos de color azul. Así que su utilización tenía que ver con ver, con dividirlos, obviamente, sí, porque ambos ellos tenían ese mismo color. Así que bueno, ahí tenemos entonces los primeros sellos conmemorativos. Obviamente, oyentes, ¿sí?, si uno se pone a pensar, ¿no?, estos sellos, de lo que implica, de lo que puede contar los sellos, ya vamos a ver en qué momento se hacen los cambios también de los sellos, porque dependiendo del gobierno también hacen los cambios. Pero obviamente hoy lo que nosotros conocemos como correo argentino, en la actualidad había otra versión del correo argentino anterior a esta versión que nosotros tenemos, que era otra manera y era importante en todos los lugares. En los pueblos eran los edificios más altos, el del correo. Sí, en todos lugares era muy importante el tema del correo, hasta que, bueno, obviamente van cambiando las políticas, se van privatizando una serie de cuestiones y hace, bueno, de que se pierda ese ida y vuelta que tenía, ¿sí? Bien, 5:28 de la madrugada, 3413-630583. Oyente, espero que estén allí acompañándonos en esta madrugada con mayúscula, con 12 grados. No hace ni frío ni calor, le voy a decir a los oyentes. Está ahí, término medio. Nos vamos con nuestro operador.
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11:33 de la madrugada. Bueno, oyentes madrugadores, sí, que están allí al otro lado escuchándonos. Pensemos en esto de los sellos postales, ¿no? Que son estas etiquetas que acompañan a los paquetes que enviamos, ¿no? Por correo, y están asociados a pagar el franqueo del envío de una carta. Si bien hoy es costumbre verlo en todos los paquetes, su origen se remonta al periodo colonial. En la actualidad, los sellos son artículos coleccionables que se van pasando de generación en generación y que causan pasión en muchas de las personas. Nuestros sellos postales se crearon mundialmente como una alternativa para el pago de franqueo de los sistemas de correo de cada país. Y en Argentina, esto se produce en 1748 con el establecimiento del correo regular entre Potosí y Buenos Aires. Sin embargo, recién en el periodo colonial se comenzó a regularizar el uso de los signos postales. En ellos se indicaba el lugar de origen del envío y su pago previo para evitar que se generan confusiones sobre la cobranza al momento de recibir el pedido. Este sistema implicaba en muchas oportunidades que el pago de la pieza enviada debía ser abonado por el destinatario, pero como éste podía rehusarse a recibirla, en ocasiones volvía al punto de origen y allí se intentaba su cobro. Esta dualidad se reveló como altamente problemática, no solo en nuestro país, sino también en el resto del mundo, ¿no? No obstante, para el año 1854 se dispone que fueron los remitentes quienes realizaron el pago previo de toda la correspondencia y no implicó el uso de timbres postales, ya que a los envíos ya pagados se les aplicaba la leyenda franca, ¿no?, mediante el sello de hierro. Otros países habían comprobado la utilidad de los sellos adhesivos. Su precursor, Gran Bretaña, emitió en el año 1840 los primeros ejemplares del penique de color negro. Por eso se conocía como el penique, ¿sí? Después estaban dos peniques que eran de color azul, con la imagen de la joven reina Victoria, y con el tiempo estos sellos postales se convirtieron en imprescindibles entre los aficionados y fueron conocidos con el nombre de penique black y penny blue. Esto es parte, ¿no?, de lo que nosotros podemos conocer como esos primeros sellos postales, y el nuestro fue en 1856, como ya dijimos, con la imagen de Ceres. Bastante feministas los sellos postales, que es raro para la época. Está bien, tenía que ver con una figura de poder, del significado del poder que va a tener. Después de Corrientes, en Buenos Aires, va a ponerse en circulación los suyos. Fue el 28 de abril de 1858 cuando se imprimieron los primeros, que contenían una imagen del sol y un barco de paletas a vapor. Mientras que 4 años más tarde aparecieron las estampillas llamadas escuditos, que contenían el nombre definitivo del país. Posteriormente le siguieron sellos postales grabados en acero, en lugar del cobre que se utilizaba en aquel entonces, con planchas de impresión traídas desde Francia e Inglaterra, al igual que la impresora, las tintas y la perforadora. La imagen mostraba esa efigie de Bernardino Rivadavia, que se considera, bueno, que tengo mis dudas, porque de acuerdo a la historia oficial es el primer presidente argentino. En realidad, a partir de la Constitución argentina vamos a tener al primer presidente, ¿sí? Bueno, esto está relacionado entonces con estos sellos postales que van a contar. Y si nosotros ponemos a pensar en la cantidad de sellos postales, va a haber para cada evento en particular un sello postal que se relaciona con, por ejemplo, campañas. El año sanmartiniano, en la década del 50, va a haber toda una campaña vinculada al año sanmartiniano. En el año, bueno, obviamente, en la época también de los sellos postales del peronismo, la efigie de Eva también va a ser importante. Y después de la proscripción, después que se levanta la proscripción, también van a aparecer estos sellos. Y es la importancia que va teniendo, ¿no? Cómo se toma. Y es un poco, si uno se hace ese análisis de los sellos postales, también se va a relacionar con los billetes, ¿sí? Porque en realidad, si uno estudia toda la historia de los procesos que va a tener histórico a través de los sellos postales, va a tener, o sea, una simbología muy importante. Y yo lo relaciono de alguna manera con los billetes, ¿sí?, que también van a tener lo suyo y por qué se elige ese tipo de simbología. En los sellos postales va a pasar exactamente lo mismo. Estos sellos postales vinculados con el correo y con las cartas, obviamente, que eran las que se enviaban, va a tener todo un sistema de circulación. Por eso decimos que fueron modernizados a través de Sarmiento, pero a partir de allí
todo un proceso hasta la privatización del correo argentino en 1997 bajo el gobierno de Menem, en el cual Macri es el que toma el correo argentino, como se conoce hoy Correo Argentino Sociedad Anónima. Si bien sale de la órbita estatal, pero va a tener un peso importante dentro de la órbita estatal, porque además uno se pone a pensar de que también dentro de lo que va a ser el sistema postal argentino, va a marcar también como figuras de poder, ¿sí? Porque va a tener que ver con esa traslación permanente de lo que es el tema de las cartas, el tema de los mensajes y el tema de los telegramas. Se maneja todo por el tema del correo, ¿no? Por un montón de cuestiones vinculadas a las cuestiones también de ciertos telegramas que había que enviar para ciertos trámites vinculados, bueno, por ejemplo, el caso de despidos, el caso de renunciamientos, vinculados también en ese momento a lo que hoy es el ARCA, pero que también se podían enviar los telegramas o telegramas enviados desde el correo. El correo va a cumplir una función administrativa muy importante, si todo se envía por el correo. Y ni que hablar de los telegramas, que también van a cumplir una función fundamental porque era la rapidez con la cual llegaba un mensaje, un aviso. Bueno, se utilizaban mucho para anunciar la muerte de alguien. No sé si ustedes se acuerdan, pero hubo una época en la que se anunciaban la muerte de alguien a través de los telegramas. Y el sistema, ¿no?, que tenía de la carta simple, de la carta certificada y de la carta express. Hoy hay otros sistemas dentro del sistema de correos. Lo que pasa es que, el punto que nosotros los usamos, porque también el correo argentino sirve como parte de la llegada de, si uno compra algún sistema virtual, también te llega a través del correo argentino, vos podés solicitar a través del correo argentino. Hoy cuenta no solo el correo argentino, sino hay otros correos que, digamos, también hacen este tipo de traslación de los paquetes, con las que serían las encomiendas, que llega también alguna otra documentación que llega a través de estos tipos de correos. Es decir, que a medida que se privatizó también fueron surgiendo otros tipos de competencias, sino más baratos, sino más económicos, sino más rápidos. La cuestión es que fueran más rápidos, ¿sí? La llegada de las cartas o la llegada de lo que fuese tendría que ser mucho más rápido. Así que, bueno, esto es parte, ¿no?, de lo que nosotros hoy hablamos del correo argentino, pero vamos a ir a un tema y después ya vamos a cerrar el tema del correo y de los sellos del sistema postal argentino, por un lado, pero del sistema postal a nivel mundial. 5:41 de la madrugada, nos vamos a la música.

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2: 5 y 45 de la madrugada. Bueno, oyentes, hoy hablamos acerca de la historia del correo. Por ahí pensamos, ¿no?, de cómo fue evolucionando el correo hasta llegar a pensar en el correo electrónico, ¿sí? Que no llegamos a hablar del sistema de correo electrónico, porque lo que hablamos fue, en líneas generales, de cómo se fue construyendo este sistema de comunicaciones, el sistema postal, que es algo que lo dividimos en la antigüedad y en la modernidad. En la antigüedad vimos cómo los mensajeros fueron las características, ¿sí?, que se dieron tanto en lo que se considera Siria, hoy en la actual Siria, en Egipto, ¿sí?, que cada uno tenía un sistema particular y especial, pero partía siempre desde el Estado, es decir, de ser un sistema estatal para comunicar mensajes, para comunicar mensajes relacionados con sus propias relaciones internacionales, pero además también hay que pensar que el tema sobre el correo, sobre el sistema de correo, era que de alguna manera la comunicación partía siempre desde los reyes o desde los imperios. Llegamos a tener, bueno, mensajeros a pie, que corrían muchísimo, como el caso de Grecia, que corrían, pero tenían, era rapidísimo el sistema, los persas, que tenían un sistema bastante organizado, también los chinos, que además no solo le habían agregado el tema de los mensajeros, sino que se empezaron a utilizar los primeros sobres, ¿sí?, en las diferentes dinastías. Y también podemos hablar acerca también de los romanos, que van a hacer una especie de sistema bastante importante, donde se va a ingresar también no solo lo público, sino también lo privado, pero que a partir de la caída del Imperio Romano hay una descentralización del sistema postal que empieza a tomar después notoriedad a partir, ¿no?, también de la conformación de lo que se va a denominar Edad Media, pero con los cambios que va a haber desde esa descentralización hacia el año 1100, 1200, donde la aparición de las ciudades va a dar lugar también a que los comerciantes necesiten de alguna manera esta forma de comunicación, este sistema de comunicación a través de un sistema postal, y va tomando otras características. Después ya vamos a encontrarnos en Inglaterra con un sistema mucho más modernizado, con el primer sello postal, por peso, que se pagaba por peso, ya un sistema que no partía solamente de lo estatal, sino que partía también de lo privado, en donde, bueno, va a haber otras cuestiones. Y no obstante, estamos hablando ya del siglo XIX, y ahí nomás también tenemos nuestro sistema postal en Argentina, que si bien es un sistema postal que se fue modernizando, porque ya venía trabajando de lo que va a ser el estilo colonial del sistema, ¿sí?, cuando era Virreinato del Río de la Plata, va a establecerse como el sistema postal establecido por la metrópoli. Después vamos a tener un sistema entonces ya modernizado, pero con la aparición de la figura de Sarmiento. Sarmiento es el que va a modernizar este sistema postal, va a modernizar el sistema telegráfico y va a dar lugar a una cantidad apreciable, ¿no?, de movimiento y de comunicaciones en lo que va a ser nuestro país hasta, bueno, obviamente, lo que era el territorio conocido hasta ese momento, ¿sí? Nos quedó todo lo que va a ser el correo aeroposta, ¿sí?, que va a ser ya en el siglo XX, que tiene que ver con lo que comentamos de Saint-Exupéry y demás, que creo que después de 1920 aproximadamente vamos a tener este tipo de correo, donde va a ir de Buenos Aires hacia el sur, ¿sí?, el sur que ya estaba poblado. Entonces, la única medio de comunicación de correo va a servir el aeroposta, ¿sí?, que va a ser una idea de quien va a venir es un francés, que ya se había hecho también en Francia. Entonces, bueno, va a ser un sistema de correo diferente, va a tener otros costos, pero también va a ser la comunicación de una manera mucho más rápida a través de la utilización del avión, ¿sí? Que nos quedó ahí, no lo hablamos, pero en otro momento lo podemos hablar, pues yo les dije también que vemos hasta dónde llegábamos. Y el tema de las estampillas, que hay gente que colecciona estampillas, hay gente que, bueno, son difíciles algunas de conseguir, otras más fáciles, pero el sistema de estampillas también nos muestra, para aquellos que les interese la investigación de qué muestra la simbología de las estampillas, nos muestra la historia argentina, el recorrido histórico argentino. Y hoy nosotros podemos ver hasta dónde llegó ese servicio postal y cómo fueron cambiando las cuestiones vinculadas. Hoy están los sellos, hoy hay otro tipo de sistema, ¿sí? Pero en su momento la estampilla va a cumplir una función particular. Además, porque siempre va a estar relacionado la estampilla de ese año con algún acontecimiento en particular, como le decía, el año sanmartiniano, como le decíamos, bueno, en el bicentenario. Tenemos una serie de... No, el bicentenario no. El centenario. En el centenario va a haber una serie de estampillas que también van a completar, digamos, este acontecimiento. Así que, oyentes, todo esto hoy conocimos a través de lo que es el sello, el sistema postal, ¿sí? A través del mundo, un poco como para, bueno, relacionarlo con lo que hicimos la semana pasada que tuvo que ver con las cartas. Bueno, 5:50 de la madrugada vamos a hacer el pase allí con nuestro amigo Roberto, ¿sí? Así que nos vamos a un tema musical, así podemos sentarnos y cambiarnos de lugar. Oyentes, los espero mañana a partir de las 0 hora con otro tema totalmente diferente al que hablamos hoy.

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0: Bueno, estamos llegando casi a las 5:57, a las 6 de la mañana. ¿Cómo estás, Roberto?
1: Hola, ¿qué tal? ¿Cómo les va? Buenos días. ¿Todo bien? Lloviznando, es una maravilla.
0: ¿Está lloviznando?
1: Y de a rato sí, de a rato no.
0: Porque
1: el clima viene, no sé acá qué estuviste leyendo.
0: 12 grados y que se mantiene ahí.
1: No, la temperatura está linda. La temperatura está linda.
0: Decía viento, no sé si...
1: Hasta ahora no, pero bueno, ayer, por ejemplo, era un día que no tendría que haber lloviznado, no sé, en parte lloviznó, en parte llovió, en parte cayó piedra, o sea, muy complicado. Y el niño que no empezó todavía.
0: Eso es lo que dice que el niño va a empezar un poco tarde.
1: El niño no empezó.
0: Bueno, vamos a ver cuando empiece el niño.
1: Recién estaba hablando con Jorge, que está en la parte ganadera, y me decía que, bueno, en las islas ya están sacando, porque, bueno, Brasil viene creciendo un montón, también no es solo la problemática de acá, sino la problemática que viene desde arriba, y bueno, claro. toda la parte de ganado está complicado. El ganado también que se cría en Finlot también está complicado por el tema de barros y qué sé yo. Esto es así, es un péndulo, muchas sequías, grandes sequías y grandes inundaciones.
0: Porque la semana pasada estábamos hablando de sequía.
1: Estaba faltando agua en algunos lugares, claro.
0: No en todos.
1: Ahora compensó.
0: Ahora ya estamos equilibrados, digamos.
1: Y después, lamentablemente, somos unos bichos raros en un país que no tenemos planificación. Lamentablemente.
0: Sí.
1: Barrios que se hacen en lugares que en sequía se hacen abajo agua.
0: Vos sabés que estábamos
1: hablando. No hay nada planificado.
0: Claro, porque hoy había un evento a cielo abierto, tuvieron que suspenderlo porque obviamente, o sea, era el evento, había techito, todo para el evento, que mi hija tenía que participar de ese evento. Y claro, esperaron hasta último momento, pero con el tema de la lluvia y el lugar donde está, tiene que ver con un lugar de desarrollo urbanístico no planificado. Entonces se inundó. No pueden hacerlo al evento, bueno, pase y demás. Entonces hablábamos de esto, que yo le decía lo que siempre, uno se preocupa cuando vos empezás a ver en los crecimientos de los pueblos, por ejemplo. El crecimiento y desarrolladores que empiezan a vender terrenos, ¿sí?, con y sin servicios. Y a veces, obviamente, todo eso implica de que hay una impermeabilización de terreno en el cual no hay forma de que el agua corra por algún lado. Entonces empieza a inundarse todo. Y no se planifica urbanísticamente, nunca se planificó.
1: Hubo algo planificado en un momento de la historia de la Argentina y de muchos lugares.
0: ¿Cuándo?
1: Cuando se tomó el nivel del ferrocarril.
0: Claro. Oh, pero estamos...
1: No.
0: Estamos hablando del siglo XIX. Bueno. Ahí es donde se planificó.
1: El nivel es el ferrocarril.
0: Claro.
1: El nivel es el... Decime qué ferrocarril se inunda.
0: No, ninguno.
1: Entonces, vamos a empezar por allá. Allá parece que alguien pensaba, o vinieron de afuera y pensaron que esto era así. Había que nivelar para poder... Algunos están 10 metros abajo del ferrocarril. Hay calles que quedaron 10 metros abajo. Bueno. Estoy tratando...
0: Estoy tratando de apagar el celular.
1: Toda la tecnología está... Sí.
0: No, pero esto que vos decís es cierto, porque uno se pone a pensar, ¿no?, de cómo...
1: Porque hablamos de historia, está todo maravilloso. Ahora, van a ser un barrio en donde tenés 10 metros abajo de lo que es el nivel de nivelación del país. Y claro que se va a inundar, y a lo mejor con corrientes de agua que salen al revés.
0: Claro.
1: Ahora, en momento seco es maravilloso, pero después, ¿qué pasa? La gente... empieza a decir, no, y ahora ya estamos en problema, ahora que lo que tenemos que hacer, no sé, se mete la política ahí en el medio, ya entra la política. Bueno, la política tiene que empezar a resolver los problemas que tenemos nosotros. Cuando entra la política a resolver nuestros problemas, se complica todo. Ya, es sencillo, cuando mete la cola ahí la política, se complicó todo.
0: Y sí, siempre.
1: ¿Estamos de acuerdo?
0: Estamos de acuerdo con eso.
1: Bueno,
0: ¿sí? En eso estamos de acuerdo. Totalmente. No, pero esto que vos decías del tema de, de cómo, o sea, la no planificación urbanística hace que pase todo este tema de cosas. Yo estoy pensando en aquellos que fundaron los pueblos, ¿no? Digamos, los hacedores de muchos pueblos en la provincia de Santa Fe, en la provincia de Córdoba. Tomaron en cuenta todo, la perspectiva de cómo eran los desagües, los canales que podían pasar, el tema de los árboles, ¿no? Para resguardar también al pueblo. Bueno, ¿qué pasa? Eso todo bien, pero después vinieron otros cráneos que claro, no tenían ni idea de
1: ya
0: nada.
1: Ya la política también.
0: Que dentro de la política y que cortaron los árboles, que ese es otro tema.
1: Pero fíjate si hay algún pueblo que está debajo de la línea de ferrocarril. Que están más
0: bajos. Más bajos, sí, más bajos están. El ferrocarril acá hay. Tenés, fíjate Ibarlucea. Todo lo que viene el sistema de donde viene el ferrocarril, donde vienen las vías, está por encima y abajo tenés todo.
1: Los siniestros viales, y yo te puedo decir autopista a Buenos Aires, sí, que hay sobre los puentes que cruza, todo con bajadas al revés del flujo.
0: Claro, que siempre pasa cuando hay más con la lluvia.
1: El único me parece que está bien hecho es la entrada aquí de Rosario, que haces el rulo y podés volver para abajo. Si no, le tenés que pasar adelante el flujo de los dos lados. Es una locura lo que hicieron. Pero bueno, por eso decía alguien, estos son ingenieros, son ingeniosos. El ingenioso a veces un poco es más inteligente que el ingeniero. Ahora, hay una cadena de valores también en el medio. No hay que vamos a arreglar el mundo, está bueno, pero hace catarsis. Es maravilloso esto. Sí, ¿sabe la gente que salimos por internet?
0: Sabe ya por FM 102.7 y por la web www.lt3.com.ar. Bueno, hasta tanto estemos...
1: Porque me están llamando, porque no están escuchando la radio. Entonces me están preguntando. Ahí cuando estaban hablando y vi varios mensajes que no estaban escuchándolo por AM. Entonces, para aclararlo, que lo
0: escuchan. No, vamos por FM
1: y por la web. Y por la aplicación.
0: Exactamente. Es así la situación que tenemos ahora, hasta tanto se arregle y podamos salir por AM.
1: Bueno, quedó claro, porque por allá también me hacen señas y a mí me están mandando
0: mensajes. No, es así. Ahora estamos saliendo por FM 102.7 y por la web y las aplicaciones. Eso, es así. Hasta tanto se arregle la AM, porque para aquellos que no
1: vamos
0: saben...
1: Vamos a mandar un satélite. Vamos, me juntaste unos mangos, en vez de tener una antena con cable, tenés unos mangos para mandar hacer un vamos a fabricar un satélite y vamos a hablar con los directivos a ver si lo mandamos en vez de tener cables. Vamos a ver. Tesla tiene que venir para eso, que quería hacer la conexión por en vez de tener antena. Una vez mandamos satélites. Se mandan tanta chatarra al espacio que una mano, la verdad que estaría bueno.
0: Sí, no sé si en el caso de las emisoras puede ser, porque todas tienen que tener...
1: Hablamos con Elon Musk,
0: a ver si, claro. Bueno, pero ya se va a vamos a salir
1: pero,
0: por ahí.
1: No, pero ¿sabe por qué lo quiero aclarar? Porque la gente está mandando mensajes.
0: No, está bien, porque la gente la gente se tiene que acostumbrar a que ahora... Hasta tanto salgamos.
1: Los que nos quieren seguir.
0: Claro, hasta tanto.
1: Porque hay otro detalle, los que nos quieren seguir en nuestro programa. O sea, ahí está el detalle.
0: ¿Sí? Bueno, pero la gente ya sabe, ya conoce los horarios.
1: Claro.
0: Hoy tenemos la suerte de tener internet. Hay que tener en cuenta, ¿no? Si hubiera pasado en otro momento de otra
1: tema.
0: Época, y no hubiéramos tenido internet.
1: Si hubiera pasado en la época del ferrocarril, que era telégrafo.
0: Era telégrafo y salíamos.
1: ¿Qué cantidad
0: estamos
1: de cablecitos?
0: Hablando, bueno, en la época del ferrocarril no había radio todavía.
1: Claro.
0: En 1923, 1920, es la primera transmisión en Argentina y después nosotros.
1: ¿Y esta fue la primera radio en el interior del país?
0: Claro, en 1923.
1: Nada más. Mira qué viene, qué historia que tiene.
0: 103 años.
1: Claro, una vez pasamos varias vidas, nosotros ya siempre estábamos...
0: A lo mejor ya estábamos que en la radio, no sabes.
1: Claro.
0: Éramos los primeros técnicos. No, yo creo que hay uno solo que es el primer técnico, sí, que bueno. Pasó varias vidas.
1: Bueno, y bueno.
0: Pasó varias vidas ya pasó varias vidas, sí.
1: Y ahí sí.
0: Varias vidas de que sacó la radio adelante.
1: Y
0: 2019
1: bueno.
0: Sufrimos el mismo tipo de atentado y vandalismo en la planta transmisora. El mismo tipo de vandalismo. Y tuvimos un poco más de tiempo fuera de aire hasta terminar de arreglar, ¿no? Y en eso lo voy a poner a mi marido en la cabeza porque fue él el que terminó de completar todo el arreglo.
1: Ahora tiene trabajo de nuevo.
0: Ahora tiene que laburar otra vez. pensar otra vez cómo salir adelante, ¿no?
1: Igual. Y bueno,
0: menos mal que siempre cada, digo,
1: cada sabe. Uno en su, cada,
0: claro,
1: uno,
0: cada
1: su,
0: uno en lo suyo. Sí.
1: A mí me llamaron para contarme lo que había pasado del tema de que se habían sustraído los cables. O sea, el sábado pasado hubo problemas porque el sábado pasado no estuvo saliendo al aire la AM.
0: Pero fue el domingo, esto pasó el domingo.
1: Nosotros el sábado a la mañana.
0: No, pero eso fue, un corte de.
1: De energía.
0: De energía.
1: Estábamos hablando.
0: Creo que para... eso fue un corte de energía. Sí, eso fue un corte de energía. Fue el domingo fue cuando comenzó el tema de que no se sabía qué había pasado, hasta tanto. Fue en escala todo.
1: Yo con el corte de cable, la verdad que es algo maravilloso. Nosotros vivimos en un pueblo, ¿no?
0: Sí.
1: Acebal. Cada vez que se cortaba la luz robaban los cables. Ahora yo pregunto, nada que ver un cable coaxial de una antena que por ahí desconecta, no tiene corriente, ¿me entendés? El cable ese no tiene
0: corriente. Es que yo no sé cómo, las cosas que se sacaron, no sabemos cómo no quedaron, sinceramente.
1: Bueno,
0: descarga eléctrica.
1: Pero yo te voy a llevar a este tema. ¿Cómo hacen para robar los cables de alta tensión?
0: No sé.
1: Buena pregunta. Porque, ¿y qué pasó? ¿Por qué se cortó? Porque robaron los cables. A ver, ¿cómo hace para cortar un cable, un pajarito únicamente con una tijera? Porque vos todos los contás, no sé, técnicamente no sé, pero tenés que cortar un cable de la red de alta tensión para robarlo. ¿O está esperando de que se corte la luz? Gran tema es ese, ¿viste?
0: Sí. Están duchos en eso.
1: Pero vos tenés que cortar un cable de alta tensión.
0: Pero vos no lo vas a cortar, yo no lo voy a cortar, Gonzalo no lo va a ir a cortar, ese es el tema. O sea, gente que... hay una cosa, se robaron en un momento, en el 2019, que aún agravó más y que tiene que ver también con la... Estaba involucrada, o sea, involucrada en el tema de la pérdida de la EPE, el transformador. La planta transmisora tiene un transformador de la EPE adelante, de la entrada, con los caballos, y no saben cómo, sacaron el transformador de la EPE. Fue un momento, por eso te digo, nunca podemos entender qué y cómo pasan las cosas. En este
1: porque
0: caso,
1: es altamente,
0: pero te puedo preguntar...
1: Es altamente decís, peligroso es robarte peligroso. Un auto, te llevaste el auto, pusiste en marcha,
0: claro.
1: Pero ahí tenés que cortar.
0: Gente que viene con las herramientas y todo para cortar.
1: Energía, ¿viste? Bueno, ayer casualmente estábamos hablando acerca del robo de las casas y qué sé yo, y en un momento que parece que fue una entradera en la cárcel de Piñero, que cortaron la reja.
0: Sí.
1: Bueno... y todos decíamos, ¿cómo llegó con un cable? No, es que ahora hay unas maquinitas amoladoras que tienen una batería.
0: ¿Una batería? ¿Esas son?
1: Ayer fui a una gomería importante. Aflojan las gomas de los camiones con una de esas maquinitas con una batería chiquitita así.
0: Claro, ya no es.
1: O sea, ya no tenés...
0: Ya ve la llave.
1: Y no tenés que ir con un cable. Pero entonces, no hay... Para robar un campo. No, le voy a poner el mejor candado. ¿Para qué si tú te haces...
0: Y te lo abriste? Sí. Sí, bueno, también es... No, por eso, o sea, la forma en la cual se buscan para robar, obviamente, ¿no?
1: No sé.
0: Y es como que volvimos a esa ola de robos otra vez. Es como que... A ver, ¿qué está pasando?
1: Es un tema,
0: parte del tema de la seguridad, yo creo que, bueno...
1: Aparte, tampoco podés tener un policía en cada lugar que tenga una bajada de luz, en cada lugar que tenga...
0: En los pueblos han sufrido esto de los cortes, se ha sufrido muchísimo. Hace un tiempo atrás me acuerdo que entrábamos acá en la ciudad de Rosario, cuando entrábamos en la zona, veníamos, digamos, del camino de la ruta 34, y en un momento habían puesto las cámaras, y viste que estaba con los semáforos y todo, y las luces. Bien, re lindo, pero claro, a la semana no tenían ni las cámaras, le habían robado todo. Y como así, ¿cómo subieron? ¿Cómo las sacaron? Porque, o sea, cada vez más alto y cada vez menos... Los cables no estaban.
1: Y lo que vale el cobre.
0: Claro, el tema del cobre.
1: Pero no sé si cuánta cantidad.
0: No sé si vale tanto, porque no sé cuánta cantidad le pueden sacar. Pero bueno, evidentemente que están, no sé, la verdad no sé. Necesitados de cobre.
1: No, sí, pero Nosotros una vez, y vuelvo a hacer referencia de donde vivo en Aceval, cuando se arma el cable nuevo, se saca toda la línea vieja y bueno, yo fui parte del grupo de que trajimos la televisión de nuevo. O sea, en mi época logramos traer radio en un momento y después trajimos la televisión. Trajimos la televisión. Y todos los cables viejos fueron a parar a un depósito mío. Y empezaron a llevarse los cables. Se los llevó, pero es lo que yo quería, que se los lleven.
0: Porque eran dos cables viejos.
1: Todos cables viejos.
0: Claro, entonces llévatelo a nomás.
1: Cuando vieron que no servía...
0: Dejaron todo tirado.
1: Dejaron tirado, pero me devolvieron, lo volvieron a tirar en el mismo lugar. Claro. O sea, pensaron de que adentro había, no sé qué cosa, igual que ahora la fibra óptica. ¿Qué le puede sacar que eso es como un vidrio que tiene ahí? ¿Qué te puede llevar?
0: No le sirve para nada.
1: Entonces...
0: No le sirve, porque eso sirve, o sea, es más, cuando se corta no sirve ni para nada, ni para la empresa que está a cargo de la fibra óptica.
1: Así que todo un tema, o sea...
0: Es todo un tema, sí, es todo un tema que es el tema de los robos y demás. Hay ciertos momentos, especiales en que empiezan con el tema de los robos y entonces, bueno,
1: ahí yo también. Yo recuerdo que en un momento tuve una radio... Y dentro de la papelería que había que tener era un seguro de caución para este tipo de cosas. El seguro de caución era para una cuestión de los programas, de la responsabilidad de los programas que vos emitías, siguen mandando mensajes, ¿qué pasa? Y por la parte de el espacio.
0: Sí, el espacio aéreo.
1: Claro, porque puede tener un montón de siniestros.
0: Sí, sí, además tenés que...
1: Un montón de siniestros, siniestros aéreos, siniestros por viento, siniestros...
0: Sí, aparte
1: tenés que tener un seguro de caución, no te lo hace una aseguradora en sí tan común. O sea, en ese momento estaba la ley de radiodifusión, que no sé ahora qué quedó esa ley de radiodifusión, porque ahora hay de todo.
0: Que es cuando comenzó a no tener, o sea, cuando se empezó también a abrir de que para
1: te
0: no
1: cuestionaban tener hasta los programas, te cuestionaban hasta los programas, hasta los programas cuestionaban en una determinada época. O sea, te hablo de muchos años atrás, también tuve la locura de tener una radio. Y bueno, tenía que estar todo. ¿Quién daba la orden? ¿Quién daba la orden? ¿Quién lo manejaba? ¿Quién,
0: hay toda una cuestión toda una de papelería o de...
1: Yo recuerdo cuando llevé a mesa de entrada toda la papelería, no sé, un bibliorato era. Y te lo tenían que aprobar aparte, ¿no?
0: Claro. Bueno, y te habían dado la frecuencia y todo.
1: Sí, ya. Sí, hoy se hace lo que se puede. Estamos todos en el aire.
0: No, hay cosas que te... A ver, lo que no le piden a las FMs, de la cantidad de FMs que hay, de lo que no le piden a las FMs, se lo piden a las AM, ojo.
1: No, por
0: porque
1: eso.
0: Hay un montón de cosas que... Hoy estamos en una situación de responsabilidades que hay, porque además de esto que vos decías de las antenas, qué sé yo, las antenas tienen que tener luces especiales para que se vean a lo lejos, tienen que tener un radio que esté alejado de la gente, un montón de cosas.
1: No, por eso que...
0: Porque tiene que ver también con lo que emanan, ¿no?
1: No, totalmente.
0: Así que, por eso no es tan...
1: Pero está pasando con las antenas de... Yo al lado de mi casa hay una antena importante de Telecom.
0: Sí.
1: Enorme. Bueno.
0: Yo no sé, también ese es otro tema.
1: Yo no sé qué pasa ahí. No me quiero meter en ese territorio que es jodido decirlo al aire. Se intentó sacar, no la sacan porque ahí la empresa paga...
0: Paga un canon para
1: paga un canon. Claro. O sea, que nadie dice
0: porque quién se lo paga? Mucha
1: plata. A las municipalidades.
0: A la municipalidad. Porque el espacio se lo dio a la municipalidad.
1: El espacio aéreo. Yo, si sería yo, lo primero que hago la voy a sacar. Y yo no sé si es verdad o no, y me atrevo a decirlo, en esa área, puede estar de acuerdo, no, puede decir que yo estoy loco, me pueden decir lo que quiera, hay un montón de gente enferma. Y la mayoría con cáncer.
0: Claro, hay que ver también.
1: Yo lo puedo decir porque en carne propia, ¿no?
0: Claro, sí. Y están muy cerca de...
1: Abajo.
0: Claro.
1: Entonces, no sé si es verdad o no. O sea, tendrían que explicármelo, pero hay una cuestión de energía que a lo mejor puede ser. Y me puede decir, no, antes vivían en el medio del campo y también se enfermaban. ¿Ves?
0: Sí, pero entonces, yo creo que el sistema de antenas...
1: Estamos hablando un poco sin saber.
0: Claro, sin saber.
1: Sin saber.
0: Sí, porque en realidad lo que tendrías que pedir, supongo, y tendrías que pedir a lo mejor a la ENACOM, sería el digamos, como la institución referente, un estudio radioactivo. Es eso.
1: No, totalmente.
0: Y si se lo pedía, a lo mejor te va a tener un alto grado de radioactividad. Por eso digo, tiene tú un tema. Lo que pasa es que, claro...
1: Pero cuando empezás a buscar recursos, esto me da recursos. Entonces, claro. Bueno, pasa este, pasa el otro, nadie dice
0: como
1: nada.
0: Como pasa en muchos edificios que colocan también las antenas.
1: Vos las ves allá arriba, y una cosita chiquitita. Pero la traían en semi a los
0: claro,
1: paneles.
0: Por las alturas que tienen.
1: Vos lo ves chiquitito, decís, mirá qué chiquito que es.
0: Pero por la altura que tienen también.
1: Pero claro, o sea, hoy hay una cosa.
0: Por lo menos funciona la empresa.
1: No,
0: ¿hablan
1: no.
0: los celulares bien por las
1: no,
0: zona?
1: No, funcionan, pero yo lo que te digo que
0: no, eso, te digo, para sacarte la duda tendrías que pedir.
1: Bueno, se intentó, yo en un momento hice un poco de ruido, después me quedé en el molde porque vi que estaba solo.
0: Claro, a veces es otro tema, a veces
1: entonces, a nadie
0: la pelea de uno y a nadie le interesaba
1: claro. Porque lo iban a llevar a un determinado lugar que era lejos, pero claro, después quedaba sin entrar determinada cantidad de plata. Algún día lo voy a volver a sacar al tema,
0: claro.
1: Pero bueno, así son las cosas, Graciela, y es maravilloso encontrarnos, y bueno, es aprendizaje, o sea, nunca terminamos de aprender. No, y aparte nunca podemos saber lo que piensa el otro.
0: Sí, que creo que nunca terminamos también de aprender en todas las cosas que pasan, porque creo que estamos viviendo en momentos en los cuales a veces se pone a pensar y decir, pero ¿por qué esto? ¿Por qué aquello? ¿Por qué estamos como sociedad de la manera en que estamos? Entonces es como que te empezás a hacer preguntas, ¿no? Porque uno ya ha pasado cosas, ese es el tema, ¿no? Y a veces yo hablo con mis hijos y digo, claro, ellos no se hacen las mismas preguntas de lo que uno ya se hace con los años. Pero bueno.
1: Yo he visto muchas cosas.
0: Yo sí creo que a esta altura... Ya estamos.
1: He visto muchas cosas.
0: Vamos a seguir haciendo lo que nos gusta, que es radio.
1: Sí, totalmente.
0: Así, disfrutar de lo
1: vamos,
0: que hacemos.
1: Vamos a tratar. Hay que disfrutar el momento. Ya lo que pasó hace 10 minutos pasó y lo que va a pasar no lo sabemos porque lo tenemos que realizar. Así
0: exactamente.
1: Que vivamos
0: ¿no?
1: el presente.
0: Bueno, ¿de qué vas a hablar hoy, ya que estamos?
1: Vamos a hablar un poco del tema lluvia, que está muy complicado.
0: Y el tema que estabas hablando también.
1: Viene Soledad Aramendi, que es la vicepresidenta de la Sociedad Rural de Rosario, a hablar de varios temas. Uno es el tema Vigeato, lo que está pasando con el tema de los robos. Ahí tenía otra historia.
0: Otros robos.
1: El tema de los robos. Y hay un tema que empezamos a manejar y que lo sacamos hace un tiempo y que ya se está hablando dentro de todo el sector informativo, que es la cantidad de campo que está... desperdiciado en nuestro país. A nivel nacional, las banquinas tremendas que tienen las rutas, en rutas nacionales nada más tienen 50.000 hectáreas.
0: Las banquinas. En un momento las banquinas
1: se sembraban.
0: ¿Sí?
1: Bueno, no hay recursos, después dicen. Dicen que no hay recursos. Bueno, ¿por qué dejas eso para que vengan yuyos? O sea, de uno de los temas que tenemos en agenda, nosotros lo pusimos hace un tiempo largo, discutimos bastante este tema, y se va a tener que volver a sembrar, porque ¿para qué querés si estaba preparado para autopista eso? Vos tenés que dejarle a la vía de circulación la banquina que corresponde por problemas de siniestros y qué sé yo, pero no dejarle X cantidad, no sé, lo trabajará el frentista, que me parece lo mejor, y que le dé una parte al municipio, al Estado, a no sé qué, para que se arregle ruta, para que vaya al hospital o que vaya para algún lado. Pero claro, es una locura, son 50.000 hectáreas, que vos decís, es poco. No, 50, en rutas nacionales nada más.
0: Sí, eso, yo me acuerdo que siempre que uno iba por la autopista, por las rutas nacionales... estabas...
1: Los yuyales, en la provincia de Buenos Aires, no hace mucho que estuve...
0: Y bueno, están abandonadas en ese
1: momento. Enorme los yuyales que hay. Pasó con el caso Pomar, cuando cayeron entre medio los yuyos.
0: Claro.
1: No se los encontraba.
0: No se los encontró.
1: Entonces, qué mejor... A ver, ¿qué se puede hacer? Bueno, hay un montón de cosas. ¿Se puede hacer pasturas? ¿Qué crees que hagamos? hacemos pastura para hacer rollo para que se vendan, podés cultivarlo, podés manejarlo, podés limpiarlo. Bueno, gran tema, me parece que se tiene que debatir.
0: Sí, sí, porque es buscar los recursos, y hay, es un recurso que estaba, por eso no es un recurso que pero es algo no, que ya estaba. No, y no, se dejó en un momento,
1: está
0: se dejó
1: bien, de hacer. Los estados, o sea, ¿qué hicieron con eso? Expropiaron eso. O sea, a los dueños se lo expropiaron para hacer una ruta. Es así, no es que sí. Es de propiedad. O sea,
0: no se la
1: vereda pertenece a los municipios, ¿está? Pero tú, vos tenés que encargarte por ahí de lavarla y qué sé yo. Si no, estaría todo un chiquero. Bueno, a ver, ¿qué puede hacer el Estado acá? ¿Ponerlo en funcionamiento? ¿De qué manera? Bueno, para cada lugar, no son todas las banquinas iguales. A ver, una parte, es como si te alquilaría el campo. Una parte viene para recursos, porque ganan lo que quieran, qué sé yo. Pero una parte te la quedas vos para poder administrarlo y que te quede un recurso para el Estado, que el Estado tiene que decir, a ver, a los zancos le doy esto, acá una parte la puedo usar para acomodar la ruta. Que me parece que no es ninguna locura. Eso se
0: no
1: tiene
0: es ninguna
1: que
0: locura porque, o sea, por lo menos se arreglarían las rutas.
1: O hacer un bacheo.
0: O sí, lo que sea. O a lo mejor
1: para ayudar a los bomberos.
0: O ayudar a los bomberos, que también tienen todo un sistema que, pobres, les cuesta un montón.
1: Entonces, ¿a qué estamos jugando? ¿Me entendés? Parece que son. En un determinado momento hay que hablar de cosas coherentes. ¿No?
0: Lo que es la autopista. Bueno, nosotros vamos mucho por la autopista Rosario Ricardone, vamos a decir, Rosario San Lorenzo. Sí, la autopista, es todo lo que es la zona, ¿no? Esto de las banquinas está limpia.
1: Bueno,
0: o sea, muy cortado el pasto, está bien, digamos, que en su momento no nada que ver. Es otra cosa. Yo por eso no sé para el lado de Buenos Aires porque no, o para el lado de Córdoba, ¿no?
1: Pero pasa esto. Para mí el remiste debe estar esperando ya de rato largo.
0: Sí, 23 me parece minutos. Que sí.
1: El tema es este. Encima, el Estado, o sea, el Estado, el administrador, el empleado nuestro que está ahí, que no, ellos son dueños, o sea, terminan siendo dueños, no son empleados. O sea, aquel que está manejando políticamente determinadas cosas es el dueño de eso. Entonces, ese dueño no es que nosotros pagamos los impuestos, o sea, no son empleados nuestros. O sea, nosotros, es así la historia. Tiene que gastar plata de los recursos de la gente para poner a una empresa X para que corte el pasto. Encima de recuperar dinero, tienen que gastar. ¿Entendés cómo es la cosa?
0: Sí, sí. Lo que pasa es que no sé si lo que es la autopista, yo no. La autopista no me acuerdo haberla visto con soja y eso, ¿eh? No me acuerdo. Por eso te digo que.
1: No.
0: En otros lugares sí.
1: No. Yo no te digo de hacer soja. A ver, en determinado
0: lugar. No, soja o lo que sea.
1: En determinado lugar, bueno, ¿qué hacemos? Pastura. ¿Qué pasó con los circunvalar? O sea, gran tema el circunvalar. El circunvalar era. Era un problema porque, bueno, la fumigación llegaba al lado del pueblo. ¿Estamos de acuerdo?
0: Sí.
1: Bien, ¿qué pasó después? Después pasó de que eso empezó, lo vi en Las Rosas y con gente de aquella zona y uno mismo, eran matorrales de yuyo donde empezó a venir roedores, un despelote bárbaro y empezaron a traer enfermedades.
0: Enfermedades, claro.
1: ¿Qué se hizo con todo eso? Empezar a hacer pastura y hacer rollo, que es lo más sencillo, que de última. ¿Me entendés que hay cosas para hacer?
0: Sí, no, sí, siempre hay cosas.
1: Los chicos que están estudiando, que no son todos malos,

0: Nadie se quiere ir.
1: No, claro que no.
0: Nadie se quiere ir.
1: Es un empleo.
0: No, no, no.
1: Redituable. Nadie se quiere ir.
0: No, no, yo quisiera ver. Si vos. Vos vas a hacer. ¿Va a tener un cargo? Muy bien. Vas a cobrar como un maestro. ¿Estamos de acuerdo?
1: Sí. A ver si vas a trabajar o no.
0: ¿Van a venir? Me van a putear hoy de la mañana si alguno me está escuchando, ¿no? ¿Vas a venir a trabajar? La honorable Cámara de Diputados. Era en honor ser diputado. Cuando terminó siendo un negocio.
1: ¿Y sí?
0: Sino porque honorable.
1: Todos son honorables.
0: Bueno,
1: no quiero... Qué bonito. No quiero opinar más, por eso tengo... No quiero opinar más.
0: No, pero aparte venís de toda la noche.
1: Sí, ya está.
0: Pero está bueno, temas polémicos hay que tratar.
1: Sí, sí. Bueno, Roberto, te voy a dejar porque me van a estar esperando.
0: 26 minutos, yo tengo todo un equipo de gente allá.
1: Claro, y pobre que vinieron. Dice, ¿cuándo vamos a salir al aire y nosotros acá hablando y hablando de cosas?
0: Bueno, pero está bueno el
1: no
0: pase.
1: No hablamos al país, pero abrimos una puerta.
0: Pero
1: de
0: claro.
1: Discusión. Yo siempre digo, ¿no? Y cuando uno puede... interpelar estas preguntas, ¿no? que a uno le surge, pero interpelarlas también con el oyente está bueno, porque también surgen otras ideas.
0: No, totalmente.
1: Y cuando uno habla con la gente, la gente...
0: Se puede estar de acuerdo, ¿no? Porque uno no puede ser dueño de la verdad, ¿viste?
1: Sí, la pregunta es cuál es la verdad.
0: Claro, por lo menos tenemos la posibilidad de estar atrás de un micrófono mientras tanto.
1: Exactamente. Mientras tanto,
0: ¿vio? Las cosas son así. Bueno, Graciela.
1: Bueno, me voy.
0: Bueno, te vas esta noche, volvés ya sí. Con un montón de temas más.
1: Sí, sí, esta noche vamos a hablar un poco de los descubrimientos, de lo que tiene que ver con. Porque se viene el 12 de octubre, obviamente, y hay una discusión. ¿No?
0: Se armó una discusión. En todos hay una
1: discusión. Sí, sí, hay una discusión de qué nombre utilizar. Bueno,
0: pero... ¿Qué van a hacer los robots ahora que no sé qué cantidad de millones va a haber? Eso, ¿qué posibilidad tiene a nivel global, no sé para qué año va a haber una cantidad de millones de robots tremendo?
1: Eso que vos decís, yo lo vengo escuchando hace, no sé, tengo unas revistas, pero no sé, de la década del 90, principios del 90, unas revistas que yo voy comprando cosas, voy acumulando.
0: Te estás adelantando al futuro.
1: Y ahí decía de que iba a haber una cantidad impresionante, en el 1990, una cantidad impresionante de robots. Y todavía lo estoy esperando. Bueno, espero que venga alguno para que me lleve mate, otro para que me lleve las cosas.
0: Para que te lave los platos.
1: Que me lave los platos, que me haga... Ya tenemos los robots. Que es lavar ropa, todo
0: eso. Y bueno, son parte de la tecnología.
1: De la tecnología. Bueno... te dijo.
0: Buen programa. Siempre tenemos una. Nos metemos en algún tema. Yo te picané un poco.
1: Me despertás en la madrugada.
0: Claro, porque para levantar un poco el ánimo. Bueno, buen programa a la noche. Descanse.
1: Igualmente para ustedes, que sigan el programa.
0: No tome sol hoy porque no va a tardar.
1: No, lluvia voy a tomar. Humedad.
0: Como el del café.
1: ¿Cómo el del
0: café? Café, la humedad.
1: ¡Ah! No. Mire usted, está despierto, se miró despierto. Nosotros ya estamos en estado mal.
0: Y encima se queda
1: ahí acompañando.
0: Pobre, toda la mañana. Bueno,
1: yo creo que te lo va a despertar un poco.
0: No, nosotros lo hacemos despertar.
1: Ahí voy.
0: Buen programa en la noche. Bien, 29 minutos, che, qué pase largo, 29 minutos tenemos. Nos vamos a incorporar en los programas. Entonces, en vez del pase, el programa intermedio tiene que ser. Claro, hablamos de todos los temas que tenemos que hablar. 29 minutos pasaron de las 6 de la mañana, tengo todo el equipo allá, están tomando mates, ya tuvieron la posibilidad de tomar unos cuantos mates. Y nosotros arrancamos con este Todo Campo porque vamos a el primer cortecito. De la mañana, 30 minutos pasaron con Graciela. Nos robaron 30 minutos. Tengo un equipo tremendo ahí afuera esperando. Gonzalo en los controles. Hasta que las velas ardan, ¿no? ¿Hasta las 12? Hasta las 8. A las 8 cambiamos la camiseta. Y bueno, hay que aguantar un ratito más hasta las 8. Muy bien. Todo el equipo está acá, saludamos con el Todo Campo. Dale, vamos.

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1: 34 minutos pasaron de las 6 de la mañana y siempre esas charlas con Graciela, ¿no? Que nos lleva. Tenemos que hacer un programa intermedio, ya más que el pase. Pero bueno, está bueno, está bueno. Bueno, lo que no está bueno, sí está bueno, que para tomar mate y torta frita, de que sigue lloviendo. Sigue lloviendo. Acá, no sé qué por dónde viene el servicio meteorológico, tiempo en Rosario, pero vamos a tratar de ampliarlo. La temperatura mínima está por ahí, la máxima también está por ahí, y nosotros estamos acá. 14 grados para 14 días, me dice la información. No haya. El lunes tenemos un poco más de lluvia. El jueves. El jueves, claro, se acerca el fin de semana que nosotros tenemos que venir acá. Jueves y viernes, en un día tenemos el día 15. Mire qué maravilla. 90% de posibilidad de lluvia. No tanto, pero el 90%. Y el 70% para el viernes. Bueno, pasó rápido el tiempo, mucho no voy a hablar porque lo hablé todo hace un rato. Me voy con el señor Germán Obreri. ¿Cómo le va? Muy buenos días.
2: Muy buenos días, señor Roberto de Carlis, y a toda nuestra querida audiencia, a la mesa y al señor operador que tenemos detrás del vidrio que nos pone en aire. Muy bien, arrancando este día, volviendo a la normalidad de nuestros programas, de nuestros sábados. Veníamos viajando, en algún momento llovinaba, llovía, tenemos humedad, tenemos mal
1: tiempo. No puede fallar.
2: No puede fallar. ¿Usted quiere un buen pronóstico? Espere el sábado a la mañana que arranque todo campo. En el 90% de las probabilidades es que alguna cosa va a ser el tiempo. Va a llovinar, va a tener nublado, algo así. Ahora, vamos, ¿usted quiere que vayamos al pronóstico puntual y específico de lo que viene pasando en el día en este momento? Le vamos a contar que según mi pronosticador, señor de Carlis...
1: No, pero a lo mejor voy a ir al mismo, voy a ir al Servicio Meteorológico Nacional.
2: Yo tengo 11 grados y lo que sí le puedo decir es que tengo 30% de probabilidad de lluvia para el día de hoy, 60% para mañana y 70% para el lunes. Para el día miércoles, 90% de probabilidad de lluvia, y para el día jueves, 90% de probabilidad de lluvia, y para el día viernes, 70%, y para el día sábado, 80% de probabilidad de lluvia. O sea, tenemos...
1: ¿Para la semana que viene?
2: Para la semana que viene. Oh. O sea, tenemos un día, solo el martes
1: que podemos tomar sol.
2: Algo nublado va a estar, pero después el resto de los días de la semana... tenemos 90, entre 30 y 90% de probabilidad de lluvia. En algunos casos la precipitación va a ser mínima, porque, bueno, los números nos marcan 0,1 milímetro, Roberto.
1: Bueno, el lunes feriado.
2: El lunes feriado va a estar... Yo creo que el lunes va a ser el día clave...
1: Para tomar sol.
2: Para tomar mate con torta frita, una torta...
1: No, todos los días. O sea, que...
2: El sol lo puede tomar, usted se pone afuera cuando llueve y el sol está, ¿verdad?
1: Aunque,
2: se va a mojar.
1: Aunque no lo veamos.
2: Claro, porque aunque no lo veamos, el sol siempre está. Va a estar un poco mojado, pero bueno. Las probabilidades son esas. Las temperaturas todavía no van a sobrepasar de los 20, 21 grados, 23 grados en algún momento... Pero vamos a estar ahí, con 20 grados de máxima y mínimas de 9 grados, 7. El día que va a ser más frío va a ser el día de mañana, que vamos a tener 7 grados de mínima y 17 grados de máxima.
1: ¿Y va a llover mañana?
2: Mañana tenemos 60% de probabilidad de lluvia, señor. Y para el lunes, 70%. En el día de mañana, si usted me deja...
1: ¿Y el primer día laborable que va a ser el martes?
2: El martes, algo nublado, con 9 grados de mínima y 19 de máxima. Pero el miércoles ya con 90% de probabilidad de lluvia otra vez. Igual, la precipitación que vamos a tener va a ser de 0,5 milímetros. O sea, vamos a tener que acostumbrarnos que a partir de ahora y a medida que pasen los días, vamos a empezar a tener este tipo de condiciones climáticas que no son tan agradables para el sector, porque bueno. Va a imposibilitar realizar las tareas habituales. Ya está complicando la realización de las tareas habituales en el sector agropecuario. Pero bueno, esto es lo que vamos a tener. Van a estar así días donde va a haber algunos días donde sí va a llover, el servicio meteorológico y el pronóstico nos dice que vamos a tener precipitaciones en algunos casos de 10, 15, 20, en algunos casos puntuales, precipitaciones fuertes, pero en la mayoría de los días, al menos por ahora, de acá a 15 días, es estos días como hoy, nublado, con algo de viento, niebla, llovizna, no apto para días al aire libre. Esto es lo que tenemos en cuanto al clima.
1: Bueno, me voy con el señor Fondato, que hay algunas noticias que estoy viendo por ahí. ¿Cómo anda, Fondato? Buen día, ¿cómo le va?
3: ¿Qué tal? Muy buenos días a la mesa, muy buenos días al operador, a toda nuestra audiencia. Bien, ya recuperado.
1: Se recuperó.
3: Recuperado de la voz.
1: Lo vi en un streaming que estaba cantando, ya estaba recuperado. Lo vi.
3: No, yo no.
1: Lo vi que estaba haciendo algunos gestos y qué sé yo.
3: Sí, sí. Sí, así que, pero bien, todo bien.
1: ¿Ya está preparado para volver a las canchas?
3: Exactamente, ya, sí.
1: Bueno, trate de no matar mucho la voz porque si tiene dos partidos seguidos. Ha sido gran repercusión lo suyo. Yo lo he escuchado por todos lados con el relato y tremendo. El comentarista también estuvo muy bueno.
3: Sí.
1: El comentarista también era bueno, pero bueno.
3: Una buena dupla.
1: Pero el relator, maravilloso. No se sabe. Anda en un medio que está en la estratosfera. O sea, usted tiene que allá buscarlo con un satélite y allá va. Allá lo va a encontrar. Bueno, nos va a encontrar allá.
3: Sí,
1: con una información satelital. Línea de comunicación 341-363-0583, esta línea de WhatsApp. Por motivos, muchos mensajes estuvieron llegando recién a mi teléfono personal, de que se sustrajeron, va para allá esto, se sustrajeron los cables en la antena mayor, en la antena que emite AM, por eso estamos saliendo por FM y por la web, Estamos menos mal que tenemos internet. Y la gente sigue preguntando porque está viajando y qué sé yo, y nos preguntan qué está pasando con la señal y nosotros tenemos que aclararlo. También lo estuvieron aclarando seguramente durante la semana el resto de la programación. Cuando esté en el aire ya nos informarán o ustedes pondrán nuevamente en sintonía la M680. Mientras tanto es por FM. Bueno. Nos deja un poco de... nos deja 102.7, ¿no? 102.7 la FM que estamos saliendo al aire, ya de una FM que iba a estar funcionando aquí nomás en el otro estudio, que hoy está reemplazando. ¿Qué pasa? Que la gente... ahí está. Usted nos dice ahora. Como estamos como los sordos mudos, que no hablan. Me acuerdo que hubo un siniestro vial en un momento con una forá, donde el hombre, no está el huevo todo yo, donde el hombre venía manejando y la mujer le decía, pues come, dice, ¿cómo está agarrando todos los pozos? Dice, bueno, toma, manejas tú. Y agarró y tumbaron toda la miércoles. Y entonces llevaba otra vez a otro y una no hablaba. Y dice, ¿por qué tumbó? No, dice, porque la muda me habló justo en la curva. Claro, tenía que mirar el gesto. No sé si sirve o si no sirve. La muda le había hablado en la curva. ¿Quiere que se lo aclare de nuevo?
2: No, se quedó.
1: Si no, se lo vuelvo a aclarar. Y le ponemos un poco de humor a todo.
2: Jorge lo entendió.
1: ¿Lo entendieron? Si no, se lo explico de nuevo. No. Jorge. ¿Cómo anda, señor Rusconi? ¿Cómo le va?
4: Muy buenos días, la audiencia.
1: Lindo para empezar la mañana con cualquier pavada.
4: Sí, sí, está bueno como para ir despertándose.
1: Claro. La muda le habló en la curva, ¿cómo no? ¿Me entendés?
2: Justo en la curva,
1: sí, le habló. Y ahí tumbó, claro. Bueno, ¿cómo lo trata el agua? ¿Bien?
4: Nos está tratando.
1: Mire que va para largo,
4: Seguimos trabajando a pesar del barro, el agua. Las lluvias fueron bastante...
1: En parte un poco menos.
4: Sí, yo creo que más, yendo contra el río, hubo más precipitación en el caso ahí de la zona, lo que es Pavón,
3: Empalme, Pavón.
4: Y después, para el lado de Rueda, Godoy, un poco menos, 80 milímetros, algo así. Y Sargento Cabral... no llegó a 50 milímetros.
1: Y más adelante, más para el lado de San Nicolás, por ahí,
4: sí, llovió bastante, estaba cerca de 130, más. Cosa
1: mucha lluvia.
4: Teobal, San Nicolás.
5: Villa Constitución me habían dicho también.
4: También,
1: todo lo que era la costa. Bueno, para este lado, hay partes de este lado también que llovió bastante. Ahora cuando hablé con el Gaby, tiene toda la información de la lluvia, por lo de agricultores que saben manejar ahí, lo está buscando. No le pedimos tanto, algunas nomás. ya muchos días ahora, no se preocupa, ahí me dieron un poco más de potencia, Aureli. No, está Aureli tratando de poner el micrófono.
4: Le está dando rosca
1: al de él. Bueno, complicado el tema.
4: Sí, complicado el tema de, bueno, tenemos siempre el estrés por el barro. Y después que generalmente el productor está preparado con algo de heno como para preservar un poco lo que es pastos, la pastura y los verdeos. Así que el tema de ya algunos verdeos como el sorgo se habían sembrado, otros estaban preparando la tierra y bueno, se va a atrasar un poco también ese tema de los verdeos de
1: las pasturas están a full.
4: Sí, lo que pasa es que no pueden entrar porque si entran mucho pisoteo, se desperdicia mucho.
1: Es lo que veníamos hablando con Germán hoy, el hecho de que si vos lo soltás y te pisotean todo, no te sirve nada. Y para hacer esas mangas que se van haciendo, también es complicado porque tenés que estar abajo de lluvia, tenés que estar armándolo.
4: Sí, generalmente los piquetes ya están armados, se deja, digamos, el piquete armado y después se va soltando. El problema es la pérdida que vos tenés por pisoteo.
1: Claro.
4: Y que ya el pisoteo en un día seco no es tanta pérdida porque después vuelve a recuperar la pastura. El tema es que cuando hay un pisoteo que después se va enterrando, no se recupera más.
1: Bueno, gran tema, gran tema. Y después cuando tenés que sacar los animales, el otro problema, ¿no? Que cómo hace. Porque hay finlos que están puestos cerca de las rutas y hay otros que están dentro, o sea, unos cuantos kilómetros adentro, claro. Donde no, por ahí no tenés empedrados o un montón de cosas y no podés. Tenés que sacar también, ¿no?
4: Sí,
1: podés,
4: sí.
1: Si esto va para largo, el problema está acá. Si esto va para largo, o sea, y en un momento tenés que llevar a feria animales.
4: No,
1: y no o ingresarlo.
4: Lo que es la parte de comida también,
1: claro.
4: O sea, entran. Generalmente entra el camión enganchado a un tractor y entran a la rastra.
1: Y ahí olvídate de los caminos.
4: Sí.
1: Ahí olvídate, sí. Entra una vez y se te llegan. Yo lo he visto en Entre Ríos, que acá también, ¿no? Pero en Entre Ríos, donde empezaste a pisar y toda esa parte blanda que tenés un metro para abajo, después, ¿cómo haces para tener que vivir de la naturaleza y la caza y la pesca porque no podés salir con nada? No podés salir con nada.
4: No, una vez que se hace la huella, no, después no podés salir. No hay forma.
1: Bueno, pero los otros días casualmente me llamaron de Entre Ríos y lo que sentía que estaban bien eran los cardenales y todo eso, se escuchaba maravilloso. Eso estaba.
4: No, estaban como la voz de Leandro.
1: No, pero cuando cantó como un cardenal, ¿eh?
4: Ah, ¿sí?
1: Sí.
4: No lo vi.
1: ¿No tiene el audio?
4: Sí, no, eso
1: sí. ¿Lo escuchó?
4: No, que después cantaba en el streaming, eso no lo vi.
1: No, pero lo vi más haciendo, pero
4: es como que bailaba, era corista.
1: Sí, pero había una señorita que cantaba. Llevaron una señorita que canta. Tenemos que traer a alguien que cante acá. Tempranito a la mañana. ¿Por qué no? Yo veo cada programa que están a la mañana temprano, que cantan y qué sé yo, con un frío y bueno, pero el arte es así. El arte es así.
4: Bueno, ¿qué es el arte?
1: Congelarte un día, bueno, para no decir otra cosa.
4: Claro.
1: Si no quedaría medio pesado a la prácticamente a las 7 de la mañana. Ingeniero Pettinari, ¿cómo le va? Buen día, ¿cómo anda?
6: Buen día a la mesa. Buen día al operador, a la audiencia. Acá estamos.
1: ¿Todo bien?
6: Seguimos con la lluvia, llovina.
1: Qué lindo. ¿Se acuerda cuando decíamos que no llovía?
6: Sí.
1: Bueno, ahora nos cambió el chiste. Siempre que.
6: No es malo que llueva, no es malo.
1: No.
6: Te complica con ciertas actividades, pero bueno.
1: Una buena siesta.
6: Sí. Espectacular.
1: Si tiene techo de chapa a la noche, lindo escucharla, la lluvia. Que empieza a llover. Pero es un día, dos, tres, cuatro, cinco, siete, diez y después basta, ya me cansé.
6: Basta la humedad.
1: Basta. Lo que le dije a la Graciela, el café. Café la humedad. Claro. Búscamelo después, Gonzalo, a te vamos a mantener despierto. Algunas cosas medias tontas decimos, cosas de tratar de que llegues a las 8 de la mejor manera. Gonzalo, nuestro operador. Y me siento casi mucho, nos sentimos casi mucho más apendejizados, porque estamos saliendo por FM, o sea, estamos, ¿vio? En las redes, o sea, FM.
2: Estamos como más
1: modernos. Podemos poner música.
2: Más modernizados.
1: Claro, podemos poner música. Hicimos FM en algún momento, claro.
2: Sí,
1: hicimos mucho tiempo de FM. Pero más la música y qué sé yo. Entonces la gente dice, estos tarados hablan tanto. Bueno, y entonces, ¿cómo sigue la canción, Petinari? El maíz viene como piña.
6: Sí, pues la verdad, y bueno, todo lo que se alcanzó a sembrar están haciendo muy bien. Todos los cultivos están espectaculares, o sea, lo que es legumbres se recuperó un montón de lo que fue el daño por helada. Ahora, bueno, se estaban haciendo los tratamientos de insecticida y fungicida. El trigo ya tenía, digamos, el primer tratamiento hecho, y bueno, estábamos evaluando ahora que estaban todos espigando de hacer el segundo tratamiento, porque, digamos, la lluvia de seguir estas condiciones son condiciones predisponentes para lo que es toda enfermedad fúngica. Así que bueno,
1: Te llevo a, bueno, legumbres, si esto sigue lloviendo se va a complicar. Está muy buena. Los lotes que tienen pendiente, eso no
6: pasa nada.
1: El problema es donde se encharca.
6: Exactamente. Bueno, son los lotes planos que supuestamente siempre lo venimos nombrando, que son los más problemáticos.
1: ¿Quién se la va a pasar peor, las arvejas o las lentejas? ¿Más bien parecido es?
6: Es muy parecido.
1: Muy parecido.
6: Muy parecido.
1: O sea, en poco tiempo, cuando descuidamos, ya debe haber chauchas.
6: Tienen ya, sí, porque ahí depende también el... Hay un cierto porcentaje de los lotes que se sembraron principio de agosto, por ahí viene un poquito más atrasado, pero si no, todas las que se sembraron en fecha, tanto las invernales como las primaverales, ya tienen vainas.
1: Se recuperaron muchos lotes, o sea, donde quedó franjas que se quemaron, se quemaron. Pero se recuperó. Se recuperaron. No sé qué rendimiento puede tener, pero bueno, se han recuperado. Por lo menos la semilla la va a salvar para sembrar el año que viene. Eso es lo que te dice el lentejero.
6: No, hay lotes muy buenos, pero en sí lo que se veían que estaba muy, muy complicado, está en una condición aceptable. Vamos a ver ahora cómo sigue con el acuerdo de los pronósticos.
1: El que está de fiesta es el maíz, y nació bien. Sí. El maíz quiere agua. Y me parece que... ahora te voy a hacer una pregunta sobre el trigo. Me parece que también, si se puede lograr sembrar la soja, creo que puede llegar a ser un buen... La soja también quiere bastante agua.
6: En sí, todos los cultivos requieren agua. Depende después en cómo la hace y los momentos...
1: Agua nomás.
6: Agua.
1: Exactamente. Agua. Porque estamos teniendo problemas de mucho granizo y piedra en muchos lugares que... bueno, tampoco vamos a ser tan pesimistas, vamos a ser un poco optimistas.
6: Pero el agua en sí no es un problema, sí, digamos, con la intensidad que la hace. Y después, bueno, tenemos que a veces vos podés llegar a tener la humedad en el suelo y te hace esas olas de calor que, bueno, hasta el momento no hay nada marcado, tanto ahora en la fecha, digamos, de finalizar lo que es la legumbre, que siempre el golpe de calor te marca el rendimiento, no hay nada previsto de esa condición, y no hay nada en enero también, que esa ola de calor que también joden por más humedad que tenga.
1: Hay un detalle, generalmente se arma un cuello de botella laboral cuando tenés que cosechar ahora en la fina, sobre legumbres y sobre trigo, y a veces con más o menos la misma cantidad de gente, o sea, porque después
6: el equipo el mismo
1: que se hace corto ahí, y después como que el equipo te queda cómodo para lo que viene después. Exacto. Para la cosecha de soja, este cuello de botella es de uno que lo vio tantos años y termina siendo de cosas que van bien en discusiones y X cosas que llevan a un momento complicado, porque a veces se cosecha de día, se siembra de noche, las ventanas son muy chicas, y ahí me parece que anuncian lluvia para el mes de diciembre, lluvias importantes, y ahí estás en pleno cuello de botella, porque ahí tenés que levantar el trigo y sembrar. Ahí me parece que no vamos a encontrar con un cuello de botella, de porque no, entre medio de la paja de trigo tampoco se seca tan rápido, y eso me parece... Si vos me das a elegir, me gusta más el año húmedo que el año seco, sí. Pero el tema es poder
6: sembrar. Sí, cuando viene
1: el
6: año húmedo no tenés tanta presión por sembrar en fecha óptima.
1: Claro.
6: Porque maíz la humedad te compensa.
1: Maíz tiene tiempo para
6: maíz
1: sembrar.
6: Maíz tiene tiempo, sí, pero también no hay que olvidarse del problema de la chicharrita.
1: Ah, otro tema. O sea, siempre le ponemos un problema al medio.
6: Sí, o sea, había un pico, después, bueno, ahora está bajando, bueno, también por el tema del descenso térmico que está viendo y los controles que se vienen haciendo y monitoreando la dinámica de la población, estamos bien. No habría problema hasta el momento, pero tampoco eso hay que llevarlo a sembrar a mediados de enero.
1: Hablábamos de... y te pregunto de trigo, después te voy a hacer otra pregunta en cuanto a maíz. Recuerdo que muchos años atrás, y bueno, qué sé yo, y aplicación de fungicida, qué sé yo, años así, con mucha humedad, donde eran trigales negros espectaculares, terminó con enfermedades de fusario y ese tipo de cosas, por una cuestión de niebla, humedad y qué sé yo.
6: Nublado.
1: ¿Está en riesgo ese?
6: Siempre está. Los materiales por ahí tienen mejor o peor comportamiento de acuerdo a la tendencia que siempre van los semilleros van mejorando esa cualidad, porque cuando está es muy difícil prevenirlo, porque las aplicaciones tienen que ser prácticamente semanales, inviable. Por eso que se
1: dan, hacer aplicaciones aéreas, ahora es con dron, ¿no?
6: Sí, pero igualmente no da, la situación no da como para poder prevenir y haciendo aplicaciones semanalmente durante el periodo de floración.
1: Esta semana estuve hablando con productores que estuvieron utilizando los drones y qué sé yo, y bueno, una de las cosas que ponían sobre la mesa, el hecho de que no tenés la gran cantidad de... O sea, no podés hacer tantas cantidades de hectáreas, que hacés 3 hectáreas y te volvés, 3 hectáreas y te volvés, 3 hectáreas y te volvés. La cuestión operativa es muy complicada,
6: Y bueno, eso es lo que se viene hablando. Bueno. Sí, no, el trabajo no es malo, es bueno. La autonomía sí es una limitante. Por eso que nunca se tomó como para reemplazar a un equipo.
1: ¿Hay mensajes? Ahora vamos con el mensaje.
6: Por eso que nunca se tomó la idea del dron que iba a reemplazar el equipo terrestre o al avión, pero sí para situaciones puntuales. Yo creo que va a ser un año que van a tener mayor posibilidad de entrar en actividad los drones.
1: Y va a hacer falta X cantidad porque, sí. Claro. Y si no,
6: por cuestión de llegada o
1: me decían al lote. Que los más grandes están teniendo el mismo problema porque las baterías duran exactamente lo mismo. O sea,
6: es la misma.
1: Es la misma batería, sí. pero
6: llevar más peso, gasta
1: se
6: más.
1: Se termina más rápido. Ya, y entonces, bueno, el otro día entraron un lote de 30 y pico hectáreas y estuvieron hasta las 4 y pico de las 5 de la mañana y con un montón de inconvenientes. Bueno, me contaron todo ese tipo de cosas.
6: Tiene, o sea, la gente, o sea, le va agarrando la mano el equipo de trabajo. Son cosas nuevas, surgen inconvenientes que, o sea, lo van resolviendo durante la marcha, pero tiene su complejidad, pero es una solución a la hora de...
1: Yo creo que
6: del trabajo.
1: Yo creo que técnicamente, si vemos los que utilizan para las guerras y que llevan misiles, que yo, que andan tanto tiempo, no es que duran 3 minutos, 4 minutos, no sé cómo está hecho técnicamente. Eso, la verdad que si tienen motor de combustión, no sé la verdad cómo funciona, pero tienen motor de combustión.
2: Están, en algunos casos están propulsados por otra, o sea, se mueven. Por otro tipo de...
1: Recargan la batería, no sé. El Pelican, por ejemplo, es algo que presentaron en Brasil, es como un avión, o sea, ya tiene las características del avión. Pero bueno, y si no los aviones, lo que pasa es que los aviones los cerca de los periurbanos, me parece que la ley es diferente del dron, ¿no? Para el tema de los periurbanos, de acercarse, ¿cómo sí. es la historia?
6: Sí, sí, o sea, achicó la banda.
1: Ahí tenemos una alguien que conoce sí. y la vamos a llamar a ver a la abogada a ver qué cuál es la opinión. Debe tenerla.
6: Es como la del equipo terrestre.
1: Claro, la restricción es la misma.
6: Es la misma.
1: Bueno, las 7 de la mañana en punto. ¿Nos vamos a la segunda pausa, no es que nos vamos. Si quieren le cuento otro, ¿quieren que le cuente otro chiste después?
4: Podría ser para
2: la vuelta de la pausa.
1: Sí.
2: ¿Tiene otro?
1: ¿Quiere que le cuente?
2: Sí.
1: Pero vio que la muda le habló justo en la curva.
2: Pero esta vez que no le hable en la curva, que le hable un poquito después.
1: Bueno. Me voy. Para el lado de Gonzalo. ¿Todo bien, Gonzalo? ¿Todo tranquilo? Me parece bárbaro. ¿Le está dando una horita más? O sea, ¿llega? Llega. Bueno, entonces vaya a la pausa. Vaya y trabaje un poquito, entonces se despierta un poco. Bueno, vamos.
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0: sábado con traje. Yo que le dije lo del café. ¿Eh? Café La Humedad era chanta el día de hoy. Claro, claro. Muchachos cuentan cuentos. Y eso que nos falta el cuentista, el cocinero.
1: Cocinero cuentista.
0: Cocinero cantor. Que no canta.
1: Transportista.
0: No, estuvo los otros días, en un acontecimiento, un rato estuvo. Y después partió. Hay una canción también, partió. Claro. Pero nosotros estuvimos con el tema del encuentro de autos antiguos y lo más antiguo también dentro del auto. Yo era otro de los que estaba dentro de los antiguos.
2: No, ¿cómo dice usted?
0: Claro.
2: Los antiguos eran clásicos, son los
0: antiguos. No.
2: ¿Usted recuerde lo que nos dijo el señor del RAS, Julio?
0: Sí.
2: Que le mandamos un saludo.
0: Sí, sí, sí. A la gente que nos va a estar escuchando, hay mucha gente.
2: Sí, sí, sí.
0: Pero sabían ahora que mandarle un mensaje,
2: le
0: que mandamos, estamos por la FM.
2: Un saludo a Julio Jove. Que no son autos antiguos, son autos clásicos.
0: Bueno, entonces en mi caso sería un clásico.
2: Usted es un clásico. Un clásico. Claro, porque de estaría entre. Sábado,
0: no, escúcheme. Porque yo estaría entre el cuadrado, porque modelo 61 sería. Entre el cuadrado, el Forchila cuadrado, y el ya la línea nueva, el Chevrolet, el Super, el Falcon, los primeros. Ya no el que viene redondito atrás, ya el otro, el Falcon. Y a mí la gente de Ford me hizo un regalito.
2: ¿Ah, sí?
0: Sí, totalmente.
2: ¿Y qué le regalaron?
0: Una gorra, me dijo.
2: ¡Ah! Pensé que había tenido la suerte de que le regalaran algún vehículo.
0: No, gracias.
2: Ah, fue un...
0: No, porque ya le explico que yo dentro, como modelo 61, estaba en esa ubicación, en ese sector. Como exponente, o sea, yo...
2: Usted era el claro. clásico, digamos.
0: Sí, claro.
2: Su carrocería suya.
0: Sí.
2: Bueno, que tiene algo de metal.
0: El único lugar que tenemos para habitar es nuestro cuerpo. ¿Le gustó esa?
2: Está muy buena, ¿eh? Muy buena. Esa es buena reflexión, ¿eh? Cuidado, ¿eh? Esa está buena.
0: La tiré. La tiré a los seis minutos de las 7 de la mañana, ¿eh?
2: Cuidado.
0: ¿Eh? El único lugar que tenemos para habitar y el primero es nuestro cuerpo.
2: ¿Y sí? Sí, señor.
3: Hay que escucharlo.
0: Busca un aplauso.
2: Usted para...
0: Le tiré 3 a la mañana.
2: Temprano, en su momento es temprano, hay que escucharlo. Claro. Sí, temprano a la mañana.
0: Estos días así, que viene así, bueno. Medio... Porque estos días, le voy a explicar. Estos días, así...
2: ¿Está de acuerdo, Rusconi, con lo que está...?
0: ¿Usted de acuerdo con el tema del cuerpo?
1: Sí, hay que escucharlo, el cuerpo.
2: Hay que escucharlo.
0: No, pero es el único lugar que tenemos para habitar, y después es el planeta. Primero es el cuerpo. Vivimos adentro de nuestro cuerpo. O sea, la mente está adentro de nuestro cuerpo. Primero, primer casa. Y la segunda casa es el planeta, donde vivimos. Nos matan, que mandan mensajes y nos matan. ¿Qué le pasó?
1: No.
0: ¿Ese bicho qué hace?
2: Y tiene su cuerpo.
0: Parece una araña.
3: Dice que no vemos la realidad como es, sino como la interpretamos.
0: Yo soy... ¡Bravo! Hoy están tremendo.
2: Yo le digo una cosa.
0: Sí, la gente que se comunica. Diga después la gente que se comunica. La verdad que estuvo buena. Está bueno lo que dice la gente.
2: Este ciclo de Todo Campo cada vez está siendo...
0: Como... ¿Más humorístico?
2: No, ¿cómo humorístico? Estamos reflexionando más. Claro. Las conversaciones fuera del aire son más profundas. Yo creo que nos está llevando a un nivel...
0: ¿Nos hace bien?
2: Sí. Sí. Claro. Hoy estamos filosóficos. Estos días de lluvia...
1: Terapia grupal sería.
2: ¿Usted qué quiere decir? ¿Que necesitamos terapia?
1: Digo que esto es una terapia grupal.
0: Venimos a hacer terapia.
2: Estamos un poco locos. De hecho, todos los que hacemos radio... Tenemos un cierto grado de locura.
0: Y porque así. Mira. Estoy presencia completa, Todo el equipo completo. ¿Será que?
2: Pero.
0: Está lloviendo.
2: ¿Vio?
0: Todo el equipo acá.
2: Ahí viene
0: con silla.
2: Pero está llegando.
0: Tiene mensaje.
2: ¿Hay un mensaje, sí. Señor Leandro Fondato?
0: Cuente, a ver.
2: ¿Cuenta qué es lo que está diciendo?
3: Exacto, un oyente nos dice, me gusta el programa, es entretenido y no es tan corporativo como la mayoría de los programas de campo. Le pego derecho y después sigo con el profe Oscar Martino, saludos.
0: Muy bien, embocamos una, qué bárbaro. Y eso que la muda le habló en la curva.
2: ¿Tiene ojo? No habrá sido, ojo, el mensaje escrito, no es un audio. A lo mejor
0: no,
2: sea...
0: No, no, sáquele foto y páselo por las redes.
2: Y bueno, estamos muy reflexivos.
0: Por eso le dije que nos apendejizamos por el hecho de que estamos por FM. Claro, tuvimos, le voy a comunicar al señor Sergio Petroni que llega recién a la radio. ¿Tiene más mensajes?
3: No, es para recordarle a la gente, se puede comunicar al número de la radio dejando su mensaje a través de WhatsApp al número 341-363-0583.
0: Muy bien. La empresa sufrió la sustracción de los cables de la antena de transmisión AM, entonces estamos saliendo por FM. En ese caso...
4: Ya la semana pasada.
0: Eso ya arrancó complicado. Entonces, en ese caso, todos los que estamos acá tenemos entre 15 y 20 años menos porque estamos por FM. En la FM ponemos más música, qué sé yo.
1: ¿Cuál era?
2: 102.7.
1: 102.7.
0: Ahí estamos. Y salga afuera y ponga 102.7 para que la gente pase a enviar el cartelito allá afuera, ahí en la calle Rioja, acá. Y ahí la gente pasa, mira y nos pone.
1: Claro, nos puede escuchar.
0: Ahí nos puede escuchar. Bueno, lo voy a saludar al señor Sergio Petroni, ya que se vino acá en un día que con mucha sequía. Había lugares que estaban medio como inundados. ¿Cómo anda, don Sergio?
5: ¿Qué tal, Roberto? Buen día, ¿cómo estás? Saludos a toda la audiencia. Muy bien, gracias a Dios, todo muy bien.
0: Estamos medio humorísticos hoy.
5: Sí, señor. Sí. Faltó decir che. Los más grandes se darán cuenta.
0: Un poquito de idea.
2: Tenemos momentos donde estamos un poquito más, vamos por el lado del humor. Y tenemos un momento donde vamos más para el lado reflexivo.
0: Y otro lado del humor, nos vamos para el lado del amor.
2: Ahí está. Bueno, también. Y bueno, también.
5: Sí, el clima se presta. Se presta.
0: Torta frita.
5: Mate va, mate bien.
2: Dios, claro. Uno nunca sabe.
5: Así es.
0: Porque los días grises del otoño, pero estamos en primavera.
2: Ese es el problema.
0: Me ponen triste.
2: Que ya no estamos en otoño.
0: Sentí. Escucha, para la Sergio, lamentablemente no tiene auricular. No tiene auricular. ¿No hay salida por acá?
2: Un piano.
0: Bueno, el piano que está sonando a la mañana. No me ponga eso porque me va a hacer dormir. O sea, no. Levánteme con algún folclore, con algo. Ponga, qué sé yo, lo que le guste. No sé, FM, ponga lo que pueda. Bueno.
5: ¿Se acuerda? Bueno, no había escuchado lo de la FM. Habría que repetirlo.
0: 102.7.
5: Hay que repetirlo para que la gente sepa que mientras dure el incidente puede escucharnos por ese
0: mensaje. Me contaban hoy la gente de técnica que es la segunda vez que pasa esto. O sea que roban toda la parte de cables. Uno de los comentarios era, con Graciela, que nos duró este comentario como media hora, nada más, y media hora de radio es mucho tiempo, igual que de televisión. Pero bueno, ¿qué habilidad tiene para ingresar en los tableros, igual que cuando cortan los cables de alta tensión? Y o le cortan la luz, o le tiran una cadena, no sé, alguna técnica debe haber, porque hay que meterse la manito ahí adentro,
2: Sí, la verdad que no. Yo creo que es muy osado al que vaya, todo lo que sea cables, el que vaya a robar cable, tiene que tener un nivel de osadía o de ser un poquito descerebrado.
0: Ya toca los cables de
2: corriente y...
5: Pero asombra cuando uno ve las imágenes de las cámaras que pasan en los noticieros. Vos ves que se prenden a cualquier cable, lo tiran para abajo y lo cortan. Y vos tocás una pila seca y te pega una patada que está una semana.
0: No. Pero usted me dice,
5: una cosa rara. No. Pasás cerca de un boyero, cerca nomás, y ya te pateó. Y vos decís, ¿cómo hacen estos guachos?
0: No son descerebrados, son inteligentes que hacen eso, porque si serían descerebrados quedarían pegados como cachilo.
5: Sí, o son muy afortunados o realmente tienen conocimiento.
0: Bueno, mirá cuántos cobres se pueden llevar, cuántos metros hay.
5: Vale 20 lucas el kilo.
0: Un cable de antena. No sé lo que lleva.
5: No, el daño que hacen es desproporcionado. Eso no tengo duda. Si el kilo de cobre vale 20.000 pesos, el metro de cable debe valer una fortuna. No tengo ni idea.
0: Pero no sé cuánto puede valer un cable.
5: No es desproporcionado el daño. Es como cuando te sacan un tubito de cobre, acá en Rosario está ocurriendo, un tubito de cobre que no pesa nada, por el cobre, y te dejan sin gas, que tenés que llamar a un gasista, reformar media casa, esa gente le hacen un daño terrible.
2: Esperar a que vengan a reconectar. Luz,
4: pero nos roban los cables.
0: Bueno, qué momento. Qué momento.
2: Se roban la luz, más que los cables.
0: Qué momento.
4: También.
0: Bueno, somos todos buenos.
2: Bueno, somos todos. Sí, sí. Hasta que dejamos de serlo. Y
0: por eso la muda le habló en la curva.
2: Porque la buena la estaba avisando.
0: Claro. Y por eso tumbó el hombre. Porque la muda le habló en la curva.
5: Che, ahí faltó che.
0: Bueno, ahora sí. Y. ¿Por dónde me voy? ¿Usted tiene algo, Aurelio?
2: Que es una noticia.
0: Tienen los dos, pero vaya
2: Aurelio usted. Es en conjunto.
0: ¿Qué van a cantar?
2: Leandro.
0: Van a cantar
1: en coro.
0: ¿Van a cantar en coro?
2: La va a ampliar Leandro, y después vamos a hacer el comentario específico con el señor Jorge Rusconi. Porque hubo un problema en una zona de Corrientes que la verdad nos sorprendió a todos, y Leandro tiene la información puntual para contarnos, y después lo vamos a charlar un poquito con Jorge.
3: Sí, como bien decías, Germán, en Curuzú, Cuatía, Corrientes, murieron 240 vaquillones de raza Braford mientras pastoreaban un cultivo de raigras. La pérdida económica supera los 240 millones de pesos. La principal hipótesis apunta a una intoxicación por nitratos presentes en el pasto, posiblemente acumulados por la sequía. La causa todavía está bajo investigación. El caso vuelve a poner en alerta al sector ganadero por los riesgos que las condiciones climáticas externas pueden generar en los animales.
0: Entonces,
2: señor Jorge Rusconi, ¿qué podemos decir? O sea, el motivo de por qué puede haber ocurrido esto, hay varias hipótesis, como leía Leandro, pero queremos escuchar su palabra, también de Sergio, que son profesionales en el tema.
1: La intoxicación, la posible causa que mencionó Leandro, la intoxicación con nitrato y nitrito. Se da generalmente, como dice la noticia, por sequía, donde la planta concentra nitrato y nitrito y no produce la proteína por el estrés por falta de agua. Otra de las causas de nitrato y nitrito, que lo vemos mucho en la zona nuestra, es cuando están muy fertilizados los cultivos, que en este caso puede pasar... que se le pone mucha urea, nitrógeno al cultivo, y después la planta es como que tiene un excedente y no lo puede procesar y queda también en la planta. Y otra causa que tuve algunos casos es donde se tiene un engorde a corral, que después se abandona ese engorde a corral y quedan los cardos y por ahí se ponen los animales para limpiar, y también produce intoxicación con nitrato y nitrito. En cualquiera de los casos, lo que el nitrito produce en la sangre es que no deja unir el oxígeno a la hemoglobina. Entonces el animal se lo encuentra con una sintomatología como una neumonía, por ahí la describen. Abre las manos, extiende el cogote y tiene una... se llama ortonenca la posición que hace. Y después se ve un color característico, generalmente en la donde no está pigmentado, que es la cianosis, que eso se da por falta de oxígeno. Hay un antídoto para esto, que es el azul de metileno. Generalmente, si lo podemos, digamos, encontramos el animal, en esos casos se le puede aplicar el antídoto y en unos minutos sale del cuadro. Ante la duda, cuando empiezan a morir animales, como recomendación, es retirar del lote. Mandarlo a un lote, a un potrero, con rollo, con lo que sea. Pero cuando el que está recorriendo... o el dueño, si los ve que empiezan a morir animales, ante la duda hay que retirar del lote. Después se ve la causa, pero para que mueran 240 animales, fue un lugar donde no hubo una recorrida o no fue una detección precoz del caso. Porque si no, empieza a caer uno, después el otro. Entonces, ante la duda, cuando pasa eso, se retira el lote.
2: ¿Cuánto tiempo pasa desde que se produce la intoxicación? Está bien dicho.
1: Una intoxicación.
2: Desde que se produce la intoxicación hasta que empieza a producirse este efecto de mortandad. ¿Cuánto tiempo transcurre?
1: Y entre 4 y 6 horas aproximadamente.
2: Y todo depende
1: de cuánta ingesta hubo de...
2: Esa sería la ventana de tiempo que tiene el propietario o el cuidador para poder correr los animales.
1: Claro.
2: Aproximadamente.
4: Exacto. No existe esa ventana. O sea, tiene que estar viviendo en tu casa prácticamente.
2: Claro,
4: cuando se intoxicó siempre está.
0: Pon el micrófono.
4: No quería interrumpir la explicación
1: no,
4: general, pero te quiero decir que la ventana esa es una ventana que prácticamente no existe. Vos fijate en estos campos, son campos muy grandes que la primera idea cuando hacen el recuento es que le habían robado los animales. O sea, después de la recorrida surge que estaban muertos. O sea que cuando vos, suponete que en una producción chica vos puedas recorrerlo y darte cuenta que tenés el animal... Entre que lo recorriste, lo encontraste, volviste a buscar el antídoto, te diste cuenta cuál es el problema.
0: Claro, pero tenés que darte cuenta cuál es el problema.
4: Se te pasó, o sea, realmente el tema de la intoxicación es muy rápido cómo se produce y lo ideal sería evitar el exceso de urias en los suelos y todo eso. Y después inevitable, o sea, había ocurrido hace 3 años atrás, acá en la zona de Rufino, sur de Córdoba, en la sequía. Porque, ¿qué pasa? La planta en sequía toma más nitrato de lo necesario. Y después cuando llueve,
0: claro,
4: ahí es cuando como
0: primero,
4: que la planta
0: como que está
4: lo
0: estrés, lo primero es como que
4: estoy
0: está en un estrés.
4: De lo que he leído y lo que recuerdo que se comentaba, ¿no es cierto? Que el problema era que las plantas en aquel entonces los tomaban. Después estuve leyendo que la fotosíntesis al estar nublado hace que al no poder hacer la fotosíntesis como que la planta no puede liberarlo.
6: Pero en realidad el tema es que por la sequía vos tenés una acumulación en el suelo. Cuando viene la lluvia, la planta tiene un crecimiento por esa disponibilidad de nitrógeno en el suelo y crece a una tasa de crecimiento mayor. Con lo cual hay un desbalance entre lo que es fibra y lo que es la parte de nitrito en la planta. Entonces no lo puede eliminar.
4: Y el animal que come
6: claro,
4: esa pastura...
6: Por eso que después de una sequía...
4: Contaminado.
6: Claro, tiene que darle un tiempo. O sea, no es que un problema eterno en tiempo, sino que tiene que darle el lapso para que esa pastura se pueda recuperar.
2: Claro. Y ese lapso de tiempo en la pastura...
6: Va a depender de las condiciones climáticas.
2: Exacto. Porque si se sostiene la sequía, una lluvia dentro de la sequía es una cosa. Ahora, si empieza a llover con regularidad, se va a ir recuperando paulatinamente la normalidad en
6: la pastura.
2: Sí, pero
6: también se ha tenido en lotes de avena, con una buena fertilización, se ve, o en este caso de Reirá también pasa lo mismo, cuando... Se hace un diagrama de pastura y bueno, la fertilización es excesiva, puede tener un desarrollo de esa característica si te favorece los días de lluvia y todo.
2: Sí, es todo, digamos...
6: No es usual, pero claro, son casos, son puntuales.
2: El problema es que al producirse este caso, como decía Sergio, como dice Jorge, la ventana de tiempo es tan corta y el proceso es tan rápido que no se produce esta mortandad. Si es un lote grande de animales, una mortandad...
1: Sí, lo importante es retirar, digamos, cuando vos detectás el problema, es retirar del lote. Eso es importante, porque después, como decía Sergio, por ahí no llegás, no tenés el antídoto a mano, pero lo importante es retirar del lote porque ya ahí... vos exponés ese animal a comer... intoxicarse. Entonces, al retirarlo del lote, ya le da otra opción.
2: Cortás la ingesta de esa pastura que está contaminada, digamos.
1: Eso es lo importante.
0: El tema es que tenés que tener el antídoto. Si no tenés el antídoto a mano...
4: Y la información, las dos cosas. Por ejemplo, este campo de 80 es uno, fueron dos campos. Este que con una mortandad de 80, 78 en realidad,
5: y otro con 240 animales muertos. Fueron 320 en total casi.
0: Una locura.
5: Campos distintos. Linderos, perdón, mismo campo, lotes distintos.
0: Claro.
5: Un dueño le avisa al otro, guarda, fíjate porque me han robado animales. El tipo sale a recorrer y es donde encuentran los animales muertos de uno y los de otro.
0: Mira.
5: Entonces, mira, ¿qué te quiero decir? Te sirve la información para reaccionar a tiempo cuando ya detectaron el problema, decir, bueno, en esa zona saquen los animales, córranlos a otro lado y estén preparados para esto. Pero hasta que ocurrió y diste con la causa, porque esto tuvieron 4 o 5 días para determinar qué fue lo que pasó.
0: Lo que pasa es que en estas épocas, así que llueve mucho y que por ahí están a campo porque ahí no están encerrados y qué sé yo, y te corres ese tipo de riesgo también, por no controlarlo. Así que, bueno,
5: pero no es usual, convengamos que no es usual, no es que la gente tiene que estar, la gente no es que tiene que estar preocupada por este tipo de cosas, porque no es lo normal, no es lo usual. A ocurrir ocurre, pero no es una cosa corriente, digamos, que puede pasar en cualquier momento.
0: Bueno, el día 8 de octubre fue el Día del Trabajador Rural, así que bueno, el saludo para todos aquellos que trabajan en la ruralidad. Voy a echar un ratito con Sergio. Le alcanzamos el micrófono. Antes le decían, ¿saben cómo le decían a los micrófonos? Antes el mate, dice, ¿por qué no me alcanza el mate?
5: El mate, mira, sería bueno un mate, el pique de uno ahí afuera.
0: Ahí estamos medio ahí entre el mate y no mate. O sea, está ahí en la puerta. Vamos a prepararlo.
5: Sí, lo vi ahora. En penitencia ahí.
0: Sí, queda como que lo dejaron afuera, pero lo vamos a hacer ingresar en algún momento. El mate que no mate, mate. Jaque mate.
5: Jaque mate. Mate que no mata.
0: El mate que no mata. Estaría bueno tomar unos mates. No, preparar. ¿Cómo vino la semana? Bueno, no me diga que vino lluviosa, porque me va a complicar.
5: Comenzó lluviosa. No, comenzó lluviosa.
0: Y sí.

0: No, a pesar de la lluvia
1: y el niño avanza, va a ser más. Pero está ahí tranquilo, ¿no?
0: Saldo neutro. Está con saldo neutro. Mueve un poquito más arriba, un poquito más abajo, pero estamos en saldo neutro. Da la impresión de que tenemos un piso y un techo muy próximos. O sea, faltando.
1: Más previsible.
0: Faltando no hay movimiento ascendente y sobrando tampoco hay mucho movimiento descendente. Estamos como en una franja. Digamos, muy muy pequeña de bandas de piso y techo.
1: Hace un par de programas atrás hablábamos de que se estaban reservando muchas vaquillonas y qué sé yo, que no estaban entrando a mercado. Creo que íbamos por ahí
0: sí, con señor. La cuestión.
1: ¿Cómo sigue esa situación?
0: No, esa situación sigue exactamente igual.
1: Sigue igual.
0: Estamos en un periodo de retención neto. El productor está intentando no mandar a faena o engorde lo que es la hembra, la que va a engorde, como ya habíamos dicho, va con quilajes altos.
1: Claro.
0: Ya no tenemos esas hembras de 280, 300 kilos, gordas. Y no, en ese sentido sigue todo igual, sigue una retención. Lo que se ha deprimido mucho es el consumo, la demanda.
1: Claro, cada
0: tanto
1: vez
0: interna,
1: más.
0: Tanto interna como la externa también se viene ralentizando un poco. Si bien venimos exportando cada vez más, o sea, se viene ralentizando mes contra mes, pero año contra año estamos...
1: O sea, está aumentando la exportación y está bajando lo que es el consumo local.
0: El consumo interno está muy, muy, muy deprimido, sí.
1: Y va por ese camino.
0: Vamos a ver cómo sigue, porque todo depende. O sea, este mes, en septiembre, se notó una pequeña recuperación, nada importante, pero una pequeña recuperación, y daría la impresión de que en octubre se sostiene.
1: Mirá vos. Y vamos a ingresar en un año que va a ser electoral y qué sé yo, y vamos a ver cómo se va recuperando la gente y todo esto. A lo mejor aumenta el consumo, más que llega a fin de año también, y bueno, vamos.
0: Sí,
1: vamos a ver,
0: se espera ahora con el Día de la Madre. Siempre el Día de la Madre es el día de consumo pico, claro, de la semana de consumo pico, claro, de carne. Se está esperando a ver qué reacción tiene. Ese va a ser un termómetro bastante válido para ver si puede mejorar el consumo. Yo no tengo duda de que la carne de vaca está siendo reemplazada por pollo y cerdo, y en la preferencia está la vacuna. O sea, es una cuestión de costo que la gente la ha reemplazado, y por eso tenemos la caída de consumo que tenemos.
1: Creo que con vos los otros días charlábamos acerca de quién estaba en el segundo lugar, que yo pensaba que era el pollo, y creo que
0: creo que es el cerdo. El pollo está en 50 kilos, o sea, está palo y palo, estás más kilos de pollo que de carne, de vacuna.
1: Porque el cerdo también está ocupando un lugar muy importante.
0: Sí, el cerdo también es impresionante.
1: El cerdo está ocupando.
0: El reemplazo de proteína que hay es importante.
1: Una cuestión de precios también, ¿no?
0: Sin duda.
1: Una cuestión de precios. Con Jorge también hablábamos del hecho de los tiempos de crianza, de un animal al otro, y qué sé yo, y en el hecho de proteínas también.
0: En el cerdo influye también la parte importadora. O sea, se está importando bastante cerdo congelado de Brasil a un precio muy bajo.
1: Mira, y eso está
0: lo llegando. Cual le perjudica a la producción local, ¿no es cierto? Eso es lo que hace que la producción local muchas veces tenga esos altibajos que vos decís, ¿cómo puede ser que no tenemos cerdo? O sea, el ingreso del cerdo importado tira abajo el precio en el mercado local, ¿verdad?
1: Yo vinculo siempre el cerdo con la papa, ¿viste? O sea, que sembrar papa y tener cerdo...
0: Es parecida
1: parecida la cosa, porque por ahí tener una producción de papa de loco y tenemos que hacer la papa frita. Yo me acuerdo que una vez tenía una pieza llena de papa y comimos papa frita como loco porque no había quien vendérsela. Y ahí alimentábamos los cerdos, pero después los cerdos tampoco, o sea, que vio todo para triqui. Bueno, 30 minutos pasaron de las 7 de la mañana, muchas cosas que... Pero la muda le habló después al final, en la vuelta.
0: Guarda.
1: Y claro, ahí estuvo el problema.
0: Simultáneamente.
1: Me voy para allá. No sé, porque me quedé en el lugar. ¡Ah! ¿Saben qué? Ahora les voy a contar algo. Tengo una cosa que me quedó en la mente, porque estos días, si me da uno, tiene esos chispazos que... ¿No? Porque la mente es energía eléctrica.
0: Claro.
1: Y no se olvide que el único lugar que de donde habitamos es nuestro cuerpo. Va, dale.
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0: y andar lejos del pago cuando llueve, jodido.
1: Es bravo.
0: Sí.
1: Empieza a resurgir.
0: Y después
1: la nostalgia.
0: Tanta soledad. Como el peludo en cautiverio. ¿Se acuerdan cuando tenía el peludo en cautiverio?
1: Claro.
0: Después de tanta soledad. Ah, ustedes no, porque no, en esa época no había nacido. Pero yo estaba entre medio de los autos, tipo estaba con una locura, y vendía a ser modelo 61.
1: ¿Usted?
0: Claro, estaba el 50. Yo en ese momento hablé del Ford 35, bueno, entonces. Pero el cuadrado estuvo antes, el 27, 29 cuadrado, ¿no? El auto cuadrado. Porque estamos hablando referencia de años, o sea, de sí, qué modelo era. Y el otro día hubo un encuentro de autos en Acebal y yo estaba entre el Ford 35 y el Falcon, porque yo soy modelo 61. Entonces, estaba justo en el...
2: Bueno, los primeros Falcons son del 61.
0: Y Falcon, el Chevrolet también, ¿no?
2: No, Chevrolet no. ¿Cuál Chevrolet?
0: El
2: Velar era del 57 al 60 y pico.
0: Claro.
1: Por la, eso chatita, me... Velar, Velar. La chatita que había...
0: Por ahí, eso me ubicaron ahí.
1: La Chevrolet que tenía, que estaba toda... O sea, restaurada original, era modelo 39.
2: Una
1: Chevrolet.
2: Una chatita, Chevrolet.
1: Chata. Muy bueno, bien.
0: En mi casa hubo una Chevrolet modelo 29.
1: También.
0: Arrancaba manija.
1: Sí, claro.
0: Yo me acuerdo que iba a la escuela primaria con esa cosa.
1: Sí, todas a manija arrancaban.
0: Para mí era un auto eso que estaba cortado, hecho chatita.
1: Sí. Mi mamá y mi papá recuerdan que tenían.
0: No, yo la recuerdo también.
1: Bueno, por eso, pero era.
0: Y le dábamos manija.
2: No me acuerdo. De la Ford, la...
1: Claro. Esa, bueno, esta, también.
0: La modelo 29 era como un... No sé.
1: Era muy... O sea, el formato de la caja era muy parecido. Lo que cambiaba más que nada era el frente.
0: El formato de su familia, ¿eh?
3: Claro.
0: En su familia compraban de a 10, me parece. Sí, iban, yo los recuerdo, iban todos los hermanos y decía, ¿cuántos Peugeot quieren? 5. Listo, venían 5 Peugeot para la casa de los hermanos.
1: Era más económico.
0: Para los fondatos. Los fondatos compraban todo, cambiaban todos los Peugeot 504 en el mercado. Antes creo que arrancaba. Su padre no está escuchando. No puede escuchar, sí, por la aplicación no debe estar escuchando. ¿Está escuchando? Y bueno, se va a acordar cuando compraban, iba, le decía, deme toda la concesionaria, todo Peugeot, se iban, lo traían todo.
1: ¿Se ponía contenta la concesionaria cuando lo veía?
0: Llegaban los fondatos y compraban todo, cambiaban todos los autos juntos.
3: Otra época.
0: ¿Qué tiempos aquellos? Bueno. Y. Ay, muchachos, antes que vayamos al tema. Yo no sé cómo decirlo.
1: Epa.
0: Porque hace varios programas atrás me quedé sorprendido. Veo que uno trata de que por ahí la gente no está bien.
1: ¿No está bien?
0: De acá.
1: Mentalmente.
0: Sí, de acá del la azotea.
1: No es ninguna novedad.
0: No, y decíamos, porque hablábamos de el mondongo asado. ¿Te acuerdas?
1: Ah, recordamos, sí, hace varios programas. Sí.
0: Entonces dijimos que había un problema técnico ahí, quien lo comentaba.
1: No terminó nunca de...
0: No, pero ahora no puedo hablar más.
1: ¿Reapareció?
0: No, pero el mondongo el que reapareció.
1: Ah, el mondongo.
0: Apareció sobre una parrilla.
1: ¿Usted lo vio?
0: Y Rusconi también.
1: Es bien.
0: Y no sé, Petinari, si también no está por comprar un mondongo. Y mirá, ahí le muestra. Mondongo a la parrilla. Mire.
1: Vio que a veces...
0: ¿Por qué no somos?
1: La realidad...
0: ¿Por qué uno no cree?
1: La realidad supera la ficción.
0: Mire, cómo le pone el chimichurri. Mire. No, es una cosa loco. Ah, pero ese otro...
1: relleno.
0: Ese otro es.
3: Sí, ese lo están... hacen un relleno.
1: ¿Relleno?
0: No, ese relleno, pero el que...
3: Pero va a la parrilla también, después. Le ponen relleno y va a la parrilla.
0: Ese va a la... Y el otro que vimos lo hacen tipo matambre.
3: Claro.
1: Lo cierra con un palito de broche, le contamos a la gente que no tiene la posibilidad de ver...
0: De vernos,
1: el
0: claro.
1: Video.
0: Pero la radio
1: estamos
0: es magia.
1: Viendo,
0: la radio...
1: Estamos viendo las imágenes donde un cocinero...
0: Ahí está.
1: Primero lo hierve, ahí lo estamos viendo. Lo pincela.
0: Mire.
1: Está hervido, primero hervido, lo pone en la parrilla.
0: Mire cómo está.
1: Le digo que queda dorado como un matambre de cerdo.
0: El
1: color que le queda parece un matambre de cerdo.
0: ¿Sabe cómo quedó?
1: Muy parecido.
4: Hay que ver cómo.
0: Como
1: mondongo asado
0: quedó.
1: Porque, a ver, si está hervido, ya tiene la terneza, o sea, en el paladar, la terneza del mondongo que uno está acostumbrado a comer en la buceca que conocemos todos.
0: Lo
1: pone entero sobre la parrilla y ojo.
0: Y la pregunta es esta: ¿usted probó o probaría? ¿Vio cómo se dice? ¿O probaría el mondongo asado? Lo podemos poner como pregunta, ¿eh?
1: Sí, ¿por qué no? Yo lo probaría. ¿Cómo que no?
0: ¿Probaría a Petinelli?
1: Yo le digo, la vida es
0: la que probar. La vida hay que probar de todo.
1: ¿A mí?
0: La vida hay que probar de todo.
1: Hay cosas la vida. Que
0: no. Bueno, pero en la parte alimenticia. Pero eso es muy obvio ya, qué sé yo. Y el otro día uno me dijo que probó el mondongo. Ajá. Y que le gustó, dijo. Por probar.
1: Pero usted está seguro.
4: Hay que tomarse el tiempo.
0: Yo escuché para probar.
4: Tranquilo.
0: Para probar.
4: ¿Eh?
5: Claro.
4: Ya.
5: Pasa el mondongo en el medio.
1: Pero a mí me faltó una parte de la
2: segmento
1: de
2: la auspicia AMA, Asociación Mondonguera Argentina.
0: ¿Vio que los japoneses vienen a comprar lengua?
2: Sí, correcto.
0: Bueno, en este caso vendemos mondongo asado.
1: Lo ofrecemos.
2: No, el mondongo se exporta en cantidades a España, ¿eh?
0: Sí, claro.
2: Pero mucho.
0: Pero
2: callos le llaman.
1: Exacto. Eso es lo que iba a decir. Ellos lo tienen como callos. Y se sorprenden mucho, porque vamos a esto es de verdad lo que le voy a decir.
0: No, no, y lo que yo le dije también era verdad.
2: Todo, este sí, es radio verdad.
0: Pero escúchame una cosa, esto también es verdad.
1: Más allá de lo que dice Sergio, los españoles consumen mucho el mondongo, que como dices, ellos lo conocen más como callos, pero se sorprenden de cómo nosotros consumimos las achuras.
0: Claro.
1: En cuanto a tripagordas y chinchulines. Claro. Ellos cuando vienen acá o cuando uno les cuenta cómo nosotros consumimos los chinchulines y les decís, no, son las tripas. Te dicen, ¿cómo las tripas?
0: Por coño, ¿cómo?
1: A la parrilla.
0: Por coño, ¿cómo comen eso?
1: Tienen otra costumbre a la hora de consumir los interiores, la casquería.
2: Dicen, qué asco, están comiendo las tripas, ya se comen la criadilla, así que,
1: claro,
2: ¿qué sé yo?
1: Claro, ¿viste? Son claro. Esas cosas que por ahí claro. no está en la cultura, en la parte cultural de cada país. Hay países que consumen cosas que para nosotros son como, digamos, en nuestra cabeza son repulsivas, tal vez, porque no estamos acostumbrados culturalmente a consumirlos.
0: Y comemos sesos.
1: Exacto. Bueno, ahí tiene, ¿ves? Nosotros comemos
0: uno le come los sesos. No, pero uno le come los sesos al otro.
1: Ah, sí, eso es otra cosa. Esa es otra cuestión. Pero el consumir.
0: Claro, a los animales.
1: A los animales, claro. O sea, consumir los sesos del animal. Hay mucha gente que te dice, ¿y cómo?
0: Qué rico.
1: La gente que nos está escuchando probablemente...
2: Bueno, España también se vendía mucho, eso yo lo vi acá en Sugarosa, que ya no está más el frigorífico, exportaba cantidades del pito, el pene del novillo.
0: Por coño, por coño.
2: Y lo envasaban al vacío, queda como un canicama así todo enroscadito. Dice, pero eso,
0: por coño.
2: No sé qué cómo lo comen ahí en España, pero lo vendían.
1: Bueno, un plato...
0: Llámenlo a un gallego a ver qué opina.
1: Un plato muy tradicional, ellos le llaman el rabo de toro.
0: Ah, bueno.
2: Exactamente, bueno,
1: esa es la cola.
0: Ahí tiene otra.
1: Esa es la cola, el rabo de toro es la cola.
2: Ellos claro. El pene.
0: O sea, se comen desde la lengua hasta la cola.
1: Todo. El rabo
2: del toro se come todo.
1: El rabo de toro lo usan mucho como si nosotros, cuando nosotros hacemos el estofado para hacer la salsa, veo que usamos un pedazo de carne, generalmente no. En mi caso, dependiendo del gusto, se puede usar o caracú, o a algunos le ponen falda, aguja. Ellos es muy tradicional usar el rabo de toro, que le dicen así, pero supongo que porque si no sería muy escasa la cantidad, debe ser...
0: Hay que matar la vaca, ¿no? Para que coman el rabo.
2: El rabo es muy rico, yo de chico lo he comido.
1: Claro, sí.
0: Tiene gelatina, una gelatina. Diga que no es una iguana, porque veo que la iguana se regenera la cola. Usted le saca la cola y la deja a la iguana y hace otra cola nueva.
1: Bueno, ahí tiene, ¿ves? Usted está yendo a un lugar donde también, en muchos casos, te dicen, y yo he comido bicho que camina, va a parar al asador.
0: No, hay que tener cuidado.
1: Bueno, no solo la iguana, la comadreja también.
0: Qué rico. Bueno, muchachos,
1: es comestible, hay que hacer, tiene un proceso para consumirla, la iguana, la iguana también, la comadreja. Después hay mucho, el peludo también es, históricamente el peludo.
2: Bueno, el peludo sí, el peludo,
1: se ha perdido en muchos casos.
0: Voy a hacer una publicidad.
1: Vale,
0: voy a hacer una publicidad. 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
2: Sí, señor. Todas las especies.
1: Si hay quien compre.
3: Traiga su bicho que lo vendemos.
0: ¿Usted cómo me cuidaría una iguana en cautiverio, Rusconi?
3: No llegué a tanto.
0: Viene que le saca la cola y hace una cola nueva después.
1: Bueno. No tuvo nunca una consulta usted como veterinario. Vio no, que ahora están las mascotas.
3: Pero hay veterinarios que están especializados en exóticos.
0: Ah, exóticos. Sí. Hay que tener cuidado en algunos lugares. Ahora voy a ir en serio. Hasta ahora no fue.
3: Hace las 6 de la mañana.
0: De 6 a 9. Hay lugares que por el tema de Yarará. Por el tema de Yarará no se puede comer la iguana.
2: Sí, es cierto.
0: Le dije que hablan en serio.
2: Depende la cantidad de horas que hace que se comió
0: le dije que iba a hablar en serio. Bueno, este es el momento de que hable en serio. Porque puede transmitir el veneno de la...
2: Depende de la cantidad de horas, el veneno sigue activo dentro del metabolismo de la iguana.
0: Vio que tenía respuesta para eso. A todos los miró, me miró primero a mí. Me miró.
2: De todas maneras, ¿cuántas iguanas comiste en los últimos 50 años?
0: No, bicho, de eso no.
2: Había uno, que no es para preocuparse.
0: Había un amigo que le decía, no, mis hijos tienen, dice, un montón de comida, dice, tienen la heladera llena de iguana y comadreja, y que tenían un montón de bichos, y bueno, iba a ser.
2: Pero la iguana, ¿vos sabés que es un animal domesticable?
0: ¿Usted comió?
2: Iguana no comí nunca, sí comí yacaré. Muy rico.
1: Bueno,
2: hecho, también
0: tiene como una espinita.
2: Capibara, el de la fiesta esta.
1: El capi.
2: ¿Saben milanesa cómo va?
0: Espectacular.
1: Hay algunas zonas y de la provincia de Santa Fe, hay algunas regiones donde es muy habitual comer el carpincho. El capi. También lo he probado.
2: Muy rico. La verdad que me gustaron las dos carnes. Es más, las dos comimos milanesas.
1: Claro,
2: y
1: claro.
2: Tanto una como la otra eran ricas.
1: Yo he ido a lugares en la zona de Monje, donde
0: y está el precio ahí.
1: Donde los tenían en como si fuesen cerdos.
0: En cautiverio.
1: El carpincho criándolo, tenían la yunta y lo criaban. Era un, le digo, era el tamaño era como un cerdo
2: y,
1: 100 kilos.
2: Sí, 150 también.
1: Sí, también.
0: Tenemos el plato del día. O sea, pero como una entrada eso es. Que era...
3: empanada de iguana. Ajá. Que se venden en Córdoba, Ballesteros.
0: Muy bien.
1: Y está el dato.
0: Y está el precio. Sí, no, sí, sí. A ver, no estamos hablando en serio.
3: Un colega amigo me mandó si quería empanada de iguana.
0: Bueno, que nos mande.
3: Y le dije que me las frise, que me las guarde, que las quería probar.
1: ¿Y si habrá posibilidad de que las se repartan
3: en el tipo? Sí,
0: cómo no. Hay gente que se dedica a eso. ¿Se podrá comer acá en la mesa de la radio?
3: Con un vino.
1: No. Ya, no, con un vino no. No.
0: Bueno, me voy a ir.
2: Todo campo al mediodía.
0: Ahora para la tele.
1: Ahí está. Nos vamos para el canal.
2: Ahí hacemos las empanadas.
1: Y ahí tenemos para probar. Ahí sí podemos probar las empanadas. Las probamos
0: y el mondongo asado.
1: Hacemos las empanadas de entrada con el vino al aire, en vivo. Y mientras tanto, tenemos tiempo para hacer el mondongo y algo más. El mondongo para probar, hacemos uno, pero lo probamos y le ponemos después un asadito, alguna tirita, banderita. Bueno,
2: claro. Sería un todo campo Masterchef.
1: Bueno.
2: Yo te iba a decir, la iguana es un animal muy domesticable, vos sabés.
0: Sí. Claro.
2: Yo tenía un tío que tenía una iguana y parecía un perrito.
0: Dormía con él en la cama. Dormía con él en la cama.
2: La llamaba y la iguana venía. Yo no lo podía creer, ¿sí?
1: Sí, son
2: domesticables.
1: Si uno las tiene.
2: Para mí un dinosaurio, pero. ¿Lo habéis visto? Que la trataban como un perrito.
0: Ahí apareció por la televisión todos los cortes de iguana y todo eso.
2: Sí, a mí me gusta domesticarla con algo en la cabeza, pero yo tengo mucho miedo.
6: Conozco que tenía de mascota una serpiente.
1: Ah, sí, es verdad.
2: Una constrictora.
0: Dormía con la yarará. Y ahí vos ya sabes.
1: Generalmente son.
3: Hay muchos que duermen con la yarará.
1: Y hay muchos que te enrocan.
0: Te enrocan, amigo. Tengo 49 minutos a las 7 de la mañana. Señor, usted que está del otro lado, señora, yo le voy a explicar algo de esta mañana. Los muchachos, en el cual yo me incluía, estuvimos anoche de una fiestita y vinimos con un poco de alcohol.
1: ¿Perdón?
0: ¿Por qué? Ustedes se hacen los tontos, pero tomaron un poquito de alcohol. Pettinari, que está un poco más tranquilo, que salió de algunas cosas, pero
1: usted,
0: también,
1: usted no
0: también.
1: Tomó usted venía
0: también,
1: manejando, usted también, no tomó.
0: También, no, yo no tomé porque tenía chofer, pero también tomó algo, dijo algo, se reía por lo menos. El resto tomó un poco de alcohol.
1: No, entonces, pero.
0: Es de un programa que viene de haber de comido unas empanadas de iguana, comer el mondongo y tomarse unos tintos. Entonces, por eso salió el programa de hoy. Así.
1: Lo que no pudimos hacer es porque no pudimos ir a la degustación, donde el señor sí tomó algún.
0: No, pero se otra. Hizo acá.
1: Pero la degustación que hizo el señor Pettinari.
0: No, pero una acá. Usted vino y te.
1: No. Yo le estoy hablando de una que sí estuvo en otro lado y sí estuvo el señor.
0: Que, pero por eso no, faltó, no pudo venir.
3: Faltó el programa porque tuvo un embotellamiento en ese momento.
0: Claro, no se podía salir de la. No se podía salir del acceso. Bueno, don Sergio,
2: señor.
0: ¿Tenemos algo de precios?
2: Tenemos precios. Bueno, como te decía, un mercado que fue de suma cero la semana. El consumo local, tanto con Novillito como Vaquillona, tuvieron una pequeña baja de un 2%. Y tuvimos un acumulado de 18.600 cabezas en la semana, con una oferta repartida día martes 9.268, día miércoles 7.997 y día viernes prácticamente sin entrada, 1.390 cabezas, que como ocurrió el lunes, que con muchas cabezas estuvo animado, el viernes casi sin entrada estuvo muy tranquilo, o sea, contrariando las normas de oferta y demanda.
0: Claro.
2: Pero digamos que está ahí, el precio está ahí, en un techo y un suelo muy, muy, muy cercano. Bueno, el día viernes con una entrada de 1.392 cabezas, en un mercado sin cambios y con un consumo muy tranquilo, tuvimos novillos especial joven de más de 430 kilos, pesado, de 4.350 a 4.600 de máximo, con un promedio de 4.448 pesos. El novillito especial, liviano, hasta 390 kilos, de 4.000 a 5.050 como máximo y con un promedio de 4.384 pesos. Por novillitos especiales pesados de más de 390 kilos, de 4.350 a 4.850 con un promedio de 4.588 pesos. Las vaquillonas especiales livianas hasta 390 kilos, de 3.200 a 5.000 pesos con un promedio de 4.615 pesos. Por vaquillona especial pesada de más de 390 kilos, de 4.000 a 4.150 con un promedio de 4.066 pesos. Por vaca especial joven, hasta 430 kilos livianas, tuvimos de 2.900 a 3.500 con un promedio de 2.957 pesos. Por vaca especial joven, ya pesada de más de 430 kilos, 2.900, 3.750 con un promedio de 3.355 pesos. Por vaca conserva buena, tuvimos de 2.750 a 3.800, con un promedio de 2.797 pesos. Por toros especiales, de 3.700 a 4.000 pesos, con un promedio de 3.491. Y de ahí nos pasamos a los precios de pizarra del día 8 del 10. Tuvimos trigo, 342.700, maíz, 293.500, girasol sin cotización, soja 560 mil pesos y sorgo sin cotización.
0: Toda la información del sector, tanto ganadera como del agro. Ingeniero, muchísimas gracias al señor Sergio Petroni que vino
2: de
0: con
2: nada.
0: Todo. Que ahora llamó a la casa a decirle que prenda el fuego porque está llevando un mondongo para hacerlo a la parrilla hoy al mediodía, donde el equipo está todo invitado a comer el mondongo del señor Petroni, que está a la parrilla.
2: Bueno, no tiene ningún inconveniente.
0: Y nos llevamos la. Y el señor Rusconi tiene las empanadas de iguana.
3: De iguana.
0: O sea que.
2: Hay que ir a buscar la Ballesteros.
3: Bueno, sí, bueno.
2: Pedimos.
3: No llegamos a mediodía.
0: Pide el delivery que ahora viene todo. El mondongo vaya pidiéndolo o que.
2: Su generación.
0: Claro.
2: Nunca me pido un delivery. Yo voy a buscar lo que tenga que ir a buscar, lo voy a buscar.
0: Bueno. ¿Qué iba a hacer, Pettinari? Vio que usted se iba a encontrar con una cosa de esta saliendo al aire acá por una radio, qué sé yo. ¿Cómo sigue la cosa ahora con todo este tema? ¿Qué le planteamos? ¿Qué dice el productor? ¿Cómo viene? ¿Cuáles son las perspectivas en sí? Veo que no hay agua por todo lado. Donde miro está lloviendo, así que no miro los teles, no miro nada.
4: Bueno, el tema de cómo seguir. Bueno, primero, bueno, los tratamientos que faltan hacer a los cultivos de legumbre como de trigo, completarlo, porque digamos el trigo sí puede llegar a tener problemas de roya, principalmente, pues esta semana, antes de esta lluvia, ya había empezado algunos focos no tan importantes. Generalmente en los lotes que no tuvieron el tratamiento temprano. Porque nosotros en la zona nuestra, como tuvimos problema de mancha, claro. Ya se había realizado un tratamiento y por eso estaban cubiertos los cultivos. Y ahora estábamos empezando a ver algo de roya en determinados sectores del lote. Entonces ahora, digamos, después de esta lluvia, se venía el segundo tratamiento. Completar lo que es el de legumbres y después, bueno, organizando lo que es la siembra de soja de primera, que como venimos hablando con algunos productores, un año que tenemos lluvia, la idea es anticiparse a la siembra. Algunos ya se están anticipando de más, están preparando para arrancar antes de lo previsto, por una cuestión de tener, digamos, por lo menos la superficie de lo que es soja de primera sembrada al momento de llegar a la cosecha de lo que es legumbre y trigo.
0: De ya por lo menos salir de esa...
4: Por lo menos de sacar un... Porque no solo es la siembra, sino todo lo que serían los tratamientos preemergentes que hay que hacer al cultivo. Y también lleva un tiempo.
0: Muchos de estos trabajos se van a tener que hacer con drones. O sea, por ahí sí sigue esta situación. ¿Sí o no? ¿Está la posibilidad? ¿Avión? Ya tenemos la gente de aeronáutica que está preparado. Sí, y ahora le pregunto si hay actividad allá.
4: Yo creo que hasta el momento...
0: Está todo tranquilo.
4: Bueno, hay situaciones que, o sea, ya algunos productores, bueno, tomaron la decisión de contratar lo que es el dron. Bueno, la idea es que tengan los recaudos necesarios por la situación de viento. Hay que corregir ciertos parámetros, digamos, lo que es dron, para poder tener, en el caso de las aplicaciones que son con productos residuales, preemergente a lo que es cultivo de soja, tener esos parámetros de tema de viento, porque podés tener un solapado o franjas de baja dosis, y después, bueno, complica todo lo que es maleza posterior.
0: ¿Qué tema? ¿Hay actividad aérea, Rujoni? ¿Se empezó a ver? ¿Están trabajando?
3: Sí, algo de fungicida en trigo. Se estuvo haciendo.
0: Ah, mirá vos.
3: Sí, sí.
0: Gran tema, porque si esto sigue en la lluvia, va a ser complicado esto. Va a ser complicado. Bueno.
4: Va a haber lapsos cortos de tiempo para realizar la labor. Lo más complicado es la siembra. Después lo que son los equipos...
0: De una manera u otra lo haces. El problema es, el tema es sembrar, ¿no? Que des las ventanas para la siembra. Yo no sé si sería conveniente arrancar tan temprano.
4: No, lo
0: el
4: ideal
0: es que no se sabe qué va a ser el tiempo, ese es el tema. Por eso
4: la idea es focalizarse en la fecha que normalmente veníamos usando, que era de los primeros días de noviembre, no a las últimas que veníamos usando, que eran posterior al 20 de noviembre.
0: Claro.
4: Adelantar esa fecha.
0: Tampoco adelantarse ahora a mediados de octubre.
4: No.
0: Hay gente que siembra en octubre, ¿eh? Sí. Hay gente que siembra en octubre y que por ahí tiene buenos rendimientos.
4: No quiere decir que sea una mala decisión, yo no lo adelantaría tanto.
0: Claro, más pensando en un año que va a llover y qué sé yo. Bueno, Fondato, ¿usted tiene algo como para ponerle en el asador? ¿Tiene un pedazo de mondongo? ¿Tiene? Allá en su familia, en el pago de General Geli, ¿hacen el mondongo a la parrilla?
6: ¿O? El mondongo no sé, pero...
0: ¿Hay algo? ¿Asado?
3: La iguana asado. Sí.
6: ¿Eh? Asado.
0: Sí, asado hay.
1: Algo a la parrilla tira.
6: Un matambre a la pizza, pues.
0: También.
1: Un matambre a la pizza.
0: ¿Qué? ¿El mondongo a la pizza? ¿No estará bueno?
3: Viste, ya habíamos dicho el mondongo asado y apareció. Ahora A lo mejor, ¿quién te dice que no aparece el mondongo en la pizza?
0: ¿Por qué no? Pablo, ¿cómo le va? Buen día. Acá está una mañana donde... Yo te voy a explicar cómo es esto. Los muchachos vinieron de una joda anoche y estuvieron todos con un poquito de alcohol. En el caso mío también, pero bueno, porque me arrancó la... estoy más acostumbrado, claro. El hecho de que por ahí salimos para la banquina, ¿viste? Nos vamos por ahí, pero vos no te preocupes, que está todo bien. No, vos tranquilo, que está todo bien. ¿Está lloviendo o no? ¿Está llovinando o no? Todo bien. Temperatura linda. Está fresquito. Bueno, las 8 de la mañana en punto. Sí, ¿qué tiene? ¿Mensajes?
7: Sí, tengo mensajes, Roberto. Y nos dice un oyente, saludos a la mesa, los escuchamos desde Álvarez.
0: Muy bien.
7: También nos dice un oyente, saludos a todo el equipo, muy lindo el programa, saludos desde Villa Constitución. También muy rápidamente a una noticia, Roberto, donde avanza un proyecto para penalizar el vandalismo rural. El proyecto para penalizar el vandalismo obtuvo dictamen de mayoría en diputados y podría debatirse en la próxima sesión. La iniciativa propone apenas de prisión por ingresar sin autorización a campos y por dañar bienes productivos como silo, bolsas, ganado y maquinarias agrícolas. El dictamen reunió 41 firmas y contó con el apoyo del oficialismo y otros bloques, mientras que Unión por la Patria y el Frente de Izquierda votaron en contra.
0: Qué sé yo, póngale. Vamos a estar hablando con Soledad Aramendi.
1: Exactamente, eso le quería contar, Roberto, que de este tema y de otros temas de la actualidad agropecuaria vamos a estar hablando ahora en un minutito nada más con Soledad Aramendi.
0: Bueno, lo voy a hacer trabajar a Pablo porque nos vamos para el otro lado ya a las 8 de la mañana, un minuto en esto que es todo campo y algo más. Porque no, pues, no es solo todo campo, siempre ponemos... Che, apareció... ¿Vos no estabas el otro día cuando se habló del mondongo asado? No, no estuviste vos, no, te lo perdiste a ese programa. Bueno, apareció que nosotros dijimos que no estaba bien el chip de quien lo dijo, ya que había un problema ahí de conexión, pero parece que estaba bien ubicado. Sí, mondongo asado.
1: Erraba un poco en el procedimiento, bueno, eso sí le aseguro.
0: No, pero que... nuestro médico veterinario... vio cómo era el tema del procedimiento y la gente se está enganchando. Saludo a la gente de Álvarez que nos está escuchando, saludo a la gente de Villa Constitución, mucha gente de todas partes.
1: Sí, señor.
0: Y ahora que estamos por FM.
1: Vio, la FM abre los parámetros, me parece.
0: Sí, sí, pero
1: pronto. Y más con estos días que llueve, así que está un poquito feo el tiempo, me parece que es más todavía.
0: Se escuchan más FM.
1: Está más accesible a que uno se quede en casa a escuchar la radio. Vio,
0: porque medio siempre que sí. Dicen que FM es más musiquera.
1: Sí, sí, un poco más de música en FM, puede ser. Hay algunos programas que son interesantes.
0: Después se transformaron en AM muchas de las FM que están en los pueblos. O sea, antes la FM era música nada más. Pero ahora hay de todo. Bueno, Dios lo bendiga. Bueno, dos minutos, me voy para allá. Vamos con Pablo, que ya vino totalmente despejado, fresco, que tiene un par de horas. Vino, usted no anduvo también en la joda esa. No, no anduvo. O sea que vino bien, está normal. Bueno, métale para adelante, vamos.
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1: Ahí estamos, 8 de la mañana, 5 minutos en la República Argentina. Una mañana que está nubladita, fresco, según lo que dice Pablo, que vino recién a tomar la posta. Y hay varios temas, endurecimiento de las penas de delitos rurales y otras cosas más, y vamos a charlar sobre banquinas y qué sé yo, y para eso la tengo en línea Soledad Aramendi. Roberto de Carle te saluda. ¿Cómo anda, Soledad? Buenos días.
2: Buenos días, Roberto, y todo el equipo. ¿Cómo están?
1: Bien, bien, bien. Hoy como un día de tomar mate y comer torta frita, ¿viste? Porque está complicado. Temprano, los muchachos arrancaron en esa onda esta mañana.
2: Está muy bien.
1: Bueno, Soledad, contanos un poco este endurecimiento de las penas de los delitos rurales y cómo está avanzada la situación.
2: Bueno, más que bien, se ha obtenido con este proyecto sobre lo que es la ley sobre vandalismo rural, que está impulsada en parte por el legislador Martín Arduaín. Él se trató y ha obtenido dictamen, obtuvo el dictamen de mayoría, bien, en un plenario que se ha hecho tanto de la Comisión de Legislación Penal como la de Agricultura de la Cámara de Diputados de la Nación. Uh-huh. El tema pasa para penalizar, porque hoy no se penaliza, lo que es la intromisión a la propiedad privada. Bien, claro. Esa es la cuestión, el deber ser, bien, en ese sentido. Sobre todo cuando hablamos de todos los espacios, obviamente, que hacen a la propiedad, sobre todo en el terreno rural. Así que pasa por ahí, y además es la intromisión, obviamente, no habilitada, bien, desde ya. Y después todos los daños que se puedan ocurrir a tanto personas como puede ser, o sea, cuando se actúa sobre un silo bolsa o cualquier elemento o abigeato, que es robo de animales y demás. O sea, sancionar, porque hoy, digamos, no estaba la sanción para lo que es la intromisión en la propiedad privada. Bueno, y es algo que se debería sancionar. Entonces, bueno, hay una amplia mayoría de apoyo para que esto ya después pueda ser tratado, este proyecto, en lo que es el recinto del Congreso. Así que bueno, ese es uno de los proyectos, y bienvenido sea, porque después también da base a las, dentro de las propias provincias, para poder actuar sobre lo mismo. Entonces también, bueno, se necesita realmente que, quiero decir, fiscalías, jueces, obviamente actúen en ese sentido, porque hoy no hay penas en ese sentido.
1: Claro, de lo que vos comentabas y lo que veíamos en estos proyectos de ley o que ya ha avanzado, no solamente es sobre abigeato, sino también sobre el tema de rotura de silos bolsa, sobre derechos de la propiedad en sí.
2: Totalmente, o sea, toda acción no habilitada, quiero decir, si cualquier persona que entre en una propiedad que no es suya, que no está habilitado y a su vez hace un daño, bueno, que sea sancionado, lo que corresponde, ¿no? O sea, nadie quiere que se te metan en tu casa o en la propiedad que tengas.
1: Claro.
2: Bien, si no estás autorizado y a su vez que generes, quiero decir, algún delito de robo, quiero decir, ultraje o bueno, o romper lo que sea o llevarse. Así que pasa por ahí, así que bienvenido sea que esto prospere y que sea de base, porque todas las leyes nacionales son bases, bien, para tomarlo después en la provincia con lo que es corresponde a nivel provincial. Pero bueno, esto sí se necesita para que haya penas, que hoy, más allá que haya denuncias en este sentido, hoy no está como delito la intromisión a la propiedad en lo que es el área rural.
1: Soledad, esto es a nivel nacional, ¿no es cierto?
2: Este es un proyecto de ley a nivel nacional.
1: Claro, claro. Después, por interpretar el hecho, después bajarlo a las provincias, ¿no? Lo que vos querés decir en este caso, de que después cada una de las provincias lo vayan incorporando como ley también, o pasará por las diferentes cámaras también en cada uno para debatir los temas.
2: Toda ley nacional es la base que después, obviamente, a nivel de provincia puede tener, obviamente, se puede modificar o puede ahondar, pero bueno, es la base. Ingreso no autorizado a predios rurales, es como que nadie puede meterse en tu propiedad, claro. ¿Bien? Si no tenés autorización, y está bien, y es lo que corresponde. Eso desde ya, y después a todo daño, perjuicio que se pueda llevar adelante, o todo agravio, obviamente. Entonces, creo que vamos por el buen camino, porque se necesita realmente que haya sanciones y penas por esta clase de acción.
1: Hace un año, de cero más o menos, nosotros estuvimos en una reunión en Empalme, Villa Constitución, que estuvimos con Jorge, qué sé yo, todo el tema de vigeatos y el ingreso en diferentes chacras, digamos, de a robar. ¿Cómo estamos en la provincia en ese sentido? Igual ha bajado un poco los delitos. ¿Cómo está esa situación a nivel provincial?
2: En realidad es como que creo que a veces, mejor dicho, por lo que vemos, vamos por lo que nos van comentando y vamos conociendo, o sea, a veces es como que va cambiando bien las zonas más conflictivas, todo continúa, en algunas zonas más, en otras menos, pero todo continúa. Obviamente se está actuando sobre lo que son bandas de delitos, sí, pero bueno, el avigeato continúa, es una realidad. Bueno, ahora están actuando, o sea, sobre, hay robo de camiones, de camiones con camioneros y todo, que después los dejan sobre las rutas y demás. Hay mucho. El tema en todo esto es que sí se actúa en general sobre bandas delictivas, que algunas vienen de otras provincias.
1: Ahí está.
2: Eso es uno de los temas. Sí se está sobre eso, sí están actuando, sí están resolviendo, pero igual el avigeato continúa. Todas estas bandas, sobre todo, es más bien sobre lo que es robo de camiones. El delito, quiero decir, continúa, sería el negro pasar de una provincia a otra.
1: Claro.
2: Y muchos hasta se han ido de la ganadería por el robo continuo. Y no vemos que haya realmente sanción. Lo que sí debemos bregar y deben tomar la accionar es hacer denuncias. Más allá de que la gente a veces no quiere hacer denuncias por los motivos que sea o porque ve que no se avanza, sí se necesita que hagan denuncias a policías, a Pumas, a fiscalías, que llamen al 911, que registren las denuncias también por la página web del MPA. Porque la denuncia es el único registro real, tangible, de que ocurre un hecho.
1: Claro, claro.
2: Entonces, eso da pie para que la provincia, para que, mejor dicho, lo que es la justicia, tome el número, la dimensión de lo que está ocurriendo. Y después, obviamente, hay que bregar para que haya sanción, bien, para que ocurran los allanamientos correspondientes. Hay que activarlo, o sea, no hay que favorecer a todo el sistema delictivo no haciendo una denuncia. Hay que moverse y hay que hacerla porque es la única forma que se registra en la provincia y es la única forma de poder actuar y dimensionar.
1: Claro. Cuando hablábamos de las diferentes provincias, bueno, donde estábamos en la zona de Villa Constitución, en Palma y todo eso, tenemos la cercanía con la provincia de Buenos Aires y muchos de los delitos, un poco lo que vos estás comentando, sucede en ese tipo de lugares. Creo que para el lado de Córdoba también pasa lo mismo y por el lado de las otras provincias también, así que es un hecho también de provincia, ¿no? Que la ley te puede llegar a cambiar de un lugar al otro, entonces ahí se complica un poco más. Y por ahí cuando hablas de...
2: No, sí. Debería ser, porque debería haber una actuación conjunta entre claro. las provincias, o sea, debería ser así. Así que ahí estamos, en realidad, incidiendo para que esto ocurra de esa forma.
1: Nosotros hace varios programas atrás que venimos hablando acerca de un tema vinculado a las rutas nacionales y a las banquinas en las inmediaciones de las rutas nacionales, ¿no? Danos un poco tu opinión. Yo, para mí, en mi caso, y los chicos acá también opinamos lo mismo y empezamos con esto, es de que se tendría que poner a producir. Contame qué es lo que pensás vos y lo que piensan ustedes desde la sociedad rural acerca de este tema.
2: Bueno, con respecto al tema de banquinas, a nivel nacional se trabajaban las banquinas y a partir de una resolución del gobierno K se prohibió. Entonces hoy hay un proyecto que se está impulsando por Javier Sánchez Roa, que es un legislador de provincia de Buenos Aires a nivel nacional, para trabajar lo que se llama las tierras adyacentes a las banquinas, en este caso sobre las rutas nacionales. Igual se está impulsando, hay más de 50.000 hectáreas,
1: claro,
2: en el Estado Nacional. Hoy está trabado y lo están trabando desde la Comisión de Transporte. Es una pena, porque en realidad habría que impulsarlo. Y se necesita además también para que esta ley salga, porque mejor dicho, es una traba que se generó en su momento cuando era una práctica que sí se llevaba adelante, y también para que después se impulse a nivel provincial sobre rutas provinciales, cuando la provincia de Santa Fe también está prohibido por la provincia, favoreciendo lo que son los corredores verdes, los corredores biológicos y la seguridad ambiental, que es de lo que hablan en la provincia de Santa Fe. Sinceramente, proteger los corredores verdes, proteger, cuidar, conservar y mantener, es cuando uno se hace cargo de un corredor verde. Y todos los corredores verdes, todos los espacios verdes que acá no se trabajan y no te permiten el uso, son terrenos, baldíos que quedan a la nada misma.
1: Claro.
2: Bien, entonces, al contrario, si hoy ven la zona rural, uno ve cómo prosperan animales de todo tipo. Uno encuentra pumas dentro de un maíz. Sí, o sea, sí. Uno ve cómo prosperan en todos los órdenes y al contrario, termina siendo un fachinal con todo tipo de malezas, quiero decir, hasta roedores que no deberían estar, pero vamos a hecho, todo lo que no se cuida, no se conserva, toma una desproporción que realmente no le hace bien a nadie. Y hoy hay cantidad de hectáreas en el país, en rutas nacionales y provinciales.
1: Seguro.
2: Que, primero, si se trabajaran, son infinitas hectáreas a trabajar en el tiempo. Eso te genera trabajo, eso genera obviamente producción, eso genera consumo, eso genera pago de impuestos, eso genera exportaciones. Más trabajo, más producción. Y después es cómo manejar esa producción, esos recursos, esa ganancia, para que sea para obras viales,
1: claro,
2: para sostener escuelas, para sostener las propias comunas. O sea, ¿por qué vamos a dejar a la buena de la nada misma, sin control alguno, hectáreas que pueden ser espacios de trabajo y de producción? Y esto no significa que vamos a perder las banquinas, porque las banquinas
1: totalmente
2: se mantienen las zonas de los desagües, solamente que de forma controlada y limpia.
1: Claro, vos sabés que en determinados lugares iba parte al Sanco, iba parte a los bomberos. Está bien, esos son las banquinas son del Estado, pero bueno, una parte se llevará al Estado y otra parte quedará en los municipios ahora. Eso pasó también algo parecido cuando fue el tema de los periurbanos, viste que se le dio vuelta a la milanesa y al final muchos en muchas zonas terminaba con que traía enfermedades por la cantidad de roedores y le encontraron la vuelta de que, bueno, no se podía pasar con fitosanitarios, pero le encontraron la vuelta de hacer alfalfa, de hacer rollos, y le encontraron la vuelta. Yo, para mí, es una locura tener tanta cantidad de hectáreas a nivel nacional, tanto nacional como provincial, que están desperdiciadas y donde tan importante sería para el país, para la cerca, para tapar un bache, no sé, el uso que le quieras dar. Pero me parece que es para ponerlo en marcha. Una locura dejar...
2: Claro. Estamos en un país, porque nos sobra territorio, es así, nos sobran hectáreas, pero no todos los países tienen esa misma realidad. Y uno ve en otros países del mundo donde te trabajan banquina completa.
1: Claro.
2: Dejando la banquina correspondiente, pero quiere decir la tierra adyacente completa. Dejan la banquina libre, nada más que la banquina libre. La banquina acá se dejaría libre y se trabaja la tierra adyacente, que se llama. Es una forma de mantener, sostener, cuidar, es así. Y con eso también favorecemos, cuidamos lo que serían los propios corredores biológicos.
1: O sea, Totalmente.
2: Sí, realmente es así, y eso se necesita propiciar, estamos en ese sentido. Hoy, como les digo, el proyecto a nivel nacional está trabado en la Comisión de Transporte, así que sería muy bueno que todos los medios de comunicación se hagan eco de esto para que el proyecto avance.
1: Claro, te digo, nosotros ya hace unos cuantos, Germán, vos tenés algo para decir, pero hace unos cuantos programas de atrás que venimos hinchando, y por ahí donde tenemos reuniones lo venimos planteando, porque me parece una locura, me pareció una locura el tema perurbanos en un momento cuando con la gran cantidad de animales, al final la gente se enfermaba de otra cosa y tenías un fachinal ahí, era un desastre, y bueno, y eso pasa, mira, hace poco estuve por la provincia de Buenos Aires, allá cerca de Buenos Aires, y era un yuyal, la banquina destruida, porque al final no te podés ni bajar a la banquina. Qué interesante sería de que, bueno, se siembre alguien, no sé, lo que puedas, no vamos a hablar de soja exclusivamente, pero tenerlo en condiciones y ponerle un límite, porque al final estás gastando en un tipo que te va a cortar el pasto y que a lo mejor ni lo hace tampoco. O sea, en vez de ganar, estás gastando, una cosa de loco.
2: Porque además, en general no se sostiene, no se mantiene con absolutamente nadie, porque mantener la banquina, creo que acá sería parte de la normalidad que lo pueda hacer hasta la propia práctica de la producción. Hoy no, esto es insostenible, las banquinas quedan en manos de nada, de nadie, exceptuando cuando a veces hacen alguna limpieza puntual, pero el propio trabajo te permite la propia limpieza. Y esto también va en relación a la seguridad vial, porque obviamente no es que la banquina se pierde, no, al contrario, se conserva, se cuida, se mantiene, pero bueno, te permitiría tener un control de malezas. Y también cuando se trabaja, bueno, se trabaja, uno obviamente nadie va a sembrar en un desagüe.
1: Totalmente.
2: Y que lo hace, y que hace la limpieza, porque hoy es un fachinal o es un bosque, que al contrario, o sea, o difícil de sostener si tenés una quema, bien, o a veces los desagües no están limpios, así que sí es necesario impulsarlo. Además, los productores llaman y nos hablan solicitando, y realmente es una real necesidad. Creo que todos tenemos que salir a mirar cuando andamos en las rutas, mirar las banquinas que tenemos, y ahí vamos a darnos cuenta de la dimensión y de lo que nos estamos perdiendo. Y todos están perdiendo, también hasta para recaudación de impuestos.
1: Claro.
2: Consumo, porque consumo de insumos, de servicios. Así que todos estamos perdiendo en este sentido, y es hasta un tema ideológico, porque acá la prohibición, tanto nacional como provincial, es completamente ideológica.
0: Sí, buen día, Soledad. Germán te saluda, ¿cómo te va?
2: Hola, Germán, buenos días, ¿cómo estás vos?
0: Bien, gracias. Vos mencionaste que quien tiene frenado el proyecto es la Secretaría de Transporte.
2: La Comisión de Transporte de la Cámara de Diputados de la Nación.
0: La Comisión. ¿Y cuál sería el motivo que toma la Comisión de Transporte para frenar el proyecto?
2: No tengo yo exactamente los motivos, pero deben ser ideológicos también.
0: Claro, porque mirando a lo que es el transporte en sí, también sería beneficioso, si se quiere, para aquellas personas que se dedican al transporte, ya que al tener las banquinas con mayor limpieza, serían o sea, más fácil la visibilidad, más fácil el acceso a algunas banquinas, que en algunos casos las calzadas, las banquinas de la ruta, están en algunas rutas están en muy mal estado. O sea, a eso apuntaba mi pregunta. Hay todo un entramado detrás de todo esto que muchas veces desconocemos, pero que tiene ciertos vicios, un poquito, digamos, como vos decís, motivos que suponemos políticos, ¿verdad?
2: Todo es político, absolutamente. Obviamente, cuando uno habla de trabajar banquinas, no es para poner animales, ¿sí?
1: Claro.
2: Eso es real, eso no. Sí, pero sí, todo esto es un tinte político, también un pseudo mal ambientalismo, porque digamos la producción agropecuaria es la primera ambientalista, desde cuidarlo social, económico y ambiental, somos los primeros. Así que sí, tiene toda una beta ideológica que no tiene ningún sentido, ni ninguna validez, porque acá pasa por, cuando uno hace un trabajo de producción, lo que uno cuida el ambiente, lo sostiene, lo mantiene, lo limpia, lo sostiene si tenés inundaciones, si tenés sequías, sí, totalmente. Así que hay que ir por eso, haciendo mucho énfasis, porque, quiero decir, todas las variables, todos los motivos

0: por la llegada de los puertos y qué sé yo, pero si no, también vemos que en algunos lugares se trabaja y en otros no. También ahí tenés otro flujo de malezas que en cierta forma también perjudican al productor que está al lado. O sea, ¿qué historias tenemos en nuestro país, en un país tan grande y tan rico, de que no se pueda llevar a la producción todo eso también? Otra locura es.
1: Sí, o sea, el ferrocarril en realidad es un medio de transporte que hay que, de vuelta, hay que instalarlo en el país, porque las cargas mayores deberían ser por ferrocarril. O sea que todavía estamos atrasados en ese sentido, pero hay que impulsarlo desde ya, fundamentalmente. Y después el propio uso de una vía de comunicación hace que haya limpieza en la traza, limpieza y mantenimiento en la traza. Pero después, eso es una realidad. Pero después lo que sí nos hace mucho ruido, que esto esperemos que no prospere, que haya sensatez, por eso también es necesario impulsar la Ley de Fitosanitarios Nacional, que es un proyecto donde a lo mejor hay que hacer todavía algún cambio, pero hay que impulsarla, porque no puede ocurrir como lo que ocurrió este fallo de la Corte Suprema de Justicia de la Nación en Sastre, donde te genera un periurbano con 1000 metros. Vea. Son 1000 metros donde no puede haber pulverizaciones y, claro, y se debería haber, digamos, la práctica con determinados fitosanitarios que te permitan mantener, porque si no también es, y además te quedan hectáreas, propiedades privadas que deberían dedicarse a lo mejor a la producción agropecuaria, sin poder, es ir contra la propiedad privada, es ir contra los derechos que tiene un propietario de trabajar, de producir en esas zonas. Realmente es todo un tema que esperemos que no prospere en absoluto. Sabemos que esto trae muchos perjuicios también en provincia de Entre Ríos, por toda la situación que hay. Hay escuelas rurales que están cerrando para que no haya, si hay avances en este sentido, no haya prohibiciones en la producción. Entonces es todo contradictorio, absolutamente contradictorio. Si se trabaja los fitosanitarios que se usan en la producción agropecuaria, es lo mismo que un medicamento farmacológico que toma una persona. Si se toma en exceso o mal, afecta y hace mal y hasta puede matar. Bueno, en esto es lo mismo. Y también va con lo que corresponden a las prácticas. Las prácticas es, obviamente, tener en cuenta el rocío, el viento, bueno, los cuidados, la limpieza, es igual. Pero pasa lo mismo que ocurre si uno toma mal un medicamento farmacológico.
0: Sol, estamos prácticamente en la media hora, me tengo que ir al top, pero quiero hacerte una pregunta. ¿Cómo está el tema de la ley de semillas?
1: La ley de semillas está en debate. Hubo falsas noticias que salieron en estos días. Está en debate, obviamente el gobierno nacional quiere imponer UPOV 91, la producción en general está a favor de UPOV 78, lo que sí se necesita es que esto salga por una ley nacional de semillas y dentro de la misma se adhiera a UPOV. Bien, eso es el deber ser. Para no adherirte automáticamente sin una ley nacional propia, porque podés adherirte al dictamen de una empresa internacional.
0: Todos temas que van a quedar seguramente, bueno, muchos proyectos van a empezar a avanzar ahora, tenemos un año electoral el año que viene, y bueno, se empieza a mover un poco la estantería de los proyectos, así que seguramente
1: y el problema en Argentina es el control, el tema de semillas, es el control, es la bolsa blanca y falta de control, es la realidad, y después un clima, a diferencia de Brasil, que quiero decir que en Argentina el clima te permite guardar semillas, claro, y en Brasil el clima no te permite guardar semillas. Entonces acá está el tema de cuántas reproducciones habría que pagar o no, en esto. Creo que va todo de la mano a que, obviamente, Brasil tiene UPOV 78 y con UPOV 78 tiene un boom tecnológico, pero también tiene políticas públicas agropecuarias. Todo esto va de la mano.

0: a que tengamos una reforma tributaria donde se trabajen absolutamente los impuestos nacionales, provinciales, municipales, donde bajen la carga tributaria, donde pueda haber, donde se pueda obviamente descontar de impuestos y demás, lo que sea, obviamente todo lo que haga a un mayor también desarrollo tecnológico y propiciar eso, como ocurre también en Uruguay, por ejemplo.
1: Y como para cerrar, el hecho de que tiene que haber, en algunos temas tiene que haber algún tipo de política de Estado, no el hecho que ahora ya estamos pendientes de qué va a pasar con las próximas elecciones, si gana este, si gana aquel, qué vamos a hacer, invertimos, no invertimos. Me parece que esos temas tiene que empezar en algún momento de la vida de los argentinos a empezar a tener política de Estado en tres o cuatro temas que me parece que son fundamentales tanto para producción como para el gobierno en sí.
0: En realidad todo debería ser una política de Estado para que sean políticas que se sostengan en el tiempo, claro, y que se ejecuten más allá del color político de turno en todos los órdenes del Estado. Esta Argentina vive de aparches, vemos también en otros temas también, vemos cómo hay políticas, buenas políticas, que no se llevan adelante en el transcurso de los diferentes gobiernos. Entonces es una práctica que, como una sociedad que va, que creo que tiene que ir madurando bien y tiene que ser seria en este sentido para no malgastar y perder recursos y bueno, entonces creo que es una lógica de una sociedad en crecimiento y en maduración.
1: Ahí estamos. Bueno, Soledad, la verdad que ha sido un placer, como siempre, tenerte en este espacio de Todo Campo. Te súper agradecemos todo el equipo y, bueno, cualquier cosa sabes que estamos a tu disposición. Te mandamos un fuerte abrazo.
0: Gracias a ustedes y más que buen fin de semana.
1: Ahí estamos, lo mismo. Soledad Aramendi es la vicepresidenta de la Sociedad Rural de Rosario y la tuvimos aquí en Todo Campo. 34 minutos pasaron de las 8 de la mañana, la robé un poquito. Ahora, ¿viste que se nos fue el efecto del alcohol? Sí, se nos fue. Seguramente que ahora nos están esperando, pueden hacer todo el control que tenga acá en la puerta. Llama a las autoridades para que nos controlen. Pero estamos bien, no es que estamos mal.
2: Estamos
1: bien.
2: Perfectos.
1: Claro, estamos bien. Bueno, me voy a poner de frente a la jugada. A ver, jugué de costado porque me iba para la izquierda, por ahí me iba para la derecha, pero voy a jugar por el centro. Don Pablo, me voy con usted porque le debo una. Y después ya me voy a quedar con el pase, ya la última. Ya con vos arreglo esta. Listo. Me voy con vos, dale.
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0: 4 minutos. No, 40, ¿qué estoy diciendo? No, ahora me hizo efecto de nuevo.
1: Pero eso más que efecto del alcohol, el paso del tiempo, Roberto.
0: Ah, usted dice que me tenía
1: problema visual.
2: ¿Es que está nublado o no?
1: No, no, del tiempo transcurrido en su propio modelo, cuerpo.
0: Modelo 61 con algunos retoques, con algunas piezas que no eran originales. Oh,
1: pero usted está mejor que muchos, porque ya le digo, usted tiene partes renovadas en su...
0: Sí, totalmente. Tengo algunas piezas puestas en el 2011.
1: Claro.
0: En el 2011 hicieron un arreglo de chasis.
1: Un restyling hicieron.
0: Sí, en el 2011. En el 2011 arreglaron un poco el chasis. Pusieron algunas piezas que... importadas, alemanas. Dicen.
1: ¿Son alemanas?
0: Sí.
1: ¿De titanio son?
0: Echan acá, la hacen acá.
1: ¿Son de titanio?
0: Sí, alemanas le ponen alemanas.
1: O sea, que usted cuando pasa por un detector...
0: Ah, metal, no veo lo que me pasa, no veo lo que pasa. Cuando paso, así, pi, pi, pi, le digo un día, sáquenme el brazo, porque, claro. Y ahora ya se ve que el que está con el aparatito me conoce, porque hace, suena... Pasa, pasa, me dice. O sea, es un tema, ¿eh?
1: Y vio, cuando uno tiene parte de...
0: Puedo llevar cualquier cosa, porque total ya saben que tengo el brazo de
1: metal. ¿Qué la tiene por adentro, digamos?
0: De metal. ¿Qué dijo?
1: Que la tiene por adentro del brazo, el metal.
0: Bueno, tenga cuidado con lo que dice, porque mire que es cerca de las 9 de la mañana. Sí, sí, tengo un pedazo de metal.
1: Claro.
0: De algo ahí, fierro. Bueno, ¿qué va a hacer? Diga que hay...
1: ¿Usted quería saber el estado del
0: sí,
1: tiempo?
0: Sí, quiero saber el estado, si cómo está, si está casado, si está soltero, el tiempo, si el estado.
1: Yo...
0: Sí, estado civil del tiempo sería.
1: Ah, del tiempo, bueno. Le digo... Para hoy, ahora tenemos en este momento 30% de probabilidades de que haya chaparrones.
0: ¿Nada más?
1: Sí.
0: Tampoco.
1: Descendió. Está como ahí, está medio nublado. Estamos viendo acá para el costado la ventana que nos da al patio.
0: ¿Le hizo una ventana al tiempo?
1: Sí, le hicimos una ventana.
3: Bueno, ¿para la tarde, Germán?
1: Para la tarde, ya te digo, Leandro.
0: ¿Tiene fútbol hoy?
3: Sí. No, pero juego.
0: Ah, va a jugar, va a jugar. ¿Para qué club va a jugar?
3: Nada, entre amigos.
0: Ah, muy bien, muy bien, muy bien. El tipo relata, juega.
1: Mire, por lo que me dice, ¿a qué hora jugaría usted?
3: 6 de la tarde.
1: 6 de la tarde, bueno, le digo. Para las 18 horas, ¿hay alguna nubosidad? Poca probabilidad de que llueva. O sea, si usted quiere zafar del partido, la lluvia no va a ser la excusa. Vaya nomás, póngase las zapatillas botines. Y vaya y demuestre su calidad futbolística. Entonces, le decía, para el día de hoy tenemos que el bueno, mire, aquí estamos. Teníamos esto que le estoy diciendo sobre el pronóstico del tiempo. Con 10 de mínima, 18 de máxima, para mañana hay 60% de probabilidad de lluvia, también muy baja, 0,2 milímetros. Y para el día lunes, 70%. Tenemos temperaturas para esta época, que ya entramos en la primavera, de 7 grados, 9, 10 grados de mínima. Estamos llegando a algunos de 21, 20 de máxima. 23, recién llegaríamos a los 23 grados de máxima el miércoles 21 de octubre. Pero todavía con temperaturas mínimas que estaban a estar fresco, llegando a los 7, 6, 7 grados de mínima. Así que no deje todavía...
0: ¿Tanto frío? No.
1: Sí, vio. Bueno, todavía
0: no,
1: estaba
0: no voy a estar fresco. No voy a apagar el calefactor.
1: Sí, no, el calefactor, apáguelo.
0: No lo voy a apagar.
1: ¿Usted dice...?
0: No, el modelo 61.
1: Ah, usted dice que por el modelo...
0: Usted para que arranque tiene que tenerlo calentito al auto.
1: Ah, bueno, sí.
4: Para que regule bien.
0: Sí, claro, porque si no arranca mal.
1: Arranca fallando.
0: Sí.
1: ¿Usted le revisó los sensores?
0: Si quema aceite, estamos en problema.
1: Pero usted tiene que revisarle los sensores.
0: No, pero no tiene sensores, tiene magneto.
1: Ah, el suyo es sin sensores.
0: No, claro.
1: Si no, cuando arranca fallando, por ahí la sonda landa, por ahí arranca, esa hay que limpiar.
4: Se viene de la época del dínamo.
0: No, claro, en esa época había dínamo, corriente alterna. Tenía corriente alterna, no era corriente, claro.
1: El problema era que no cargaba el dínamo en ese momento. Dios, qué problema, no me carga el dínamo.
0: Sí. Mucha gente se fue comunicando. ¿Qué pasó con hay más mensajes?
3: Sí, tenemos un mensaje en Roberto, un oyente, nos dice: buenos días, gran programa en un día gris. Quizás estamos dándole poca importancia a la calidad de la carne de cerdo. No es solamente precio en su elección, es también por sabor y cambio de alimentación y preparación de la misma.
0: Ahí lo estuve viendo. Muy bien, muy bien. Muchísimas gracias a la gente que se comunica. Che, claro, porque están en la casa, escuchan la radio, escuchan FM 102.7. ¿Le suena diferente decir 102.7 a decir AM680, que dentro de muy poquito, ¿vio?
1: Y es otra cosa.
0: Pero es como que estamos en otro aire, ¿vio? Es como que estamos en otro lugar.
1: Claro, te da como que estás ya...
0: En otro aire, o sea, estaríamos un poquito más en una banda más abajo. O sea, porque para arriba la atmósfera está muy pesada, entonces vamos por ahí flotando.
1: Usted que tiene conocimiento del aire...
0: Sí, sí, Rujoni también.
1: ¿Eh? ¿Por dónde
0: andamos? No, digamos, andamos siempre en el aire.
1: ¿Es nuestra onda? ¿Por en qué altura estaría?
2: ¿A cuántos metros venimos? Estamos a la altura del ¿cómo es? Del tren del expresidente ese que se iba a elevar.
1: ¿En la estratosfera?
2: En la estratosfera.
1: ¿A esa altura estaríamos?
0: Sí. ¿Estamos arriba? Bien. Ah, no, porque ahora vamos a llevar un satélite para allá.
2: Y lo estamos
0: fabricando al satélite. No quieren, pero bueno, vamos igual, vamos a mandar uno más. Los otros días parece que algunos de los drones en la cancha de River se desaparecieron, pero para el Río de la Plata. ¿Qué pasó? Algunos dicen que se escaparon de ahí cuando iba a hacer la figurita.
1: Los que se escaparon fueron el Chino Tapia con la plata que levantó.
0: No, pero no es para que usted haga esto en un programa de campo. No, no, no. Cuando va, usted tiene que ir con el señor Fondato a la cabina y ahí relatar. Y ahí podría habla ser, de eso. ¿No se anima?
1: Sí, ¿cómo que no?
0: Animarse se anima, todo el mundo se anima.
1: Me he animado a cada cosa.
0: Bueno, pero no es para que la cuente ahora cuando...
1: No, para nada.
4: Cuando queda tan poco programa.
0: No, ya. Claro, sí, no, porque no va a tener tiempo de desarrollarlo.
1: Desarrollar el tema.
5: Lo bueno es animarse, hay gente que no se anima.
0: Claro, y que lo manden a la cabina. Claro, tiempo en la cabina. Bueno, la única... Fue un debut y despedida. No, pero va a seguir. Hay unos proyectos que me parece que van a ser para el año que viene. Ya no nos da el tiempo. Me parece que va a ser para el año que viene.
1: ¿Para el próximo torneo?
0: Claro.
1: Tal vez para el próximo torneo tengamos...
0: Sí. ¿Algún
1: redactor y comentarista?
0: Sí, estamos trabajando para la parte deportiva. A ver si tenemos una tira deportiva en un determinado lugar a designar.
1: La posibilidad está, digamos...
0: Totalmente.
1: Las puertas están abiertas.
0: A mí me falta terminar de hablar con el equipo.
1: Claro, hay que cerrar el equipo.
0: Nada más. Tengo que terminar de hablar con el equipo. Bueno, Fondato, entonces, ¿por dónde andamos? Escúcheme, ¿se queda o se va?
6: ¿Eh?
0: ¿Se va para el barrio o no? Ah, no, juega hoy acá. ¿O dónde juega?
6: Acá. Me queda acá en Rosario.
0: Ah, se queda. ¿A su amigo lo deja también? Que iba a andar a caballo, pero hoy que va a ir a jugar al fútbol.
6: Viene también.
2: Yo soy buen defensor. Si hay asado tercer tiempo, soy buen defensor.
0: Claro, defiende todo.
1: Fundamental.
0: Claro.
2: Fundamental.
0: Claro.
1: La convocatoria parte de ahí.
2: Sí. Del tercer tiempo. Y sí, que, ahí sé que está el
0: mondongo.
2: El
0: mondongo.
6: Claro, mondongo ahí está el tercer tiempo.
2: Con empanada de iguana.
0: Oh, pero venimos. Venimos en la miseria.
1: Para mí, yo digo que para mí es un buen menú,
0: Cuando, empieza a hablar de esas cosas, porque la miseria avanza.
2: No, ¿quién te dice que después sea gourmet eso? Porque viste que vos te dices, no, es un corte que no lo come nadie. Y después, la vaca siempre la misma, pero se renueva.
1: Yo creo que Jorge dio en el punto justo. Porque
0: en el clavo.
1: Sí, porque nosotros tenemos, por ejemplo, el caracú.
0: Ahora es gourmet. Claro.
1: Que antes
2: era de pobre.
1: Era puchero de caracú. El pobre hacía puchero de caracú. Ahora usted va a algunos lugares y le dan...
0: carne de mechada.
1: No, que ojalá tuviese carne. Le dan un hueso de vaca cortado al medio, hecho al horno.
0: Qué rico.
1: Con no sé qué, con no sé cuánto, le fajan un riñón, tiene que vender. Y es un...
0: La entraña.
6: Y también le cambian el... Perdón, que también le cambian el nombre para venderte lo más caro.
1: Sí, olvidate.
0: La carne desmechada.
1: No, porque le ponen el plato de no sé qué, de no sé cuánto, y es un hueso de vaca cortado.
0: El plato de todo campo. Lo vamos a poner, el plato de todo campo. El mondongo asado. Primero la empanada de iguana y después el mondongo asado.
1: Vamos a tener que poner una campaña.
0: Y vino de la familia de allá, que nos deben estar
2: en Mendoza.
1: Vamos a poner una campaña.
2: Y apareció, viste, ya el mondongo asado relleno también.
1: También.
2: En las redes. Así que, viste, ya yo le digo, chicos, tenemos todas las variantes.
0: Y ahora tenemos mondongo a la pizza.
2: A la pizza.
1: Vamos a ponernos, el señor, a ver, yo propongo, el señor Petroni, si consigue la materia prima, que sería el mondongo, y claro, vamos todo para el canal allá en Acebal, cuando hacemos televisión.
0: Usted pida.
1: Pedimos permiso.
0: Pida el parrillero.
1: Y ahí vamos a tener que hacer.
0: Ahora hay un parrillero que hicieron nuevo que está
1: claro.
0: Bueno, sí, vamos a poner en medio de la calle y hacemos mondongo para
1: y ahí todo. Vamos a tener una en vez de ser cata de vino, hacemos cata de mondongo a la
0: variedad. Don Petinari va a estar con ese tema llevando el vino.
1: Sí, no, a ver, perdóneme, no. Si en cuestión de vino, de quién se tiene que hacer cargo del vino, el indicado, el señor Petinari.
0: Y primero por ingeniero agrónomo, no, porque sabe vende vino.
1: Tiene, sí. ¿Tiene un negocio de comercialización de vino?
0: La pregunta es, al nuestro ingeniero, la pregunta es, el menú lo tiene, Entrada la lleva Rusconi, empanadas de iguana, Pablo está invitado a este evento. Segundo plato, el mondongo asado.
1: Bien.
0: Usted, como ingeniero agrónomo y como vendedor de alimentos, porque el vino es un
1: el
0: alimento.
1: El vino es un alimento. Sí,
0: es un alimento. También para poner un alimento más, ¿qué llevaría? ¿Qué vino lleva?
1: ¿Cuál sería el maridaje para este menú?
0: A ver. Nunca pensó que se iba a encontrar en esta cosa.
2: ¿Puedo opinar?
1: Opíneme.
2: Un blend en Damán Juana llevaría yo. Para que sea rendidora.
0: O una cajita.
1: Viene el blend en Damán Juana, está, ¿eh?
2: Sí, sí.
1: Viene por eso. El blend en Damán Juana.
2: Y cajita, lo hemos degustado por eso.
0: Una cajita.
1: Y le digo que muy bueno.
2: Sí, y a veces lo llevamos a la isla con una gaseosa que se hacía en Córdoba.
0: Ay.
2: Y lo mezclábamos también, muy bueno.
1: Le agregaban un tercer blend, digamos.
0: Claro, el blend de limpiar la, de limpiar la mesa. Entonces, se suma lo que dice.
7: Sí, va en gusto eso.
0: Se suma lo que. Pero, primero el gusto de lo que hay que comer.
7: Sí.
1: ¿Cuál sería su recomendación? A ver.
7: Malbec o Cabernet.
0: Un Malbec.
1: Ese sería usted
0: para eso.
1: Iría con esos dos, uno de esos dos.
0: Vos sabés que mientras estábamos acá en el programa, el señor ahora el día 15 van a tener un evento en AFA.
7: Sí.
0: Lo decidimos.
7: Sí.
0: El señor pertenece a AFA. Estaba marcando en el teléfono que le decía a los compañeros de que tengan en cuenta el mondongo asado.
1: ¿Ah, sí?
0: Sí. Sí, sí. Lo único que Rusconi dice que le iba a demorar las empanadas de
1: iguana.
0: Pero yo no sé, ahora cuando él llega a la oficina no sé si lo aceptan o no el tema del mondongo asado, pero para los invitados, mondongo asado para todo, listo, otra cosa.
2: Capaz que si es más formal la fiesta, pues un canapé de mondongo.
1: Claro.
8: Como decía el dicho, más ordinario que canapé de mondongo.
0: Y al final.
1: Y al final, ahí tenemos el chef que lo está haciendo. Ojo que en cualquier momento.
0: Ahora lo que le vi que le pegan con el cuchillo, ¡trac! Y salta como. Y fuera, no sé, no queda muy tierno. No queda muy tierno, No, miren, no, el video.
8: Es chicloso, sí.
0: Sí, pero lo veo que le mete un cuchillazo ahí. Bueno, 54. Hoy es un día maravilloso.
1: Un día bárbaro. Sí. Ya, 54 minutos. Sí, sí, cuidado. Y afuera está nublado todavía.
0: Sí. Pero la muda le habló en la vuelta, pero por la eso muda tumbó. No. Y tumbó. Bueno. Tiene el código de mudo.
1: Usted léalo.
0: No es como el del zorro que escucha, sordo mudo, y ese escucha. Bueno, ¿lo vio el zorro? Lo vio. Yo todavía no lo vi. Bueno, pero ¿por dónde vamos entonces? ¿Qué le decimos a la gente?
7: Bueno, digamos, ahora vamos a ver qué pasa con los anuncios que están hasta el día lunes. Nos quedaría martes y miércoles para poder hacer algo. Después arrancaría de nuevo la inestabilidad. digamos, lo que hay que completar, digamos, son los tratamientos, como habíamos dicho, en caso de trigo y legumbres, y bueno, los barbechos cortos que le llamamos nosotros, es para poder llegar libre de maleza hasta el momento de la siembra, digamos, lo que es soja de primera.
0: No me voy a ir porque, bueno, mucha gente de la zona está dando vuelta y nos escucha. ¿Qué hay? El 15 sería que hacen una muestra.
7: El jueves 15.
0: ¿Qué es lo que va a ver la gente ahí?
7: Digamos, nosotros empezamos el año pasado en el campo experimental mostrando lo que es cultivo de trigo y arvejas. Este año, bueno, apostamos de nuevo a realizar la muestra. Bueno, tenemos todo lo que son 24 variedades de cultivares de trigo, y después tenemos lo que es arveja, tenemos 7 invernales y 17 primaverales. A eso después también hay para mostrar lo que es tratamiento de semillas, tanto lo que son bioestimulantes y biológicos, tanto en trigo como en arveja.
0: Eso es lo que va a hacer
7: dentro de lo que es la recorrida de cultivo. Después, bueno, va a haber una charla de agricultura de precisión, de madrón.
0: Varias charlas, ¿no?
7: Va a estar van a dar una charla de lo que es tema de seguro, el sistema 100% de AFA, lo que va a estar el Observatorio de Suelo de la provincia de Santa Fe, dando dar a conocer lo que se está haciendo. Digamos, lo que viste, Santa Fe está apostando mucho lo que es el cuidado, digamos, del suelo. Así que, bueno, va a estar un poquito completa, comprimida la mañana, y bueno, vamos a ver si nos deja poder mostrar.
0: ¿Qué pasa con el tema clima? El clima, claro.
7: Si no, bueno, está la opción de poderlo hacer en un salón. La idea es...
0: Pero que la gente lo vea acá.
7: Desde acá.
0: Bien, ya está la invitación hecha. Rujoni, usted era hoy, se le suspendió el andar a caballo. ¿Cómo estuvo el domador? ¿Pero vos esta semana no?
2: No, por el clima no hubo. Bueno, el evento que habíamos anunciado el programa anterior se suspendió también por el tema del clima. La zona de Sargento Cabral llovió un montón y bueno, se complicaba con el tema de la organización de los animales y de sacarlos del campo y eso. Así que, bueno, lamentablemente...
0: Aparte lloviendo por ahí la gente, todo un
2: problema. Sí, también otra realidad que tenemos como comisión, que el gasto fijo lo tenemos y es para mucha gente, y después, bueno, si el clima no acompaña, la gente no viene y hay muchas pérdidas, así que también es otra realidad.
0: Claro, aparte, viste, si te mojás y qué sé yo, todo un tema. Así que, bueno...
6: Pero eso, Jorge, queda...
2: calculamos que para el verano, porque ahora empiezan las otras fiestas y para no pisarnos con otras fiestas se suspende.
0: Leandro estaba también probando ahí
2: para... Va a jinetear, Leandro.
0: Sí. Todo. Y allá la zona de Geli es brava, ¿eh?
2: Sí, son buenos jinetes ya.
1: Hay buenos jinetes.
0: Sí. Me acuerdo que decía, no, en serio, no es joda. Bueno, en serio. Don Sergio, bueno, meternos en el mundo ganadero un poco.
1: Bueno, un poquito. En Europa, por el momento, no se le dio importancia a la denuncia de las asociaciones de productores irlandeses respecto de que Argentina tiene residuos de antibióticos en los suelos de los feedlots. Presentaron un estudio y solicitaron que nos saquen de la exportación a Europa.
0: Mira.
1: Pero no se le prestó atención, porque es obvio que en un feedlot vas a encontrar residuos en el suelo. O sea, no. De momento eso no tuvo ningún efecto, si bien intentaron. Por otro lado, el gobierno nacional está organizando una semana de la carne en Tel Aviv, en Israel, para incrementar el negocio con Israel, cosa que nos favorecería bastante. No tiene fecha, pero ya está decidido que se va a hacer.
0: Así que, bueno, una de cal y una de arena. Esperemos que no pase nada. Porque lo mismo pasó con Brasil, en su momento. Claro. Era una cuestión internacional. Señor Fondato, ¿usted tiene algo? Saludarle a alguno de que le mandaron ahí, pero acá me dicen que no. Es mejor, dice Fondato, es mejor para que relate fútbol que para domar. Se ve que alguien que lo conoce debe ser. ¿Eh? ¿Usted qué dice? ¿Le gustó a la gente lo que hizo usted el otro día? ¿Sí? Eso que fue chiquito ahí, que no lo vieron desde Buenos Aires todavía, ¿no? pero puede trascender.
6: Pero bueno, por algo se arranca.
0: Sí, puede trascender, puede trascender. Bueno. Nos dijeron que vayamos a otro tipo de canchas también, que no vayamos a esa sola. Bueno, la gente pide, se ve que seremos importantes, Pablo dijo. Pablo lo pidió. Pablo, ¿usted no escuchó los relatos del señor Fondato? ¿Lo escuchó? ¿Lo escuchó los relatos? Muy bien, muy bien. ¿Qué le pareció? Bien, ¿no? 10 puntos. En la cancha, ¿no? Hicimos Argentina-Paraguay, en la cancha de Newell, cabina 9. Espectacular, lo pasamos el otro día. ¿A usted lo pasó los otros días los goles? Claro, por eso, ya estoy perdido. Y me perdí hoy varias veces.
1: El modelo.
0: Dice que el modelo. El alemán.
1: Sí. El idioma alemán lo tiene mal.
0: El Alzheimer.
1: Ah, ya.
0: Bueno, Aureli, ¿usted por dónde va a ir? ¿Por dónde va a ir? ¿Por la misma ruta? Por la
1: 18. Yo me voy a ir haciéndole compañía a usted.
0: Por la 18 nos vamos.
1: Por la 18 vamos a ir a un baseball, a dentro de un ratito nada más, a hacer el todo campo tele.
0: Ajá.
1: Y desde aquí...
0: Ah, ¿hacen eso también?
1: ¿Usted no?
0: Ah, no, qué sé yo. No me lo olvido yo.
1: ¿Se olvidó? Ah, bueno. Yo le llamo, le mando mensaje. Lo esperamos. Y desde acá le mandamos un saludo a todos los mensajes que tuvimos en el día de hoy, a toda la gente que nos escucha en distintos lugares de la provincia y del país.
0: Y en el mundo.
1: Y en el mundo.
0: Claro.
1: Hemos tenido mensajes desde fuera del país también.
0: Sí, afuera, desde la estratosfera.
1: Desde la estratosfera. Le mandamos un saludo a toda la familia que nos está escuchando.
0: Métale.
1: Y nada más, nos queda ir como empezando a salir.
0: Dijo la Andricina. Yo lo estoy mirando al profe, a ver si viene, si puede estacionar. O sea, en algún momento debe estar estacionando el profe.
1: Lo vamos a esperar.
0: Lo vamos a esperar.
1: Es un problema. El estacionar en la ciudad de Rosario y en todas las ciudades, ¿no? Es una circunstancia a veces que nos complica.
0: Estacionar es un placer.
1: Ah, ¿sí?
0: En el auto de papá. Así venía. No,
1: así venía.
0: ¿Se acuerdan? Bueno, muchachos, entramos a salir. Y,
1: ¿cómo no?
0: Si les parece. Qué sé yo. Póngale, quiero, porque pasaron 9 minutos, 2 minutos, cualquier cosa. Pasaron 9 minutos de las 2 de la mañana a las 16. Bueno, pasaron dos minutos de las 9. Me cortan. Pasaron 2 minutos de las 9 de la mañana. Esto es Todo Campo y algo más. Mondongo asado.
1: ¿Le quedó?
0: Lo voy a hacer.
1: Lo vamos a hacer. Vamos a buscar la vuelta y lo vamos a hacer.
0: No,
1: sí, señor.
0: Ahí vino el profe. En un ratito estamos charlando con él. Ahí vino. Reunión. Ahí vino también. Reunión. La próxima reunión del equipo hay mondongo asado. Pablo, el profe, todos vamos a estar en esta jugada. Sí, viene. Si no llega, arranque ya. ¿Vos querés que traigamos un sandwichito? Te traemos un sandwichito.
1: Pruébelo nada más. No. Después hay empanada de iguana, ahí va a ser asado.
0: No hacen cosas que es bueno todavía. Bueno, ahí estamos. Lo tenemos al profe aquí en la radio. Nos vamos y charlamos ahora en el pase.
6: Entrando a salir.
0: Entrando a salir todos. Vamos.

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0: ahí estamos, en este pase que venimos haciendo con el profe Oscar Martino todos los sábados, un sábado medio raro, porque bueno, ayer yo vino, qué sé yo, no sé, ahora le voy a preguntar porque nosotros de las 6 de la mañana, que hoy nos venimos medio chistosos, ¿sabes? Sí, será porque, pues no sé si vos estuviste escuchando, qué sé yo, nos apareció un tema, y cortito te lo cuento. Lo tomamos como joda de que había sido el chip de uno de los integrantes de que hacían el mondongo asado. Resulta que ahora apareció que hacen el mondongo asado.
1: Existe.
0: Existe, mirá vos cómo son las cosas. Así que bueno, esa, ponemos un poco de condimento a la mañana, tampoco no, tanta estructura, así que bueno, está bárbaro. Así que, profe, año complicado con el tema de las lluvias, ¿eh? Complicadito.
1: Bueno, la corriente del Niño, lo venimos diciendo desde...
0: Rato largo.
1: Claro, ¿cuánto hace que lo venimos diciendo? Desde principio de año venimos hablando, porque esto se viene anunciando. Esto no es que surge de la noche a la mañana. Se monitorea permanentemente, se sabe, se dijo. Es más, vinieron informaciones de organismos desde el punto de vista técnico inapelable, como el caso de la NASA, por ejemplo.
0: Totalmente.
1: Porque tiene que ver con las temperaturas desde el agua, del Pacífico, temperaturas por encima de un nivel determinado, y esto genera esta consecuencia, que después impacta de lleno, esto pasó toda la vida, impacta de lleno en la Cuenca del Plata, y nosotros estamos en el corazón de la Cuenca del Plata.
0: Así es.
1: O sea que es imposible que no te repercuta acá. Por eso yo te preguntaba por los cultivos. Pero además la semana pasada hubo una lluvia, no, esta última semana, una lluvia muy intensa y hubo muchos lugares anegados. Pero muchos lugares.
0: Pero con un detalle que muchas piedras en muchos lugares.
1: Además, piedras grandes.
0: Muy grandes. Muy
1: con
0: grande,
1: una composición que también sorprende.
0: Sí,
1: y ojo, esto recién empieza. Se dijo ahora, los mismos expertos, porque acá livianamente se dijo, no, ya pasó.
0: No.
1: Y la Organización Mundial de Meteorología dijo que no solamente que no pasó, sino que esto se va a ir intensificando y que las consecuencias más duras las vamos a ver en enero y en febrero. Esta es la información. Después, ojalá sí, que
0: pero,
1: no
0: pero,
1: se dé.
0: Pero se viene dando.
1: Y se viene cumpliendo.
0: Oscar, se viene dando de cómo veníamos. Ya, ¿cuánto hace que lo venimos charlando nosotros en el programa, en el pase? Y lo
1: yo siempre
0: diciendo?
1: Te preguntaba cómo se claro. prepara el agro para trabajar claro. con esto. Me dijiste, no, porque. Sí, sí, pero.
0: Diferentes cultivos.
1: Claro, claro.
0: Diferentes cultivos. O sea, que esa es la herramienta que tenés. Diferentes cultivos. Y después, bueno, el tema de piedra, tener los seguros. Pero,
1: sí, pero
0: bueno,
1: es difícil. Pero es difícil para la población. La ciudad está trabajando mucho, la provincia también. O sea, se está trabajando, pero no te alcanza.
0: Y un detallecito, y ya te dejo en el programa. Sí. Se hacen todas cosas sin pensar. Los niveles no se toman donde se hacen los barrios. Después
1: quedan bueno,
0: anegados.
1: Eso también es histórico. Eso también es histórico.
0: Hay un parámetro de tantos años que es el ferrocarril donde está todo nivelado el país y que está todo por debajo de esas líneas. Así que tenemos. Bueno, que Dios nos ayude. Que Dios nos ayude.
1: Es profundo el tema.
0: Que Dios nos ayude. Bueno, querido,
1: te
0: dejo con el programa y nos estamos encontrando.
1: Ahí está. Adelante.
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0: Bueno, aquí estamos en una nueva edición de Comunidad Municipal, la voz de los trabajadores municipales de Rosario. Este es un programa obrero, es el primer programa obrero de la radiofonía, no solamente rosarina, sino también del país. Más de 40 años con nuestra temática y bueno, afortunadamente siempre con mucho para contar, para informar. Estamos en la radio con un problemita por unos sucesos que sucedieron en la planta. Bueno, ya se están trabajando para solucionarlo. Estamos saliendo por FM 102.7 y por la aplicación de LT3, pero siempre con la información, no solamente hoy, todos los días, hasta que se solucione este problema. Como siempre, Comunidad Municipal, bueno, con Pablo en los controles técnicos, Lara y Facundo con informaciones, Nora Posetti con historias de nuestro folclore, Karina Culazo con el espectáculo, Hernán con noticias para reflexionar y quien les habla, Oscar Martino, en la conducción periodística. Y como decimos siempre, esta es una propuesta abierta, con informaciones generales, con testimonios de interés general y en su interior todo lo que importa a quienes trabajan en la Municipalidad de Rosario y quien sostiene este espacio es justamente el sindicato que los nuclea, el Sindicato de Trabajadoras y Trabajadores Municipales. Que hubo novedades interesantes en la semana porque asumió la comisión directiva, hay una continuidad en la conducción, Ranner Baclini, hay muchos miembros que venían de la comisión anterior y hay otros que se incorporan y algunos que se van corriendo quedan en otros roles, pero son más grandes y colaborando con los más jóvenes que van tomando mayor protagonismo. Un proceso realmente de renovación muy interesante. Lo vamos a estar charlando y después vamos a estar hablando, por supuesto, con Yamile y con Antonio de los desafíos en adelante, más lo que están haciendo, porque siempre se está trabajando. La escuchamos a Lara con informaciones generales y vamos con las portadas de los diarios locales. Te escuchamos, Lara.
1: Ciudadanía para inversores. El gobierno presentó en París un programa para extranjeros que exige una inversión en dólares. La iniciativa busca atraer capitales privados e impactar en las arcas del Estado. Los interesados podrán adherirse mediante un aporte directo y no reembolsable de $350,000 al Tesoro Nacional o la suscripción de un título público por $800,000 creado específicamente para el programa. Además, podrán solicitar la ciudadanía el cónyuge y los hijos del titular. Los cónyuges y los hijos de entre 18 y 25 años, solteros y sin hijos, tendrán que aportar $100,000 al Tesoro, mientras que el monto previsto para los menores de 18 años será de $25,000. No queríamos generar más deudas. El drama de las familias que no pueden pagar el alquiler y vuelven a vivir con sus padres. Los autodesalojos crecieron un 50% en los últimos dos años y el 72,9% de los inquilinos están endeudados. Muchas familias tuvieron que volver a vivir con sus padres o sus suegros con sus hijos a cuestas.
0: Bien, y vamos con las portadas de los diarios locales. En el caso del diario La Capital, comienza a regir la nueva tarifa de peaje en la autopista a Capital. La Feria del Libro, un gran plan en el fin de XL. Claro, se inició ya la Feria del Libro y por cierto que es de gran atracción. También confirman en Rosario la aplicación del nuevo régimen penal juvenil a adolescentes de 14 y 15 años. Se viene una jornada sobre autonomía y seguridad municipal. Esto es en la Universidad del Gran Rosario. Y otro título, Marcha Federal Universitaria. Docentes definieron un paro de 24 horas. Títulos en el diario La Capital. En el caso del Ciudadano y la Región, bueno, título destacado, una editorial, tiene que ver con la resolución, la sentencia de la Corte Suprema de Justicia respecto del tema de la venta de tierras extranjeras. En sorpresiva voltereta al respecto de otro reciente fallo, la Corte Suprema suspendió este viernes el artículo del Decreto de Necesidad y Urgencia 70-2023 de Milei que derogaba la Ley de Tierras. Y así el Alto Tribunal repuso los topes para la venta de territorio nacional a extranjeros que establece aquella norma tumbada por el gobierno libertario. Bueno, una nota editorial en la portada del Ciudadano y la Región. Y un título también destacado en el suplemento local de Página 12, Rosario 12, imputaron a dos empresarios por empresas millonarias. Los socios de la concesionaria de autos Motorsport de Rosario fueron acusados de 69 casos por $500,000 y $700 millones. La defensa de los acusados alegó que no hubo engaño, sino malos negocios. Portadas, títulos de los diarios locales, La Capital, El Ciudadano y La Región y el suplemento local de Página 12, Rosario 12. Vamos con Facundo, noticias curiosas.
2: El gobierno anunció la firma de concesiones para más de 3.900 kilómetros de rutas nacionales. Los 8 corredores abarcan 11 provincias y quedarán bajo gestión privada. Caputo aseguró que desde este miércoles habrá obras en los más de 9.000 kilómetros comprendidos por el programa.
0: Vamos con una más, Facundo. Otra noticia curiosa. Adelante.
2: La justicia intimó al gobierno nacional a formar la cantidad de tierras en manos extranjeras en la provincia de Buenos Aires. El fallo le otorga un plazo de 5 días al Ministerio de Justicia para precisar los datos del registro dominial.
0: Bien, vamos con las efemérides correspondientes a la jornada de hoy, 10 de octubre. Hoy, les cuento, a nivel nacional, hoy es el Día Nacional de la Danza. ¿Saben por qué? Porque se conmemora en recuerdo a bailarinas y bailarines del Teatro Colón que murieron en un accidente de avión en 1971, precisamente el 10 de octubre, mientras se dirigían a la ciudad de Trelew para presentarse en una función especial en el Teatro Español. Por ese motivo es que hoy se celebra el Día Nacional de la Danza. Pero también hoy hay una celebración mundial, es el Día Mundial de la Salud Mental. Y se celebra por iniciativa de la Federación Mundial de la Salud Mental, por sus siglas en inglés. Bueno, ahora sí, vamos con las efemérides. 1813, 10 de octubre, nacía el compositor romántico italiano Giuseppe Bortunino Francesco Verdi, quien compuso la trilogía Rigoletto, La Traviata, Il Trovatore. Pero además fue considerado como un poco el que acompañaba con la música, el que acompañaba con la música la unidad del pueblo italiano. Italia eran como varios reinos y principados, y en algún momento se empezó a plantear la necesidad de la unidad. Y ese, todo ese fenómeno fue acompañado por la música de Giuseppe Verdi. Por eso tan destacado, además de su calidad de música, por su aporte, en este caso, a la unidad de Italia. También, un día como hoy, en este caso en 1832, esta ya es efemérides nacional. El comandante José María Pinedo ocupaba las Islas Malvinas en nombre de la naciente República Argentina. Ocupaba las Islas Malvinas, creaban la comandancia política, civil y militar, hasta que aparecieron los ingleses, los norteamericanos primero, y detrás de ellos los ingleses, y arrebataron todo. Bueno, este hecho fue en 1832. Después a Pinedo le hicieron un proceso en Buenos Aires por no haber opuesto la resistencia que entendían debería haber opuesto. Bueno, también un día como hoy, en 1856, moría en Buenos Aires el doctor Vicente López y Planes, autor de la letra del himno nacional. La música fue compuesta por Blas Parera y el himno fue adoptado como marcha nacional en 1813. La designó, la avaló la Asamblea General Constituyente. Bueno, pero después hubo una modificación en la letra, porque en la primera época la letra era muy dura para con los españoles. Mucho tiempo después, cuando España reconoce la independencia del Río de la Plata y empiezan a haber relaciones entre los países, es como que se modera. El himno que cantamos nosotros es mucho más moderado. En realidad no es agresivo, en cambio el himno que hizo justamente López y Planes era mucho más duro. Por esto que les estoy contando, estaban en guerra con España. Bueno, y también 1934, otra efemérides importantísima, comenzaba en Buenos Aires el Congreso Eucarístico Internacional. Pero miren, raíces, muchos sacerdotes tuvieron contacto con militares de la época, ahí había un gobierno militar en esa época, y de esos contactos nacieron algunas identidades de muchos militares con lo que se conoció luego como la doctrina social de la Iglesia, y de ahí surge después el peronismo. Bueno, y vamos con efemérides rosarina. En 1869 se hizo un censo acá en Rosario, ¿y cuál fue el resultado? 23.169 habitantes, de los cuales 75% eran argentinos, no todos nativos de acá, pero argentinos, y el 25% extranjeros. Recién comenzaba todo el proceso de la migración. Era el inicio de una vertiginosa expansión económica y demográfica que en poco más de medio siglo convirtió a Rosario en una de las ciudades más pujantes del país. Y tuvo que ver con una decisión de habilitar el puerto de Rosario para poder exportar y para que lleguen barcos del extranjero. Porque antes era todo solamente con Buenos Aires. Bueno, y una última, 1965, se inauguró el monumento al inmigrante. Claro, que acá llegaron muchísimos inmigrantes. El Club Leones de Rosario, Juan Bautista Alberdi, entregó ese día oficialmente a las autoridades municipales el monumento al inmigrante, el que se levantó en Rioja y Avenida Belgrano. Es obra del escultor Eduardo Barnes, 3,30 metros de altura, y representa a un joven inmigrante en busca de un destino de prosperidad en su nueva patria. La nueva patria era nuestra ciudad, la Argentina. Efemérides correspondientes a la jornada de hoy, 10 de octubre. Vamos con Lara Belén, más informaciones.
1: Desigualdad previsional. Casi el 80% de las mujeres se jubila con moratoria y cobran 28% menos que los hombres. Los datos del INDEC revelan que solo 2 de cada 10 mujeres acceden a la jubilación con sus aportes al día. El informe revela que, a junio de 2026, mientras el 51% de los varones con cobertura previsional alcanzó la jubilación mediante la acreditación de aportes regulares por la vía ordinaria, en el segmento femenino ese porcentaje se desploma al 20,6%. En consecuencia, el 79,4% restante de las mujeres debió apelar a moratorias previsionales para completar los 30 años de aportes exigidos por la ley. Argentina registró la mayor caída de América Latina en el ranking de universidades. La Argentina registró el mayor retroceso neto de América Latina en la edición 2017 del QS World University Rankings, que evalúa las principales universidades de la región. De las instituciones nacionales que ya figuraban en la clasificación, 17 bajaron posiciones, 8 avanzaron y 20 se mantuvieron sin cambios. La Universidad de Buenos Aires, UBA, conservó el 10º puesto y se mantiene como la institución argentina mejor ubicada. Además, continúa dentro del top 10 de América Latina y el Caribe, con resultados destacados en reputación académica y valoración de los empleadores.
0: Sí, pero se complica mucho. Y se va a ver esto el año que viene, seguramente, el tema universitario. El gobierno volvió a apelar el fallo por el cual el juez le obliga a que pague, a que cumpla con el financiamiento universitario. Parece mentira, porque el Ejecutivo siempre tiene que cumplir la ley. Se sanciona la ley, el encargado de hacerla cumplir es el Poder Ejecutivo. A ver, en la Municipalidad de Rosario se sanciona una ordenanza. El Consejo sanciona una ordenanza. ¿Quién es el encargado de hacerla cumplir? El Ejecutivo, la Intendencia. Bueno, a nivel nacional, a nivel provincial, lo mismo. La legislatura sanciona una norma, el Ejecutivo la tiene que hacer cumplir. Después se discute, la norma sale como querían unos, como querían otros, armonizan posiciones. Pero una vez que está sancionada la norma, hay que cumplirla. Y bueno, a nivel nacional es lo mismo, y el gobierno no cumple. La Constitución establece el funcionamiento de los poderes del Estado. Función del Poder Ejecutivo, función del Poder Judicial, función del Poder Legislativo. Y no se cumple. Por lo tanto, no se respeta la Constitución. Así de claro. Y en el caso universitario es terrible, porque se sanciona una ley para el financiamiento y no se cumple. La gente está cobrando 30, 40% menos de lo que debiera cobrar. Esto me hace recordar mucho a lo que vivieron los municipales cuando fue la gestión de Horacio Sandizaga. Después vamos a hablar con un referente de un gremio, cuando abrimos el espacio a otros gremios acá en Comunidad Municipal, para que nos cuenten cómo lo están pasando en la universidad. Bueno, vamos con los títulos de Comunidad Municipal, que vamos a estar desarrollando a partir de unos minutos. Referentes mujeres del gremio municipal en el Encuentro Nacional de Mujeres que está reunido en Córdoba Capital. En asamblea masiva se aprobó el jueves memoria y balance. También asumió nueva comisión directiva encabezada por Rander.

0: silencio a propósito, esa es la respuesta. Y bueno, pero el tiempo va pasando y hay un otro I, y no sé si hay un cuarto I. Hernán, vamos con noticias para reflexionar.
1: 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La industria perdió 415.000 empleos en 3 años y la gastronomía sumó casi 500.000. El empleo total creció un 4% desde 2023, pero aumentó el trabajo informal y por cuenta propia, mientras cayó el empleo formal e industrial. La industria manufacturera perdió 415.000 puestos de trabajo entre el segundo trimestre de 2023 y el mismo periodo de 2026, una caída del 16,7%, mientras que hoteles y restaurantes sumaron 495.000 empleos, con un crecimiento del 67,8%. La participación de la industria en el empleo total cayó del 12,2% al 9,8%. En hoteles y restaurantes ocurrió el movimiento contrario.
0: 9:29. Vamos con los datos del tiempo. 11:08 la temperatura. La humedad 95%. Hay vientos del sur intensos desde ayer, en este momento a 15 kilómetros. La máxima prevista para hoy 18:00. Subió un poquito la temperatura. Pero está todo muy inestable. El cielo cubierto con neblina. Así va a estar todo el día, algunas lloviznas, por la noche mayormente nublado, y mañana, bueno, mayormente nublado. La máxima 19, un poquito más. El lunes, mayormente nublado, aunque puede llegar a verse algo de sol. El martes igual, el miércoles igual, el jueves igual, el viernes igual. Eso es lo que se está informando en el pronóstico ampliado por parte del Servicio Meteorológico Nacional. 9:30. Así continuamos.
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0: también compartíamos música. Diego Torres, Amuleto. Bueno, ahí vamos a hablar con una referente de sindicato, subsecretaria de Turismo, Erika Oliva, pero además también activa en la red de mujeres, porque está el Encuentro Nacional de Mujeres en Córdoba y el gremio municipal está participando. Bueno, pero antes les cuento, ya que tiene que ver también con el tema de género, Octubre Rosa, se están reforzando acciones para la prevención y detección temprana del cáncer de mama. Durante todo este mes se van a facilitar controles y se garantizan estudios gratuitos a mujeres de 40 a 70 años en efectores de la salud pública municipal e instituciones privadas. Se van a disponer 1.200 turnos para aquellas mujeres que quieran realizarse una mamografía de manera gratuita en distintos efectores de la salud. Se puede solicitar un turno ingresando a rosario.gob.ar. Bueno, la saludamos. Erika Oliva, ¿cómo te va, Erika? Buen día.
1: Hola, Oscar, buen día a todos y todas.
0: Erika, vos estás en la Secretaría de Turismo, sos la subsecretaria de Turismo del Sindicato Municipal, también estás en la Red de Mujeres y están viajando a Córdoba para el Encuentro de Mujeres.
1: Así es, Oscar, pleno viaje al Encuentro Plurinacional como se viene llevando a cabo tantos años. Este es el 39º en el que vamos a estar presentes.
0: Uh-huh. Y ustedes siempre participan y además tienen lindas experiencias, les gusta participar. ¿Van con alguna temática particular para este encuentro?
1: Bueno, en realidad sí, estamos camino ahora a la apertura, que ahora se va a llevar a cabo la apertura a las 10 de la mañana. Vamos a estar ahí todas presentes, nos vamos a encontrar con otros gremios también de acá de Rosario que van a viajar al encuentro, de la Intersindical de Rosario. Y luego de realizarse la apertura del encuentro, nos vamos a dirigir al sindicato cerca del mediodía, aproximadamente 12:30 del mediodía, vamos a estar caminando rumbo al SUOEM de Córdoba Capital. Y allí nos vamos a encontrar con otras compañeras municipales de otros lugares, Bariloche, Jujuy, Córdoba, de distintas localidades de Córdoba, Rosario. Pero bueno, no me quiero olvidar de ninguna de las compañeras que nuclea distintos sindicatos de distintas municipalidades de esas regiones.
0: Bueno. Claro, pero todo vinculado con la Confederación, esa es la idea.
1: Exactamente, la Confederación de Trabajadores Municipales a nivel nacional, CTM.
0: CTM. Erika, y ustedes vienen trabajando desde hace un tiempo, lo hemos charlado con el encuentro ampliado de mujeres municipales de Rosario con Rafael y Santa Fe. ¿Y han llevado para este encuentro alguna postura en particular o como todos los años eso es libre?
1: Sí, en realidad hay un cronograma que se va a estar llevando a cabo ahora al mediodía, cuando nos reunamos en el sindicato.
0: Ah, está bien.
1: Se va a llevar a cabo durante el encuentro en el SUOEM.
0: Ahora, qué importante, ¿eh? Mujeres municipales de todo el país prácticamente se van a encontrar en esa reunión.
1: Exactamente, sí, ya lo hemos hecho otros años atrás.
0: ¿Ah, sí?
1: Sí, lo llevamos a cabo hace unos años en el sindicato de Bariloche.
0: ¡Qué lindo!
1: Fuimos invitadas por la secretaria general de Bariloche y ahí compartimos, la verdad, que una jornada muy linda y muy fructífera, ¿no?
0: Y claro, seguro. ¿Y qué hablan, de cuestiones estrictamente laborales o también temas sociales?
1: Y un poco de todo. Te diría que es un mix, porque se habla de cuestiones de género, de lo laboral, de lo económico, paritario.
0: Mezclan todos los temas, claro.
1: Claro, porque una cosa lleva a la otra, ¿no? Desde el rol de las mujeres, de la paridad, las tareas de cuidados. Y
0: la problemática siempre
1: es llevarlo y trasladarlo al ámbito laboral.
0: Pero además, qué importante que se encuentren mujeres que hacen el mismo trabajo en distintos puntos del país. Por ahí las labores son distintas porque Rosario es muy particular, pero muchas funciones son similares y eso me parece que es una hermosa experiencia.
1: Sí, exactamente. Y la verdad que de ahí surge también que tenemos similitudes, obviamente, pero distintas realidades,
0: claro,
1: también por la región.
0: Ya, seguro, seguro. Sí, no, qué interesante. Entonces, están en la presentación, están en ese encuentro y mucha gente, mucho entusiasmo.
1: La verdad que sí, mucha expectativa. Y a partir de las 3 de la tarde también ya están habilitados el funcionamiento de los talleres, que quienes desean estar presentes en los talleres, en los diferentes talleres que se llevan a cabo en escuelas y distintas facultades, de 15 a 18 ya arrancan los talleres.
0: Claro, perfecto. Y ahí cada una participa libremente. Erika, ¿y cuándo tienen previsto el regreso ustedes de allá de Córdoba?
1: Y nosotros vamos a estar regresando el martes.
0: El martes.
1: El martes, el día martes, sí.
0: El martes. Bueno, sí, qué lindo. Es una nueva experiencia en el Encuentro Nacional de Mujeres. Gracias, Erika.
1: Bueno, gracias a vos, Oscar. Gracias.
0: Erika Oliva, que trabaja mucho en la Red de Mujeres y que además es la subsecretaria de Turismo en el Sindicato Municipal.

0: 9:44. Bueno, estábamos escuchando el SAR, la declaración. Vamos con algunas informaciones con mucho temor, pero se define la fiesta de colectividades. Temor por la consecuencia de la corriente del Niño. Recuerden que habíamos explicado en algún momento, fueron justamente a Defensa Civil de la Municipalidad a preguntar qué se sabe. Y acá le dijeron, miren, saber no sabemos más que lo que saben todos. Lo que sí estamos preparados con los protocolos para cuando se viene una tormenta fuerte, actuar de inmediato. Debatieron, vamos a hacer las colectividades. La fecha es, bueno, ahora se está haciendo hoy, este fin de semana, una fecha del encuentro, y donde se van a estar ofreciendo en las distintas agrupaciones, platos y espectáculos especiales. Y la fiesta propiamente dicha se va a realizar en el mes de noviembre, entre el 6 y el 15 de noviembre. Pero este fin de semana, colectividades abren sus puertas en las sedes, por supuesto, para ofrecer propuestas gastronómicas, espectáculos y muestras culturales. La gran fiesta va a ser del 6 al 15 en el Parque Nacional a la Bandera, como todos los años, y con todos los temores lógicos de esto que está pasando con la cuestión climática. Bueno, también les cuento, muy importante, la Feria del Libro. Leíamos en algunos de los títulos de los diarios, linda propuesta para este fin de semana. Y sí, se abrió ya la Feria del Libro y es un atractivo en este fin de semana largo de aquí de la ciudad, donde el tiempo no está acompañando. También comentábamos en las efemérides internacionales que hoy es el Día de la Salud Mental. Es un evento internacional. A raíz de esto, hay varios informes que se están divulgando en la jornada de hoy, la importancia de cuidar el bienestar en el ámbito laboral. Y en esto el gremio municipal tiene mucho para aportar, porque hace muchísimo tiempo que se vienen con algunas políticas que tienen que ver con el trato justo, con el respeto, además de la cuestión física del cuidado, que está correcto y se mantiene, todo lo que tiene que ver con el trato digno. Recuerdo, pero no de ahora, de hace muchísimos, muchísimos años que se venía batallando con eso. Y hoy lo están planteando especialistas en el día tan particular de la salud mental. Las exigencias laborales, la hiperconectividad y la falta de límites en el trabajo y la vida personal impactan de manera directa en el bienestar emocional. Y se plantea justamente esto, la dificultad para desconectarse cuando termina la jornada, son situaciones frecuentes, pero son muy frecuentes porque además hoy la gente no tiene un solo empleo, no le alcanza. Yo cuando era pibe, mi papá trabajaba en el ferrocarril, me acuerdo. Nunca se ganó bien en el ferrocarril, pero la vida era más barata también y de alguna manera se vivía. Hoy, es más, antes la gente trabajaba, qué sé yo, mi abuelo trabajó toda la vida en el ferrocarril, ya mi papá no. Papá trabajó un tiempo, después dejó su trabajo y buscó otro. O sea, se fue dando este fenómeno. Una generación trabajaba siempre en la misma actividad. Generaciones que le seguían ya tenían dos o tres empleos. ¿Y cuál es la característica de hoy? El pluriempleo. No me alcanza con un empleo. Tengo que tener dos o tres empleos. Entonces, ¿cómo me desengancho de eso si tengo dos o tres actividades? Y es lo que están planteando justamente en este día tan particular. Desgaste profesional, la hiperconectividad con el tema de los celulares, las redes, todo lo que viene además dentro de las redes y la dificultad para desconectarse. El cerebro se mantiene en estado de alerta constante y esto dificulta los procesos biológicos de recuperación psíquica e impacta directamente en el bienestar emocional. Es lo que están diciendo los especialistas. Por lo tanto, plantean la necesidad de intervenir a tiempo y derribar prejuicios. Hay que trabajar en estas cuestiones. Hay que abordar la salud mental en el trabajo. Implica entender el ámbito laboral como un espacio estratégico para la prevención, la detección temprana y la promoción de hábitos sostenibles. Pero atención, le digo más, porque acá estamos hablando del trabajo, el tiempo y la falta de descanso. Pero si encima en el trabajo se da un clima hostil, Y ha pasado y nosotros lo hemos denunciado cuando pasó en el ámbito de la Municipalidad de Rosario, un jefe que maltrata personal, personas que contestan mal, destrato, ningunear a alguien, eso encima es una bomba de tiempo y a la gente la enferma. Y por ese motivo, en el ámbito municipal se plantearon estos temas, trato digno, el respeto al prójimo, y ha habido denuncias muy serias y desplazamiento de directivos cuando no respetaron aquello del respeto humano. Que repito, porque hablamos del pluriempleo y que uno no se desenganche, pero si a eso le suma lo otro, que lamentablemente también es común, bueno, es un cóctel, por cierto, muy explosivo. Vamos con Facundo, más noticias curiosas, Facundo.
1: Argentina firmó con Estados Unidos y otros países un acuerdo contra la sobreproducción industrial. El documento cuestionó la sobrecapacidad sostenida por políticas estatales y puso el foco en autos eléctricos, baterías, químicos, semiconductores y paneles solares. Argentina se sumó a una declaración de 15 países que cuestionó la sobrecapacidad industrial y la producción excesiva en distintos sectores manufactureros.
0: ¿Y qué nos dice Lara Belén con informaciones?
2: La Iglesia valoró la reunión con el gobierno por discapacidad, pero exigió soluciones. La Conferencia Episcopal Argentina calificó de positivo el encuentro en el Ministerio de Salud, aunque remarcó la urgencia de respuestas inmediatas. Las autoridades eclesiásticas calificaron la apertura al diálogo como un paso relevante, pero advirtieron que la complejidad de la problemática exige medidas concretas y de rápida implementación en el sistema sociosanitario. Argentina a pique en desempeño industrial. Fue el cuarto peor país entre 84, según un estudio comparativo de Naciones Unidas. Solo Palestina, Qatar y Bulgaria quedaron por debajo del desempeño argentino. La industria argentina registró el cuarto peor desempeño entre 84 países, de acuerdo con una comparación de datos de la Organización de las Naciones Unidas para el Desarrollo Industrial. En julio de 2026, la producción manufacturera local se ubicó 11,2% por debajo del nivel de 2023.
0: Pero lo que pasa es que no hay una política industrial, directamente, no la hay. Se trata de desactivar todo. Miren, en la semana hubo una marcha en Buenos Aires, se había planificado esto, después se demoró, que tenía que ver con las acciones que lleva adelante la CGT, que son acciones puntuales, con la idea de que al final, por decantación, se dé un paro general donde nadie pueda decir esto es de golpe, esto es porque no dejan gobernar, sino todo lo contrario. Y la marcha fue justamente a la Secretaría de Industria, ex Ministerio de Industria. Fueron menos personas que en marchas anteriores. Entonces, alguna prensa muy ligada al gobierno nacional dice la CGT pierde apoyo. No, acá no pasa ni de perder apoyo. Nada que ver. En vez de pensar y prestar atención a lo que se dijo en el acto, y hubo menos gente que en movidas anteriores. Día de semana, sin paro, moviéndose con estructuras militantes. Me parece muy valorable. Y no el título con el que tratan de minimizar lo que realmente pasó. Bueno, y en ese acto, esto fue el jueves, se plantearon en distintos discursos de los referentes sindicales mensajes muy, pero muy claros, y hay que prestarle mucha atención. Por ejemplo, el lema de la marcha, ¿cuál era? Las Malvinas son argentinas, la industria nacional también. Y en los mensajes, ¿qué se dijo? El gobierno nacional está llevando adelante un modelo político, económico y social monitoreado por el Fondo Monetario Internacional en función de intereses que no son los nuestros. Están destruyendo el sistema productivo nacional, sobre todo el de las pequeñas y medianas empresas, con aumento de la desocupación, deterioro de los ingresos y de las condiciones laborales, brutal caída del consumo interno y signos claros de recesión, alta presión impositiva, desplome de la inversión, falta de financiamiento y costos desmedidos de los servicios públicos. Cientos de miles de hogares sufren actualmente carencias alimentarias severas. La mayoría de las familias de clase media mantienen deudas que disparan graves alarmas en materia de salud mental. Hay jubiladas y jubilados en condiciones de precariedad existencial que no pueden comprar siquiera sus medicamentos. Personas con discapacidad sin atención, de financiamiento del sistema de salud, del sistema educativo, de la investigación científica, de la obra pública, de la infraestructura vial y del transporte. ¿Cuánto que se dijo, Y algunos medios dijeron fue menos gente que al acto anterior. Me parece que queremos mirar para otro lado. Por lo menos seamos más inteligentes para hacerlo, porque terminamos siendo realmente bastante groseros. Bueno, ¿cuántas veces lo hemos denunciado acá en el sindicato? Personas con obra social no van a su médico, van a la salud pública municipal. ¿Por qué? Porque no le cobran plus. ¿Por qué? Porque quizás le dan el medicamento y si hay que hacer un tratamiento especial, lo hacen ahí porque no tienen manera de pagar coseguro. Y esto, a su vez, genera un reclamo del gremio municipal. ¿Por qué? Porque recarga la salud pública, ni que hablar los que pierden el empleo, y no designan más personal. Entonces la gente es como que se encuentra superada en su capacidad de trabajo. Bueno, ahora si alguien no quiere escuchar, y otro problema, si el que está escuchando tiene un prejuicio, es otro problema. No es un problema de la realidad. La realidad es una sola y se cuenta sola. Bueno, vamos a, ahí la tenemos a Yamile Baclini en línea. Vamos a hablar con Yamile. Asumieron en la nueva función, el nuevo periodo de gestión de esta conducción gremial, y además hay muchos otros temas para charlar. ¿Cómo te va, Yamile? Buen día, ¿cómo estás?
3: Buenos días, Oscar. Buenos días a todas, a todos los compañeros, compañeras, a todos los oyentes del programa.
0: Pero la verdad que muy contenta, me imagino, por lo que significó. Está bien, ya habían ganado las elecciones, votó mucha gente, estaba lindo. Pero el hecho, el jueves, la asunción, es un mayor rol, es un reconocimiento, es mayor responsabilidad también. Y es lindo. Total, por eso te felicito, total, porque es lindo.
3: Muchas gracias, Oscar. Mira, la verdad que son tiempos duros, son tiempos difíciles. Son tiempos donde hay muchas necesidades, muchas situaciones problemáticas, donde no siempre están las respuestas, o donde las respuestas a veces son muy lentas, o pasan cosas que realmente angustian y preocupan de sobremanera a todos los trabajadores y trabajadoras. Entonces, es realmente, además de un orgullo, es un gran compromiso y una gran responsabilidad asumir un rol en un ámbito sindical en estos tiempos. Porque realmente eso involucra una decisión, ¿no? Una decisión interior, personal, pero también una decisión institucional de seguir levantando estas banderas por la defensa de los derechos, por la dignidad de las personas.
0: Claro, sí.
3: Y en este sentido, bueno, es este compromiso y sentirnos acompañados y acompañadas por esta legitimidad del voto, de la transparencia, que además se haga el memoria y balance. Todas estas cuestiones hacen también a la confianza en la institución y a las personas que dirigen la institución.
0: Claro, sí,
3: la honestidad, el compromiso en el trabajo, y la verdad que para nosotros es fundamental.
0: Y además son cosas masivas, mucha gente concurre al sindicato, se habla, se trabaja en la semana, o sea, nada de secreto, no es que se armó la asamblea y ya está, no, hubo toda una convocatoria.
3: Respetando todos los canales.
0: Bueno, sí, pero eso es bien transparente, digo.
3: Totalmente.
0: ¿Cuánto vale? ¿Y cuánto significado tiene en un momento tan particular como este, que se pierde rápidamente la confianza en todo lo que tiene que ver con representatividad? Porque la gente está desesperada y quiere respuestas inmediatas.
3: Pero por
0: y uno no lo puede resolver así.
3: Por supuesto. Yo creo que esto es lo más importante, ¿no? Tomar esta decisión de llevar adelante un gremio que sea transparente, que muestre los números, que muestre las obras, que muestre las acciones concretas que tiene. Digo, la verdad que para mí es muy importante. Yo creo que la participación hace también a la transparencia, por esto de dar difusión, de respetar que se hagan los edictos en los tiempos correspondientes, que se además se invite, ¿no? Porque no solo se hace a través de los edictos, de lo que manda la norma, sino también hay una invitación a la participación de nuestros compañeros, de nuestras compañeras. Y además la transparencia también hacia adelante, decir, mira, acá está difundido en los medios nuestros para que todos puedan tener acceso a la memoria institucional y que se sepa cuáles son las cosas que se hicieron, cuáles son las obras que se llevaron adelante, las decisiones que se tomaron y en qué se gastó y cómo se gastó y por qué se gastó.
0: Está bien, claro. Sí. Bien, ya mi bola, pero eso tiene que ver con la renovación y lo que estamos hablando, la memoria y balance. Pero ustedes, además de eso, que fue un hecho muy importante, tienen una agenda permanente, además de lo gremial, con el tema de la red de mujeres, temas estrictamente femeninos dentro del ámbito de la municipalidad. De hecho, está el evento del Encuentro Nacional de Mujeres, que una vez más van a estar participando.
3: Por supuesto. Bueno, esas son definiciones de política institucional que nosotras hemos asumido como compañeras, pero además es una definición del sindicato, ¿no? Como compañeras y compañeros en total, en conjunto. Porque entendemos que hoy hay un contexto de quita de derechos, hay un contexto de retroceso, de ajuste, y entendemos que en estos espacios donde se debaten, donde se intercambia opiniones con diferentes espacios, porque no son solamente compañeras municipales de distintos puntos del país, sino compañeras de distinto orden, de distinto trabajo, de distintos sectores, incluso de sectores donde están precarizadas o donde no tienen a lo mejor la posibilidad de contar con un gremio, digo, y de todo el país. Entonces uno comparte experiencias, comparte ideas, comparte preocupaciones, y en base a esto se arman agendas de trabajo. Se debieron armar agendas a nivel nacional, claro, ¿no es cierto?, para poder tener esta unidad, pero es muy difícil, pero es importante, porque usted fíjese, Oscar, que este tipo de debates y este tipo de organización que es transversal no se da en otros ámbitos, se da en la orgánica de trabajo de las mujeres. Y esto nosotros lo traemos y lo hacemos propio, y es que en base a eso luego, a nuestras propias experiencias, a la experiencia compartida, que nos enriquecemos de distintas situaciones que se viven en otras partes, lo tomamos como una agenda también propia para poder desarrollar conjuntamente, incluso con la Intersindical de Rosario.
0: Bueno, ahora nos contar, quiero, porque habla de agenda, ¿qué están preparando? Yamile Baclini, secretaria adjunta del sindicato.
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0: Fito Páez, Volver a mí. Bueno, vamos actualizando los datos del tiempo. Ya estamos en la segunda hora de esta edición de Comunidad Municipal. Va subiendo la temperatura, 12 grados 5 décimos, pero antes era cubierto con neblina, ahora cubierto con llovizna. Vientos del sudeste bajaron un poquito la intensidad, ahora están a 13 kilómetros. El resto de las condiciones exactamente igual. La máxima prevista 18 grados. Facundo, vamos con noticias curiosas.
1: Pancarta provocadora. Reapareció la bandera de las Malvinas en Argentina y hubo reacción en Inglaterra. El diario británico The Sun cuestionó la bandera que acompañó al capitán argentino y recordó las sanciones que recibió la AFA por antecedentes similares. La bandera apareció durante la previa del amistoso entre la selección argentina y Benín en el Estadio Monumental. El veterano de guerra Fabio Santana, encargado de entonar el himno nacional, ingresó al campo de juego con la insignia sobre sus hombros como parte del homenaje. Luego, los futbolistas argentinos y el entrenador Lionel Scaloni posaron junto a Santana y la bandera frente a las cámaras de la transmisión oficial.
0: Y la bandera, la verdad que tuvo un efecto bárbaro. Esa bandera que llevaron argentinos al Mundial, la llevaron a la cancha, ellos contaron que la estaban escondiendo, la metieron de una manera tan particular y después la tiraron al campo de juego. Y ahí la tomó Lo Celso con el otro jugador y la mostraron. Pero eso generó un impacto espectacular en Argentina. Había que votar determinadas normas y eso que pegó tan fuerte en todo el país hizo que muchos repensaran la manera de votar. Después vino la resolución de la justicia, recuerden. Los combatientes de Malvinas habían pedido, porque con el decreto 7023, el decreto que primero, uno de los primeros decretos del gobierno apenas asume Milei, decreto 7023 por el año 2023, decreto 7023, uno de los temas que plantea, que son muchos, uno de los temas que plantean es liberar los topes para la compra de tierras por parte de extranjeros. El tope estaba en un 16% de las tierras disponibles, liberarlo. Y bueno, y aparece el tema de la bandera, se estaba hablando de ese tema y empezaron a poner objeciones. Y se había hecho una presentación en la corte de excombatientes de Malvinas. No, excombatientes no, exsoldados. Combatientes de Malvinas somos siempre. Exsoldados, ya no son soldados. Combatientes de Malvinas. Habían hecho este pedido y la corte que dijo que no tiene entidad esa agrupación para solicitar esto y lo denegó habilitando el decreto 7023 justamente por el tema de la extranjerización. Eso generó todo un debate, marcha, todo eso. Y la oposición pidió una sesión para el próximo 15, donde se va a estar tratando el tema discapacidad, el tema universitario y el tema de la ley de tierra, como se la conoce, la extranjerización. Todo empezó con el tema de la bandera, ¿eh? Bueno, ahora ayer se conoció otro fallo de la Corte. Y la Corte ahora por el reclamo de grupos originarios cambió totalmente la cuestión. La verdad, es difícil creer que la Corte haya cambiado, que le dé, que tiene respeto, hay que tener respeto por los pueblos originarios, perfecto. Pero me llama la atención que le preste tanta atención a los pueblos originarios después que le había dicho que no a los excombatientes. Porque ahora valida el reclamo. Entonces otra vez venimos al 16%. ¿Saben qué pasa? Se da todo este movimiento tan grosero que le van a terminar volteando el decreto 7023. Que entre otras cosas, ¿qué dice el 7023? Dice que si usted tiene una deuda con una tarjeta de crédito, el banco ya no tiene tope para aplicarles intereses. Y esta fue una de las causas por las que se endeudó muchísima, muchísima gente. ¿Qué más dice el artículo 70, el decreto 7023? Libera totalmente el régimen de alquileres, deroga, de hecho, la ley de alquileres que establecía que no le podían aumentar el alquiler hasta el próximo año, que los contratos eran a 3 años. Hoy hay gente que se tiene que ir a vivir a la casa de los padres u otro lado porque no puede pagar el alquiler. Entonces, claro, hay que defender esto. Y da la impresión de que la Corte fue funcional a esto. Es casualidad, son mal pensados los que piensan así. Pero hay uno de los diarios, de esos diarios que tienen tan buen diálogo con el gobierno nacional, aunque a veces parece que se pelean, dice, peligra la sesión del 15. La oposición no lograría el quórum, cuando hasta el viernes estaba a 4 diputados. Bueno, cosas de la Argentina. Y si la Corte es tan funcional al Poder Ejecutivo en este tema, no lo es en otros. Hay detenciones que no tienen explicación. Bueno, quería comentar esto. Vamos a seguir el diálogo con Yamile Bactini, pero antes reiteramos una vez más los datos del tiempo. 10 de la mañana, 8 minutos. La temperatura 12 grados 5 décimos, la humedad 92%. Yami, ¿y cuáles son esas agendas que tanto mencionamos? Esa agenda con la intersindical, después la traemos con nosotros. Sí. ¿Qué tipo de temas, por ejemplo?
2: Bueno, primero agradecer a las compañeras que viajaron, que nos representaron, que estuvieron allá. Más de 40 compañeras estuvieron en estas actividades, se encontraron con compañeras de diferentes puntos del país, de municipales, también con compañeras intersindical de Rosario. Digo, la verdad que es valorable el trabajo que han hecho, no es solamente una actividad de recreación donde vos vas y conocés a lo mejor otro lugar, pero también acá hay una actividad de trabajo, se van y se presentan en la apertura, en los distintos talleres, bueno, y con esta información nosotros venimos trabajando año a año, por eso esta agenda no es una agenda que se marca en esta actividad, sino que viene del desarrollo también de los años anteriores. Una de las cuestiones que estamos trabajando internamente en el marco de la prevención del cáncer de mama, que se hace en el mes de octubre, el octubre rosa, que ya se hacen muchísimas actividades para dar visibilización y abordar la prevención. Uno de los ejes temáticos que se viene pensando y tiene que ver también con visibilizar el trabajo que se hace dentro del centro de salud del sindicato municipal, que es un centro de salud muy importante porque a la hora de una prestación, de una consulta, vos venís con tu orden de consulta y si tenés Ecofarma se hace el reintegro de la mitad de lo que tiene el costo. Cuando, a contrario, en cualquier otro lugar, vos vas y a lo mejor, además de la orden de consulta, lamentablemente en muchos lados te piden un algo más, un plus. Exactamente. Bueno, entonces, trabajar en prevención sobre estas cuestiones a través de nuestro centro médico, nuestro centro de salud. Tuvimos un diálogo con el director, con el doctor Omar Mancha Labore, con la compañera Mónica Milillo y con todas las compañeras de comisión directiva, con la decisión de llevar adelante un ciclo de charlas, una propuesta que realmente es muy interesante porque tiene que ver justamente con abordar prevención, empezar a entender distintas cuestiones de la vida y tomar como punto de referencia nuestro centro médico. Así que con la idea de invitar a las colegas que trabajan allí, dos colegas del área de ginecología, también del área de psicología, junto con el doctor Mancha Labore, tanto la doctora Viale como la doctora Rinesi, invitadas para empezar a trabajar sobre el tema de la menopausia.
0: Ah, sería como un ciclo, sería.
2: Y sí, hay muchísimos temas. Inclusive el doctor Omar Mancha Labore nos comentaba el tema de la urología, la prevención en cuestiones de urología para los compañeros, también el tema del abordaje en la diabetes.
0: No solamente tema de mujer, tema en general la salud.
2: Pero exactamente, bueno, comenzar con un ciclo de charlas. Bueno, esto es uno de los disparadores que queremos trabajar, porque nosotros tenemos la posibilidad de brindar estas herramientas a través del sindicato y a través del centro médico.
0: Sí, tienen toda la infraestructura para poder hacerlo.
2: Exactamente.
0: Está muy bueno. Yami, por último, después vamos a pedir naturalmente a Antonio que lo profundice, pero ¿hay expectativa de que vayan cristalizándose los acuerdos logrados en la mesa de relaciones laborales? Porque la gente lo pregunta.
2: Tenemos toda la expectativa puesta en eso. Realmente son compromisos que se asumieron, que se firmaron, acuerdos que se celebraron entre el primer y el segundo trimestre del año. Todavía no se han concluido las ejecuciones de esos trabajos. Algunas cuestiones se siguen trabajando, caso de obras públicas todavía sigue adelante con la discusión en algunas cuestiones. Esperemos que cuando se resuelven y se ejecuten sean con la fecha con la que tendrían que haber salido aquellos acuerdos. Y sí, bueno, es parte de la discusión todo esto, pero también pensar en todo lo que hay que discutir. Esto en cuanto a lo que ya se había discutido y que se tiene que ejecutar. Esperamos pronta resolución.
0: Claro, sí, pero
2: mucho más que tenemos que seguir dando la discusión, que tiene que ver también con la conformación de esta mesa técnica, en donde se tienen que discutir el desarrollo en la carrera. Hoy vemos que justamente ante distintas situaciones que se dan, nos arma un cuello de botella en donde todo termina cayendo en una mesa de trabajo que luego se tiene que ir decidiendo y no se ejecuta. Digo, bueno, ¿qué pasa con estas cosas? ¿Cómo va a ser entonces el desarrollo en la carrera para todos los trabajadores y todas las trabajadoras municipales? ¿Cómo vamos a plantear el tema del esquema de recategorizaciones? ¿Cómo se va a mejorar? Bueno, tenemos mucho para hacer, mucho para discutir, y la verdad que queremos tener un espacio donde volcarlo. Por eso lo importante de que se dé lugar y se empiece a trabajar en esta mesa técnica para que nos permita dar estos debates.
0: Yami, un afecto grande, felicitaciones una vez más y nos encontramos la próxima semana.
2: Muchísimas gracias, Oscar. Bueno, y una cosa que me parece importante destacar de esta mesa técnica, que tiene que cuidar también el futuro, ¿no? Cuando nosotros discutimos salario, decimos, discutimos siempre...
0: Tema jubilatorio,
2: exactamente. Claro. ¿Por qué? Porque lo que uno discute, lo discute como una cuestión que sea remunerativa, que sea un salario en blanco. Entonces, de eso se hacen los descuentos y también llega a todos nuestros jubilados y jubiladas. Entonces, estas mesas de trabajo y de discusión técnica tiene que pensar también siempre en este formato que permita el sustentamiento no solo de quienes están en actividad, sino también de nuestros jubilados y jubiladas.
0: Yamile Bacrini, secretaria adjunta del sindicato. Y vamos ahora a compartir historias de nuestro folclore con nuestra compañera Nora Pocetti.
3: Vamos a escuchar Volveré siempre a San Juan, letra de Armando Tejada Gómez, música de Ariel Ramírez y en la voz de Claudia Pirán. ¿Se acuerdan de Claudia Pirán? Que nos dejó en el 2023, ¿sí? En el 2023, 51 años tenía Claudia a raíz de una complicación en su cuadro de hipercalcemia, esa arrastrando una osteogénesis imperfecta, conocida, ¿saben? Deben haber escuchado como la enfermedad de los huesitos de cristal. Bueno, de eso sufría Claudia Pirán, chiquitita, con muchas complicaciones. Y elige a Armando Tejada Gómez y Ariel Ramírez con este Volveré siempre a San Juan para cantarla. Una samba que fue compuesta en abril del 68, 17 de abril de 1968 fue compuesta, se registró en realidad la samba Volveré siempre a San Juan. La música de Ariel Ramírez, la letra de Armando Tejada Gómez, pero una letra que nace después, porque se comenta, bueno, dice la historia, que en 1949, cuando Ariel Ramírez es invitado por su amigo Federico Boselli a la provincia de San Juan, tras un recital en la Escuela Normal Sarmiento, un grupo de músicos y amigos, entre ellos Buenaventura Luna, lo agasaja en la sodería de la familia de su amigo. En una cena con empanada, asado, vino, y quieren ir más también para presentarle a Buenaventura Luna, ¿no? Que ya era famoso. Sin piano disponible, los jóvenes van a buscar uno en un camión sodero a la casa de Emma Sánchez, otra amiga, otra gente amiga, y lo instalan donde estaban comiendo debajo de una parra. Allí de madrugada, Ramírez comienza a componer la samba que, según Ado Horti, el verdadero nombre de Buenaventura Luna, propone llamarla La Vínica y aporta unos primeros versos. Ramírez al otro día se va en tren a Buenos Aires y saludando desde el tren con el afecto que había sentido ahí en ese viaje, le grita a todos: volveré siempre a San Juan. Y ahí cae la primera estrellita en un trabajo que se termina en el año 54 y que Tejada Gómez recién en el 64 le da la letra definitiva. Bueno, con todas esas cosas que se van uniendo, nace este Volveré siempre a San Juan en la voz de una de las mejores voces que existieron, lamentablemente recién perdida en el 2023, que fue Claudia Pirán. Escuchen.

0: Bueno, el espacio es con historias de nuestro folclore, con Nora Pozzetti. La tenemos en línea para hablar de espectáculo a nuestra compañera Karina Culazo. ¿Cómo te va, Karina? ¿Cómo estás? Buen día.
1: Hola, buen día. ¿Cómo están? Bueno, en un fin de semana largo, dentro del marco de la Feria del Libro, van a haber muchísimas actividades y van a pasar mucha gente del espectáculo también. Así que a tener en cuenta eso. Porque, por ejemplo, el martes 13 va a estar Claudia Piñeiro, que fue la que inspiró la serie, por ejemplo, Mis Muertos Tristes, que hoy es furor en Netflix. Va a estar Rottenberg también el próximo jueves 15. Bueno, va a haber muchísima gente. Y también este fin de semana se hace como una especie de promoción de lo que va a ser la Feria de Colectividades, con 30 instituciones que van a estar abiertas, con toda la gastronomía, pero también con algunos espectáculos, bueno, muestras de danza, de música y demás de cada colectividad. Pero bueno, yo les recomiendo siempre, ¿no? Entren en la página de la municipalidad, rosario.gov.ar, y ahí se enteran de todo. Porque incluso para la Feria del Libro hay que acreditarse con un QR, es gratuita la entrada, claro. Pero bueno, tienen que hacer todos esos pasos. Así que a tener en cuenta eso. Hoy abiertas a las 24 horas la Feria del Libro.
0: Sí, no, un atractivo lindo hoy. Además se viene un fin de semana largo, un atractivo distinto, pero realmente lindo, interesante. Y las ediciones anteriores han tenido mucho público también.
1: Sí, porque es realmente muy, muy atractivo, como vos decís, con muchos libros y mucha propuesta interactiva, ¿no? Que esto beneficia mucho también el interés por la lectura. Va a estar, sí, por ejemplo, Narda Lépez, que es cocinera. Pero hay mucha gente que se interesa por la cocina, compra un libro, lee, o sea que me parece,
0: seguro,
1: que es capital la lectura. Bueno, también algunos otros espectáculos, bueno, Hito Teatro para Bebés, hoy están en La Orilla Infinita, van a estar todo octubre. También en Tandaba se va a poder ver una obra que se llama La Ideología, 9 de julio, 758. Marcela Morel hoy está en el Broadway. Atención, porque mañana tenemos Peña Lancay con Yamila Cafrún en el D7, lo venimos diciendo. Mucha gente interesada ya con la presencia de Yamila Cafrún en Rosario. Así que tener en cuenta eso en el D7, directamente ahí en, uh-huh, mañana ahí en Lagos y Córdoba a partir del mediodía. Así que también a las 15 horas mañana en el Boulevard Oroño y Rivadavia va a estar la Feria del Boulevard. Va a tocar una banda que se llama Crisis, todo esto también con entrada gratuita, un lindo paseo para hacer. A las 16 horas está Luna Gatuna ahí en La Orilla Infinita también, otro infantil. Bueno, como te decía también lo de la Feria del Libro, que va a seguir sucediendo durante el martes, el miércoles, el jueves, con muchos atractivos. El próximo viernes vuelve a Rosario Darío Grandinetti con El Escritor de Todas las Cosas, esta vez en La Bardem. Ha tenido funciones hasta la llena, no solamente en Rosario, sino que en los alrededores. Así que vuelve con su espectáculo unipersonal. Un poquito de todo lo
0: no,
1: que...
0: No, y mucho. Y por cierto, bastante. Karina, te agradecemos este aporte. Un beso grande.
1: Buen fin de... Chau.
0: Karina Culazo con el espectáculo. Volvemos a los temas gremiales. Habíamos dicho al principio, lo que están viviendo la gente de la universidad es bastante parecido a lo que sufrieron en su momento los municipales en la gestión de Horacio Sandizaga, cuando le pagaban de menos. En toda la provincia ganaban 10, acá ganaban 5 o 6. Bueno, y van a hacer una marcha el próximo 15, que se están sumando muchos. Escuchemos qué nos dice uno de los referentes sindicales del sector de Apure, el secretario adjunto, Sergio Acuña. Escuchemos un minutito.
2: Sueldo de miseria, sueldos debajo de la línea de pobreza. Claro. Es inconcebible cómo este gobierno está destruyendo las universidades públicas, cómo ataca diariamente al futuro del país, ¿no? Poniendo en riesgo el funcionamiento y poniendo en riesgo la vigencia de las universidades públicas tal cual las conocemos a la actualidad.
0: Pero en Francia hay unas grandes movilizaciones de estudiantes porque no le están pagando a los docentes como le debieran pagar. Y yo no sé si acá no estamos a un paso de que pase algo así, porque realmente es inédito que haya una ley sancionada, rechazado el veto y el gobierno insiste en incumplirla. ¿Y cuánto más tendrían que estar ganando? ¿De cuánto el porcentaje que le tendrían que dar de aumento para por lo menos poner los sueldos en orden, Sergio?
2: Es así como bien usted decía, Oscar, una ley de financiamiento universitario, la ley 27.795, que todavía este gobierno sigue sin cumplir. A nosotros nos están adeudando al día de la fecha más del 33% de aumento.
0: Claro.
2: Entonces, como le decía al principio, tenemos un trabajador, un no docente que recién inicia en las universidades nacionales cobrando sueldo básico de 863 mil pesos.
0: Bueno, ahí está. ¿Qué le van a contar a los municipales, a los mayores? Los más jóvenes no lo conocen a esto. ¿Lo vivieron y cuánto? Y bueno, así nació este programa, justamente. Y para denunciar eso, porque también en aquella época los medios miraban para otro lado, para denunciar eso, y nosotros salimos con esta propuesta. Bueno, vamos ahí, lo tenemos en línea. Antonio Rander, secretario general del sindicato, asumió un nuevo mandato. Es realmente muy, pero muy importante. Da mucho valor la legitimidad de la representación. ¿Qué tal, Antonio? Buen día.
3: ¿Cómo le va? ¿Qué dice, Oscar? Buenos
0: días. El principio lo felicitamos, asume un nuevo periodo, pero más allá de lo personal, esto tiene que ver con la legitimación, con el reconocimiento, con el trabajo. Hay un montón de fundamento para esto y bueno, y también son roles más difíciles y responsabilidades mayores, Antonio.
3: Sí, es muy difícil separar el contexto, es muy difícil separar la política socioeconómica de la tarea de los dirigentes gremiales y bueno, comenzar un nuevo mandato gracias a la confianza de todos los afiliados y afiliadas. Esa confianza se traduce en un trabajo permanente que lleva este sindicato de contacto directo con los afiliados, de una escucha activa, de tratar de resolver los problemas. Muchas veces no se resuelven, otros sí, y bueno, tratando de gestionar de acuerdo a las necesidades que nos plantean los mismos trabajadores y trabajadoras. Así que creo que esto es un voto de confianza. Y les digo más, Oscar, es linda la oposición, donde usted puede debatir.
0: Claro,
3: se puede parar
0: el mismo debate,
3: claro. Una repartición y decir qué cree uno sobre determinado tema y qué cree el otro sobre determinado tema, y que después los compañeros elijan. Bueno, pero siempre, antes de las elecciones que se arman grupitos, que no le ponen un color, no le ponen un nombre, no tiene quien lleve adelante esa oposición, y después que hay elecciones desaparece por 4 años. Así que
0: claro, sí, sí.
3: Estamos convencidos. Hoy incluso estuvimos hablando sobre la continuidad de una... O sea, lo que nos votaron es por lo que hicimos. O sea, no prometemos qué vamos a hacer, es seguir trabajando en función de cubrir las necesidades de los trabajadores y trabajadoras municipales. Esa es nuestra intención, eso es lo que hablamos con Yami, eso es lo que hacemos permanentemente. Tenemos discusiones entre nosotros de cuáles son las prioridades, pero que las cosas se lleven adelante y por lo menos ese reclamo que lo escuche la autoridad municipal.

0: Hace poco hablaba con un dirigente nacional, un bravo dirigente, que me decía que cuando el sindicalismo no puede cubrir las necesidades gremiales, o sea, de reivindicaciones, llamemos y pongamos en primer lugar un aumento de sueldo, mejorar el poder adquisitivo. Cuando usted lo quiere mejorar, un Ministerio de Trabajo le dice que no se lo homologa. Entonces los pone en esta situación donde hay una permanente desarticulación de las actividades sindicales, nos lleva a que cubramos esa falta con los servicios sociales que presta el sindicato. Y en esto de los servicios sociales tiene que ver farmacias,
1: Claro,
0: proveedorías, bolsones escolares.
1: sí. El centro médico, por ejemplo, podrían
0: El
1: no
0: centro
1: tener el
0: médico.
1: centro médico y lo tienen, y eso es una ayuda también. El centro médico, la farmacia, el turismo, el área de relación con otros comercios, todo eso es un entramado de.
0: Tratando de favorecer, bueno, que ya falta poco también para las fiestas de fin de año, y llegar
1: Claro.
0: con una caja a la mesa de cada trabajador municipal y su familia, con distintas actividades que venimos realizando, es una forma de acompañar también la necesidad de que tenemos de seguir juntos, de
1: Bueno, pero
0: seguir
1: ahí,
0: organizados.
1: Antonio, cuando usted dice la fiesta de fin de año y la mesa navideña, usted recién hablaba, a veces discutimos. Y bueno, ahí usted quería hacer la fiesta y otros querían la mesa y terminó ganando la idea de la mesa. Pero
0: Sí,
1: el debate
0: lo mío
1: existe
0: era la
1: ahí.
0: fiesta.
1: Por eso le digo, pero el debate
0: Llame la
1: existe.
0: caja, lo mío era la fiesta. Pero me lo reclaman todavía.
1: Y bueno, y le hicieron el camping la fiesta. De alguna
0: Sí,
1: manera se arma.
0: pero no, teníamos una
1: Ah,
0: demanda
1: era espectacular, seguro.
0: en muchas reparticiones. La única actividad social
1: Claro.
0: que desarrollaban los trabajadores municipales, de juntarse con otras familias, con la mujer de un compañero de trabajo o con el esposo de un compañero o el compañero con sus amigos, era en una mesa y poder disfrutar de una fiesta, después del baile, bueno, de todo lo que conlleva una actividad. Y nosotros decíamos que ese era el día del municipal. Esa realidad socioeconómica que le estoy marcando nos llevó por este camino. Es más importante estar una fecha de Navidad en toda la mesa de los trabajadores municipales con una caja, que son cosas dulces,
1: Sí,
0: la mesa
1: seguro, aumenta
0: dulce,
1: el
0: como se llama.
1: brindis.
0: Bueno, creo que fue más importante y ya está instalado porque la última que se hizo, el último entrega de estas cajas, llevó innumerable cantidad de profesionales que no se acercaban al sindicato, que
1: Está
0: eran
1: bien,
0: socios,
1: está.
0: no se acercaban, pero venían todos a buscar su caja.
1: Qué bueno,
0: Y
1: qué bueno.
0: estaban también quienes comparaban esa caja en un súper, a qué precio estaba, y yo, ¿cómo no van a dar esto? Como si fuera, bueno, yo creo que ordenando las cosas, cuando somos muchos y todo eso, se puede llegar
1: Bueno, pero
0: a hacer grandes cosas.
1: no, seguro, pero esto nos lleva a otro tema, porque también pasa eso con el bolsón escolar, los útiles que se eligen, y realmente es muy importante.
0: Bueno, sabe que cuando nosotros, no sé, 2 o 3 ejercicios atrás, el trabajador pagaba el 50%
1: Claro,
0: del
1: me
0: bolsón
1: acuerdo.
0: escolar y era solamente para nivel primario. Ya llegamos, ahora es gratuito para primario, secundario y también preprimario.
1: Claro.
0: O sea que, y también le damos la posibilidad a todos los chicos que están cursando la escuela de jardinería de recibir un bolsón que apoye
1: Su
0: las
1: capacitación, su
0: necesidades que
1: estancia.
0: tienen para continuar con los cursos. O sea que ha ido creciendo esto junto al salario familiar. El salario familiar estaba congelado durante muchísimos años. Hoy conseguimos que el salario familiar, si bien es poco, y tiene su explicación, porque dicen, y pero en Buenos Aires o en Río Negro cobran tanto de salario y nosotros cobramos tanto. Lo que pasa es que acá lo cobramos todos.
1: Claro.
0: Y en otras provincias se cobra de acuerdo a la asignación o a la referencia del sueldo que usted tenga. O cobra la mitad, o cobra la cuarta parte, o no cobra nada.
1: Acá lo cobran todos.
0: Acá lo cobran todos los municipales. Entonces, esas son cosas que defendemos, muchas veces no se dicen, no, no, a veces no hay tiempo de explicarlas, pero podemos dar respuesta y creemos que estamos haciendo lo mejor para todos los trabajadores y trabajadoras.
1: Bueno, ahí está. Iniciando entonces un nuevo periodo. Hacemos una pausa, Antonio. Ya volvemos porque hubo asamblea por memoria y balance. Así hablamos. ¿Qué tiene que ver con esto también, la memoria y el balance?
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0: Bien, escuchábamos el plan de la mariposa. El tema es por ahí. Bueno, vamos con algunas informaciones y ya volvemos al diálogo con Antonio Rander. El 15 de octubre, que va a ser el día de la marcha por el tema del financiamiento universitario, se va a sumar también la marcha contra la extranjerización de tierras y en defensa de la soberanía. Todo estima que va a ser una marcha muy masiva. Referentes de organizaciones sociales, políticas, sindicales, estudiantiles y de distintos sectores se reunieron aquí en Rosario para impulsar esta marcha con eje en la defensa de la tierra, en la soberanía nacional. Y la jornada va a concluir con el reclamo universitario en defensa de la educación pública. En Rosario va a culminar en el Monumento Nacional a la Bandera. También, acá en el ámbito provincial hay preocupación por la caída de recursos federales en los últimos meses. No andamos llorando, pero no es fácil lo que nos ha tocado, dice el gobernador. Sí, pero dice esto, pero no responsabilizan al gobierno nacional como debieran hacerlo. Al contrario, cuando hablan, hacen referencia, estamos en contra del populismo. Bueno, entre comillas, porque para discutir todo, llegaban los fondos, se cubría lo que había que cubrir por el déficit de la caja previsional, llegaba el fondo para el transporte urbano de pasajeros, como lo dijo el concejal Mariano Romero. Primero días pasado, cuando asumió Hapkin, que tiene un mensaje similar a Puyaro, cada vez que no llegaba el subsidio por el colectivo, hacía una conferencia de prensa, todos los medios, no llegó la plata. Pagábamos 180 pesos el boleto, hoy pagamos 2.100 pesos. ¿Nadie se arrepiente de nada? Bueno, Santa Fe se destacó, logró igualar su propio récord histórico, 98 donaciones de órganos en 10 meses. El último fue un operativo en Venado Tuerto. Con un nuevo operativo el jueves en el Hospital Venado Tuerto, Santa Fe alcanzó la marca histórica de 98 donaciones en un año, establecida en 2025. El proceso logró la donación de hígado, riñones y tejidos, posibilitando así al menos 3 trasplantes. Otras informaciones importantes: los rectores universitarios hicieron una exteriorización del problema, de su reclamo, nada menos que en el Cabildo de la ciudad de Buenos Aires. Reclamaron al gobierno que cumplan con la ley y convocaron a la marcha del próximo 15. Llevaron su reunión mensual a Plaza de Mayo y ahí estuvieron en el Cabildo. Parece mentira que tengamos que hacer estos reclamos para que se cumpla la ley en un proceso democrático. Si fuera un proceso de facto, no se cumple la ley, pero en un proceso democrático, siempre digo, cuando fue el Día del Maestro, el presidente puso una imagen de Sarmiento y como que hablara con Sarmiento. Bárbaro, 10 puntos, brillante, técnicamente impecable. Ahora, desde el punto de vista de los mensajes, tengo mis dudas. Sarmiento que decía, hay que ser esclavo de la ley. Todos tenemos que ser esclavos de la ley. Milei no puede repetir lo mismo. Bueno, les cuento sobre el documento que presentó la CGT, ya volvemos con Antonio Rander. Un modelo económico de persianas bajas. Desde que llegó Milei hay un desplome industrial que provocó la destrucción de más de 430.000 empleos registrados y la sangría constante del tejido PYME. Esto se difundió en la semana bajo el título La Argentina de Milei y Caputo, un modelo de persianas bajas. Desde la cúpula remarcaron que el rumbo adoptado por el Ministerio de Economía impacta de forma directa sobre la estructura de la economía real. Expresaron que la coyuntura actual golpea el sustento de las familias trabajadoras. La industria argentina atraviesa una crisis profunda. Cada empresa que cierra, cada fábrica que reduce su producción y cada puesto de trabajo que se pierde, tiene detrás un modelo económico que prioriza la especulación, el ajuste, la apertura indiscriminada. Milei y Caputa celebran sus números fiscales. La economía real se achica. Entre los indicadores presentados por la CGT se destaca que la capacidad instalada de la fábrica cayó a niveles preocupantes, operando la industria a tan solo un 58,2% de su potencial. Esto implica que más de 4 de cada 10 partes de la capacidad productiva quedaron sin usar, debido al desplome de las ventas en el mercado interno y el alza de costos. Y al evaluar el periodo acumulado desde el inicio de la gestión actual, sintetizan las consecuencias del proceso de desregulación y asfixia crediticia en cifras categóricas. 31.342 empresas menos, cerradas de forma definitiva en todo el territorio nacional desde noviembre de 2023 hasta junio de 2026, porque se sumaron otras después. 434.126 puestos de trabajo registrados destruidos en el mismo periodo. Documento de la CGT. Vamos con Hernán y ya retornamos al diálogo con Antonio Rander. Antes, Hernán, noticias para reflexionar.
1: Noticias para reflexionar. Quien escucha, reflexiona. Yo les cuento la noticia. No es opinión, es noticia. Por eso, noticias para reflexionar. Baja natalidad en la Argentina. Los hombres quieren hijos, pero solo 2 de cada 10 asumen la crianza cotidiana. La fecundidad cayó a 1,2 hijos por mujer, pero el 57% de las personas no alcanzó la cantidad de hijos que desearía por distintas barreras. La cantidad de nacimientos se redujo casi a la mitad en una década y la tasa global de fecundidad llegó a 1,2 hijo por mujer. Pero el descenso no significa que haya desaparecido el deseo de formar una familia. Los datos oficiales muestran la magnitud del cambio. En 2024 se registraron 413.135 nacidos vivos, frente a 777.012 en el año 2014. En 10 años se redujeron los nacimientos en casi un 47%. No es solo en la Argentina, es un fenómeno mundial de estos tiempos.
0: Retomamos al diálogo con Antonio Rander. Antonio, bueno, como todos los años se presenta Memoria y Balance, están todos los datos expuestos para que lo puedan analizar, esto se aprueba. Digo, hay mucha experiencia y hay mucha solidez en el sindicato. No solamente en el patrimonio, sino en el flujo, el ingreso de dinero, no reciben apoyo de nadie, eso también es importante y hay que destacarlo.
2: Sí, uno sostiene... Esto es muy personal, ¿no? El sindicato tiene dos bases en las que se apoya. Usted puede tener la mejor gestión económica, pero puede tener una gestión gremial que es un fracaso. Y usted como organización fracasó. Ahora, si usted tiene una muy buena gestión gremial, pero fundió el sindicato por malas decisiones económicas, le va a tener el mismo destino. Entonces, son dos cuestiones que tienen que acompañarse entre sí. El sindicato económicamente también tiene sus empleados, tiene sus empleados en la colonia, tiene sus empleados en la proveeduría, tiene sus empleados en el centro de salud, tiene sus empleados en el centro, en el centro de capacitación. Todo esto hay que cubrirlo. Nosotros no podemos decir, no, esto no lo podemos pagar porque no lo depositaron. Hay que cubrirlo y salimos a cubrirlo. Y esto se ha llevado así durante muchos años. Eso permitió que hoy tengamos una economía que es sana. Esto permitió... Es hablar de las cajas que estamos hablando hace un momento. Esto permitió los bolsones escolares, esto permitió que muchos gastos que hace el sindicato se cubran con los ingresos que tenemos en la Secretaría de Finanzas. Y por otro lado, llevar a los trabajadores a través de la Secretaría Gremial respuestas, si bien no son económicas, pero sí son de necesidades sociales. Incluso una ayuda que... Nosotros los llamamos vales, que de algunas reparticiones siempre nos llaman para pedirnos vales porque viene el fin de semana, tiene alguna actividad o tiene algo que hacer y no tiene el dinero suficiente, se lo puede ayudar. Así que muy contento por eso, muy contento por la memoria y balance. La memoria, sugiero, va a estar subida a nuestra página y también el balance para que puedan leerlo.
0: O sea, preferirían todo.
2: Y que, le voy a decir más. ¿Tiene que ser obligatorio? Para 13.000 afiliados. Uh-huh. La lectura de la memoria, y ahí está todo, porque usted se entera de qué pasó en la reunión con el Departamento Ejecutivo, claro. Pero no se entera de que hicimos 3 cabañas con todos los elementos necesarios en la colonia de vacaciones.
0: Sí, que es un patrimonio para el sindicato, claro.
2: No se enteró que compramos un terreno que estaba al lado de la colonia de vacaciones y bueno, lo mejoramos, construimos, la pintamos. O sea, tenemos el hotel en Mar del Plata, las ocupaciones, la proveeduría municipal, el centro médico, donde se le devuelve el 50% de lo que gastan el orden de consulta. Todo eso se hace con dinero del sindicato. Claro. Y como usted dice, acá no pone ni Haskin, ni Puyaro, ni Milei ponen un solo peso del sindicato municipal. Es plata de los trabajadores y trabajadoras que vuelven a los trabajadores y a las
0: Pero el otro día se hizo ese evento ahí en el camping que estuvo la gente del ejército, sí. Ese operativo que estuvo muy bueno, muchísima gente, y muchos me decían, qué bárbaro eso, ¿quién lo hizo? El sindicato lo hizo, porque tampoco hubo aporte en todo lo que fuera mejor en el camping.
2: Pero tiene que haber. Porque la actividad que reunió miles de personas dejó el camping fuera de las condiciones que vamos a tener para la próxima temporada. Claro. Así que ahora la municipalidad se va a tener que hacer cargo de ordenar el camping como lo teníamos.
0: Y seguro, ¿no? Pero digo, toda la infraestructura que se armó, eso lo hicieron ustedes.
2: No, sí, recibimos reconocimiento de las autoridades, fíjense de que no solo pensamos en los chicos, en actividades que no van a ver en otro momento distintos tipos de destreza, de ver anfibios cargados de soldados, los hammers, los helicópteros, el descender por una soga, son los aviones, más allá del tema de ejército o esa diferencia
0: que
2: no conocen ni no saben los chicos, pero creen que eso que ven en las películas, eso que ven en las series, eso que ven en los dibujos, en los videos, tienen la posibilidad de verlo
0: de ver en la realidad.
2: Y así fue un éxito.
0: Ah, estuvo importante. Bueno, hacemos una última pausa, Antonio Runner, secretario general del sindicato.

0: Bien, escuchábamos los tipitos siguiendo la luna. Les cuento, después vamos a tener seguramente la semana que viene un informe, el encuentro plurinacional de mujeres con puentes de diálogo con Martín Yariora, con Daniel Paserini, es decir, el gobernador de Córdoba, el intendente. Esto desde hoy hasta el próximo lunes. 39ª edición de la histórica convocatoria feminista. El gremio municipal está presente, hablábamos en el inicio del programa del contingente de mujeres municipales que están participando de este evento allí en la capital cordobesa. Están muy bien, llegaron muy bien, ya comienzan con las actividades. Bueno, vamos al último tramo del diálogo con Antonio Randel, pero antes les cuento este dato que es interesante. El Vaticano va a estar publicando el diario personal del Papa Francisco. Dicen que van a estar recopilando 32 años de escritos. La obra es redactada por el cardenal argentino también, Manuel Víctor Manuel Fernández, que fue un colaborador cercano al Papa. Bueno, vamos con el último tramo del diálogo con Antonio. Antonio, están reunidos en mesa de relaciones laborales, se demora, usted dice los acuerdos, nos decía el sábado pasado, están, pero se demora la implementación. Bueno, ¿hay alguna expectativa para esta semana que viene?
1: En la semana que viene tiene que ser definitiva en el orden de no solamente cumplir con lo que se ha acordado, sino de que se amplía ese acuerdo con otras gestiones que tienen que sumarse a lo que se ha acordado y tratar de que esto, antes que finalice el año, se pueda cumplir con todos esos temas. Son muchas secretarías, son muchas novedades, comprenden a más de 1.500 compañeros en esta actividad, así que importante, porque estamos haciendo cursos que tengo que explicarlo, porque antes los CCB se atendían con vecinales, con compañeras de los barrios que estaban dispuestas a dar una mano, pero no se entendía qué tipo de alimentos se estaban manipulando para los chicos que concurren a los CCB. Eso nos llevó a plantear la necesidad de un curso llamado socioalimentarios para jóvenes que puedan cumplir esa tarea, pero no queremos que se utilice esa tarea al servicio de otros que no sean, que quienes la hagan sean empleados municipales. Bueno, ese fue uno de los acuerdos, ya estamos en condiciones de anunciarlo, que en la brevedad van a ser empleados municipales, pues ya vienen sosteniendo un curso del mes de marzo.
0: Claro, seguro, capacitados, sí.
1: Bueno, y como eso, muchos temas más que a partir de que tengamos el acuerdo. Pero es como todo, o sea, hay buena voluntad, pero tiene que pasar por la contaduría.
0: Y ahí es donde a veces se demora.
1: Ahí es donde, bueno, este mes no podemos, bueno, así que nos vamos a tener que poner de acuerdo. Lo importante es cumplir con todo esto, con todo lo acordado. Mire, no nos extraña que el gobernador haya adelantado las elecciones y las adelantó porque deben tener sus encuestas que son favorables y despegarse del gobierno nacional. Lo que dicen que el gobierno nacional no tiene la misma encuesta que tiene la provincia,
0: claro,
1: ¿no?
0: Sí, por lo
1: menos la misma expectativa. ¿Qué va a pasar en Rosario? La autonomía. Porque el gobernador ya con la reforma constitucional propone que el mismo día que se elija la provincia se elige la ciudad de Rosario.
0: Claro, los estatuyentes, claro.
1: Y si se votó el 7 de octubre, se entregó la autonomía municipal, la autonomía también es política, uno puede fijar su propia.
0: Claro, y sí.
1: Está bien, pero me parece que ¿cuándo vamos a resolver todos estos problemas si son capaces los políticos de votar el 10 de enero, cuando la mitad de los trabajadores están de licencia?
0: Bueno, pero por eso la última pregunta me la reservaba al tema político, porque se está viendo de distintos nucleamientos sindicales, CGT, la CTA, ustedes mismos que participaron en reuniones con empleados con Luz y Fuerza, con varios gremios, ¿cómo ve el escenario, Antonio? Usted mismo nos contó que había hablado con Miguel Viva cuando fue el tema de Electroluz. ¿Cómo ve el escenario? Porque hay un sector político que avanza con una agenda. Lo que no se ve es que el otro sector, que está muy quejoso y muy sufrido, tenga una agenda definida.
1: Sí, yo creo que el hecho de adelantar las elecciones va a adelantar las elecciones también de intendente. Y junto a las elecciones de gobernador e intendente también le van a pegar en la boleta la lista de los estatuyentes. Entonces usted cuando vota un gobernador o un intendente le vota también los estatuyentes.
2: Sí.
1: ¿Qué posibilidad tiene que no es parte de este gobierno? Incluso la lista de los estatuyentes la definen como que son ad honorem, no son cargos rentables. Entonces, se van a quedar con la gobernación, con la intendencia y con los estatuyentes.
2: Claro, sí, sí.
1: ¿Qué
2: sí.
1: posibilidad tiene otro que no sea parte de esta de este sector?
2: De este esquema, sí.
1: Y bueno, es lo que la gente rechaza, lo que no se dan cuenta son ellos, que esto es lo que, no Rosarino, todos los que uno puede, y distintas regiones del país, es lo que uno rechaza. No hay una apertura, no hay lugar a nuevas ideas. También responsables son los medios
2: y bueno, de información. Forman parte de todo el esquema, Tony.
1: Entonces fíjese qué chance le queda a los otros, salvo que se incluya en algún proyecto político para participar. Pero nosotros queremos y tenemos intactas las
2: inquietudes de participar,
1: sí,
2: claro.
1: Y de ser partícipe en una reforma, yo digo, de los partidos, ¿quién va a tratar la reforma del empleo público? ¿Quién lo va a hacer? Cuando la estigmatización del empleado público que nace en Buenos Aires, pasa por sí. Santa Fe y viene hasta Rosario, ya tiene un criterio el empleado público, lo van a seguir fomentando.
2: Sí.
1: Los trabajadores, ¿qué posibilidad tienen de decir qué es lo que piensa? ¿Cuál es la necesidad de que el gobernador diga en su reforma constitucional de que él apoya los convenios colectivos y Rosario no tenga un convenio colectivo? Entonces, ¿cómo es el mecanismo que tantas veces ingresa a la municipalidad? Ah, sí, las municipales son 10.000, son 20 millones. ¿Cómo hacemos? ¿Cuáles son los requisitos de ingreso, promoción y egreso de los trabajadores municipales?
2: Para que quede bien claro.
1: ¿Dónde discutimos para la salud pública municipal, que es la mejor de Latinoamérica, dicho por los propios políticos?
2: Sí, sí, sí.
1: ¿Cuándo discutimos una carrera sanitaria para los hospitales, que incluya desde el admisionista hasta el médico? O sea, ¿cuándo discutimos todo eso? ¿Dónde discutimos todo eso? Entonces, la reforma estatuyente va a servir para un modelo que necesita establecer determinados temas, imponerlos, custodiarlos y hacerlos cumplir. Ahora, ¿qué corresponde a los trabajadores? Yo hasta ahora no encuentro quién ha dicho yo en una reforma constituyente voy a llevar el problema de los trabajadores a la mesa.
2: Antonio, fuerte abrazo y nos mantenemos en contacto.
1: Bueno, gracias Oscar y un saludo a todos los compañeros y compañeras municipales.
2: Antonio Rander, secretario general del sindicato.
0: Y así llegamos al final de esta edición de Comunidad Municipal. Nos vamos. En la semana nos reencontramos con el Panorama CITRES todas las mañanas y el próximo sábado otra vez desde las 9 con Comunidad Municipal. Chao, hasta la próxima. Ya llega Hernán Kovacevic.

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Muy buenos días, Rosario. ¿Cómo están? ¿Cómo viene ese mate? ¿Ya arrancaron el fin de semana largo o todavía andan haciendo planes por ahí? Bueno, qué lindo encontrarnos una vez más en esta mañana de sábado. Afuera, bueno, tenemos todavía ese frío, alguna lluvia que se hace presente y una primavera que, bueno, de a poquito empieza a regalarnos sus colores. Porque Rosario tiene eso tan especial. Los jacarandás florecidos, las calles teñidas de violeta y ese aire romántico que ni siquiera un cielo gris puede quitarnos. Y mientras algunos preparan las valijas para disfrutar del fin de semana largo, nosotros ya estamos acá, con los micrófonos encendidos y muchas ganas de acompañarlos. Porque también hay tiempo para detenernos, mirar nuestra historia y recordar que se acerca ahora el lunes, acá nomás, el 12 de octubre. Una fecha que nos invita a reflexionar sobre nuestras raíces, el legado de los pueblos originarios, una historia que también vive a orillas de nuestro Paraná, en las islas y en tantas costumbres que forman parte de nuestra identidad. Y hablando de costumbres bien rosarinas, ¿qué tal un paseo por el Parque Independencia y un buen paquetito de pororó? El pororó. Pero atención, que tenemos muchos por delante. Nos esperan 2 horas de actualidad, entrevistas, cultura, deporte, buena música, sobre todo esa compañía que nos gusta construir cada sábado con ustedes. Soy Hernán Kovacevic y hoy me acompañan Micaela Franco, Milagro Bresic y el señor Franco Gudel. Así que, como digo, todos los sábados, prepara el mate, acomodate, subí el volumen de la radio y deja que te acompañemos en esta mañana de sábado, porque el fin de semana largo también se disfruta con nosotros.

0: Bueno, buenos días a todos. Ahí pasaban un hermoso tema de los Enanitos Verdes, un grupo icónico de la ciudad de Mendoza, que bueno, ya su cantante Marciano Cantero falleció, pero un muy buen tema para empezar hoy, No Me Verás. Bueno, buen día, equipo.
1: Buen día, Hernán, ¿cómo estás?
0: Bien, ¿ustedes?
1: Bien.
0: Bueno, un poquito de frío, lluvia, estamos esperando.
1: La primavera no quiere llegar.
0: La verdad que no quiere llegar, pero bueno, va a llegar. Esperemos que cambie el tiempo. Ahí el pronóstico dice que, bueno, siguen para hoy lloviznas. Estamos con 13 grados, 4 décimas y 91% de humedad. Pero dice que hacia la tarde va a cambiar un poco el pronóstico, Pero bueno, vamos a empezar el día de hoy, 10 de octubre. ¿Qué pasó un día como hoy? Como siempre empezamos, hoy se festeja... O sea, no se festeja, se conmemora el Día Mundial contra la Pena de Muerte. Estuvo muy en vela esto en la semana, no sé si se enteraron, la chica esta en Estados Unidos que fue condenada a la pena de muerte, donde sobrevivió a dos inyecciones letales. Se desató un intercambio de ideas en la comunidad jurídica, como diciendo, ¿ya le aplicaron la pena, ya cumplió la pena? ¿Sí o no? ¿Por qué? ¿Se murió o no se murió? Está bien, él sobrevivió, pero la pena está aplicada. O sea, es una discusión filantrópica, porque si vos te vas a pensar, bueno, te condenamos a la pena de muerte por inyección letal. No falleciste, no te moriste. Claro. Bueno, eso no es culpa mía, la pena ya se aplicó. ¿Qué tendría que estar en libertad ahora? Y otro dice, no, pero la condena dice hasta producirle la muerte. Bueno, es una revictimización del imputado. Bueno, es toda una discusión que está buena porque da que pensar. Pero bueno, hoy se celebra o se conmemora el Día de la Pena de Muerte. Esto fue impulsado en 2003 por la Coalición Mundial contra la Pena de Muerte. Buscan abolir esta condena en todos los países. Pero hay muchos países que todavía lo tienen, como China, Irán, Estados Unidos, Somalia... Y bueno, dicen que es algo inhumano, por más que la persona haya cometido un delito aberrante, están en contra de esa pena. Seguimos con las efemérides. Nace Giuseppe Verdi, compositor de óperas. También en 1830 nace Isabel II de España. En 1856 muere Vicente López y Planes. A ver, ¿quién es? Prueba de historia.
2: Uy, me suena encima.
0: Vicente López y Planes, ¿autor de qué? De algo importante que los cantamos todos los días, en todos los actos. Muy bien, del himno nacional argentino. Cero los tres historias tienen. Bueno, seguimos. En 1897 se sintetiza el ácido salicílico, predecesor de la aspirina. En 1924 nace Ed Wood Jr., cineasta. En 1927 se inaugura la primera sección de la fábrica militar de aviones en Córdoba. En 1934 empieza en Buenos Aires el 23 Congreso Eucarístico Internacional. En 1955 nace David Roth, cantante estadounidense de hard rock. Uno es icónico de los grupos de los años 80, 90, no sé si lo tienen. En 1985 muere Orson Welles, actor y cineasta estadounidense. Este hombre fue famoso porque en una transmisión de radio fue tan creíble que... hizo como una novela de que venían los extraterrestres. Y la gente se la creyó. No sé si se acuerdan de eso.
2: Fue histórico. Mucha gente se suicidó también.
0: Sí, bueno. Fue el famoso Orson Welles que convenció a todos de que era verdad que venían los extraterrestres. Miren lo que la gente en ese momento por la radio, imagínate. Sí. 1986 muere Antonio Di Benedetto, periodista y escritor argentino. 1991, esta sí. ¿Quién nació hoy?
1: Lali Espósito.
0: Ah, ¿viste cómo? De Vicente López, no, pero...
1: 35 años, 35, la señorita, ¿no? Lali Espósito, que se va a casar en breve con Pedro Rosenblatt.
0: Ah, sabe todo. Le sigue. La vimos Lali? Ahí. ¿Quién es Lali? No la conozco. No sé. No, muy buena cantante, más allá de que la gente la critica por sus ideas políticas, bla, bla, bla. Es muy buena cantante, es un icono de la
1: juventud. Ya ganó esa batalla igual, ya ha pasado de moda.
0: Seguimos. 2004 muere Christopher Reeve, actor, director de cine y activista estadounidense. Christopher Reeve fue uno de los que protagonizó Superman, que luego se cayó de un caballo y quedó parapléjico y bueno, se fue deteriorando su salud hasta que en 2004 falleció. 2009, el Poder Ejecutivo Nacional promulga la Ley 26.522 de Servicio de Comunicación Audiovisual, conocida como la Ley de Medios, sancionada ese día por el Congreso Nacional. Seguimos, 2009, muchas efemérides hoy. Muere Luis Aguilé, un cantante hispano-argentino que fue muy famoso en los años 70. 2010, se disuelven las Antillas Neerlandesas y se constituye el país de Curazao. En 2010, sí.
1: Curazao.
0: Curazao. Yo siempre pensé que era una provincia de Brasil. Me enteré cuando hizo el Mundial.
3: Sí, sí.
0: Después seguimos. El 2024, Rafael Nadal anuncia que se retira del tenis. Y bueno, y después tenemos las conmemoraciones de hoy. Día Mundial de la Salud Mental. Día Mundial, como dije, de la Pena de Muerte. Día Nacional del Técnico. O sea, del técnico en su... todos sus abanicos. O sea, felicidades acá a la señorita Micaela, ella es técnica en periodismo, así que es su día hoy.
1: Mira.
3: Yo también soy técnico.
0: Ah, también usted, bueno, sí. Felicidades. Y también felicidades porque para la señorita Micaela, Día Nacional de la Danza.
1: Día Nacional
0: bailarina,
1: de la Danza.
0: Es completa,
1: exactamente.
0: ¿Viste? Es técnica, le gusta dar ali, le
3: pasaba el currículum por radio.
0: Así que sí, todo. Bueno, esos son todas las ¿cómo es? Efemérides que hay con respecto a lo que es nacional e internacional. Y venimos acá a Rosario, ¿eh? Tenemos efemérides en Rosario. En 1734 fue la primera visita episcopal a Rosario, ¿eh?
3: ¿Qué sería?
0: Episcopal. Y autoridades del Vaticano. Todo el episcopado sería.
3: Mira.
0: Bueno, o sea, los obispos de las capitales son autoridades del Vaticano, por más que estén delegados. Entonces, en ese momento vino el obispo de Buenos Aires, que fue Juan Arregui. La primera visita a la Capilla de Rosario y aprobó los libros de la curia.
3: Ah, mira.
0: Sí. En 1773 nace en Rosario el Servicio Postal Rosarino. Se estableció un servicio mensual entre Córdoba y Buenos Aires y Rosario. Esta medida, bueno, marcó el inicio de un sistema regular de comunicaciones, de carta en ese momento, ¿no?
3: Aún en pie el edificio.
0: El edificio, sí. Ya no se llama la carta, pero bueno.
3: Sí.
0: En 1842 llega Pedro Tiscornia. Ustedes dirán, ¿quién es Pedro Tiscornia? Es un italiano que se convirtió en un destacado vecino de Rosario. Participó en armar la administración municipal. Impulsó obras públicas de bacheo, de cloacas y acciones sociales. Y promovió el desarrollo comercial e industrial de la colectividad italiana acá en Rosario. En 1856 Rosario se decreta centro de comunicaciones. Fue designado el administrador Recién Martínez con la misión de instalar en Rosario la oficina central, que debe ser la misma que está ahí, como siempre hablamos. En 1869, el primer censo que se hizo, se determinó que Rosario había crecido aproximadamente un 25%. El censo en ese momento había 23.169 habitantes. Ahora son 1.5 millones más o
3: claro,
0: menos.
3: Sí. ¿Habrá sido igual de cada 10 años en ese momento habrá sido
0: no
3: cada menos?
0: Dice el primero el primero fue.
3: El primero. No, 25%
0: dice,
3: de la población.
0: 75% eran argentinos y 25% extranjeros. Mira la cantidad. Claro, había muchos, ¿cómo es? Italianos,
3: ¿en qué
0: españoles.
3: Año fue?
0: 1869. Ahí fue el primero.
3: 1869.
1: Ayer.
0: Sí, ayer nomás.
3: No, estaba pensando en la historia que la gran inmigración argentina, ¿qué fue? ¿En la década de los 30, más o menos?
0: Sí, sí, sí, ahí. Pero ya había inmigración. Después que Colón descubrió América, a partir del 1850 empezaron a venir en bandadas para todos lados.
3: Sí, sí.
0: Vamos a una pausita, nos identificamos y volvemos.
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0: Bueno, volvemos al aire. Ya tenemos los canales de comunicación abierta. Tenemos el 341-363-0583. Nos pueden mandar mensajes o por el canal de YouTube que estamos transmitiendo en vivo. Y estamos transmitiendo por la FM, 102.7, porque sufrimos un hecho de vandalismo en la antena principal de nuestra radio, ahí en la ciudad de Alvear. Se robaron los cables, dos veces, lamentablemente. Así que no estamos saliendo por el AM, pero si andan en el auto, el taxi, el Uber, el Didi, lo que anden, pueden sintonizarlos ahí en el dial 102.7. Tenemos mensajes en el canal de YouTube. Eliana dice, buen sábado para todos, acá los escucho disfrutando de la mañana de sábado. Corina, buen día, escucho y mirando en una mientras cocino. Qué temprano que cocina Corina. Bueno, sí. El señor también, Guillermo Morales, un amigo que siempre me saluda, Guillermo licenciado Morales. Morales desde San Juan, que lo hemos entrevistado. Muy buen sábado, Hernán, los estoy mirando como todos los sábados. Bueno, muchas gracias. Bueno, sigan mandando mensajes, los leemos a todos. También ya se largó el sorteo de la picada de charcutería en el Instagram, que ya lo puse y ya hay 800.000 mensajes. Sí. Quieren todo ganarse la picada. Así que sigan concursando, están las bases. Fíjense bien las bases, porque hay gente que no cumple las bases y después no entra en el sorteo, porque el sorteo es automático. Por ejemplo, hay uno que no lo hace nadie, compartir la publicidad en su estado. Entonces, después, cuando yo subo el link al sorteo, no los toma como participante y se pierde la oportunidad de llevarse la picada. Así que fíjense bien, el miércoles que viene la estaremos sorteando y ya ahí vamos a sacarlo por el Instagram y el sábado la entregaremos acá en la radio. Así que bueno.
1: ¿Puedo hacer dos preguntas al aire?
0: A ver,
1: bueno, la primera ya la hice y la segunda es para la señora. Que está cocinando. Ah. Me intriga a esta hora, ¿qué está cocinando? Si puede responder.
0: A ver quién era, espera, vamos a ver. Era Corina, dice, bueno, acá uno de los integrantes del equipo quiere saber qué está cocinando, Corina.
1: Sí, sí, la verdad, por allá.
2: Está tan temprano cocinando.
1: Sí, por eso debe ser un buen menú.
0: Ah, a lo mejor, qué sé yo, viste, el relleno de empanada, que lo hace antes, viste, qué sé yo, la masa de la pizza.
3: No, los chicos que se levantan temprano, los chicos de la escuela, acá
2: hoy es sábado. Ah, es sábado, hoy está más tranqui para cocinar.
0: Está desatemperada usted.
1: Oh, un buen pochero, viste, con el frío que hace.
0: La verdad, así. La verdad. Bueno, seguimos entonces con las efemérides de Rosario. También en 1869 se inaugura la primera revista jurídica en Rosario. Apareció en los anales del Foro Argentino, llamada Revista de Legislación y Jurisprudencia, considerada el documento como la primera revista rosarina sobre derecho, dirigida por Sergio González, Pedro Rueda y José Olegario Machado. Difundía trabajos jurídicos, legislación y novedades del ámbito judicial. Bueno, ahora hay un montón de estas revistas, son todos online, uno puede consultar. 1891, se habilita la estación Fisherton. El Ferrocarril Central Argentino abrió al público la estación Fisherton y habilitó un nuevo ramal ferroviario de ingreso a Rosario. Teníamos un montón de trenes en esa época. Sí.
1: Qué lástima haber perdido eso.
4: Menem lo hizo.
0: A la estratosfera con el tren nos íbamos ahí. Bueno, en 1900 el documento que se firmó ese día le da inicio a los hospitales francés, anglo-alemán, Buen Pastor, de dementes y el hospicio de huérfanos. Así que en ese momento le dieron inicio para que se empiecen a construir. Y también tenemos nace Juan Ingañela, dice. Nació en Rosario Juan Ingañela, médico y dirigente del Partido Comunista, fue detenido por la policía en 1955 y su cuerpo nunca apareció. Bueno, es una efeméride nefasta esta, pero bueno, es una efeméride de Rosario. También tenemos, nace la Unión Vecinal Alberdi Oeste en 1952. Fue presidida por Serapio Leguizamón. Su objetivo era representar a los vecinos ante las autoridades municipales. En 1965 se entrega el monumento al inmigrante. El Club de Leones Rosario, Juan Bautista Verdi, entregó oficialmente a la municipalidad del monumento al inmigrante, ubicado en Rioja Belgrano. Lo ubican, ¿no? Ese flaquito que está así con los brazos abiertos enfrente del bar VIP.
2: Sí.
0: Bueno, ese es el monumento al inmigrante.
1: No me di cuenta.
0: Representa a un joven inmigrante que llega a la ciudad con esperanza de construir un futuro. Cuando viene con el auto del centro, que ahí justo hay una rotonda que está el bar de Messi,
1: sí.
0: Bueno, si lo para el semáforo, mira hacia arriba, ahí está. Es una figura de un hombre flaquito con los brazos abiertos, así. Bien. Así que bueno.
1: El que hoy siempre me gusta ver es el del croata, el que está
0: el barquito
1: croata, sí, ese me encanta. Siempre
0: así que bueno, ahí pasaban entonces todas las efemérides, ¿cómo es? nacionales y rosarinas. Empezamos con los diarios, rápido. El diario Clarín. Giro político de la Corte. Repone la ley de tierras y le da una mano al gobierno. Nobel de Paz, de la Paz, perdón, a una jurista pro-palestina y rechazo de Trump e Israel, dice. Efecto Bolsonaro. La semana cerró con una baja del 10% del riesgo país. Después vamos a preguntarle un poquito acá. Dale. Al señor Udel. Después tenemos el cura DJ. Llevó su show a una cárcel de Mendoza. No sé si lo ubican. ¿Al cura DJ?
1: Sí, bueno. Sí. Ah, lo has comentado.
0: ¿No? No, pero aparte salió haciendo, no sé cómo se le llama, recital o tocando ahí en la Plaza de Mayo en su momento.
1: Un show.
0: Sí. Show. Bueno, hay un terremoto en que sucedió a Panamá. Las imágenes están por todos lados. Se perdieron muchas casas, muchas vidas y hay muchos heridos. La Nación. La Corte dio marcha atrás y repuso el límite a la venta de tierras de extranjeros. Bueno, revirtió una sentencia de la semana pasada. ¿Cómo es? Alivio en el gobierno por el DNU 7023. El BCRA volvió a acelerar las compras de reservas. Ya hay 32.300 empresas menos que a fines de 2023. Mira la cantidad de empresas que cerraron.
2: Un montón.
0: Sí. Diario Popular habla de, bueno, gran partido de Boca en Córdoba. Estuvo dos veces abajo y, bueno, después terminó 2-2. Recomiendan que el Piti Álvarez no se presente al juicio, dice, rechazaron la nulidad de la pericia pedida por la defensa del músico. En Ituzaingó, una nueva denuncia por una escuela por fotos de alumnas desnudas con IA. Bueno, también fue en la semana bastante complicado el tema ese de alumnos que vendían fotos de sus compañeras con IA. Página 12, en chancleta, dice, aparecen los tres miembros de la Corte Suprema en calzoncillo de Nojota. Dice... Sí. De traje calzoncillo de Nojota, los tres, en página 12. Ante un enorme repudio político y social desatado por la decisión de habilitar a las ventas sin límite de tierra extranjero, que los propios jueces, bueno, sufrieron en persona. La Corte volvió sobre sus pasos en apenas 10 días y repuso la cautelar que impedía hacerlo. Y el diario Perfil, la Corte hace política con un fallo también que alivia el gobierno por las temas tierras. Y bueno, seguimos con el diario Le, que dice Bocarísimo, empató 2-2 con Instituto. Así que bueno, una rápida pasada por los diarios locales, nacionales. Vamos al diario local.
2: Tenemos La Capital en la portada. Rosario confirma la aplicación del nuevo régimen penal juvenil a adolescentes de 14 y 15 años. Lo definió este viernes la Cámara de Apelación en lo penal en el marco de una causa por robo calificado en la que intervinieron dos menores de edad. Policiales. Una pareja llevaba droga escondida por la ruta y los delató el seguro del auto. Andrés Malamud y la geografía económica. Los nuevos exportadores desplazan el centro. Información general. El Papa León rechazó la pena de muerte tras una ejecución fallida en Estados Unidos. Bueno, esto es lo que estaba contando hace un ratito Hernán. La ciudad. Fin de XXL, una agenda articulada con más de 30 propuestas en toda la provincia. Esto, quédense hasta el final del programa que vamos a estar contando todas las actividades que va a haber este fin de. En foco, en política los enanos crecen y una portada de Kicillof, Massa y este otro que no me sale el nombre.
0: ¿Quién es?
2: Este chiquito.
0: Este. No lo veo ahí. Martín Lustó.
2: Policiales detuvieron a una pareja por estafas con pasajes aéreos y paquetes de turismo. Ovación. Newell's vuelve a medirse con el que comenzó su salto de impulso y levantada.
0: Vamos, Newell's. Vamos. Tenemos que quedarnos ahí en los primeros 8 para poder clasificar.
2: Sí. Está. Bueno, estamos difícil, pero. Pero hay que ponerle garra. Ovación. Central, juega una final, el sueño del bicampeonato y el camino más corto a la Libertadores. La región, ¿cómo llegó al borde de la exoneración la investigadora que estudió plaguicidas en muestras humanas? La ciudad, marcha federal universitaria, docentes definieron un paro de 24 horas. Se viene una jornada sobre autonomía y seguridad municipal en la Universidad del Gran Rosario. Y después tenemos... Más abajo, Rugby Atlético del Rosario busca sacar la cabeza de la permanencia y seguir en el top 14 de la urba. La sanción a Sandes fue de una fecha y el técnico Almirón lo tiene otra vez a disposición. Hablamos otra vez de Central. Y tenemos también algo de Colapinto. A Franco Colapinto se le quedó el Alpine cuando iba atrás de Safety Car, abandonó en la sprint. Y eso es todo por el diario La Capital en el día de la fecha.
0: Bueno, le han contestado a Franco, pollo al horno con verduras, dice.
2: ¡Qué rico!
0: Ya hasta ahora hay hambre, ¿no? Hay
1: sí,
0: hambre.
1: Pero está bien que lo hago con tanta anticipación.
0: Bueno, también tenemos saludos de Vanessa, Georgina, Mimi, Fernanda, y saludos para todos. Bueno, muchas gracias. También nos mandan saludos de Pueblo Muñoz. Los estamos viendo, me mandan la foto de la tele ahí con nosotros cuatro ahí.
1: ¿Y el pollo?
0: No, el pollo no.
3: Me mandan una porción de pollo por rápido.
0: Te mandan la foto, viste, por WhatsApp del pollo ahí y te agarra hambre, ¿no es cierto? Así que bueno, mándenos mensajes. Como siempre, tenemos abiertos todos los canales, el 341-363-0583. Sigan concursando con la picada de charcutería y también síganos mandando mensajes acá por la del canal de YouTube. Ahora a las 12 se va a quedar Micaela, yo me voy porque quiero anunciar un evento que se está haciendo ya, que es en el hipódromo. Hoy va a ser rugby y mañana hockey a beneficio, bueno, del cáncer de mamas, como es, en honor al mes rosa. Así que va a haber un evento que es gratuito, la entrada se está transmitiendo en vivo por Tarjeta Roja, se está transmitiendo todos los partidos. Así que me voy ahí a jugar al rugby un ratito, a colaborar, a ayudar, a recaudar fondos. Los que quieren ir a ver los partidos pueden ir y pueden llevar un alimento no perecedero para donar a entidades de comedores que hacen esta labor social con los chicos todos los días. Hay muchos clubes periféricos que lo hacen en Pérez, en la zona de Cabin 9, en la zona de Barrio Teorolo. Así que bueno, vayan a ver. Buen rugby, yo me consideraría que jugamos rugby. Así que bueno, bueno, vamos a una pausa y volvemos.
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0: al aire. Sigan enviando mensajes, como dije, siempre al 341-363-0583 o por todos los canales que tenemos abiertos, Instagram, Facebook, YouTube. Ahí la gente se está comunicando por YouTube. Tenemos bastante que nos están mirando. Así que bueno, ¿se dieron cuenta que se salió el divorcio de Wanda y Cardi? ¿Qué lío con eso? Que ayer todo el día.
1: En Milán salió.
0: ¿Cuánta plata? ¿Cuánta plata?
1: Mucha plata, y al segundo, al instante que se dio a conocer la noticia, obviamente la China estuvo subiendo ahí Reels, TikTok.
0: Me encanta.
2: Qué pesado.
0: No, pero aparte le salió mal a Wanda porque le dijeron que ella había, su carrera había crecido desde el momento que estuvo con Icardi, porque siempre en los divorcios dice que la mujer resigna su carrera, resigna su trabajo para que el hombre se desarrolle, entonces se pide una cuota elementaria acorde a eso. No, al contrario, ella por ser la mujer de Icardi tuvo un montón de trabajo. Le pedían no sé cuántos miles de dólares, le dijeron, no, creo que eran 400 mil dólares por mes, no me acuerdo, lo leí ayer.
3: 400 mil dólares por mes.
0: De cuota alimentaria, no puede bajar el nivel.
1: Sí, no, imagínate. Obvio que no.
3: ¿Qué comía ella?
0: No, pero no sabe lo que le pide, ¿viste? Pero así que la China no la vi que estuvo subiendo reel.
1: Estuvo subiendo ahí algunos videitos como, obviamente, presumiendo a su amor a Mauro Icardi.
2: Así que el divorcio.
0: A ver cuánto le dura. Porque viste que esto se enamora un día. Conocí al hombre de mi vida, a la mujer de mi vida, y a los dos meses, a los tres meses, al año, se están matando, sí. Se sacan todos los trapitos al sol, se odian, porque, no sé, es así el...
1: Y bueno, la China aparte tiene el prontuario de tener ese tipo de sí, relaciones sí. Que...
0: Todas, Wanda también,
1: sí. Es verdad, Wanda también, pero bueno. Con el único que quedó bien la China fue con Nicolás Cabré, que sí. Como que están ahí siempre muy... muy... Sí. Nunca salió al menos ninguna polémica así muy grande respecto a su vínculo, y siempre que hay algo, como que Nicolás Cabré, si bien no le gusta hablar porque nunca fue de salir a los medios, como que siempre pone todo en calma. Más que nada yo creo que lo hacen por la hija, que es lo que tendrían que tener en cuenta con sus otros matrimonios,
0: ¿no?
1: Porque con Benjamín Vicuña siempre está ahí en vilo la relación.
0: Bueno, y también salió, aceptó Lourdes Sánchez, que tiene un amante.
1: Sí.
0: Y dijo cómo lo conoció, en un test de alcoholemia.
3: ¿En un test de alcoholemia?
1: Sí, sí. No, terrible.
0: Es un muchacho que tiene 27 años, es jugador de rugby correntino, dice. Ahí. Está es un empresario que está relacionado con el rubro hotelero. No es un jugador de rugby nada más. Siempre atrás.
3: Por ahí va la cosa.
0: No es albañil.
2: O sea, es un colágeno formado.
0: Claro, un colágeno con plata.
2: Claro.
0: No es albañil, no es empleado.
2: Y deportista,
0: claro.
2: Como hobby.
0: No es empleado de comercio, ¿viste?
3: No creo que le interese ese CV.
0: No. Pero dice, bueno, acá dice ella, me dijeron que después de lo que pasó con el control de Colombia, te alquilaste un departamento en la Torre de Mario y Liotta fue el que te lo mostró, dice. Le comentó la panelista de un programa de Chimentos. Uh-huh. Y ella dice que sí, que ahí fue donde lo conoció. Y bueno, empezaron a charlar, qué sé yo. Porque ella no tenía auto en ese momento y él la llevaba para todos lados. Bueno, ahí empezó el amor clandestino, que bueno, que ahora ya está.
1: Bueno, también dijo que el Chato se lo contó a Ángel de Brito, que fue finalmente quien dio la noticia en LAM, porque está despechado y muy triste, y que si bien ella lo había engañado, no quería separarse. Entonces fue como último recurso contárselo a los medios para ver si ella como recapacitaba y decía no, la verdad que no fue así, y
2: no,
1: volvía con él.
2: Lo que pasa es que ella dijo también de que yo no pongo las manos en el fuego por Lourdes Sánchez,
1: obvio, no.
2: Que me disculpe, ella tendrá un disco, pero lo que yo quiero decir es que para mí ella dijo que estaba hace bastante mal. Para mí no se quisieron separar públicamente,
0: claro.
2: Y bueno, y él de despechado porque está con uno más chiquito. Fue y habló.
1: Bueno, algo que también dijeron, que también dijo ella en realidad.
0: ¿Cómo les gusta? ¿Viste? No metemos bocado nosotros. el ¿cómo es? El bloque paparazzi.
1: No, que ella dijo que nada, que uno no sabe qué contratos tienen ellos en la pareja. Bueno, entonces contanos qué contrato tenías y
2: si para hablar.
1: Claro, si tenían una relación abierta o no, capaz que le pasó eso.
0: Igual el Chato yo no lo veo muy buenito tampoco. Se habrá mandado la vez.
1: No, por eso.
0: En la época estaba con Tinelli, vieron que era, en ese momento era terrible, hacían lo que querían. Y bueno, se ve que aparentemente están ya separados hace mucho, pero bueno, como dicen ustedes, lo han blanqueado ahora. Y también otro tema que salió en la semana, el problema que hubo con la familia de Yanira Torres, no sé si se enteraron, la reventa de entrada.
1: Sí, la reventa de entrada.
0: la mataron. Dicen que es una venganza de la madre de Tini.
1: Bueno, la madre de Tini subió una historia, obviamente, con todo esto que pasó, como tirándole a Yanina y diciéndole todo vuelve en la vida, claro, mira que claro. Esto, qué sé yo. Y Yanina le respondió con algo que la madre de Tini lamentablemente no puede hacer, que fue diciéndole, ¿sabes qué? Te dejo porque vino mi hija. Y claro. Ahí, bueno.
0: Bueno, pero igual lo que pasa es que Yanina se la mandó cuando le dijo, no me saques al aire, y la tenía al aire. Espera.
1: Ya la tenía al aire.
0: Eso de guacha, porque de última contestá o mandó un mensaje y listo. No, ya la tenía al aire. Y ella no quería salir al aire. ¿Sabe su abuelo usted? No está en esa onda.
3: Sí, me acuerdo que la
0: ¿Mira el programa de Chimento usted?
3: No, la verdad que no. No me interesa.
0: Yo inclusive, medio obligado los miro.
3: Es más probable que una de esas personas me conozca a mí que yo conozca a ella.
0: Yo los miro medio obligado, porque hay gente en mi casa que los mira y bueno, y uno se interesa y por ahí te meten en el puterío, ¿viste? Porque encima hay un montón de abogados metidos en el puterío este. Aparece la Rosenfeld, la otra que era la mujer de la nata, y bueno, uno se interesa a ver qué dice, si lo que dice es verdad o si lo que dice es mentira, porque muchas veces fantasean para la cámara y muchas veces hablan y no saben lo que es, porque esto se tramita todo en Italia, lo que está pasando con, por ejemplo, con Icardi y con Wanda. Hay que ver lo que pasa acá en Rosario.
1: Bueno, Franco, capaz que viene la mamá de Tini ahora que tiene todo este problema con la plata, invierten.
3: Claro. Bueno, ahí sí la podría conocer, pero...
2: Ahí sí va a tener el honor de conocerlo.
1: El honor de conocerlo a él.
3: Si ella viene a mí... Y ya me conoce, de antes, o sea, si ella viene.
0: Por referencia.
3: Claro, pero yo salir a conocerlo.
0: Y la otra noticia es el torrido amor que está pasando en España, con el señor ex diputado.
1: Mira, ese no lo tengo.
0: ¿Cómo que no? No me sale el nombre ahora.
1: ¿Quién?
0: Que le salió corriendo la chica, la rubia.
1: ¡Ay, sí, ay, obvio! Moyano bueno. Candela.
0: Candela. ¿No los viste las fotos ahí haciendo
1: gimnasia?
0: Sí,
1: porque no pueden estar acá juntos, entonces pusieron... El que no está con vos es porque no quiere, porque estos dos se fueron a...
0: A mí me suena estrategia jurídica el abogado de él, que dice, hacete el novio, que te levante la perimetral, que te deje sin efecto la denuncia, dentro de un año volala. Para mí me suena eso, porque ahora son todos amigos, misteriancito le pone esa.
1: Ella dice, yo jamás lo denuncié, puso en las historias, no hay un solo testigo que haya dicho que yo hablé de agresión, no entiendo por qué la justicia...
0: me suena todo armado. Es de acá, de Alvear, la chica, ¿sabían, no?
1: Sí,
0: oriunda de Alvear, sí. Acá, todo siempre lío de acá, la gente de acá. Sí, aparte misteriancito, el hombre que tengo, bombón, hace gimnasia los dos juntos, todo, para mí, todo chamullo, pero bueno, qué sé yo, me suena raro, a mí no me suena muy creíble todo eso. Bueno, acá nos están mandando mensajes también, dice Clelia del Zona Centro, acá con mis mates, fiel a ustedes como todos los sábados, muy entretenido el programa. Me gusta todo el chismerío que están contando. A la gente le gusta el chismerío.
3: ¿Cómo le gusta? Sí.
0: A todos nos gusta, vamos.
1: El otro día llegué y mi hermana me dijo, ¿vos cómo sabes tantas cosas de la farándula y acá tomando mate y no me contás nada?
0: Lo guardo para la radio. Vos escuchame, escuchame la radio. Claro, escuchame la radio si ganamos un oyente. Porque si te escuchas ya no te va a escuchar.
1: Claro, por eso. Claro.
3: Los sábados de 11 a 1 doy clase.
0: Así que bueno, ahí pasa un poco el chismerío internacional ya. Porque si el otro está allá en España es porque es así. Hacemos una pausita y volvemos.
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0: Bueno, volvemos al aire. Ahora traje un tema que fue noticia en Rosario, en la comunidad jurídica y en la comunidad, bueno, pública. Una historia de, bueno, yo la titulé cuando el hospital también puede revictimizar. Hubo una sentencia histórica en Rosario y bueno, y una pregunta que nos interpela como sociedad: ¿quién cuida a las víctimas cuando quienes deben asistirlas no las escuchan? Esto fue hace años atrás, en Rosario, en la ciudad. Una mujer llegó a un hospital público inconsciente, golpeada, ensangrentada, después de haber sufrido una agresión sexual. Necesitaba atención, contención y respuesta. Y bueno, necesitaba que alguien le advirtiera la gravedad del hecho. La señora o señorita, la vamos a identificar como Jimena C., es médica y trabajaba en el Hospital Español de Rosario. Esto fue en el 2019. Aunque bueno, no hay precisión de ¿cómo es? Del mes ni la edad que tiene en ese momento. Pero bueno, esta señora, según cuentan, fue encontrada inconsciente en la vía pública con golpes y la ropa ensangrentada. Se sospechó que bueno, que podía haber sido drogada, aunque nunca se logró determinar qué sustancia se había utilizado. Fue trasladada al Hospital Provincial de Rosario, donde inicialmente interpretaron su estado como una intoxicación alcohólica. De acuerdo, bueno, después con el reclamo que la señora lo hace en la justicia, permaneció alrededor de 9 horas sin que le realizaran determinados estudios ni se activara oportunamente los protocolos correspondientes ante una sospecha de agresión sexual. Obvio, porque no fue encontrada, no se determinó qué pasó, qué le habían hecho, no había testigo. Entonces se tiene que activar este protocolo. No se activó. Posteriormente, en otro establecimiento donde ella se trasladó para atenderse, se detectó que tenía una fractura de tabique nasal que no había sido diagnosticado durante la primera atención. Salieron los videos a la luz. Se ve cuando un trapito le agarra la cabeza y como es la arroja violentamente contra la pared de un edificio y luego le propina pastadas en las costillas. O sea, estaba a la vista que tenía todas esas fracturas. Bueno, como consecuencia de lo ocurrido, debió someterse a operaciones, recibir asistencia psicológica y psiquiátrica. Pero la historia de Jimena no terminó con aquella agresión. A la violencia que había sufrido se sumó la otra experiencia dolorosa, la de sentirse desatendida y juzgada precisamente en el lugar donde debía encontrar ayuda. Porque todos pensaban, esta se puso borracha, se peleó con alguien, etcétera, etcétera. Pero ¿qué pasó? Aparece una pregunta ahí. ¿Qué sucede cuando una persona llega a un hospital buscando ayuda y termina atravesando una segunda situación de violencia? ¿Qué es esto? La desatención, no respetar los protocolos. Porque, bueno, la violencia no solamente es a partir del golpe o una amenaza, una agresión física. También puede aparecer en una mirada prejuiciosa. Esta, mira lo que hizo, mira lo que pasó. Una conclusión apresurada de lo que puede haber pasado y no es la verdad. Todo eso sienta como una mala visión de las personas que te rodean hacia vos, y sumado a la atención negligente de los médicos, que aparte eran colegas de ellos, en la decisión de no escuchar a quien está en una situación de extrema vulnerabilidad. Bueno, en este caso la justicia civil responsabilizó a los 4 profesionales de la salud por la revictimización sufrida por Jimena y dispuso una indemnización económica, además de medidas de capacitación en materia de género, según se informó públicamente. O sea, lo novedoso es que también, más allá de la condena penal, tiene la condena civil. Van a tener que responder con sus bienes por la mala praxis o la mala predisposición al ser médicos y no, ¿cómo es? Y no hacer uso de los protocolos. Por eso no estamos hablando solamente de una condena, estamos hablando de un precedente que pone en discusión cómo funcionan nuestras instituciones y qué responsabilidad tienen los que trabajan en ellas, porque estos son entidades del Estado. Porque atender a una víctima no es solamente controlar los signos vitales, también es reconocer la vulnerabilidad, actuar con profesionalismo y comprender que detrás de cada paciente hay una persona con derechos. No solamente un número, como uno dice, no, los médicos todos lo tienen normalizado. Está bien, lo tienen normalizado, pero actúa profesionalmente. Y acá aparece una cuestión central, los prejuicios. Porque durante mucho tiempo a las mujeres víctimas de violencia sexual se las sometió a preguntas: ¿en qué lugar buscar respuestas? ¿Cómo estaba vestida? ¿Había tomado alcohol? ¿Por qué estaba sola? ¿Por qué fue a determinado lugar? ¿Por qué no se defendió? ¿Por qué no denunció antes? Bueno, son todos los prejuicios.
1: O mismo si al principio como que no estaba consciente y quería y después dijo que no. Si dijo que no, es no.
0: Claro, obvio, o sea, que sí, obvio. Pero a lo que vamos es el prejuicio. Algo habrá hecho, eso como dicen todos. Y no, uno no sabe lo que pasa, prejuzga. Porque estas preguntas son preguntas que desplazan el eje de la discusión. la responsabilidad deja de estar puesta en quien cometió la agresión y comienza a recaer de manera injusta sobre quien la sufrió. O sea, no, ella lo incitó, ella lo provocó, bla, bla, bla. Y eso es lo que tenemos que cuestionar, ¿eh? Si una mujer consumió alcohol, eso no habilita a nadie a agredirla, por ejemplo. Si estaba sola, tampoco. Si perdió el conocimiento, si no recuerda lo que ocurrió, o si no puede explicar lo que pasó, su dignidad y su derecho siguen siendo exactamente los mismos. Ninguna circunstancia personal convierte a una víctima en responsable de la violencia que sufrió. Eso también es revictimizar, hacer que quien ya sufrió una agresión tenga que soportar el mal peso de la sospecha, el prejuicio y la indiferencia. Y en el ámbito de la salud, peor, porque las consecuencias pueden ser mucho más graves, ¿eh? Una atención médica tardía o incompleta puede comprometer la posibilidad de realizar estudios, recibir tratamientos preventivos, preservar la evidencia también, eso es mucho más importante también, porque tenés que preservar la evidencia, por si vos llegás a detener al autor de lo que hizo, esa evidencia se puede usar para condenarlo y que pague lo que hizo. Porque un hospital no es un tribunal, no le corresponde juzgar a la víctima ni la conducta moral de la misma, sino que tiene que atenderla en todo el protocolo que se exige en la ley vigente, ¿eh? Diagnosticar, tratar y proteger la salud. Tiene que ser una obligación profesional e institucional. Porque cuando hablamos de un hospital público, hablamos de una institución sostenida por la sociedad, por nuestros impuestos, destinada a garantizar el acceso a la salud. O sea, todos los que tenemos en el poder en el momento, los votamos y los mantenemos con nuestros impuestos. Entonces ellos nos tienen que dar una respuesta, Como siempre digo, es el pacto social que tiene los ciudadanos con los que nos gobiernan. Ellos tienen que gobernar y darnos respuestas y nosotros tenemos que confiar en ellos que los votamos para que estén ahí. También, bueno, hay que capacitar a esta gente. Eso tiene que ser preventivo, ¿no? Ahora que ya pasó esto, háganle hacer un curso. No, lo tienen que capacitar, armar charlas, que le exijan que vayan, que los obliguen, que quede constancia que hicieron el curso, para que después digan, yo no sabía, no, acá vos firmaste que hiciste el curso, si no prestaste atención es cosa tuya, y si vos hiciste una negligencia, aguantátela en la parte jurídica después. Entonces, muchas veces eso pasa y se agarra, no, a mí nadie me hizo un cursito, o nadie me capacitó. No, acá firmaste vos que te capacitaron. Porque, bueno, la violencia institucional, esta es la clase de violencia que estoy diciendo, es también la que deja marca. Y bueno, y combatirla es una responsabilidad que nos compromete a todos. Y bueno, dejo una pregunta abierta. ¿Estamos preparados como sociedad y como instituciones para dejar de juzgar a las víctimas y empezar de una buena vez a escucharlas? La dejo ahí para que, bueno, la piensen. Si alguno quiere contestarme por algún mensaje, por intermedio del streaming, lo contesta y me gustaría saber la opinión del público que nos está escuchando. Así que bueno, vamos a una pausa. Me voy yo, sigue Mica conduciendo el programa porque me tengo que ir a jugar al rugby. Nos vemos.
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0: Volvemos al aire. Bueno, Hernán ya se fue. Esperamos que le vaya muy bien en el Seven Rosa, que lo pueden seguir por ahí por la red. Así que le deseamos muchos éxitos. Y ahora Franco nos va a hablar de lo interesante, de economía. A sí. ver qué tenemos esta semana.
1: Bueno, bastante dual este ingreso, porque arrancamos muy, muy arriba con la canción. Me encanta este tema, es muy, muy bueno. Pero bueno, vamos a hablar de un tema más triste, de cómo es la situación económica actual de la Argentina. Y vemos de que hoy por hoy, a nivel general, la mayoría de por así decirlo, de la industria macroeconómica, lo que hace es estabilizar esta macro, por así decirlo, estabilizar la corrida del dólar, estabilizar las tasas del peso y demás. Pero cuando uno ve la microeconomía sería como la economía de pie, la economía que cuando uno va a la tienda, se hacen las compras, las transacciones, estas del día a día, ve que, bueno, está bastante cayendo. Encuestas recientes muestran que ya 8 de cada 10 trabajadores tienen dificultades para llegar a fin de mes. La inflación porteña fue 1,8% en septiembre, pero los gastos esenciales aumentaron más. La inflación de Buenos Aires subió un 1,8 a nivel mensual en septiembre y el indicador nacional sale ahora el martes 13. Pero siempre da bastante similar. Esto significa que todos los argentinos perdimos el poder de compra de nuestra divisa por 1,8 en todo septiembre. Esto en el día a día ya se empieza a notar. La malaria, las bajas en las ventas. El 81,8% de los argentinos dice que su salario no le gana los precios reales de la economía. El 83,3% de los encuestados por la consultora Centrix comenta que la mayoría agota el sueldo a partir del día 20 de cada mes. Es decir, de que con los sueldos actuales de cada uno de la mayoría de la población, se agotan a partir del día 20 del mes. Te faltan 10 días para llegar a mantener a tu familia.
0: Se hace largo
1: el fin de mes. La inflación interanual alcanzó el 32,9% y el 38% redujo los gastos de los alimentos para llegar a fin de mes. El 37% redujo a sus ahorros y el 25% restante asumió alguna changuita u horas extras. Es decir, de que estos 10 días que hacen falta, o que la mayoría de los argentinos pasa por esta situación, se ve asumida gracias a reducir los gastos lamentablemente en alimentos, recurrir a ahorros, es decir, lo poco que había guardado, sacarlo para llegar a llegar a estos fines de mes, o llegar a cubrir la salida, llegar a cubrir la comida. Y el 25% de la población de que está en esta situación, asumió alguna changuita para poder llegar a ese fin de mes. La cruda realidad de la situación nacional: la mayoría de los trabajos se mantienen en la precariedad laboral y debajo de los costos de vida. Y esto también se demuestra en la baja en el consumo minorista. El deterioro del poder de compra aparece en las estadísticas de los ingresos. Según Equilibra, el ingreso disponible registrado de 14,5 millones de argentinos cayó un 0,5 mensual y un 6,9 interanual en junio. Este indicador descuenta que los ingresos, los gastos fijos como el alquiler, expensas, servicios públicos, transporte, educación y prepagas, ya se están viendo en aumento, y eso lo que hace es reducir la capacidad de compra de los argentinos. Y sobre las ventas minoristas se refleja también. La Confederación Argentina de Pymes, la CAME, comenta que las ventas retrocedieron un 1,2 mensual y en septiembre con una demanda centrada en productos esenciales y compras de bajo valor. ¿Qué significa esto? Esto significa de que ya aquel que tiene que hacer una compra importante, no sé, por ejemplo, un mueble, un bien para el hogar, que no es realmente esencial, no sé, cambiar una silla o, no sé, comprarte una olla, no es algo esencial. Y estos sectores de la economía, por ejemplo, el que vende ollas tiene un sueldo, o sea, y o inclusive el dueño del que de, del local, también tiene que cubrir una demanda, tiene que mantener empleados, tiene que mantener costos fijos.
0: El otro día fui al centro y me sorprendió mucho entrar a las galerías y que muchos de los locales estaban vacíos.
1: Sí.
0: Y es más, yo iba a uno puntual a buscar algo y tenía un cartel en la puerta, tipo, no estamos más, envíanos un WhatsApp. Y pasaba con repetidos negocios. Se ve que sostenerlo realmente no está tan fácil.
1: Es que hay algo de la economía que está pasando, inclusivemente en el centro, que siempre lo digo, de que hay como un fenómeno mercado libre. Este que siempre comento es de que ya las personas, o los millennials, o las nuevas generaciones, en vez de consumir, de ir al centro, tomarse un colectivo, o ir en transporte, renegar con el estacionamiento, o dejar la moto afuera si llueve, o si, no sé, alguien te la roba o algo por el estilo, en vez de dejarlo parado en el estacionamiento, en la calle, prefiere directamente entrar al Mercado Libre, comprar por ahí, le comprar a algún proveedor de Buenos Aires, le compras a directo al fabricante, y ya el intermediario ya se está barriendo en ese sentido, ya está saliendo de la ecuación del consumo. Y lamentablemente, todos los locales que están en el centro son intermediarios en ese sentido. Porque vos vas a cualquier galería y vos sabés de que estos productos que venden las galerías se consiguen en otros lados. O sea, no es un fabricante directo que tiene un local en el centro.
0: Más ahora que todo es chino.
1: Tal cual. Eso me pone raro. El otro día entré a un local así chino, no sé si era, que está en la esquina. Antes estaba el de La Favorita.
0: Sí.
1: ¿Viste? Se mudó hacia una esquina.
0: No lo vi, andando en el centro, pero no lo vi. Sí, sabía que se había mudado porque...
1: Creo que era por San Martín.
0: Puede ser.
1: Me parece, bueno, era ese. Entré, dije, tipo... Boludeces, ¿viste? Que uno hay... Las famosas bolucompras, decís, bueno, no sé. Yo, por ejemplo, a mí en mi casa hay algunas cosas que no me pongo a detallar. No sé, por ejemplo, mi novia lo que dice es, no, mirá, los cucharones de plástico no van, los microplásticos no están buenos tenerlos en los organismos, qué sé yo, bueno... Compremos uno de madera. Y bueno, empezamos a agarrar así. Y cuando te diste cuenta, son 100 lucas que empezaste.
0: Y sí. Sí, una cosita, otra cosita.
1: Sí. Entonces, lo que decía este dato de esta consultora es de que los productos esenciales y las bolucompras, por así decirlo, son las que hoy en día son las que más están en auge en la economía. Y que, bueno, ya las compras más grandes... las que mueven también otros canales en el sector económico, como ya se están en desaceleración. Y bueno, y a modo de conclusión, para los escépticos que creían que la suba del petróleo o las crisis monetarias extranjeras no nos afectaban porque están muy lejos, sí se denotan en Argentina. El petróleo a nivel global subió más de un 55% en lo que va del año. Y lamentablemente el petróleo es energía, movimiento, transporte, plástico que nos empapan a todos lados, desde los componentes de nuestro celular que llevamos todos en el bolsillo todos los días, recipientes descartables, autos, construcción, todo. Miremos donde miremos, están los plásticos. Y ese plástico está se saca del petróleo. Y por otro lado, el dólar está perdiendo valor adquisitivo en Estados Unidos. Lo mismo está pasando afuera. Lo que comprabas hace un año en Miami, hoy podés comprar un 5% menos. Si esto sigue igual, en 10 años vas a comprar la mitad de lo que podés comprar ahora en dólares que tenés guardado en el colchón. Entonces, así que en estas economías de crisis, les diría que hoy es el peor momento para tener la guita parada. Tener la guita en efectivo, en el bolsillo, ya sea con dólares o pesos. Aquel que tenga algún pesito extra, lo que puede hacer para sacar algún rendimiento es meterlo en alguna letra, alguna caución, algún bono atado por inflación. Sería la letra del tesoro sería como un plazo fijo, que el funcionamiento es bastante similar que es que la diferencia entre la letra del tesoro y el plazo fijo es que en el plazo fijo vos ya fijás una tasa, lo compraste y tenés el dinero congelado ahí por X cantidad de días. Normalmente se suele usar el plazo fijo 30 días. Pero en la letra del tesoro vos lo que tenés es más abanico de ofertas. Podés hacerlo a 30, 60, 90, 120, 365, 270. Hay algunas que están a 80 días, o sea, números raros, o inclusive a más de 1000 días, algunos bonos en especial. Y lo bueno de que tiene la letra del tesoro es de que salteás, por así decirlo, al banco y directamente le estás prestando al Estado. Y algo bueno que tiene, aparte de esto, es la liquidez. Por ejemplo, vos quisiste sacar del plazo fijo el dinero a los 15 días, si hiciste un plazo fijo a 30 días, no lo podés sacar, porque tenés que esperar a que se cancele ese plazo fijo. En cambio, en una letra del tesoro, vos le podés vender, o podés tomar caución, o podés hacer alguna otra ingeniería financiera para poder hacerte de esos pesos. Entonces, esto está bueno para poder, bueno, sacar o hacer un provecho de aquellos que tengan todavía algún colchón financiero para poder cubrir algunas deudas o lo que sea en el corto plazo, poder hacerlo rendir algo más. Y también, alguno que tenga en ese sentido dólares, lo que hoy en día mayormente se hace, algo medianamente seguro, es invertirlo en algún bono que paga alrededor de un 10%. Eso, si te bancás la incertidumbre electoral, o sea, hoy por hoy.
0: No podría.
1: Y, o sea, todo depende. Esto se hace así. Vos cuando entrás a cualquier casa de inversión, se te hace un perfil de inversor. Todas esas preguntas del perfil de inversor te delimitan en si sos un perfil de inversor moderado, si sos un perfil de inversor intermedio o si sos riesgoso. Por ejemplo, no sé, vos estás muy convencido de que la inteligencia artificial va a ser el futuro. Bueno, invertiste en la inteligencia artificial. Bueno, te bajó un 10%. ¿Qué haces?
0: No sé.
1: ¿Qué haces? ¿Vendés? ¿Mantenés? ¿O comprás más?
0: Pero intenten...
2: Pasapalabra.
1: Si estás convencidísimo, tenés que comprar. Pero bueno, ya te bajó un 10%. Entonces... ahí,
0: yo no podría confiar ni ahí.
1: Claro, eso es lo que pasa. Ahí tenés las distintas personalidades. O sea, vos tenés gente que es muchísimo más arriesgada que compraría. Yo en ese caso también volvería a comprar. Me da igual porque estoy convencidísimo de mi idea. Listo, eso es un inversor arriesgado. Ahora, si mantenés, sos un perfil de inversor moderado. Y ahora, si te asustaste, 10% es mucho, 10%, no sé, antes tenía 10, ahora tenía 90, me estafaron, no. Y bueno, eso es un perfil de inversor conservador. Bueno, para ese tipo de personas lo que se hace es invertir en estrategias muchísimo más seguras. Y bueno, para ese tipo de gente, lo que se recomienda en el agente es invertir directamente en el proveedor internacional, que es el gobierno de Estados Unidos, aquel que tiene la maquinita de imprimir dólares. Y bueno, eso más o menos hoy están alrededor de un 5% anual. Una locura. Yo sé que por ahí no conocen específicamente de datos económicos, pero la inflación de Estados Unidos en un promedio de, no sé, durante los 10 años, habrá sido del 2%. O sea, una economía estable a nivel internacional tiene una inflación de alrededor del 2%, dígitos muy bajitos. Uh-huh. Bueno, Argentina tiene el 30%.
0: Sí, no.
1: Pero que hoy Estados Unidos te pague un 5% de tasa es una locura. Es más del doble de lo que es de la inflación que venía teniendo hace bastantes años. Entonces, yo les diría, si alguno tiene como para poder trabajar ese colchón financiero, ¿no? Si alguno tiene algún dólar así, a al pedo, lo que debería hacer es, si sos un perfil conservador, es entrar en esas en estos letras del tesoro norteamericano y ya asegurarte de que, bueno, al menos lo poco que queda no pierde valor.
0: Bien, bueno, ahí pasó el bloque económico con Franco Gudel. Vamos a una pausa y volvemos.
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0: Volvemos al aire y bueno, ahora vamos a hablar un poco del WhatsApp, de las actualizaciones. Mili, ¿qué nos contás?
1: Tomando lo que dijo mi compañero en la última, lo último que estuvimos hablando, de perder valor y de desaprovecharlo, por así decirlo, que quede viejito. El 1 de octubre, bien arrancando octubre, el WhatsApp lanzó una nueva actualización que dejó, para no decir obsoletos a los teléfonos, a varios modelos de celulares viejitos que ya no lo pueden utilizar. ¿Por qué? Los modelos que se tuvieron que sacrificar y dejar de usar WhatsApp porque no se los permitía eran los modelos, bueno, el iPhone 5S, el iPhone 6, el iPhone 6 Plus, que la verdad que tengo mucho cariño por esos teléfonos. Después el Samsung Galaxy S4 Mini, el Trend Lite, el Core, el Moto G primera generación, Moto E, el LG Optimus, L3, L5 y L7, y los gladiadores del Sony Xperia M y Xperia Z.
2: Buen celular ese.
1: Telefonazo. Y la verdad que duele mucho tener que aceptar esto porque el teléfono en sí funciona. O sea, sirve para mandar mensajes, te funciona el audio. A veces a la gente no le importa si la cámara saca o no buenas fotos porque saca la foto en fin y punto. Sí. Y es una lástima que es una tiranía del mercado, para así decirlo. Porque de alguna manera no es que te ponen una fecha de vencimiento. No es que vos siempre vas a tener tu teléfono y lo vas a poder utilizar. Las actualizaciones nos ponen fecha de vencimiento.
0: Sí, sin dudas.
2: ¿Qué serán? ¿Teléfonos de hace 6, 7 años? ¿Puede ser?
1: Sí.
2: ¿O más viejos? ¿Alrededor de 10?
1: Sí, claro. Más viejos. Yo me acuerdo hace muchos años, estaba muy de moda tener el BlackBerry.
0: Sí.
1: Y lo tuve que dejar de usar, primero porque se me había roto pero todo, y segundo porque ya no había más actualización de WhatsApp.
2: Sí.
1: Y ahí me dolió un montón porque me están obligando a dejar un teléfono que yo le tengo cariño, porque yo me encariño con objetos inanimados. Y aparte porque el teléfono funcionaba perfecto. Y bueno, y no lo pude usar más. Me acuerdo, me cambié un Motorola, después tuve el iPhone también. Todo lo que es la versión de iOS 15.5 ya dejó de funcionar. Y de Android, el Android 6.0 también. O sea, son teléfonos clásicos que es una lástima porque eran telefonazos que funcionan. A ver, yo digo, mi abuelo, tiene el mensajito de WhatsApp, el audio, mensajito de texto y llamada. Mensaje de texto creo que ya nadie usa.
2: No.
1: SMS.
0: No, la verdad
1: Y llamada telefónica normal.
2: ¿Llamada telefónica normal?
0: Sí. Franco, sí.
2: Yo la uso.
1: Normal.
2: Yo la uso,
1: o sea,
2: sí.
1: No de WhatsApp, normal.
2: No, normal. Porque por ahí hay algunos puntos donde hay poca señal o se escucha medio mal. O viste que te aparece cuando llamás por WhatsApp, te aparece reconectando.
1: Sí.
2: Yo me lo huevo.
0: Te da impaciencia.
2: Corto, te llamo por llamada normal. Sí, lo pago. O sea, está incluido.
0: Está incluido, sí, en los bonos.
1: Aparte de eso de los SMS gratuitos, yo creo que al Pepe estoy pagando los SMS gratuitos porque ya nadie manda mensaje de texto. Pero vos decís, bueno, le estoy inhabilitando el uso del teléfono a un abuelo que habla con el nieto los domingos por audio de WhatsApp. Es una cosa que hace falta hacer así. Hace falta seguir con el tema de las actualizaciones. Aparte, ¿hasta cuándo? ¿Cuál sería el límite que vamos a tener de actualizaciones para seguir cambiando, no solo de teléfonos, sino de computadoras también? Yo creo que esto es algo de que no va a parar y va a ser un círculo, el cual habría que ir pensándolo, porque ahora todo el mundo está con lo de la inteligencia artificial, pero sí. Y las actualizaciones, después mirá si yo el día de mañana tengo 80 años y quiero usar microondas y no puedo porque no pagué la última actualización.
2: Sí. Vos sabés que hay algo que bueno, está diciendo que me parece triste, que la llamada podés llamar por llamada normal, mensaje podés mandar un mensaje por SMS, pero el audio de WhatsApp, creo que a un abuelo le funciona un montón en vez de escribir y demás. Y también escuchar la expresión del audio, creo que se pierde muchísimo. Si no está el WhatsApp.
1: Yo me acuerdo hace muchos años cuando vos podías dejar tu voz en el buzón de voz del teléfono. Uh-huh. Había mucha gente que llamaba para escuchar la voz del mensaje de una persona que ya no tenía más ese teléfono.
2: Sí.
1: Ahora con las actualizaciones de los audios vos podés guardar audios de personas que querés seguir escuchando la voz.
2: Sí.
1: Eso es muy lindo. Y vos decís después, bueno, ¿y hasta cuándo más voy a poder seguir guardando este audio? ¿Voy a poder seguir guardando, no sé, un recuerdo de un mensajito de texto en WhatsApp?
2: ¿No pasó hace poco de que un niño, puede ser de una secundaria acá de Rosario, perdió el celular en los Juegos Sudamericanos?
0: Puede ser, no sé.
2: Vi una noticia, no me empapé, pero escuché de que había perdido el celular, no que se lo habían robado, pero que tenía audios de la mamá que, bueno, había fallecido y, bueno, los perdió, lamentablemente, pero los tenía en ese celular.
1: Por eso a veces es difícil no encariñarse con... ¿Cómo te vas a encariñar con un teléfono, con una computadora? Porque uno guarda muchos recuerdos ahí. Sí. Y duele el también no pertenecer, porque viste que hoy en día depende del modelo de teléfono que usás o depende cómo te manejás. Yo no le puedo decir, no sé, a una persona grande nada, pero mandame un mensajito en WhatsApp. Porque capaz me prefiere llamarme o mandarme un SMS. Y no le puedo decir que tenga el último modelo de teléfono con la última actualización si no lo comprende.
2: Sí.
1: Entonces yo creo que esas cosas deberían empezar a ser un poco más genéricas.
0: Aparte, cada vez vienen más complicados de utilizar los celulares. Yo siempre tuve, sin ir más lejos, Android, y cuando me pasé a todo lo que es Apple, iPhone, no entendía nada. O sea, sí, yo creo que estuve 2 semanas para entender el celular y todavía no lo entiendo.
1: No, yo hice inversa. Yo cambié de... Tenía iPhone toda la vida y ahora me lo cambié a Samsung y la verdad que estoy mucho más cómoda. Yo creo que mi cabeza hizo como... y decidí...
0: Lo que pasa es que Android está bastante... Bueno, a mí me gusta más Android que iPhone.
1: Claro.
0: No me parece que su sistema operativo sea sencillo, así como cómodo de usar. Entonces fue como, si alguien quiere pasarse, o sea, porque bueno, para trabajar la realidad es que el iPhone sirve, tiene buena calidad y demás, pero vos decís, qué difícil, ¿por qué es tan difícil todo?
1: Es difícil, pero después como que te vas acostumbrando y buscas la comodidad también. Yo me di cuenta que dejé de buscar la mejor y súper nítida calidad de una foto de iPhone, que qué sé yo, capaz le saco una foto a un plato de comida. Pero para el laburo, el día a día, y vos le vas buscando la manera y un Samsung te saca buenas fotos como para decir, bueno, es un laburo que vale la pena, que está bien, que sirve. Eso también, la gente se guía mucho hoy en día por lo que está estético, por así decirlo.
2: Sí, es verdad.
1: Y bueno, y a mí me parece que es una lástima y me encantaría que así como siga avanzando todo lo de la inteligencia artificial, hagan como una aplicación genérica donde no tengamos que estar todo el tiempo pensando en las actualizaciones. Que funcione sin fecha de vencimiento.
0: Bien. Bueno, vamos a hablar ahora un poquito de una efeméride del día de la fecha, que es el Día Nacional de la Danza. Bien lo estuvo nombrando Hernán al principio del programa, pero es una tragedia la que dio origen a esta fecha, porque el 10 de octubre de 1971, los primeros bailarines del Teatro Colón, José Neglia y Norma Fontela, junto con los artistas Carlos Santamarina, Margarita Fernández, Carlos Schiaffino, Marta Raspanti, Sara Bochbonki, Rubén Estanga y Antonio Zambrana, viajarían a Chubut para un espectáculo a beneficio en el Teatro Español de Trelew. Todos ellos, con su calidad, su perfeccionamiento, eran bailarines de renombre de acá, de Argentina, de Buenos Aires, para un espectáculo a beneficio, y todos ellos... Bueno, habían logrado llevar a la danza a una popularidad nunca antes vista y regresarían el lunes, ya que el martes debían ensayar para una gira que iban a hacer por Estados Unidos.

0: el agua. Uno de los motores había perdido potencia y se cayó al Río de la Plata. Las tareas de rescate se vieron obstruidas, obviamente, por el río, y la máquina recién pudo ser reflotada al día siguiente, por lo cual no hubo sobrevivientes. Bueno, el velorio fue en el Salón Dorado del Teatro Colón, a donde asistieron alrededor 3.500 personas. Y bueno, ese mismo 11 de octubre, hasta el día siguiente, y miles de ramos de flores de gente de todo el mundo, conmemoró a estos bailarines, y por eso hoy 10 de octubre, se celebra el Día Nacional de la Danza, en honor a todos ellos que perdieron la vida en esa tragedia. Así que bueno, quería dar un breve contexto de por qué era el Día de la Danza, y ahora vamos a una pausa y volvemos.
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4: 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Los saludo porque estoy con Antonella, nos estamos escuchando, ¿eh?
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Bueno, y ahora vamos a hablar también de un tema que está, bueno, en agenda, podríamos decir. Hoy bien Hernán se fue a jugar el Seven Rosa, que es por Octubre Rosa, por el cáncer de mama. Uh-huh. Y hay temas de los que hablamos todos los años, pero que en realidad no deberíamos dejar de hablar en ningún momento. Porque hay temas que aparecen únicamente en agenda, como este de Octubre Rosa o el mes pasado que fue Septiembre Amarillo, y hay muchas campañas en redes sociales, en las conversaciones cotidianas se da un poco más esto de que aparece la conversación, de que, bueno, y la prevención y los cuidados y demás, y sin embargo sigue siendo muy necesario que no se hable solo en octubre o que, por ejemplo, no se hable solo en septiembre del suicidio, sino que lo podamos mantener a lo largo de todo el año, porque detrás de cada diagnóstico, bueno, hay una persona, hay una familia, y probablemente le pueda llegar a alguien que todavía no se hizo ese estudio o que necesitaba escuchar una palabra de aliento. Y bueno, es el momento para hablar y para... Octubre es el mes de la

0: sensibilización sobre el cáncer de mama, es conocido mundialmente como Octubre Rosa. Y bueno, podemos ver la cinta rosa en muchos lugares, en instituciones, en los canales de televisión, en los perfiles de redes, como dije antes. Y mañana se organiza también, bueno, la caminata, hay charlas, hay campañas de prevención, actividades. Y hoy, sábado 10 de octubre, me gustaría que nos detengamos y que pensemos más allá de la cintita rosa o más allá de hablar solamente en octubre, porque la pregunta es por qué solo hablamos en octubre de esto y qué hacemos con esa información cuando termina el mes. ¿Qué pasa después de que ya no están todas las publicaciones en Instagram, desde que de repente se guarda toda la cartelería de la campaña? ¿Qué pasa cuando alguien necesita un turno, con los que tienen miedo a hacerse el estudio, con las personas que recibieron un diagnóstico o con las familias que tienen que acompañar a alguien, que están pasando por un proceso difícil, un amigo, una pareja, un hermano? Hablar de Octubre Rosa es hablar de prevención, sí, pero también es hablar de información confiable, de detección temprana, de un acceso al sistema de salud integral, de un acompañamiento emocional también, porque si bien en septiembre hablábamos del acompañamiento sobre la salud mental para las personas que están transitando, esto de no querer seguir viviendo o ese tipo de pensamientos. Bueno, cuando estamos traspasando una enfermedad, también es necesario, es importante hablar del acompañamiento en salud mental desde ese lugar también, porque no es fácil de repente encontrarse con un diagnóstico y la familia y los que acompañan. Tiene que haber una responsabilidad colectiva también ahí, que no puede durar solamente lo que dura octubre y nada más. ¿Por qué es tan importante hablar de cáncer de mama? Bueno, empecemos por dimensionar lo que es el tema. El cáncer de mama es el más frecuente entre las mujeres a nivel mundial. Según la Organización Mundial de la Salud, durante el 2024 se registraron aproximadamente 2.4 millones de nuevos casos en mujeres en todo el mundo y unas 694 mil muertes asociadas a esta enfermedad. Son números grandes, son números llamativos, las estadísticas, cuando las escuchás así, son crudas. Y hay que empezar a entender que es importante. O sea, que no es solamente un número y seguir adelante. Como que, bueno, sí, son un montón, pero de repente no ser, sí.
1: ¿Me repetís el número?
0: Sí. 2.4 millones de nuevos casos y 694 mil muertes asociadas a la enfermedad.
1: 2.4. Tenemos 34 millones de habitantes en Argentina. Es decir, un 7%.
0: Un 7%.
1: O sea, de más o menos cuando caminás por la calle o cuando caminás por un día de la peatonal Córdoba, sí. ¿Cuántas personas te cruzas? No sé, sí. Por hora. 100 personas fácil.
2: Sí,
1: es decir,
2: sí, o más.
1: 7 sí. De esas personas.
0: Probablemente tengan sí. Un diagnóstico.
2: Sí. Es un porcentaje alto, parece poco, pero es alto.
0: Pero es sí. Alto, es muy alto realmente. Y bueno, el cáncer de mama también es algo importante aclarar, que no es una enfermedad que solamente afecte a mujeres mayores, porque eso es algo que también es un mito. Todas las mujeres nos tenemos que hacer controles, porque no importa la edad, ni tampoco que se lo hacen, viste, solamente las personas que tienen antecedentes familiares, bueno, porque una abuela, porque una madre, porque alguien en el linaje tuvo. No, puede aparecer incluso sin tener antecedentes familiares y es importante chequearse todos los meses.
2: Hay hombres que también han sufrido cáncer
0: sí,
2: de mama.
0: Sí, eso también eso lo mama. Iba a decir. Puede aparecer a las distintas edades y también puede afectar a los varones. Aunque obviamente en una proporción mucho menor, y según la OMS aproximadamente el 80% de los casos se presenta en mujeres que no tienen factores de riesgo. Entonces por eso decía que es importante, porque más allá del sexo y de la edad, hay que hacerse los controles, hay que palparse, que fijarse que no haya ningún bulto, que no haya nada extraño, y si lo hay, que no crezca, o ir rápidamente al ginecólogo, a la ginecóloga, Es importante porque derriba una idea bastante extendida, porque creer que si alguien tuvo en la familia, también que si alguien tuvo, lo voy a tener sí o sí, o si alguien no lo tuvo, bueno, yo no lo voy a tener, estoy exento de esto.
2: Claro, no.
0: En realidad, no. Hay que hacerse los controles, hay que atenderse. Obvio que los antecedentes familiares importa y también son considerados. Uno cuando va al médico normalmente dice todo lo que puede llegar a pasar o lo que la familia tiene, pero eso no nos significa estar exentos de algo. Tampoco existe una única causa que explique todos los casos. El desarrollo de la enfermedad, la verdad es que es muy complejo y puede involucrar muchos factores diferentes. Por eso no se trata de buscar culpables o, no sé, vieron que en un momento era tipo la alimentación, el ¿cómo se dice?
2: Los químicos, era todo.
0: Sí, el microondas, sí. No me salía la palabra.
2: Los rayos del microondas.
0: Bueno, hubo un momento que no se usaban microondas. Podía. Bueno, no hay algo específico, no hay algo determinante. No sé, por no haber hecho ejercicio o por no haber tenido determinado estilo de vida. Hay factores que podemos modificar, obviamente, para reducir los riesgos, pero también existen circunstancias que no dependen de uno y que simplemente hay que estar conscientes para una detección temprana, porque puede cambiar mucho el panorama. Por eso también es muy importante la prevención y la concientización. Porque detectar el cáncer de mama de manera temprana mejora las posibilidades de acceder a un tratamiento eficaz y en muchos casos la curación. No sé si vieron la youtuber Caro Tripar.
2: Sí.
0: Bueno,
2: sí,
0: ¿qué ella tuvo un episodio en el cual fue mamá. Y porque fue mamá, cuando fue a la ginecóloga le dijeron que... bueno, ella se había sentido unos bultos. Le dijeron, no, es normal, estás amamantando... son cosas que te pueden pasar y demás. No le dieron tanta importancia, no le dieron como la escucha necesaria para mandarla a hacer los estudios que correspondían hacerse. Y eso hizo que el cáncer pase a una etapa más avanzada, en menos de un año, porque su hijito todavía no tiene ni un año. En menos de un año hizo metástasis. Metástasis es cuando el cáncer va...
2: A otra parte del cuerpo
0: y se va mutando. Entonces, lo importante de detectarlo temprano, de insistir, porque quizás uno conoce su cuerpo y se da cuenta cuando algo no está bien, cuando algo está pasando dentro de uno. Entonces, ella se daba cuenta que eso que estaba tocando no estaba bien, que sentía un dolor diferente al dolor que uno puede sentir cuando está amamantando. Y, sin embargo, así... No insistió, confió en sus médicos, que obvio es importante confiar en la medicina, pero también es importante confiar en la intuición y si algo no está bien, insistir.
2: Buscar una segunda opinión también, no está mal buscar una segunda opinión.
0: Exactamente, porque te puede cambiar la vida realmente, que sea a tiempo y la detección temprana no significa obviamente que podamos impedir todos los casos de cáncer o demás, pero ella, por ejemplo, podría haber evitado la metástasis a otros órganos, que es sumamente importante.
2: La importancia de los médicos también, de no minimizar la preocupación de la paciente, por más de que en este caso ella haya sido mamá muy reciente, uh-huh. Ella realmente estaba preocupada de decir, bueno, no, vamos a ver esto, no importa que estés amamantando, vamos a verlo, vamos a hacer un estudio, vamos a hacer una ecografía.
0: Al menos para dejarla tranquila. Quizás si ese estudio se hacía a tiempo, la metástasis no existía y el tratamiento era otro. Bueno, por suerte ella igual el tratamiento le está funcionando, le está yendo bien. Pero identificar la enfermedad lo antes posible, darle un tratamiento adecuado, hacerse escuchar con los médicos, poder acceder también a todos estos tratamientos, la salud pública es muy importante, puede evitar un diagnóstico más grave, por así decirlo. Entonces, hay que prestarle atención a los síntomas, o incluso sin tener síntomas, todos los años hacerse el chequeo anual, estar atentos a los cambios en el cuerpo y hacerse como eso, responsable de uno y también concientizar al resto para que alguien que no se hizo un control, que no sabe lo que es, o que simplemente como que no le da la importancia necesaria a los chequeos, pueda empezar a escuchar, porque no es un número chico. Es muy importante realmente hacerse cargo de la salud y de prevenir estos casos que bueno, que no, para que no tengan un desenlace que sea triste o en este caso como le pasó a esta youtuber tan conocida, que el diagnóstico sea un poco más grave de lo que podría haber sido en un inicio.
2: Así como dijiste vos, Mica, de que el cuerpo uno se da cuenta cuando estás raro, el autochequeo. Los médicos cada vez te hacen más insistencia en que vos misma te pares enfrente de un espejo. A mí me lo explicaron y yo hice como un mini curso. Si quieren, yo les explico. Para la gente que nos está mirando en el streaming y para los que nos están escuchando, les voy a ir explicando. Vos tenés que parar derecha adelante del espejo, obviamente sin la ropa interior. Levantás un brazo arriba de tu cabeza como si estuvieses tomando sol y te tocas con los tres dedos, el índice, el del medio y el anular. Te lo vas pasando en forma circular, bien desde el borde del costado hasta llegar todo circularmente, palpando, hasta llegar a la punta donde sería el pezón.
0: Uh-huh. Incluso a veces también puede ser en la axila.
2: Exactamente. También tenés algunos nódulos, a veces hay glándulas en la axila.
0: Hay glándulas.
2: Pero es raro que se te inflamen las glándulas de la axila. Entonces, del mismo lado, de los dos lados lo mismo, tanto los hombres como para las mujeres. También apretarse para ver que no te salga líquido ni nada. A veces cuando levantamos los brazos también se puede llegar a hundir esa zona. Es raro que no se tiene que hundir. Eso también es para ir y preguntarle al médico, che, mira, yo levanto y acá se me hunde. Cerca de la areola, ¿se dice?
0: Ah, bueno, sí.
2: Acerca de la areola, más cerca del pezón, es raro que se hunda.
0: Bien.
2: Y también en la zona de abajo. Y después, hoy en día, con el internet, vos podés buscar las imágenes. Está la famosa piel de naranja que se te pone roja. Todas esas cosas son alertas que vos decís, che, tengo que ir a hacer un chequeo.
0: Exactamente. Así que, bueno, esperamos que este tema siga en agenda, pese a que después pase octubre y que sigamos hablando de esto para concientizar y para prevenir. Vamos a una pausa.
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0: Bueno, volvemos al aire y volvemos con la agenda cultural llena de planes para este fin de largo que tenemos sábado, domingo, lunes para disfrutar. Miri, ¿qué hay en la agenda este fin de?
1: En la agenda cultural para el sábado 10 de octubre arrancamos con la Feria Internacional del Libro, un evento re lindo, la verdad que siempre que está me encanta porque es tanto para grandes como para chicos, de 10 de la mañana a 12 del mediodía, en el lugar, bueno, el Centro Cultural Fontana Rosa. ¿Por qué dije 12 del mediodía?
0: No lo sé.
1: Dije 12 del mediodía, pero de 10 de la mañana a 12 de la noche. 00. En el Centro Cultural Fontana Rosa, en San Martín 1080, para los que no sepan la dirección exacta, yo se las digo, con entrada gratuita, pero tienen que descargarse un QR en la página para poder ingresar, para tener un orden. La Feria del Libro ya saben cómo es, tiene stand, ferias, libros, presentaciones, charlas, talleres, actividades. A mí me gusta mucho para el tema de las infancias.
0: Bueno, después tenemos estudiantes que diseñan. Va a estar de 15 a 19 horas hoy en el Centro de Expresiones Contemporáneas, el SEC, Paseo de las Artes 310. La entrada obviamente es totalmente gratuita. Es una muestra de proyectos y de procesos de estudiantes de diseño de la UNR, la UCA y el IESER, que incluye propuestas de indumentaria, diseño gráfico, audiovisuales y creación de visuales para espectáculos. También se puede disfrutar de espacios de descanso junto al río. La muestra también va a continuar el día domingo y el día lunes. Así que estudiantes que diseñan de 15 a 19 horas en el SEC.
1: Hablando de espectáculos, sigue el Festival de Payasadas desde las 20 horas en adelante en la Escuela Municipal de Artes Urbanas, en donde en Esteves Boero 670, con la entrada gratuita. Es un festival que propone humor, teatro, acrobacia, arte circense para disfrutar con toda la familia.
0: También tenemos Día de las Películas Familiares. Desde las 18 horas hoy en el Cine Lumière, Vélez Arfil 1027, tenemos una propuesta dedicada al cine doméstico y amateur que invita al público a compartir registros familiares de cumpleaños, casamientos, viajes y otros recuerdos filmados en formato como Super 8, VHS, DVD y mini DVD. La actividad busca recuperar la memoria audiovisual de la familia. La entrada es completamente gratuita.
1: Vamos para el lado musical, tenemos reggae en el Galpón 11, Candan más La Mirada, de 6:30 a 20:30 horas en el Galpón 11, Esteban Boero 980, totalmente gratuita la entrada, son dos bandas rosarinas que se presentan junto a la costa central. Candan abre la jornada a las 6:30 y La Mirada a partir de las 19:30, ambos con canciones propias y versiones dentro de lo que es el género del reggae.
0: La noche en mi barrio Ascuénaga, hoy de 19 a 23 horas en calle Mendoza, entre Magallanes y Matienzo. Obviamente la entrada es gratuita, esto se hace en la calle. Los comercios del barrio abren sus puertas con propuestas gastronómicas, degustaciones, hay DJ, música en vivo, ferias, actividades artísticas y opciones para ir a disfrutar con toda la familia. Está previsto, obviamente, un corte total de tránsito de ese tramo desde las 18 horas hasta la medianoche. Así que si van a circular por ahí, no circulen por ahí, pero vayan a la noche en mi barrio Ascuénaga.
1: Seguimos con la música de la gran milonga de la Casa del Tango a las 20 horas en el Centro Cultural La Casa del Tango, Arturo Illia 1750. La entrada también gratuita y es una noche para bailar o acercarse al tango con una clase de tango danza a cargo de Sandra y Sergio y musicalización del DJ Anaí Dávila. El espacio cuenta, bueno, con servicio de buffet, así que es una propuesta re linda para que todos se acerquen.
0: Delfina del Tramone presenta Efecto Mariposa esta noche a las 20 horas en el Complejo Astronómico Municipal, que queda Avenida Diario de la Capital 1602. La cantante va a presentar su segundo álbum en un espectáculo con banda en vivo y proyecciones sobre la cúpula del planetario. Las 10 canciones del disco se integran en una apuesta inmersiva que combina música, imágenes y emociones. La entrada es completamente gratuita esta noche a 20 horas en el Complejo Astronómico Municipal.
1: Hablando de imágenes y emociones, también está el Circo Servian, el origen mágico, de 5:30 a 20:30 horas en el predio Ex Libertad, Boulevard Oroño al 6000. La entrada es paga a partir de 10.000 pesos, pero es un espectáculo tanto para grandes y chicos con acrobacias, vestuario, tecnología y una historia inspirada en el recorrido de la familia del circo, que está muy bueno para que las familias puedan ir y disfrutar. Aparte que le queda poco tiempo porque se extendió la visita.
0: Exactamente. Después tenemos mañana, domingo 11 de octubre, Feria Internacional del Libro. Obviamente va a estar hasta el 18 de octubre, así que pueden ir a disfrutar también el domingo y el lunes de la Feria Internacional del Libro. Hay un montón de propuestas para ir a disfrutar con toda la familia.
1: También mañana domingo, Escultura de los Deseos y Estudiantes que Diseñan, en el Museo Castagnino, Avenida Pellegrini 2202, de 10 de la mañana a 19 horas con la entrada gratuita. En el Centro de Expresiones Contemporáneas, Paseo de las Artes, de 15 a 19, también con entrada gratuita. Y ambas propuestas continúan durante, bueno, todo el domingo para recorrer las instalaciones artísticas y ver los proyectos de diseño local, que es muy importante apoyar lo local.
0: También tenemos al Mercado de las Artes, de 14 a 19 horas en la ex aduana. La entrada es gratuita. Artistas locales exhiben y comercializan sus producciones en un encuentro que busca acercar el arte a la comunidad. La jornada va a sumar música lírica en vivo con María de los Ángeles González y Nadia Sulcenti. Así que eso es en el día de mañana, de 14 a 19 en la ex aduana.
1: Mañana también está el Festival Payasadas en la Escuela Municipal de Artes Urbanas, para con entrada gratuita para que vayan las familias con sus hijitos para disfrutar del humor, del teatro, las acrobacias.
0: También tenemos rock en el Galpón 11, Paraíso Fiscal más Perlas Negras, de 18.30 a 20.30 horas. Galpón 11, Esteves Boeros 9.80, gratuito. Paraíso Fiscal abre a las 18 con rock barrial y canciones propias. Desde las 19.30 se presenta Perlas Negras con una propuesta de rock and roll.
1: Después tenemos en el cine Lumière, también el domingo, en Vélez Arfiel 10.27, a las 20 horas, el cine santafesino, El Hombre que Vivió con Miedo. Es una proyección de un documental del 2025, una proyección argentina, dirigida por Baltasar Albrecht y Gastón del Porto, que reconstruye un caso criminal ocurrido en 1975 en la ciudad de Rosario. Tiene una duración de 85 minutos para mayores de 17, pero con la entrada gratuita.
0: Seguimos con la Caminata Rosa, vamos dándole cierre. Mañana 9 horas, Plaza del Foro, Doctor Vélez Arfiel. Ahí es donde inicia el recorrido, que va hasta Boulevard Oroño, Avenida Lugones, y el regreso por Oroño hasta el punto de partida, en el marco, obviamente, de las actividades de Octubre Rosa. Se va a realizar este recorrido por los espacios más emblemáticos de Rosario, invitando a la comunidad a participar de un encuentro de prevención, concientización y salud.
1: El lunes 12 de octubre es feriado, pero está la séptima fiesta chamamecera desde las 12 del mediodía en el Distrito Sudoeste, Avenida Francia 4401, en el Patio Cívico. Es con la entrada gratuita, pero con un QR previo para organización. Es una jornada dedicada a las raíces musicales del litoral, con chamamé en vivo, agrupaciones de baile, feria de artículos y buffet. Los artistas anunciados están Monchito Merlo, Johnny Montenegro y Sol García, además de distintos grupos de baile y música.
0: Bueno, y para ir cerrando ya con las actividades, el lunes se va la Escultura de los Deseos de Marta Minujín del Museo Castagnino. Es el último día para ir a disfrutarlo. Así que 16 a 20 va a haber música en vivo y va a estar la barra cafetera de La Malinche. Así que va a estar muy bueno, Museo Castagnino, 16 a 20 horas. Y bueno, hemos llegado al final del programa, así que nos despedimos de En Una por hoy. Volvemos el sábado que viene, obviamente de 11 a 13 horas con equipo completo, o esperemos que con equipo completo. Agradecemos a todos nuestros auspiciantes por estar siempre ahí, y bueno, a ustedes chicos por haber estado acá. Hemos cuidado el lugar de Hernán un ratito y esperemos que le esté yendo muy bien. Bueno, nos vemos el próximo sábado de 11 a 13 horas por En Una AM 680.
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0: Andrés Maray, señores.
1: Eso.
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